0: de Montréal, Canada.
1: De Perpignan.
2: De la Côte d'Ivoire.
3: Félicitations anniversaire du Papa.
4: 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Makorokoto.
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6: Papa Love 14. Sretanti rođendan iz Hrvatske. 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
11: Aus Deutschland.
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22: Feliz, feliz cumpleaños, Papa León. Felicitaciones al Papa León por su cumpleaños. Con motivo del 71 cumpleaños del pontífice, invita a ser propias sus palabras sobre el vínculo entre el perdón y la paz a la luz de los conflictos que afectan a diversas zonas del mundo. La diócesis de Roma invoca para su obispo fuerza y sabiduría para que pueda guiar la construcción de la civilización del amor. Primera ministra Meloni, sus palabras son un potente estímulo. Feliz cumpleaños, Papa León 14. Vatican News, Magdalia, el Papa en dar testimonio de la antigua y nueva apertura cultural de la Iglesia. León 14 revoca los recortes salariales para cardenales y superiores durante el COVID. Vaticano, nuevos espacios para el archivo apostólico y la biblioteca apostólica. Santa Sede, el desarme de las municiones en racimo no es un signo de debilidad. JMJ Seúl 2027, testimoniar a Jesús a tantos jóvenes que hoy están en un desierto. Vaticano, la Universidad de Villanova otorga a Cerny la Papa León, su magtalia kaibi sustan señor que pone en Santa Sede en el desarme de las municiones magtalimo canchim iglesia mariman kai purama. Catalina y el Papa hace 650 años comenzaba el regreso a Roma. Pedro Barreto recuerda la Oroya, mira con esperanza la visita del Papa León. SRI Lanka, en fosa común de Shemani, la Iglesia exige justicia y verdad. Sri Lanka. Mañez Gómez, el cambio climático está aquí y tenemos que acelerar la transición. Sudán al borde del colapso, recortan fondos y suspenden servicios de salud. Daniel Negro, no olvidar nunca a las víctimas del 11 de septiembre. Radio La Voz de Napo. Papa León 14, Guatara Chescushka. Feliz cumpleaños, Papa León. Feliz cumpleaños. Señora Kepuranin, Pati Grefanin, hola, buenas noches, Padre Braulio. Saludos en la comunidad de Cruz Chictanin, a Papi Pascualito Grefa y a mi mami Berta Andinin y toda la familia. Espero que se encuentren bien, de salud, con la bendición de Dios. Saluda su hija Pati Grefa desde sur de Quito, desde la capital de los ecuatorianos. Te apoyan a los cuñistiva por cumpleaños del Papa León 14.

Feliz, feliz cumpleaños a Papa León XIV en su 71 cumpleaños. Le quiero decir Samactalia, ñocanchi, resucachananchi, ñocanchi, Papa León XIV. Samactalia, rinchi, chavoy, chicate, ñocanchi. 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Y en el hecho de la noche, Cusawalia, ya que se cabe en Yashamananga, Ashimigunawa. 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
1: La radio te informa la hora, 19, 14 minutos.
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Se cuidan, nos vemos el día de mañana en el programa Guayusa Upina. 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Katakiori sprinche, nos pedimos con ese temita musical, nos despedimos con ese temita musical. Kushki Kushki, Carlos Narváez, el mimado de Orellana. Saludos a toda la gente bonita de Orellana. Que siempre sintonizan radio La Voz del Napo. 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
1: La radio te informa la hora, 19:35 minutos.
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3: Y el horno de la caridad. Filipenses 2:8. Y estando en la condición de hombre, se humilló a sí mismo y se hizo obediente hasta la muerte y muerte de cruz. Fíjense, a veces uno se escucha lo siguiente, ¿no? Pero ¿cómo un padre puede permitir que su hijo muera en semejantes situaciones? Es que nuestras faltas no las podemos nosotros reparar, no las podemos pagar. Ayer meditábamos en el Evangelio de que había un rey que llamó a uno de sus servidores que le debía 10,000 talentos. A ver, fíjese, 10,000 talentos. En tiempo de Jesús, un talento valía 6,000 denarios. Un talento valía 6,000 denarios. Es decir, 10,000 talentos por 6,000 denarios da un total de 60 millones de denarios. Eso le debía este señor. 60 millones de denarios. Ahora, si dividimos 60 millones de denarios por 300 denarios, que era el sueldo de un año, nos da un total de 220,000 años. Eso tenía que trabajar ese hombre para pagar esa deuda. Esa deuda es impagable. Y eso ningún ser humano lo puede hacer. Por eso se humilló a sí mismo y se hizo obediente hasta la muerte y muerte de cruz, porque solamente él con su sacrificio podía hacerlo. Octavo, la cruz es el árbol único en nobleza, es el árbol de la vida. Romanos 3:23-25. Pues todos han pecado y están privados de la gloria de Dios. Pero por su gracia son justificados gratuitamente mediante la redención que Cristo Jesús efectuó. ¿En dónde? En la cruz. Dios lo ofreció como sacrificio de expiación que se recibe por la fe en su sangre para así demostrar su justicia. Y por último, la cruz es la gloria. Y la gloria es la cruz. Romanos 6:9-11. Pues sabemos que Cristo, por haber sido levantado de entre los muertos, ya no puede volver a morir. La muerte ya no tiene dominio sobre él. En cuanto a su muerte, murió al pecado una vez y para siempre. Y en cuanto a su vida, vive para Dios. De la misma manera también ustedes, considérense muertos al pecado, pero vivos para Dios en Cristo Jesús. ¿Y cómo logramos esto? En la cruz bendita de Jesús. ¿Qué tal si volvemos a levantar la cruz en nuestras familias, en nuestras casas? Yo vengo de un pueblito llamado Jesús del Gran Poder, allá en la provincia del Tungurahua, Cantón Ceballos. Y nuestros ancestros hacían algo tan bello, pero tan bello. Ponían encima de las casas, en el centro del techo, había una cruz. Las familias exaltaban su casa con una cruz en la cumbre. ¿Por qué perdimos estas costumbres tan hermosas? ¿Por qué perdimos estas cosas tan bellas? Inclusive ya en muchas casas ya no tienen una cruz. Cuando el pueblo de Dios ofendió a Dios llamando pan miserable al maná, vino el castigo, vino la plaga de las serpientes. Hoy tenemos tantas plagas, ¿no será hora de levantar la cruz para sanar todas estas realidades? 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

atentos a nuestros voluntarios y oyentes de Tulcán, de Ipiales en Colombia y de Ibarra, porque nuestro equipo de difusión mañana comienza la visita. Martes 15 de septiembre, en la iglesia de San Francisco de la ciudad de Tulcán, a las 4 de la tarde. Será un encuentro de formación y de fraternidad. El día miércoles 16, de igual manera, a las 4 de la tarde, en la iglesia San Felipe Neri de la ciudad de Ipiales, en Colombia. Invitados a nuestros voluntarios, a quienes deseen ser parte del voluntariado. Y el jueves 17 de septiembre, en la iglesia de la Merced, en la ciudad de Ibarra. Allá será a las 3 de la tarde. Serán espacio de oración, de formación mariana, de planificación de actividades para seguir fortaleciendo la misión de nuestra red integral de voluntarios. Dios le pague a ustedes por acompañarnos. Quiero agradecer a Wilson Taco en los controles y que Dios permita que devolvamos a la cruz su lugar en nuestras vidas, en nuestros corazones, en nuestras familias. Un abrazo, una santa noche para todos, en el nombre del Padre, y del Hijo, y del Espíritu Santo. Amén. Seguimos en compañía de Radio María, 24 horas junto a ti. Un abrazo, pasen bien.

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4: ¿De dónde vienen las enfermedades? Más que averiguar de dónde vienen las enfermedades, diría, ¿qué te grita tu cuerpo? ¿Qué te gritan tus emociones a través de tu cuerpo? ¿Qué te grita tu voz interior? Todo el mundo habla de una voz interior, de mi voz interior. Pero ¿sabes cómo escucharla? Si no sabemos escucharnos a nosotros mismos, ¿cómo podemos desear escuchar a los demás? La voz interior se deja oír cuando el ruido y la estática cerebral son aquietados en la cabeza durante un tiempo suficiente como para escuchar la voz del corazón que nos susurra dulce y honestamente a cada uno. Cuando logramos acallar o silenciar todo ese ruido externo y de nuestra propia mente. Sí, mencionamos mucho eso de hablar con el corazón. Pero mi pregunta es, ¿tú tienes la capacidad de escuchar, no de oír? De escuchar a tu propio corazón. Esa conexión no es otra cosa que aprender a amar incondicionalmente. Esa congruencia entre tu cuerpo físico y tu significación espiritual, tu alma. Hablar con la verdad. Resulta que todos somos expertos y ni siquiera sabemos qué significa. Hablar con la verdad es la capacidad de escuchar tu voz interior, tu conciencia y obedecerla, haciendo con franqueza aquello en lo que crees, sin tomar en cuenta las críticas o la oposición que puedas encontrar. Creer en ti y en lo que amas es simplemente ser coherente entre lo físico y lo espiritual. Lo cierto es que si no logramos escuchar nuestro ser, nuestra voz interior, nuestra conciencia, no lograremos escuchar a nuestro cuerpo cuando nos pide ayuda, hasta que caemos en una o mil enfermedades. Como dicen los psicólogos, si no es neurológico, es biológico. Es psicológico, es tu mente que se manifiesta por medio de tu cuerpo. ¿Cómo piensas? Es de acuerdo a lo que lees, de acuerdo a lo que escuchas, de acuerdo a lo que ves. ¿Qué sientes? Es de acuerdo a lo que bebes, de acuerdo a lo que comes. Despierta. Estás hecho a imagen y semejanza de Dios. Entonces, ¿de dónde vienen las enfermedades? De lo que comes, de lo que bebes, de lo que lees, de lo que escuchas, de lo que ves, incluso de lo que opinas. Tú eres una obra de Dios y puedes mejorar este aspecto, porque Dios no hace basura.
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1: Es 8 de la noche, 7 de la noche, en las Islas Galápagos.
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En el Rosario, María nos ayuda a contemplar el amor misericordioso de Dios. Ella nos recuerda que ninguna persona está lejos del perdón cuando vuelve sinceramente su corazón al Señor. Con humildad, acerquémonos a Jesús y confiemos en su infinita misericordia.

Ahora bien, esta condenación ya no existe para los que viven en Cristo Jesús. En Cristo Jesús, la ley del Espíritu de vida te ha liberado de la ley del pecado y de la muerte. Carta a los Romanos, capítulo 8, versículos 1 y 2.

0: Estimada audiencia de Radio María, damos inicio a nuestra oración mariana. En esta ocasión rezamos desde el hogar de la familia Guerrero Bravo, en la ciudad de Loja. En este instante nos unimos en oración con la audiencia de todo el Ecuador. En este santo rosario oremos.
1: Por los sacerdotes, comunidades religiosas y vocaciones.
0: Por los voluntarios, benefactores, colaboradores y audiencia de Radio María.
1: Por la juventud, la niñez y por la ancianidad.
0: Por los migrantes y sus familias.
1: Por los privados de la libertad.
0: Por los enfermos y agonizantes.
1: Por los difuntos.
0: Por nuestra patria y sus gobernantes.
1: Por la paz en el mundo.
0: Por las intenciones particulares de esta familia, especialmente dándole gracias a Nuestra Señora Santísima y también a nuestro Padre Dios por la salud de Jorge Guerrero y también por la salud de Fernando.
1: Nos ponemos en presencia del Señor.
2: Por la señal de la Santa Cruz de nuestros enemigos, líbranos, Señor Dios nuestro. En el nombre del Padre, del Hijo y del Espíritu Santo. Amén.
1: Pedimos perdón por nuestros pecados y los pecados del mundo entero.
2: Yo, pecador, me confío.

0: Dios nuestro y Señor. Amén.
1: Dios Padre, en comunión con toda la Iglesia, te pedimos por el Santo Padre, el Papa León XIV. Padre nuestro que estás en el cielo, santificado sea tu nombre. Venga a nosotros tu reino. Hágase tu voluntad en la tierra como en el cielo.
0: Danos hoy nuestro pan de cada día. Perdona nuestras ofensas, como también nosotros perdonamos a los que nos ofenden. No nos dejes caer en la tentación y líbranos del mal. Amén.
1: Dios te salve María, llena eres de gracia, el Señor es contigo. Bendita tú eres entre todas las mujeres y bendito es el fruto de tu vientre Jesús.
0: Santa María, Madre de Dios, ruega por nosotros pecadores, ahora y en la hora de nuestra muerte. Amén.
1: Dios te salve María, llena eres de gracia, el Señor es contigo. Bendita tú eres entre todas las mujeres, y bendito es el fruto de tu vientre, Jesús.
0: Santa María, Madre de Dios, ruega por nosotros pecadores, ahora y en la hora de nuestra muerte. Amén.
1: Dios te salve, María, llena eres de gracia, el Señor es contigo. Bendita tú eres entre todas las mujeres y bendito es el fruto de tu vientre, Jesús.
0: Santa María, Madre de Dios, ruega por nosotros pecadores, ahora y en la hora de nuestra muerte. Amén.
1: Gloria al Padre, y al Hijo, y al Espíritu Santo,
0: como era en el principio, ahora y siempre, por los siglos de los siglos. Amén.
1: A esta hora contemplaremos los misterios luminosos. Primer misterio, el bautismo de Jesús en el Jordán.
2: Bautizado Jesús, se abrieron los cielos y se escuchó una voz que decía: este es mi Hijo amado, en quien me complazco. Del Evangelio según San Mateo, capítulo 3, versículos 16 y 17.
1: Padre nuestro que estás en el cielo, santificado sea tu nombre. Venga a nosotros tu reino. Hágase tu voluntad en la tierra como en el cielo.
0: Danos hoy nuestro pan de cada día. Perdona nuestras ofensas, como también nosotros perdonamos a los que nos ofenden. No nos dejes caer en la tentación y líbranos del mal. Amén.
1: Dios te salve María, llena eres de gracia, el Señor es contigo. Bendita tú eres entre todas las mujeres y bendito es el fruto de tu vientre Jesús.
0: Santa María, Madre de Dios, ruega por nosotros pecadores, ahora y en la hora de nuestra muerte. Amén.
1: Dios te salve María, llena eres de gracia, el Señor es contigo. Bendita tú eres entre todas las mujeres y bendito es el fruto de tu vientre Jesús.
0: Santa María, Madre de Dios, ruega por nosotros pecadores, ahora y en la hora de nuestra muerte. Amén.
1: Dios te salve María, llena eres de gracia, el Señor es contigo. Bendita tú eres entre todas las mujeres y bendito es el fruto de tu vientre Jesús.
0: Santa María, Madre de Dios, ruega por nosotros pecadores, ahora y en la hora de nuestra muerte. Amén.
1: Dios te salve María, llena eres de gracia, el Señor es contigo. Bendita tú eres entre todas las mujeres y bendito es el fruto de tu vientre Jesús.
0: Santa María, Madre de Dios, ruega por nosotros pecadores, ahora y en la hora de nuestra muerte. Amén.
1: Dios te salve María, llena eres de gracia, el Señor es contigo. Bendita tú eres entre todas las mujeres y bendito es el fruto de tu vientre, Jesús.
0: Santa María, Madre de Dios, ruega por nosotros pecadores, ahora y en la hora de nuestra muerte. Amén.
1: Dios te salve María, llena eres de gracia, el Señor es contigo. Bendita tú eres entre todas las mujeres, y bendito es el fruto de tu vientre, Jesús.
0: Santa María, Madre de Dios, ruega por nosotros pecadores, ahora y en la hora de nuestra muerte. Amén.
1: Dios te salve María, llena eres de gracia, el Señor es contigo. Bendita tú eres entre todas las mujeres, y bendito es el fruto de tu vientre, Jesús.
0: Santa María, Madre de Dios, ruega por nosotros pecadores, ahora y en la hora de nuestra muerte. Amén.
1: Dios te salve María, llena eres de gracia, el Señor es contigo. Bendita tú eres entre todas las mujeres, y bendito es el fruto de tu vientre, Jesús.
0: Santa María, Madre de Dios, ruega por nosotros pecadores, ahora y en la hora de nuestra muerte. Amén.
1: Dios te salve, María, llena eres de gracia, el Señor es contigo. Bendita tú eres entre todas las mujeres, y bendito es el fruto de tu vientre, Jesús.
0: Santa María, Madre de Dios, ruega por nosotros pecadores, ahora y en la hora de nuestra muerte. Amén.
1: Dios te salve, María, llena eres de gracia, el Señor es contigo. Bendita tú eres entre todas las mujeres, y bendito es el fruto de tu vientre, Jesús.
0: Santa María, Madre de Dios, ruega por nosotros pecadores, ahora y en la hora de nuestra muerte. Amén.
1: Gloria al Padre, y al Hijo, y al Espíritu Santo,
0: como era en el principio, ahora y siempre, por los siglos de los siglos. Amén.
1: María, Madre de Gracia, Madre de Misericordia,
0: en la vida y en la muerte, ampáranos, Madre nuestra. Oh Jesús mío, perdona nuestros pecados, líbranos del fuego del infierno, lleva al cielo a todas las almas, especialmente a las más necesitadas de tu divina misericordia. Amén.
1: Segundo misterio, las bodas de Caná.
2: La madre de Jesús le dijo: no tienen vino. Jesús responde: todavía no ha llegado mi hora. Y dice su madre a los sirvientes: hagan lo que él les diga. Del Evangelio según San Juan, capítulo 2, versículos del 3 al 5.
0: Padre nuestro que estás en el cielo, santificado sea tu nombre. Venga a nosotros tu reino. Hágase tu voluntad en la tierra como en el cielo.
2: Danos hoy nuestro pan de cada día. Perdona nuestras ofensas, como también nosotros perdonamos a los que nos ofenden. Y no nos dejes caer en la tentación y líbranos del mal. Amén.
0: Dios te salve.

0: Fruto de tu vientre, Jesús.
1: Santa María, Madre de Dios, ruega por nosotros pecadores, ahora y en la hora de nuestra muerte. Amén.
0: Dios te salve María, llena eres de gracia, el Señor es contigo. Bendita tú eres entre todas las mujeres, y bendito es el fruto de tu vientre, Jesús.
1: Santa María, Madre de Dios, ruega por nosotros pecadores, ahora y en la hora de nuestra muerte. Amén.

0: tu vientre, Jesús.
1: Santa María, Madre de Dios, ruega por nosotros pecadores, ahora y en la hora de nuestra muerte. Amén.
0: Dios te salve María, llena eres de gracia, el Señor es contigo. Bendita tú eres entre todas las mujeres, y bendito es el fruto de tu vientre, Jesús.
1: Santa María, Madre de Dios, ruega por nosotros pecadores, ahora y en la hora de nuestra muerte. Amén.

0: y bendito es el fruto de tu vientre, Jesús.
1: Santa María, Madre de Dios, ruega por nosotros pecadores, ahora y en la hora de nuestra muerte. Amén.
0: Dios te salve María, llena eres de gracia, el Señor es contigo, bendita tú eres entre todas las mujeres, y bendito es el fruto de tu vientre, Jesús.
1: Santa María, Madre de Dios, ruega por nosotros pecadores, ahora y en la hora de nuestra muerte. Amén.

0: vientre Jesús.
1: Santa María, Madre de Dios, ruega por nosotros pecadores, ahora y en la hora de nuestra muerte. Amén.
0: Gloria al Padre, y al Hijo, y al Espíritu Santo.
1: Como era en el principio, ahora y siempre, por los siglos de los siglos. Amén.
0: María, Madre de Gracia, Madre de Misericordia.
1: En la vida y en la muerte, ampáranos, Madre nuestra.
0: Oh Jesús mío, perdona nuestros pecados. Líbranos del fuego del infierno.

0: Amén. Tercer misterio. Jesús anuncia el reino de Dios.
1: Jesús fue a Galilea y empezó a proclamar la buena nueva de Dios. Decía, el tiempo se ha cumplido. El reino de Dios está cerca. Conviértanse y crean en la buena nueva. Del Evangelio según San Marcos, capítulo 1, versículos 14 y 15.
0: Padre nuestro que estás en el cielo, santificado sea tu nombre. Venga a nosotros tu reino. Hágase tu voluntad en la tierra como en el cielo.
2: Danos hoy nuestro pan de cada día. Perdona nuestras ofensas, como también nosotros perdonamos a los que nos ofenden. No nos dejes caer en la tentación y líbranos del mal. Amén.
0: Dios te salve, María, llena eres de gracia. El Señor es contigo. Bendita tú eres entre todas las mujeres. Y bendito es el fruto de tu vientre, Jesús.
2: Santa María, Madre de Dios, ruega por nosotros pecadores, ahora y en la hora de nuestra muerte. Amén.
0: Dios te salve, María, llena eres de gracia. El Señor es contigo. Bendita tú eres entre todas las mujeres. Y bendito es el fruto de tu vientre, Jesús.
2: Santa María, Madre de Dios, ruega por nosotros pecadores, ahora y en la hora de nuestra muerte. Amén.
0: Dios te salve, María, llena eres de gracia, el Señor es contigo. Bendita tú eres entre todas las mujeres. Y bendito es el fruto de tu vientre, Jesús.
2: Santa María, Madre de Dios, ruega por nosotros pecadores, ahora y en la hora de nuestra muerte. Amén.
0: Dios te salve, María, llena eres de gracia, el Señor es contigo. Bendita tú eres entre todas las mujeres. Y bendito es el fruto de tu vientre, Jesús.
2: Santa María, Madre de Dios, ruega por nosotros.

0: eres de gracia, el Señor es contigo. Bendita tú eres entre todas las mujeres, y bendito es el fruto de tu vientre, Jesús.
1: Santa María, Madre de Dios, ruega por nosotros pecadores, ahora y en la hora de nuestra muerte. Amén.
0: Dios te salve, María, llena eres de gracia, el Señor es contigo. Bendita tú eres entre todas las mujeres, y bendito es el fruto de tu vientre, Jesús.
1: Santa María, Madre de Dios, ruega por nosotros pecadores, ahora y en la hora de nuestra muerte. Amén.
0: Dios te salve, María, llena eres de gracia, el Señor es contigo. Bendita tú eres entre todas las mujeres, y bendito es el fruto de tu vientre, Jesús.
1: Santa María, Madre de Dios, ruega por nosotros pecadores, ahora y en la hora de nuestra muerte. Amén.
0: Dios te salve, María, llena eres de gracia, el Señor es contigo. Bendita tú eres entre todas las mujeres, y bendito es el fruto de tu vientre, Jesús.
1: Santa María, Madre de Dios, ruega por nosotros pecadores, ahora y en la hora de nuestra muerte. Amén.
0: Dios te salve, María, llena eres de gracia, el Señor es contigo. Bendita tú eres entre todas las mujeres, y bendito es el fruto de tu vientre, Jesús.
1: Santa María, Madre de Dios, ruega por nosotros pecadores, ahora y en la hora de nuestra muerte. Amén.
0: Dios te salve, María, llena eres de gracia, el Señor es contigo. Bendita tú eres entre todas las mujeres, y bendito es el fruto de tu vientre, Jesús.
1: Santa María, Madre de Dios, ruega por nosotros pecadores, ahora y en la hora de nuestra muerte. Amén.
0: Gloria al Padre, y al Hijo, y al Espíritu Santo.
1: Como era en el principio, ahora y siempre, por los siglos de los siglos. Amén.
0: María, Madre de gracia, Madre de misericordia,

0: infierno, lleva al cielo a todas las almas, especialmente a las más necesitadas de tu divina misericordia. Amén.
1: Cuarto misterio, la transfiguración.
2: Mientras estaba orando, su rostro cambió de aspecto y su ropa se volvió de una blancura fulgurante. Del cielo llegó una voz que decía: este es mi Hijo, mi elegido, escúchenlo. Del Evangelio según San Lucas, capítulo 9, versículos del 29 al 35.
0: Padre nuestro que estás en el cielo, santificado sea tu nombre, venga a nosotros tu reino, hágase tu voluntad en la tierra como en el cielo.
2: Danos hoy nuestro pan de cada día, perdona nuestras ofensas, como también nosotros perdonamos a los que nos ofenden, y no nos dejes caer en la tentación y líbranos del mal. Amén.
0: Dios te

0: Vientre Jesús.
1: Santa María, Madre de Dios, ruega por nosotros pecadores, ahora y en la hora de nuestra muerte. Amén.
0: Dios te salve María, llena eres de gracia, el Señor es contigo. Bendita tú eres entre todas las mujeres, y bendito es el fruto de tu vientre, Jesús.
1: Santa María, Madre de Dios, ruega por nosotros pecadores, ahora y en la hora de nuestra muerte. Amén.

0: tu vientre, Jesús.
1: Santa María, Madre de Dios, ruega por nosotros pecadores, ahora y en la hora de nuestra muerte. Amén.
0: Dios te salve María, llena eres de gracia, el Señor es contigo. Bendita tú eres entre todas las mujeres, y bendito es el fruto de tu vientre, Jesús.
1: Santa María, Madre de Dios, ruega por nosotros pecadores, ahora y en la hora de nuestra muerte. Amén.

0: Vientre Jesús.
1: Santa María, Madre de Dios, ruega por nosotros pecadores, ahora y en la hora de nuestra muerte. Amén.
0: Dios te salve María, llena eres de gracia, el Señor es contigo. Bendita tú eres entre todas las mujeres, y bendito es el fruto de tu vientre, Jesús.
1: Santa María, Madre de Dios, ruega por nosotros pecadores, ahora y en la hora de nuestra muerte. Amén.

0: tu vientre, Jesús.
1: Santa María, Madre de Dios, ruega por nosotros pecadores, ahora y en la hora de nuestra muerte. Amén.
0: Gloria al Padre, y al Hijo, y al Espíritu Santo.
1: Como era en el principio, ahora y siempre, por los siglos de los siglos. Amén.
0: María, Madre de Gracia, Madre de Misericordia.
1: En la vida y en la muerte, ampáranos, Madre nuestra.
0: Oh Jesús mío, perdona nuestros pecados. Líbranos del fuego del infierno.

0: Amén. Quinto misterio, la institución de la Eucaristía.
1: Jesús tomó pan, lo bendijo y lo partió, y lo dio a sus discípulos diciendo: tomen y coman, este es mi cuerpo. Después tomó la copa, dio gracias y se la pasó diciendo: beban todos de ella, esta es mi sangre, la sangre de la alianza. El Evangelio según San Mateo, capítulo 26, versículos del 26 al 28.
0: Padre nuestro que estás en el cielo, santificado sea tu nombre. Venga a nosotros tu reino. Hágase tu voluntad en la tierra como en el cielo.
2: Danos hoy nuestro pan de cada día. Perdona nuestras ofensas, como también nosotros perdonamos a los que nos ofenden. No nos dejes caer en la tentación y líbranos del mal. Amén.
0: Dios te salve, María, llena eres de gracia, el Señor es contigo. Bendita tú eres entre todas las mujeres y bendito es el fruto de tu vientre, Jesús.
2: Santa María, Madre de Dios, ruega por nosotros, pecadores, ahora y en la hora de nuestra muerte. Amén.
0: Dios te salve, María, llena eres de gracia, el Señor es contigo. Bendita tú eres entre todas las mujeres, y bendito es el fruto de tu vientre, Jesús.
2: Santa María, Madre de Dios, ruega por nosotros, pecadores, ahora y en la hora de nuestra muerte. Amén.
0: Dios te salve, María, llena eres de gracia, el Señor es contigo. Bendita tú eres entre todas las mujeres, y bendito es el fruto de tu vientre, Jesús.
2: Santa María, Madre de Dios, ruega por nosotros, pecadores, ahora y en la hora de nuestra muerte. Amén.
0: Dios te salve, María, llena eres de gracia, el Señor es contigo. Bendita tú eres entre todas las mujeres, y bendito es el fruto de tu vientre, Jesús.
2: Santa María, Madre de Dios, ruega por nosotros, pecadores, ahora y en la hora de nuestra muerte. Amén.
0: Dios te salve, María, llena eres de gracia, el Señor es contigo. Bendita tú eres entre todas las mujeres, y bendito es el fruto de tu vientre, Jesús.
2: Santa María, Madre de Dios, ruega por nosotros, pecadores, ahora y en la hora de nuestra muerte. Amén.
0: Dios te salve, María, llena eres de gracia, el Señor es contigo. Bendita tú eres entre todas las mujeres, y bendito es el fruto de tu vientre, Jesús.
2: Santa María, Madre de Dios, ruega por nosotros, pecadores, ahora y en la hora de nuestra muerte. Amén.
0: Dios te salve, María, llena eres de gracia, el Señor es contigo. Bendita tú eres entre todas las mujeres, y bendito es el fruto de tu vientre, Jesús.
2: Santa María, Madre de Dios, ruega por nosotros, pecadores, ahora y en la hora de nuestra muerte. Amén.
0: Dios te salve, María, llena eres de gracia, el Señor es contigo. Bendita tú eres entre todas las mujeres, y bendito es el fruto de tu vientre, Jesús.
2: Santa María, Madre de Dios, ruega por nosotros, pecadores, ahora y en la hora de nuestra muerte. Amén.
0: Dios te salve, María, llena eres de gracia, el Señor es contigo. Bendita tú eres entre todas las mujeres, y bendito es el fruto de tu vientre, Jesús.
2: Santa María, Madre de Dios, ruega por nosotros, pecadores, ahora y en la hora de nuestra muerte. Amén.
0: Dios te salve, María, llena eres de gracia, el Señor es contigo. Bendita tú eres entre todas las mujeres, y bendito es el fruto de tu vientre, Jesús.
2: Santa María, Madre de Dios, ruega por nosotros, pecadores, ahora y en la hora de nuestra muerte. Amén.
0: Gloria al Padre, y al Hijo, y al Espíritu Santo.
2: Como era en el principio, ahora y siempre, por los siglos de los siglos. Amén.
0: María, Madre de Gracia, Madre de Misericordia.
2: En la

0: Lleva al cielo a todas las almas, especialmente a las más necesitadas de tu divina misericordia. Amén.
1: Letanías de la Santísima Virgen María. Señor, ten piedad de nosotros.
0: Señor, ten piedad de nosotros.
1: Cristo, ten piedad de nosotros.
0: Cristo, ten piedad de nosotros.
1: Señor, ten piedad de nosotros.
0: Señor, ten piedad de nosotros.
1: Cristo, óyenos.
0: Cristo, óyenos.
1: Cristo, escúchanos.
0: Cristo, escúchanos.
1: Dios Padre Celestial,
0: ten piedad de nosotros.
1: Dios Hijo Redentor del mundo,
0: ten piedad de nosotros.
1: Dios Espíritu Santo,
0: ten piedad de nosotros.
1: Santísima Trinidad, un solo Dios,
0: ten piedad de nosotros.
2: Santa María,
0: ruega por nosotros.
2: Santa Madre de Dios,
0: ruega por nosotros.
2: Santa Virgen de las Vírgenes,
0: ruega por nosotros.
2: Madre de Cristo,
0: ruega por nosotros.
2: Madre de la Iglesia,
0: ruega por nosotros.
2: Madre de la Misericordia,
0: ruega por nosotros.
2: Madre Divina Gracia,
0: ruega por nosotros.
2: Madre de la Esperanza,
0: ruega por nosotros.
2: Madre Purísima,
0: ruega por nosotros.
2: Madre Castísima,
0: ruega por nosotros.
2: Madre Intacta,
0: ruega por nosotros.
2: Madre Inmaculada,
0: ruega por nosotros.
2: Madre Amable,
0: ruega por nosotros.
2: Madre Admirable,
0: ruega por nosotros.
2: Madre Buen Consejo,
0: ruega por nosotros.
2: Madre Creador,
0: ruega por nosotros.
2: Madre Salvador,
0: ruega por nosotros.
2: Virgen Prudentísima,
0: ruega por nosotros.
2: Virgen Digna de Veneración,
0: ruega por nosotros.
2: Virgen Digna de Alabanza,
0: ruega por nosotros.
2: Virgen Poderosa,
0: ruega por nosotros.
2: Virgen Clemente,
0: ruega por nosotros.
2: Virgen Fiel,
0: ruega por nosotros.
2: Espejo de Justicia,
0: ruega por nosotros.
2: Morada de Sabiduría,
0: ruega por nosotros.
2: Causa de nuestra alegría,
0: ruega por nosotros.
2: Vaso Espiritual,
0: ruega por nosotros.
2: Vaso Digno de Honor,
0: ruega por nosotros.
2: Vaso Insigne de Devoción,
0: ruega por nosotros.
2: Rosa Mística,
0: ruega por nosotros.
2: Torre de David,
0: ruega por nosotros.
2: Torre de Marfil,
0: ruega por nosotros.
2: Casa de Oro,
0: ruega por nosotros.
2: Arca de la Nueva Alianza,
0: ruega por nosotros.
2: Puerta del Cielo,
0: ruega por nosotros.
2: Estrella de la Mañana,
0: ruega por nosotros.
2: Salud de los Enfermos,
0: ruega por nosotros.
2: Refugio de los Pecadores,
0: ruega por nosotros.
2: Consuelo de los migrantes,
0: ruega por nosotros.
2: Consoladora de los afligidos,
0: ruega por nosotros.
2: Auxilio de los cristianos,
0: ruega por nosotros.
2: Reina de los ángeles,
0: ruega por nosotros.
2: Reina de los patriarcas,
0: ruega por nosotros.
2: Reina de los apóstoles,
0: ruega por nosotros.
2: Reina de los mártires,
0: ruega por nosotros.
2: Reina de los confesores,
0: ruega por nosotros.
2: Reina de las Vírgenes,
0: ruega por nosotros.
2: Reina de todos los santos,
0: ruega por nosotros.
2: Reina concebida sin pecado original,
0: ruega por nosotros.
2: Reina asunta a los cielos,
0: ruega por nosotros.
2: Reina del Santísimo Rosario,
0: ruega por nosotros.
2: Reina de la Familia,
0: ruega por nosotros.
2: Reina de la Paz,
0: ruega por nosotros.
2: Cordero de Dios que quitas los pecados del mundo,
0: perdónanos, Señor.
2: Cordero de Dios que quitas los pecados del mundo,
0: escúchanos, Señor.
2: Cordero de Dios que quita los pecados del mundo,
0: ten piedad de nosotros, Señor.
1: Ruega por nosotros, Santa Madre de Dios,
0: para que seamos dignos de alcanzar las promesas y gracias de nuestro Señor Jesucristo. Amén.
2: Con la confianza en la intercesión de María, que alcanzará de la Santísima Trinidad, por los méritos de Cristo en la cruz, las gracias y bendiciones necesarias para nuestra santificación. Concluimos este Santo Rosario rezando juntos una salve.
0: Dios te salve, Reina y Madre, de misericordia, vida, dulzura y esperanza nuestra, Dios.

0: infierno. Muéstranos a Jesús, fruto bendito de tu vientre. Oh clemente, oh piadosa, oh dulce siempre Virgen María.
1: Ruega por nosotros, Santa Madre de Dios,
2: para que seamos dignos de alcanzar las promesas y gracias de nuestro Señor Jesucristo. Amén.
0: Oración de Juan Pablo II por Radio María.
1: María, orienta nuestras opciones de vida. Fortalécenos en la hora de la prueba, para que fieles a Dios y al hombre, afrontemos con humilde audacia los senderos misteriosos de las ondas radiales, para llevar a la mente y al corazón de cada persona el anuncio gozoso de Cristo Redentor del hombre.
0: María, estrella de la evangelización, camina con nosotros, guía Radio María y sé su protectora. Amén.
1: María, unimos nuestro sí con el tuyo, para que Jesús con el Padre y el Espíritu Santo vivan en nosotros y lleven nuestro ser a la plenitud de Dios.
0: Pidamos la intercesión de la Santísima Virgen María.
3: Bajo tu amparo nos

0: necesidades. Antes bien, líbranos de todo peligro, oh siempre Virgen, gloriosa y bendita. Amén.
1: Agradecemos a la audiencia de Radio María, que rezó con nosotros el Santo Rosario desde el hogar de la familia Guerrero Bravo, en la ciudad de Loja. Que Dios nos bendiga a todos. Muy buenas noches. 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

Ahora bien, esta condenación ya no existe para los que viven en Cristo Jesús. En Cristo Jesús, la ley del Espíritu de vida te ha liberado de la ley del pecado y de la muerte. Carta a los Romanos, capítulo 8, versículos 1 y 2.

jornada trae consigo una historia de fe, una vida entregada y un nombre que la Iglesia nos propone hoy, el Santo del Día. Estimados amigos de Radio María, el 14 de septiembre, la Iglesia Católica destaca la exaltación de la Santa Cruz. No se celebra el sufrimiento, sino el triunfo del amor de Cristo. La cruz, de instrumento de muerte, se vuelve signo de salvación. Como decía San Juan Pablo II, la cruz en la que se muere para vivir. En el año 320 al 326, Santa Elena, madre del emperador Constantino, encuentra en Jerusalén el madero de la cruz donde murió Jesús. El 13 de septiembre del 335 se consagra la Basílica del Santo Sepulcro para guardarla, y el 14 de septiembre se la expone por primera vez a veneración. De allí, exaltación, que significa mostrar en alto. En el 614, los persas saquean Jerusalén y se llevan la cruz como trofeo de guerra. En el 628, el emperador Heraclio los derrota y la recupera. El 14 de septiembre del 626, la devuelve solemnemente a Jerusalén. El gesto de Heraclio. Él quiso entrar en Jerusalén con ropas imperiales de oro cargando la cruz, y no pudo avanzar. Quedó paralizado. El patriarca Zacarías le dijo: tu lujo no se parece a la humildad de Cristo. Se quitó la corona, se descalzó, se puso ropa sencilla y así pudo cargarla. Por eso, la fiesta nos recuerda la humildad. La cruz se partió en cuatro. Un pedazo quedó en Jerusalén, otro en Roma, otro en Constantinopla y el resto en astillitas repartidas como reliquias por el mundo entero. El 14 de septiembre, la Iglesia Católica recuerda la fiesta de precepto, la exaltación de la Santa Cruz.

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0: vuelven a abrir cuando no se pierde la confianza.
1: Son las 9 de la noche, 8 de la noche, en las Islas Galápagos. 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

Madre María. Así es la canción que usted puso en su corazón mientras estaba esperándonos, y gracias por esa comprensión siempre de estar en sintonía de esta queridísima familia de Radio María. Bien, la canta Vox Lumini, esa melodía que usted, como decía, puso en su corazón. Bien, muchas gracias. Aquí con Daniel, a quien le agradecemos en la parte técnica, y en Quito Wilson, muchísimas gracias por siempre apoyar que este trío más bien de hermanos que propiciamos palabras de vida eterna, tenemos pues ese nivel de mutua corresponsabilidad y de apoyo. Gracias Wilson por estar atendiendo, y otras responsabilidades que también se me han asignado, pues hemos tomado estos minutitos, y a ustedes que están en nuestra sintonía, gracias por estar siempre con Radio María, las 24 horas. Y bueno, tenemos en esta ocasión la oportunidad de celebrar el corazón de quienes aman como Cristo. Hoy es su día, hoy es para felicitarle a usted. Es decir, la exaltación de la Santa Cruz es para quienes como Jesús tenemos un corazón que ama. Así que yo le felicito. Si usted es de las personas que tiene esa vivencia tan llena de disponibilidad, de iniciativa, de creatividad, de corresponsabilidad con otras personas, usted realmente está exaltando la cruz con su testimonio. Pablo Morovejo Cárdenas le da la cordial bienvenida a Palabras de Vida Eterna. Bien, ahora vamos a hacer nuestra oración. Importante la oración, la plegaria, para que siempre el Espíritu de nuestro Dios esté orientándonos, guiándonos y manteniendo siempre la comunión y la unidad. Y voy a tomar justamente el salmo que corresponde a esta fiesta, la exaltación de la Santa Cruz. Y con el salmo, previamente invocando al amor del Padre, al amor del Hijo, al amor del Espíritu Santo, no olvidemos las hazañas del Señor. Salmo 77. Escucha, pueblo mío, mi enseñanza. Ni una palabra pierdas de mis labios. Voy a hablarte en parábolas y a revelarte enigmas del pasado. Cuando Dios los diezmaba, lo buscaban y acudían a Él despavoridos. Recordaban que Dios era su roca, su redentor, el Dios Altísimo. Lo llenaban de elogios con su boca, pero eran engañosas sus palabras. Su corazón con Dios no era sincero, ni observaban su alianza. Pero el Señor, que es siempre compasivo, los perdonaba y no los destruía. Su indignación contuvo muchas veces y no dio rienda suelta a toda su ira. Gloria al Padre, al Hijo y al Espíritu Santo. Amigos, hermanos, hermanas, escucha, pueblo mío, mi enseñanza. Dios confía en nuestra capacidad receptiva. Dios confía en esa actitud de ser personas de mucha escucha. Y sobre todo, de nuestra humildad. Qué importante tener esta virtud de aprender. ¿Usted cuántos años tiene? No se preocupe por la edad en cuanto al número. Considere más bien la sabiduría que le acompaña. Y junto a ello, su humildad, que mientras usted más conoce, más sabiduría tiene, aún dice, debo seguir aprendiendo. Y por eso usted tiene esa apertura a la palabra de Dios. Y usted se siente uno más en la comunidad. Usted se sabe perteneciente a esa expresión de nuestro Dios, pueblo mío. Usted tiene ese sentido de pertenencia a su familia. Su sentido de pertenencia a su barrio, aunque no haya esa unidad que uno quisiera entre todos. Usted tiene ese sentido de pertenencia a su ciudad, aunque no todos en este momento tienen esa confianza mutua por la inseguridad que vivimos. Usted tenga esa alegría de decir, yo me pertenezco a mi Ecuador, aunque usted vea que hay polarizaciones por la experiencia ideológico-política, por ejemplo, por la diferencia también económica.
entre miles de familias. Sentido de pertenencia, pueblo mío. Usted diga, yo soy parte del universo, pueblo mío. Mire, como Dios tiene un corazón súper amplio. Así que, sin egoísmo, sino sabiendo que otras personas debemos crecer juntos, mantenga usted esta disponibilidad a la enseñanza de nuestro Dios. Y luego, ¿con qué exigencia? Mire, ni una palabra pierdas de mis labios. Nosotros podemos ser personas que por el nivel de inteligencia que tenemos, por la edad en la que estamos, alguien muy mayor, por la enfermedad que se atraviesa en la vida, uno pierde la memoria, pues. Y entonces uno no se acuerda de todo. Pero cuando dice Dios, ni una palabra pierda de mis labios, no solo es el contenido que está en la Sagrada Escritura, en la Biblia. ¿Sabe cómo con sencillez nos dice Dios? No pierdas la palabra principal que sale de mi corazón, nos dice Dios. ¿Y cuál es esa palabra? Que usted no se va a olvidar nunca. Amor. Porque esa palabra engloba toda la Sagrada Escritura. Así que no hay pretexto para decir, me olvidé, no leí, no me acordé, no me enseñaron. Todo lo contrario. Usted tiene la mejor enseñanza. Y durante toda su vida. Por eso no olvide esa actitud, ese estilo, esa manera de ser. Amar. Voy a hablarte en parábolas. Usted ya conoce el estilo de Jesús. Él comparaba. Y sobre todo consideraba la realidad agrícola para dar a conocer la causa de nuestro Salvador, el anuncio del reino, comparando con la experiencia del campo. Y por cierto, oremos por nuestro campo, ya que hay situaciones de inicios, pero ya también hay la gravedad del embate del fenómeno del niño. Ore también por aquellos jóvenes que ya no siguen la tarea de sus padres. Salen a las ciudades y no solo a las ciudades, fuera del país. Y el campo se está quedando sin esa atención. Fíjese qué comparación hacía Jesús para darnos a conocer sus valores a través de signos, Evangelio según San Juan, los milagros en los evangelios o en el Evangelio de Mateo, Marcos y Lucas. Y a revelarte enigmas del pasado. Es que Dios nos hace personas del presente, pero nos hace considerar con sinceridad lo que pasó en siglos anteriores, para enriquecernos justamente del querer de Él, la promesa de Él, llegar al pueblo, llegar a la tierra, perdón, prometida. Aún no llegamos nosotros. ¿Y cuál es esa tierra prometida? Su felicidad y luego la vida eterna. Primero en la tierra y luego en el cielo. Tierra prometida. No es solamente lo que pasó en aquellos siglos, los primeros, cuando salían de Egipto hacia el pueblo o la tierra elegida de nuestro Dios para establecerse allí. Aún estamos de camino. La vida. Cuando Dios los diezmaba, lo buscaban. Cuando se cumplía con el porcentaje correspondiente ante Dios, uno se sentía acompañado de Dios, los buscaba. Dios siempre con nosotros. Y acudían a Él despavoridos, claro. Cuando uno está con las bendiciones, estamos más cerca de nuestro Dios. Despavoridos, desesperados puede ser también, ¿no? Buscando esa bendición creciente de Dios. Recordaban que Dios era su roca, claro. Si estamos bien, reconocemos que estamos bien afianzados en Dios Padre compasivo y misericordioso a través de sus mandamientos, las bienaventuranzas, Antiguo y Nuevo Testamento, su Redentor, el Dios Altísimo. Qué importante en estos tiempos estar afianzados en la fuente de la mejor sabiduría, la Biblia, la Sagrada Escritura. Y luego continúa el Salmo, atención. Lo llenaban de elogios con su boca, pero eran engañosas sus palabras. Hoy la persona está perdiendo ese nivel muy importante de ser veraz, proceder con verdad. Y también está perdiendo una virtud importante, la sinceridad.
Hoy la persona, con una facilidad increíble, miente, justifica, interpreta para sí, según sus intereses, las cosas. O habla con palabras como yo este momento, con suavidad, para convencer a los demás. Estilos, recursos que utiliza el ser humano para vivir de apariencias. Y por eso está esta palabra. Lo elogian con su boca, pero eran engañosas sus palabras. Uno puede decir, te felicito, pero por dentro pensar, ojalá le vaya mal. Eso quiere decir esta parte del salmo. Usted puede decir a alguien, te quiero mucho, pero cuando me ayudas. ¿Ven esta doble forma de pensar? ¿Qué más en ese sentido? Ser de labios para afuera. Cuando usted, por ejemplo, dice, te agradezco lo que has hecho. Y enseguida está pensando, pero es una persona que se mete en todo. Vea, cómo el ser humano tiene esta doble forma de pensar y de proceder. Que no seamos nosotros así. Conocemos a personas que proceden de esta manera, pero nosotros no. Es más, cambiémosles. Y luego, ¿qué dice esa parte del Salmo? Su corazón con Dios no era sincero, ni observaban su alianza. Cierto, uno puede decir lo mejor en expresiones para Dios. Te alabo, te bendigo, te ensalzo, te santifico. Pero no doy testimonio de sinceridad, de verdad, de respeto, de justicia. Entonces somos de labios para afuera, así solemos decir, vea. Pero aquí viene algo fabuloso. Pero el Señor, que es siempre compasivo, no castigador, los perdonaba y no los destruía. ¿Usted ha agradecido a Dios por ello? Por las ocasiones en las que hemos procedido, a lo mejor no con esa sabiduría y el amor de Dios, sino con egoísmos, con individualismos, con negativismos. Y Dios siempre con nosotros. Su indignación contuvo muchas veces. Oiga, ¿cómo creemos tanto en Dios? ¿Qué pueblo tiene un Dios como el que tenemos? Lento a la ira. Y por eso termina el Salmo diciendo, y no dio rienda suelta a toda su ira. Nosotros somos personas que, voy a decir, nos desenvolvemos de manera apasionada. Enseguidita reaccionamos. Somos muy emocionales. Dios también lo es, pero más completo que nosotros, más prudente, más discreto. Y por eso es que Él administra el cómo manifestarse cuando está un poco, Él también a lo mejor, diré, decepcionado de nuestro proceder, si hemos hecho algo mal, pero Él aún decepcionado sigue queriéndonos, continúa amándonos. Es su único Dios. Y sin embargo nosotros no cambiamos. Querido Padre Dios, gracias por estar con nosotros todos los días, todo el tiempo. Cuando tenemos la alegría de hacer algo de todo corazón, o cuando nos vemos incoherentes, lo reconozcamos o no, siempre tú, querido Padre Dios, con nosotros. Por eso, no olvidemos las hazañas del Señor en nuestra vida. Que Él nos bendiga en el nombre del Padre y del Hijo y del Espíritu Santo. Amén.

Conversemos sobre el perdón. Muy bonitas las lecturas que nos regaló la Iglesia en la Eucaristía del fin de semana. Cosas abominables son el rencor y la cólera. Sin embargo, el pecador se aferra a ellas. El Señor se vengará del vengativo y llevará rigurosa cuenta de sus pecados. Perdona la ofensa a tu prójimo y así cuando pidas perdón se te perdonarán tus pecados. Si un hombre le guarda rencor al otro, ¿le puede acaso pedir salud al Señor? Palabra de Dios. Te alabamos, Señor. Del libro del Eclesiástico, los primeros versículos en este capítulo 27, desde el versículo 33, 34, 35. ¿Usted tiene rencor contra alguien? ¿Usted tiene resentimiento contra alguien? ¿Tiene muchos años esa experiencia de andar con ese rencor? Como que no hubiera disminuido en nada, sino más bien se mantiene, pero se nota en que no quiere usted verle a esa persona. ¿Ante quién mantiene el rencor? Y cuando usted se entera de que esa persona está bien, la que le hizo un día mal, ¿acaso no le viene la ira, la cólera, el cambio de genio? Es más, no le quiere ni ver. ¿Cuántos años ya así? ¿Cuánto tiempo usted mantiene su corazón dolido, su corazón distante? Porque una persona que vive el rencor no solo se distancia de aquella persona que un día le hizo daño, sino también de quienes están cerca de esa persona o quienes hablan de esa persona. Y aumenta todavía el rencor porque uno dice, a más de que me hizo daño, vean con quién se lleva. Me dejan a mí y se van allá con esa persona. Aumenta el rencor. Vea cómo la apreciación que uno tiene de las realidades genera o mayor nivel de comprensión y paz o mayor nivel de recuerdo negativo y de rencor. Y luego, si un hombre le guarda rencor al otro, ¿le puede acaso pedir la salud al Señor? Muy interesante esta parte del libro del Eclesiástico. Simplemente, si usted cuando está con iras, le salió mal algo en el trabajo, alguien en el ambiente laboral le hace la vida de cuadritos, en la casa mismo no le hacen ni caso, se llena usted de ira y quiere orar, quiere rezar, mientras no serene usted la fuente, el origen, las circunstancias que han generado la ira, usted no va a poder ni concentrarse para conversar con Dios o para rezar el rosario. En otras palabras, si usted no conversó con alguien que le hizo tener iras, no aclaró la situación, no se disculparon, las iras están tan a flor de piel que usted ¿qué va a rezar? ¿Acaso de una manera concentrada, Dios te salve María, llena eres de gracia, el Señor es contigo? No, la persona con iras ¿cómo reza? Dios te salve María, llena eres de gracia, el Señor es contigo, hasta con la Virgencita tiene iras, pues. Porque le proyecta psicológicamente. Y luego, ¿vivirá la intercesión? Pues no, porque no está procediendo con corazón. No está procediendo con serenidad, sinceridad, si eso es lo que ve Dios, pues. No ve el número de plegarias, sino la plegaria realizada con corazón, que es muy distinto. Así que cuestionémonos un poquito más. El que no tiene compasión de un semejante, ¿cómo pide perdón de sus pecados? Si usted tiene resentimiento, si usted no ha disculpado a alguien, si usted no ha recibido el perdón de alguien, ¿usted cómo puede decir, Señor, dame paz? O Señor, perdóname. Si es que no hemos perdonado a alguien y tenemos esas iras tan claras y frescas como si hubiera pasado la situación ayer, aunque hayan pasado muchos años, ¿cómo puedo yo pedir que Dios me perdone si yo no estoy perdonando? Vean, por eso hay que vivir el proceso de perdonar, el proceso, porque no es aplicable por la naturaleza de nuestro ser humano
que digamos, como Dios perdona, como Jesucristo nos perdona, así perdonemos radicalmente a quien nos haya hecho daño. Es difícil. Cabalmente eso yo manifestaba en las celebraciones eucarísticas. Una de las actitudes más difíciles que nos pide Dios, que nos pide Jesús, es perdonar de corazón. Perdonar 70 veces 7. Si el 7 es perfección, ahí tiene en cuenta usted, tenga en cuenta, perdón, la frase perdonar de corazón. Volver a confiar como antes en alguien que nos hizo daño. ¡Qué difícil! ¡Qué difícil! Y también, ¿sabe por qué es difícil? Perdonar. Porque todo lo que una persona hace de bien, atención, puede ser eso en su casa, en su familia, en su trabajo. Cuando alguien hace algo correcto, muy bien, en beneficio de la familia, en beneficio del trabajo, en beneficio de la cultura, en beneficio de la vivencia apostólica en una parroquia, podemos felicitarle, podemos reconocerle verbalmente, por escrito, públicamente. Pero todas esas cosas de felicitación, a la vez las grabamos en la arena que está cerquita del mar. De tal manera que viene el primer oleaje y borró lo que teníamos de positivo grabado de esa persona. Y por otro lado, lo que se equivoca el ser humano, lo que se equivoca alguien de la familia, alguien cercano a usted o distante, lo que nos hace daño a alguien, lo grabamos en piedra. Por eso es difícil perdonar, porque lo negativo lo guardamos más, lo memorizamos más, lo razonamos más, lo escondemos, lo acumulamos. Por eso es difícil perdonar. Y es que en su momento tenemos que dejar en claro las cosas. Por eso uno de los detalles que impiden el perdón es: ya ha de pasar, ya ha de reconocer, ya me ha de pedir perdón, ya ha de ser más consciente. Y total nada. Y uno esperando. Como no hay resultado, no hay respuesta, no hay cambio, el rencor aumenta. La ira también. El mal genio de igual manera. Y la intranquilidad con los más cercanos aparece. Por eso yo suelo decir, no somos malos los seres humanos en la familia. No es que alguien que está de mal genio es malo. No es que alguien que levanta la voz es malo, no. Está dejando acumular situaciones frustrantes en su persona. Está dejando acumular recuerdos negativos que no conversa ni en la oración. A lo mejor esa persona reza el rosario, pero no le cuenta a la Virgen María lo que le intranquiliza, lo que le cambia el genio de determinada persona. Porque ¿quién ora lo que le intranquiliza de otra persona que le causó problemas? Ese rezo del rosario no solo es intercesión para que la otra persona sea más consciente, sino que quien reza adquiere una actitud muy importante de confianza, de verdad, y va y busca oportunidad para conversar con aquella persona por quien estamos rezando que nos ha causado dificultades. Vea el rezo donde está. Y a veces la persona no reza así. Uno reza para olvidar a las personas que nos hacen problemas. Uno reza para un poquito apaciguar su mente, su conciencia, sus sentimientos, pero evade las realidades. Por eso a veces uno reza y dice, como que Diosito no me hace caso, como que la Virgencita no intercede por mí. Ahí tiene usted respuesta a lo que le suele suceder. Qué distinto cuando usted llegue a decir, por ejemplo, este rosario va a ser para conversar con mis amigos, mis hermanos, con quienes tengo dificultades en cuestión de discernimiento para la herencia, que cada uno está buscando siempre su interés. Señor, Virgencita querida, este rosario para tener discernimiento, sabiduría y conversar como hermanos y proceder con justicia y estar unidos los que tenemos la verdad de los documentos para aclarar las cosas y no llegar a niveles de pelea, de conflicto o de demandas. Qué importante lo que rezamos. Bien, dice el apóstol Pablo, ustedes no saben pedir. Ustedes no saben pedir lo que conviene, según la voluntad de Dios, lo correcto, lo bueno, lo agradable, lo justo. Así que usted ya sabe, si no tiene esa actitud de comprensión y de disculpa ante situaciones pequeñas o en proceso,
porque creo que le decían el perdón como un proceso para llegar a perdonar. Si no llegamos a perdonar, nuestra oración no va a tener ese nivel de, llamaré yo, eficacia. ¿Por qué? Porque las palabras que utilicemos, estando con rencor, con envidias, con resentimientos, con iras, con frustraciones, con actitudes, reclamos, hace que nuestra oración solo sea un cumplimiento. Rezó. Pero no hay ese resultado de gracia, de bendición, de sabiduría, de oportunidad nueva, de diálogo. Ve, no hay. ¿Por qué? No porque Dios no interviene. No. Porque no sabemos rezar. No sabemos orar. Cuando el hombre que guarda rencor pide a Dios el perdón de sus pecados, ¿hallará quien interceda por él? ¿Usted es una persona que le quiere mucho? ¿Usted es alguien que le valoran? ¿Usted es una persona que cuentan con usted? ¿Le quieren? ¿Le aman? No solo su familia, de sus amigos, sus amigas. ¿Usted se siente, se sabe muy querido, muy querida? Porque usted sabe que le quieren. Esas personas oran por usted. Por eso no hace falta orar por sí mismo, salvo para pedir cambio, renovación o conversión en lo que no estamos haciendo todavía bien. Qué importante. Cuando una persona vive con claridad todo lo que hace y en el momento adecuado dialoga, conversa en todo lo que están haciendo bien o cuando hay que pedir una disculpa, esa persona vive en un ambiente de equilibrio, de armonía. Esa persona es bendición. Yo anhelo que usted lo sea. Bien, voy a hacer un alto en este momentito. Mi estimado Daniel, tenemos una canción para poner este instante y enseguida estamos con ustedes.

Perdonar es amar. Así, el contenido, la invitación para perdonar de corazón a través de la canción que usted puso también en su mente y corazón. Bien, yo quisiera que nos escriba, estamos en la parte ya de agradecimiento de estar con ustedes aquí en Radio María, en Palabras de Vida Eterna, al 098-400-3456. 098-400-3456. Por cierto, estamos estrenándole cuento, estamos estrenando estudio aquí en la ciudad de Cuenca. Estamos pues con esa bendición de Dios, con ese trabajo tan perseverante de quienes están al frente de la radio. Gracias, gracias por buscar adelantos en cuestión de estructura, en cuestión de equipos, para que nosotros con esa bendición de Dios y la cercanía de nuestra Madre la Virgen María, nuestro corazón, nuestra disponibilidad, nuestra voluntariedad para seguir evangelizando juntos. Gracias, porque somos realmente la familia de Radio María. Bien, ¿qué quiero pedirle que escriba? Sencillito. No solo qué se siente cuando Dios nos perdona, no solo qué se siente cuando alguien nos perdona, o qué se siente cuando usted llegó a perdonar a alguien. No solo se quede en el qué se siente, sino qué actitudes hay en la persona perdonada por Dios, o perdonada por otra persona, o que hemos perdonado a alguien. ¿Qué actitudes surgen, nacen, aumentan en la persona que se sabe perdonada? Vea, no solo entonces qué siento, sino qué testimonio llego a tener por vivir el perdón de Dios. 098-400-3456. 098-400-3456. Escríbanos. Mientras continúo yo con esta experiencia de motivaciones, porque la palabra de Dios realmente motiva. Y aquí hay una que le voy a hacer pensar también a usted. Piensa en tu fin y deja de odiar. Piensa en la corrupción del sepulcro y guarda los mandamientos. A ver, desmenucemos esta palabra. Piensa en tu fin y deja de odiar. Piensa que vas a morir, puede decirle a alguien. Piensa que vas a dejar esta historia cualquier rato. Piensa que un día te puede pasar un accidente, una enfermedad, como ahora pues aparecen estas enfermedades inesperadas y que a la persona le consumen rapidito y se nos va de nuestro lado. Piensa en tu fin. Piensa que de algo has de morir, así le dice alguien también seguro a usted. Pero hay quienes tienen otra mentalidad. Como todos vamos a morir, hay que disfrutar la vida, hay que pasarlo bien. Y se aprovechan de medio mundo. Vea, eso es diferente. Piensa en tu fin y deja de odiar. No es buena motivación el decir, como voy a morir un día, seré buena gente. No, como la canción bien lo decía, que el perdonar salga del corazón. Cuando uno ve de otra manera lo sucedido en algún instante, que fue adverso, negativo, y viviendo el proceso de llegar a perdonar, un día conversamos con quien nos hizo esa dificultad, aclaramos la situación, o se devolvió la deuda, que es muy difícil hoy por hoy, pero es una gracia cuando sucede eso, en verdad, entre familias, entre hermanos. Cuando sucede eso, uno deja de odiar, pues. Entonces, arreglando la situación, dejo de odiar, y no soy bueno porque voy a morir, sino porque quiero estar haciendo bien las cosas con los demás. Es otra forma de pensar y de proceder. Piensa en la corrupción del sepulcro, piensa que a lo mejor vas al infierno, piensa que a lo mejor vas al purgatorio y haz las cosas bien. Pues mejor decir, porque creo en que Dios pide que yo construya felicidad, voy a hacer las cosas mejor para no tener rencor ni odiar a nadie. Vea que es diferente, es distinto. Piensa en la corrupción del sepulcro, piensa que si mueres con egoísmo, te vas a quedar ahí. No vas a vivir esa experiencia de plenitud, de amor de Dios, de resurrección. Por eso dice, piensa y guarda los mandamientos. Así que

El de comprensión y de paciencia entre familiares, una madre con su hijo, su hermano con su hermana, entre esposos. Leo otro mensajito para seguirle con el mensaje y la pequeña orientación. Padre, buenas noches, qué hermosas palabras. Tengo a mi mami, 93 años, pasa rezando día y noche, pero tiene mucho resentimiento. Mire, gracias, gracias por su mensaje, gracias por esta realidad. Gracias por testimonios. ¿Y cuántas personas viven así? ¿Cuántos? ¿Cuántos van a la iglesia? ¿Cuántos van a la misa? Y tienen el rencor, el odio. Y si pudieran, a lo mejor venganza. Y continúan eso con ese rezo. Cuán importante realmente ser sinceros con Dios. Y no ser como decía el Salmo, ustedes me alaban, dice, con los labios. Pero no hay sinceridad en esas palabras. Qué importante ser conscientes de ello. Qué importante ser sencillos y humildes en esta vida en la que tenemos personas con un orgullo increíble, con una capacidad de imposición tremenda, con una actitud de palabras que no le dejan a uno oportunidad de expresarse. Sí, hay personas que no nos permiten desarrollarnos. Pero cuando uno tiene la verdad, con sutileza, llegamos a su conciencia. Pero el problema es que no tenemos esa virtud. O la escondemos. O huimos, o no enfrentamos, no decimos, dejamos que continúe la persona que está obrando mal y nos vamos hasta desvalorando. La persona, en cambio, que tiene lo correcto en su vida, la verdad en su proceder, el testimonio de su manera de ser, con pocas palabras, llegue a la reflexión, llegue a hacerle reflexionar a la otra persona, que si de momento no le hace caso, no se preocupe. Usted siembra, usted pone una gotita sobre una roca ante personas duras. Y ya dejó poniendo lo primero y fundamental, habló. Lo dijo, exteriorizó. Pero mientras usted no diga nada, la otra persona sigue con ese estilo de imponerse en todo. Y usted pasa sufrido, sufrida todo el tiempo. ¿Y qué va a decir? Esa es mi cruz. Cuando la cruz no es resignación, es una actitud distinta ante el problema, ante la dificultad, ante lo difícil que le llamamos cruz. Es una actitud. Ya conversaremos de ello en otra oportunidad. Otro mensajito enseguida les leemos. Buenas noches, padre. Les saluda Rosario de Quito. No fue fácil perdonar situaciones y a personas por las que tuve que dejar mi trabajo. Y también perdonarme a mí misma por lo que hice mal, dice el mensaje. Ha sido un proceso, pero es lo mejor porque el resentimiento no viene de Dios. Quita la paz y enferma. Le pido una oración. Soy psicóloga, continúa el mensaje, y me estoy preparando aún más con una maestría, pues quiero servir y acercar a las personas a Dios, así como yo lo estoy conociendo. Espero encontrar otro empleo. Mis oraciones por usted. Y con humildad va a encontrar otro empleo. Otro mensajito. Buenas noches, padre. Soy Rosa de Cuenca. Pido oraciones para que la paz y la tranquilidad habite en mi hogar. Amén. Nuestras oraciones, Rosa. Otro mensajito. Buenas noches, Padre Pablito. Soy Olga. Yo cuando perdono a alguien o pido perdón, siento un alivio en mi corazón, porque si tengo rencor me siento muy mal. Padrecito, le pido oración por mis hijitos. Que Diosito lo bendiga. Gracias, Olga. Bendiciones para usted. Vea, decía que lo más difícil que nos pide Jesús y nuestro Padre Dios es perdonar. Realmente es una misión que requiere proceso, requiere verdad, requiere humildad, requiere también valentía. Bien, pero estamos preparados con un corazón para vivir el proceso del perdón. Wilson en la ciudad de Quito, Dios te pague. Gracias nuevamente. Daniel aquí en Cuenca. En la parte técnica, muchísimas gracias. Dios te pague. Realmente agradezco nuevamente, lo manifiesto, el ser
Este trío

evangelizador en este momento de la jornada, aquí, en esta querida familia de Radio María, en palabras de vida eterna. Le acompañó Pablo Mogrovejo Cárdenas. Si yo le he hablado esta noche así, es porque he vivido el proceso del perdón. Cada día, todos los días, muchos años, de parte de Dios, las personas de mi propio ser. Y en nombre de Dios, en nombre de Dios, ¿a cuántos habré dado ese perdón? A miles. Por eso en esta noche, por esas vidas, Dios nos ha dado sabiduría. Sigamos adelante siempre. En el nombre del Padre, y del Hijo, y del Espíritu Santo. Amén.

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¿Te sientes culpable por algo el día de hoy? Si es así, recuerda que quien se arrepiente aún no está perdido. Quiero decir que estás a tiempo para pedir disculpas, para pedir perdón. Es difícil aceptar los errores y tener que pedir disculpas. Sobre todo, porque cuanto mayor es el delito, mayor debe ser el tiempo consagrado a los remordimientos. Y por último, déjame decirte que un buen arrepentimiento es la mejor medicina que tienen las enfermedades del alma.

0: hablando.
1: Son las 10 de la noche, 9 de la noche, en las Islas Galápagos.
0: El siguiente programa tiene clasificación A. Apto para todo público. Contenido formativo, educativo y cultural. Al terminar esta jornada, nos ponemos en las manos de Dios y le damos gracias por todo lo vivido. En su misericordia descansamos, confiándole nuestra noche y nuestro corazón. Oremos.
2: En el nombre del Padre, y del Hijo, y del Espíritu Santo. Amén.
0: Señor amado, la noche llega con su manto de silencio, y en esta calma, mi alma se recoge ante ti. Gracias por este día que me has regalado, por cada hora vivida, por los momentos de alegría y también por los desafíos.
2: Te alabo porque has estado conmigo, aunque muchas veces no lo noté, en las pequeñas victorias, en las pruebas, en el cansancio y en las sonrisas. Ahí estabas tú, sosteniéndome con tu fidelidad.
0: Quiero hacer silencio y poner en tus manos todo lo que he vivido hoy. Te entrego mis aciertos y mis errores, mis palabras y mis silencios, mis encuentros y mis ausencias. Perdóname si herí a alguien, si no supe escuchar, si me dejé llevar por el orgullo o la impaciencia.
2: Lava mi corazón con tu misericordia y dame un descanso reparador. Sana mis heridas, renueva mis fuerzas, tranquiliza mis pensamientos. Quiero descansar no solo en mi cama, sino en tu paz.
0: Cuida a los que amo, Señor. Acompaña al que sufre, consuela al que está solo, alivia al enfermo y regálale tu luz a quien ha partido de este mundo. Que esta noche sea bendita para todos.
2: Si esta fuera mi última noche, que me encuentres con el corazón dispuesto y confiado en tu abrazo eterno. Y si me das un nuevo amanecer, que lo viva para ti, con renovada entrega y fe.
0: Gracias, Jesús, por ser mi descanso. Gracias, Espíritu Santo, por habitar en mí. Gracias, María, por acompañarme en mi descanso.
2: Amén. Padre nuestro, que estás en el cielo, santificado sea tu nombre. Venga a nosotros tu reino. Hágase tu voluntad en la tierra como en el cielo.
0: Danos hoy nuestro pan de cada día. Perdona nuestras ofensas, como también nosotros perdonamos a los que nos ofenden. No nos dejes caer en la tentación y líbranos del mal. Amén.
2: Dios te salve, María. Llena eres de gracia. El Señor es contigo. Bendita tú eres entre todas las mujeres y bendito es el fruto de tu vientre, Jesús.
0: Santa María, Madre de Dios, ruega por nosotros pecadores, ahora y en la hora de nuestra muerte. Amén.
2: Gloria al Padre, y al Hijo, y al Espíritu Santo.
0: Como era en el principio, ahora y siempre, por los siglos de los siglos. Amén.

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0: Dios mío, ven en mi auxilio.
1: Señor, date prisa en socorrerme.
0: Gloria al Padre, y al Hijo, y al Espíritu Santo.
1: Como era en el principio, ahora y siempre, por los siglos de los siglos. Amén. Aleluya.
0: Hermanos, habiendo llegado al final de esta jornada que Dios nos ha concedido, reconozcamos sinceramente nuestros pecados.
1: Yo confieso ante Dios Todopoderoso y ante vosotros, hermanos, que he pecado mucho de pensamiento, palabra, obra y omisión, por mi culpa, por mi gran culpa. Por eso, ruego a Santa María, siempre Virgen, a los ángeles, a los santos y a vosotros, hermanos, que intercedáis por mí ante Dios nuestro Señor.
0: El Señor Todopoderoso tenga misericordia de nosotros, perdone nuestros pecados y nos lleve a la vida eterna.
1: Amén.
0: Cuando la luz del sol es ya poniente, gracias, Señor, es nuestra melodía. Recibe como ofrenda amablemente nuestro dolor, trabajo y alegría.
1: Si poco fue el amor en nuestro empeño de darle vida al día que fenece, convierte en realidad lo que fue un sueño, tu gran amor que todo lo engrandece.
0: Tu cruz, Señor, redime nuestra suerte de pecadora injusta, e ilumina la senda de la vida y de la muerte del hombre que en la fe lucha y camina.
1: Jesús, Hijo del Padre, cuando avanza la noche oscura sobre nuestro día, concédenos la paz y la esperanza de esperar cada noche tu gran día. Amén.
0: Señor, eres clemente y rico en misericordia.
1: Salmo 85. Inclina tu oído, Señor, escúchame, que soy un pobre desamparado. Protege mi vida, que soy un fiel tuyo. Salva a tu siervo que confía en ti.
0: Tú eres mi Dios, piedad de mí, Señor, que a ti te estoy llamando todo el día. Alegra el alma de tu siervo, pues levanto mi alma hacia ti.
1: Porque tú, Señor, eres bueno y clemente, rico en misericordia con los que te invocan. Señor, escucha mi oración, atiende la voz de mi súplica.
0: En el día del peligro te llamo, y tú me escuchas. No tienes igual entre los dioses, Señor, ni hay obras como las tuyas.
1: Todos los pueblos vendrán a postrarse en tu presencia, Señor. Bendecirán tu nombre. Grande eres tú y haces maravillas. Tú eres el único Dios.
0: Enséñame, Señor, tu camino, para que siga tu verdad. Mantén mi corazón entero en el temor de tu nombre.
1: Te alabaré de todo corazón, Dios mío. Daré gloria a tu nombre por siempre, por tu grande piedad para conmigo, porque me salvaste del abismo profundo.
0: Dios mío, unos soberbios se levantan contra mí, una banda de insolentes atenta contra mi vida, sin tenerte en cuenta a ti.
1: Pero tú, Señor, Dios clemente y misericordioso, lento a la cólera, rico en piedad y leal, mírame, ten compasión de mí.
0: Da fuerza a tu siervo, salva al hijo de tu esclava. Dame una señal propicia.
1: Gloria al Padre, y al Hijo, y al Espíritu Santo.
0: Como era en el principio, ahora y siempre, por los siglos de los siglos. Amén.
1: Tú, Señor, eres clemente y rico en misericordia.
0: Lectura breve. Dios nos ha puesto para obtener la salvación por nuestro Señor Jesucristo, que murió por nosotros, para que velando o durmiendo vivamos junto con Él.
1: En tus manos, Señor, encomiendo mi espíritu.
0: En tus manos, Señor, encomiendo mi espíritu.
1: Tú, el Dios leal, nos librarás.
0: Te encomiendo mi espíritu.
1: Gloria al Padre, y al Hijo, y al Espíritu Santo.
0: En tus manos, Señor, encomiendo mi espíritu. Sálvanos, Señor, despiertos. Protégenos mientras dormimos, para que velemos con Cristo y descansemos en paz.
1: Cántico de Simeón. Ahora, Señor, según tu promesa, puedes dejar a tu siervo irse en paz.
0: Porque mis ojos han visto a tu Salvador, a quien has presentado ante todos los pueblos.
1: Luz para alumbrar a las naciones y gloria de tu pueblo Israel.
0: Gloria al Padre, y al Hijo, y al Espíritu Santo.
1: Como era en el principio, ahora y siempre, por los siglos de los siglos. Amén.
0: Sálvanos, Señor, despiertos. Protégenos mientras dormimos, para que velemos con Cristo y descansemos en paz. Oremos. Concede, Señor, a nuestros cuerpos fatigados el descanso necesario y haz que la simiente del reino que con nuestro trabajo hemos sembrado hoy crezca y germine para la cosecha de la vida eterna. Por Cristo nuestro Señor.
1: Amén.
0: El Señor Todopoderoso nos conceda una noche tranquila y una santa muerte.
1: Amén.
0: Madre del Redentor, Virgen fecunda, puerta del cielo siempre abierta, estrella del mar.
1: Ven a librar al pueblo que tropieza y se quiere levantar.
0: Ante la admiración de cielo y tierra, engendraste a tu santo Creador y permaneces siempre virgen.
1: Recibe el saludo del ángel Gabriel y ten piedad de nosotros, pecadores.

Ahora bien, esta condenación ya no existe para los que viven en Cristo Jesús. En Cristo Jesús, la ley del Espíritu de vida te ha liberado de la ley del pecado y de la muerte. Carta a los Romanos, capítulo 8, versículos 1 y 2.

buena nueva es que Dios es fiel y Él es el que nos fortalece y alienta a trabajar por el bien de los demás. Solo en Cristo encontramos al siervo amoroso y humilde, que siendo de condición divina, no quiso hacer de ello ostentación. En la medida en que los cristianos imitemos el liderazgo del siervo al estilo de Cristo, quedarán superadas las divisiones en el mundo y en la iglesia, y así acercaremos a los demás al Señor.

queridos amigos, en una conocida novela, un personaje pronuncia esta frase: o Dios existe y entonces hay que rezar, o no existe y entonces hay que luchar. Para mucha gente este planteamiento es completamente válido. Sin embargo, yo creo que está totalmente equivocado, porque nos plantea una disyuntiva errada: rezar o trabajar. El episodio de Marta y María en el Evangelio de Lucas se presta mucho para analizar esta cuestión. Si nos quedáramos en un análisis superficial, este Evangelio parecería como un balde de agua fría sobre todo ese torrente de actividad y servicio que tiene parte de nuestro cristianismo actual. Parecería que Jesús nos viniera a decir: déjense de tanto trajín, dejen las cosas como están, no se preocupen tanto por el bien de los demás. Preocúpense más bien de escuchar la palabra de Dios, dedíquense a la plegaria, sumérjanse en la oración. Parecería. Pero si penetramos en el sentido de las palabras del Señor y enlazamos este evangelio con el resto de su vida, entonces veremos que no se trata de echar por los suelos la actividad cristiana, sino de poner el acento del cristianismo donde debe estar. Porque la frase de Jesús a Marta sobre su servicialidad no tiene nada de trascendental. Jesús le está diciendo simplemente que él es alguien de confianza, que no vale la pena echar la casa por la ventana para preparar la cena, que él se contenta con cualquier cosa, que lo que importa es el cariño, que no se mate por atenderle. Y sin embargo, por toda la actividad de Jesús a lo largo de su vida, nosotros sabemos con toda claridad que él no vino a que le sirvan, sino a servir. Y por tanto, nosotros cristianos debemos tomar como norma la entrega servicial a los demás, imitando el ejemplo de Jesús. Cristo se volcó, se vació totalmente para darse a los demás, hasta caer rendido de cansancio, hasta morir por amor. Y nosotros cristianos debemos tener la misma actitud, dedicados en cuerpo y alma al servicio del prójimo. Una vez entendido esto con claridad, hay que señalar que en esta parte del Evangelio hay algo muy importante para nuestro cristianismo actual. ¿Cómo definiríamos a nuestro cristianismo actual? Encarnación, compromiso, lucha por un cambio profundo, entrega al bien común. Y en el Evangelio de hoy hay algo importante. Es el paso de la frase cariñosa a Marta a la sentencia sobre María de que una sola cosa es necesaria. Jesús nos está diciendo a los cristianos, embarcados en esta lucha por el triunfo de los derechos humanos, que nuestra postura no puede ser igual a la de cualquier humanismo materialista. Porque si queremos captar a la persona en toda su complejidad, cuerpo y alma, tiempo y eternidad, exigencias materiales y exigencias espirituales, necesitamos vitalmente el contacto con Dios por la oración, se nos hace imprescindible el cargar las pilas con la fuente energética que es la palabra de Dios. Es preciso remansar la acción de cuando en cuando para contemplar el plan completo del Señor sobre la historia. Hay que detenerse y escuchar la voz divina acerca de la humanidad. Alguien me decía: yo llevo la oración en las manos cuando trabajo. Y es cierto, pero para conseguir una eficacia cristiana verdadera, necesitamos poner de vez en cuando las manos en actitud de oración. Porque no basta con salvar a un hombre empobrecido, arrancarlo de las injusticias, elevar su nivel de vida material, ponerlo en órbita de persona humana, librarlo de la falta de educación y del hambre. No basta. Hay que reconocer con humildad que hay una instancia en nuestra vida cristiana que no depende de lo que hagamos, que no depende de nuestro esfuerzo, que el fruto de ello es gracia de Dios. Y eso solo lo obtenemos si Dios quiere dárnoslo. ¿Cómo? Con la oración. Volvamos a la frase primera, con la que comenzamos hoy. Alguien decía: o Dios existe y entonces hay que rezar, o no existe y entonces hay que luchar. Disyuntiva mal planteada,
no tiene nada que ver con el cristianismo. San Benito se adelantó 15 siglos con su famosa síntesis: ora et labora, reza y trabaja. No dice reza o trabaja, sino reza y trabaja. Ojalá lo entendieran los grupos de oración. No se trata de descuidar la plegaria para volcarse a la acción comprometida en favor de los demás, ni tampoco es cuestión de retirarse a la contemplación descuidando el compromiso por los demás. Ni lo uno ni lo otro. Se impone el binomio oración-acción. Una acción alimentada por la oración y una oración iluminada por la fuerza del trabajo. En esto hay que seguir la fórmula de San Ignacio de Loyola. El cristiano es alguien capaz de ser contemplativo en la acción. Por tanto, como nosotros cristianos estamos totalmente convencidos de que Dios sí existe, por eso luchamos con todo el alma, con todo el cuerpo, con todas las energías de nuestro cristianismo comunitario renovado contra todas las estructuras injustas. Pero al mismo tiempo rezamos a Dios para no quedarnos puramente en ese sentido horizontal de la existencia, recordando la dimensión divina del hombre, pues somos portadores de valores eternos. Y este precisamente es el sentido de la misa dominical: cargar las baterías para poder vivir cristianamente el resto de la semana, y al mismo tiempo iluminar nuestra celebración dominical con todo lo que sucede en nuestra vida semanal. Son dos momentos igualmente importantes en nuestra vida de cristiano. Mis queridos amigos, el Evangelio de Marta y María no es un frenazo a la carrera del cristianismo comprometido de la actualidad, sino un pedido de reflexión para que nos detengamos antes, durante y después de la acción y nos preguntemos: ¿a dónde vamos? ¿Qué es lo fundamental? ¿Cómo lo estamos haciendo? ¿Qué se puede mejorar? ¿Cómo querría el Señor que lo hiciera? Y Jesús entonces nos dirá que una sola cosa es necesaria: liberar a la persona total, que es cuerpo, pero también espíritu, que es tiempo, pero también eternidad, que es singular, pero que vive en una comunidad, que se desarrolla y se logra como persona, pero que necesita tener en cuenta a los demás. Que el Señor nos dé la gracia de entender completo su mensaje.

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1: Son las 11 de la noche, 10 de la noche, en las Islas Galápagos.
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Estimados radioescuchas, ya estamos iniciando este su programa Libres para Servir, agradeciendo a Dios la oportunidad que nos da de poder encontrarnos el día de hoy, un lunes más, abriendo micrófonos para conectarnos con ustedes en las distintas frecuencias que Radio María tiene para nosotros. Vamos, si les parece también en este momento, saludando con mucho cariño a toda la gente que nos sintoniza a través del internet. Un fuerte abrazo para todos ustedes. Gracias por acompañarnos y por estar con nosotros a través de las ondas de sonido, también, por supuesto, algunos y otros por el internet. Gracias a todos ustedes. Nos disponemos, si les parece, como todos los lunes, a ponernos en la presencia del Espíritu Santo para que no sean solo mis palabras ni sea cualquier cosa que nosotros escuchemos una vez más, sino que sea un mensaje que llegue directo al corazón y que seamos capaces de recibir como una respuesta de Dios a nuestras vidas. Ahí donde estás, repite junto conmigo esta oración en el nombre del Padre, del Hijo y del Espíritu Santo. Amén. Ven, Espíritu Divino, manda tu luz desde el cielo. Tú que eres el Padre amoroso y entre todos los dones el más espléndido, ven, divina luz, y enriquécenos. Mira el vacío del hombre si tú le faltas por dentro. Mira el poder del pecado si tú no envías tu aliento. Ven, Espíritu Santo, y riega la tierra en sequía. Sana los corazones enfermos. Lava las manchas. Infúndenos calor de vida en el hielo. Doma los espíritus indómitos y guía a todo aquel que tuerce el sendero. Que por tu bondad y tu gracia cada uno reciba de acuerdo a su esfuerzo. Salva al que busca salvarse y danos tu gozo eterno. Amén. En el nombre del Padre, del Hijo y del Espíritu Santo. Estando ya en la presencia del Espíritu Santo, vamos a dar en este momento inicio al tema que hemos preparado el día de hoy. Hablaremos de las estrategias específicas para aprender a manejar y regular el estrés. Ya hablamos en la ocasión pasada precisamente de cómo identificarlo, el cómo poder reconocerlo en nosotros, el poder entender que el estrés es una respuesta natural adaptativa ante las demandas que el entorno tiene para nosotros y que una pequeña dosis de estrés no es mala, ¿verdad? Nos ayuda a responder, a poder encontrar soluciones, a movernos, a sobrevivir. Sin embargo, también decíamos que se vuelve problemático cuando las demandas superan nuestros recursos para afrontarlas. No todo el estrés es malo, el problema es cuando deja de ser en sí una respuesta puntual y comienza a convertirse en una respuesta patológica que nos desregula, ¿verdad? Y que nos somete sobre todo a situaciones en las que nosotros empezamos a encontrar pues mucho descontrol, tanto físico, ya hablábamos de los síntomas físicos, emocionales, conductuales, sociales y por supuesto espirituales. Decíamos, el estrés se manifiesta en el cuerpo, nos habla a través de la tensión muscular, los problemas gastrointestinales, el cansancio, el agotamiento, las dificultades para conciliar el sueño, en fin. Todos estos síntomas de irritabilidad por estrés, de desánimo, de ansiedad, de miedo, de saturación mental, son parte de lo que nosotros tenemos que trabajar y entender, pues, que el estrés te da señales tempranas de que se está empezando a activar esa cascada adrenérgica, ¿verdad? En el eje hipotálamo hipófisis en nuestro cerebro y que se está liberando el cortisol de una manera que quizás no está ordenada. Y te manda esas señales y el poder intervenir antes del agotamiento físico y mental nos pudiera ayudar a afrontarlo de una manera diferente. Primero aparecen esas señales de tensión o de irritabilidad. Esas son las señales de alarma que empezamos a atender. Y intentamos sostener la demanda, ¿verdad? Pero empieza ese desgaste, esa es la fase de resistencia. Y entramos posteriormente en esa fatiga intensa mental, en el insomnio, la desmotivación, la sensación de no poder más. Y tronamos y ahí estamos en esta fase de agotamiento, ¿verdad? Que nos lleva. No todos vivimos el estrés de la misma manera, ¿verdad? Una misma persona puede responder diferente al mismo estresor. Cada persona depende mucho de cómo ella interprete la situación. Influyen nuestros recursos internos, influyen las habilidades que tenemos para afrontar los problemas, influye nuestro carácter, por supuesto, influye nuestro temperamento, nuestra personalidad, nuestra capacidad de resiliencia,
el apoyo social con el que contamos, las redes de apoyo que tenemos, influye mucho en nuestra historia de vida, porque lo que estresa a una persona no estresa a otra persona con la misma situación. Entonces, no significa afrontar asertivamente que vamos a eliminar los problemas, sino que vamos a responder de una manera más saludable ante ellos. Y entonces, una de las claves importantes dentro de estas estrategias de afrontamiento es saber, pues, que la respuesta de estrés no depende solo de lo que ocurre. Es bueno preguntarnos cuando nos sentimos estresados qué está pasando realmente, qué estoy interpretando de lo que pasa y qué recursos tengo para afrontarlos, de qué manera quiero, a veces desde que empezamos el día ya empieza alto el nivel de estrés y empezamos a sentir esta pequeña saturación, este enfado, este enojo, incluso incomodidad desde que amanece, y tenemos nosotros que darnos cuenta, pues, qué es lo que está realmente sucediendo y si merece realmente la pena de que yo empiece a perder la paz o la calma, muchísimo más aún cuando voy empezando el día. Entonces, tenemos que pensar, en este momento vamos a hacer un pequeño ejercicio, si le parece, en una situación que a usted le genere estrés y hágase preguntas. ¿Qué está sintiendo respecto a ese tema? ¿Qué está pensando de ese tema? ¿Y qué sí puede hacer, verdad? ¿Y qué necesito soltar para aprender a poder superar esto que estoy pasando, verdad? ¿Qué siento? ¿Qué pienso? ¿Qué depende de mí? ¿Y qué no depende de mí y necesito soltar? Esas cuatro preguntas nos va a ayudar a integrar nuestra parte emocional, cognitiva, conductual y espiritual sin complicar el manejo del estrés. Quizás no podamos cambiar todas las situaciones que ocurren a nuestro alrededor, pero si empezamos a cambiar la manera en la que tú lo enfrentas, deteniéndote, respirando, calmándonos un poco y haciéndonos estas cuatro preguntitas, ¿qué siento de lo que está pasando? ¿Qué pienso? Y empiezo entonces a trabajar esas preguntas y qué realmente depende de mí y qué necesito soltar de esto que estoy viviendo. Eso me va a iluminar para poder ver la ruta de salida y de manejo de lo que estoy pasando, ¿verdad? Y recuerda, pues, que lo que está en tus manos es aprender a cuidarte. Dentro de las estrategias de manejo del estrés, mi querido radioescucha, es importante que usted entienda que todo sucede a nivel físico y que después puede pasar a la parte emocional y viceversa. Sin embargo, quien tiene la llave de acceso a su cuerpo y a su mente es solo usted. Por lo tanto, ¿verdad? Tu cuerpo y tu mente te pide ayuda en muchos momentos. Te grita ayuda, ¿verdad? Te llora por ayuda. Y es ahí donde nosotros tenemos que también querernos, y aquí entra el amor propio, para no traernos viviendo en estados de estrés y emocionales de saturación constante, donde hacemos sufrir nuestras células, donde tronamos nuestras cabezas de dolor, donde nuestro cuerpo grita ya para, cálmate, tranquilízate, por favor, dame paz. Y es el cuerpo y el alma los que empiezan a pedirnos esta ayuda, y depende de nuestra manera de ser conscientes en cuanto depende de nosotros que vamos a poder trabajar esto, ¿verdad? Estrés y ansiedad no es exactamente lo mismo. La respuesta de adaptación ante la demanda puede ser el estrés principal, y la ansiedad es cuando este miedo y preocupación persiste cuando el estímulo incluso ya no está presente. Entonces, tenemos que aprender 10 estrategias específicas que vamos a desglosar el día de hoy. Y la primera es identificar qué puedes controlar y qué no puedes controlar. Estas preguntitas que te hacía yo ahorita, hace un momento, te pueden ayudar a identificar. Muchas ocasiones no sabemos ni qué tenemos, porque no nos detenemos a pensar un poco sobre lo que está pasando y solo estoy sintiendo. Y ya les he platicado que sentir no es malo, pero no podemos basar todas nuestras emociones, nuestras decisiones solamente en lo que siento. Por eso identificar qué sí puedo controlar de lo que pasa y qué no, me va a poder dar una plataforma de afrontamiento mucho más estratégica, asertiva.
hay tres niveles de control. Lo que depende de mí, ¿verdad? Lo que pienso, lo que siento, depende de mí. Lo que quiero decidir, depende de mí, ¿verdad? Y el otro nivel de atención, que sería el segundo, es lo que depende de los demás. Y hay cosas que nos estresan que no dependen de nosotros, depende del otro, de sus pensamientos, de sus sentimientos, de sus decisiones. Y ahí yo no puedo entrar. Puedo hacer toques de intervención hacia la otra persona de lo que él hace, que pueda sentir yo que me estresa. Y es bueno platicarlo, dialogarlo, para poder ver hasta dónde el otro se puede mover y que eso me ayude a mí a sentirme mejor, pero no lo puedo forzar. Entonces, parte de esta estrategia, mi querido radioescucha, es que usted pueda mantenerse principalmente en el punto de control de lo que depende de usted. No depende de mí que el otro se mueva más rápido, no depende de mí que el otro decida, no depende de mí que el otro tenga conciencia de ciertas cosas, depende del otro. Y ese es el segundo nivel que nos desgasta en su mayoría de las veces y nos somete a mucho estrés. Haga su parte y hágala bien hecha. Eso sí es su trabajo, ¿verdad? Pero yo no puedo hacer la parte del otro porque eso le corresponde a él. No puedo controlar lo que el otro hace y tiene el deber de decidir por él en cualquier tipo de situación. Incluso nosotros como padres no podemos decidir sobre los hijos, los hijos sobre los padres, los esposos sobre sus cónyuges. No podemos decidir sobre la comunidad, sobre el sacerdote. Cada quien, ¿verdad?, es dueño de sí mismo y cada quien dará cuentas a Dios de su manera de vivir. Entonces, una de las estrategias primarias es eso: identificar qué puedo controlar y qué no. Primer nivel, lo que depende de mí. Segundo nivel, lo que depende de los demás. Tercer nivel, lo que depende única y exclusivamente de Dios. Aquí hay una importante labor que hacer, porque tenemos que darnos cuenta, pues, que la enfermedad, que las pérdidas y muchas situaciones no están en nuestro nivel de alcance. Y eso también tenemos que aprender a soltar. Claro, ¿es fácil? No, no lo es. No lo es, porque nos da mucho miedo padecer, porque nos da miedo sufrir, porque nos da miedo enfermar, porque nos da miedo morir, porque nos da miedo padecer situaciones que quizás no podamos o sintamos que nos puedan mover el piso, ¿verdad? Entonces, ¿es difícil? Sí, sí lo es, pero una práctica continua de ir aprendiendo a depositar lo que no podemos controlar en las manos de Dios nos va a acercar a una estabilidad mejor. Segundo punto de estrategia: regula tu cuerpo y tu respiración. Es importante respirar. ¿Por qué? Porque el estrés empieza a saturar las fuentes de oxígeno y nosotros tenemos que darle al cerebro oxígeno para que no empiece a tronar, a calentarse, ¿verdad? Entonces, detenerme unos minutos a respirar, por más tonto y absurdo y tan contado que parezca que respira, es con pura respiración no voy a tener, dice la gente. Si lo haces bien, te vas a dar cuenta de todo lo que te acerca a que tú puedas regular tu cuerpo. Yo te decía ahorita, tu cuerpo te necesita, y si lo que está sucediendo se está manifestando en él, esta opresión del pecho, esta sensación de dolor de cabeza, esta angustia, estos miedos, pues regula tu cuerpo primero que nada. Toma agua. Cuando estamos muy estresados, es importante estar bien hidratados. Es importante que nosotros podamos respirar. Una de las respiraciones que yo sugiero es en el tiempo de 4x6, es decir, inhalo 4, 1, 2, 3, 4 y suelto, ¿verdad?, en 6. Voy bajando despacito y vamos poco a poco haciéndolo una vez, otra vez, hasta que sientas que empiezas a bostezar. Cuando empiezas a bostezar, quiere decir que estás logrando relajarte. Ahí, que esa es una señal de que el cerebro empieza a bajar los niveles de cortisol. Entonces, respiraciones 4x6 nos pueden ayudar. 4 inhalo, 6 exhalo. Y algo que nos ayuda a regular mucho nuestro cuerpo, además de las respiraciones, es el poder tener duchas o baños de agua fría o de agua tibia, según como tú prefieras. Los dos. El agua tibia relaja, nos ayuda a recuperar un poco la calma, pero los baños de agua fría también, ¿verdad?, cuando son en una cantidad adecuada, 15 minutos, ahí bajo la regadera,
van regulando todo el sistema que se empieza a elevar en temperaturas en nuestro cuerpo y nos va sometiendo en una relajación física necesaria para vivir. Regula tu cuerpo. Regular significa ayudarlo a estar en calma. Si te necesitas parar, a veces vas manejando y te puedes hasta estrellar por el nivel de estrés que llevas. Párate 5 minutos, respira, empieza a mandarle a tu cuerpo señales de amor y de que estás realmente preocupado por él. Y esto va a empezar a notarse porque quien está a cargo de tu cuidado físico eres tú. Tú tienes que ayudarte a regular sobre todo esta parte importante que es la respiración y la oxigenación de nuestro cuerpo. Tenemos que llevarlo a ese estado en donde nuestro cerebro recupere esa tranquilidad al menos adaptativa para poder enfrentar las cosas que vienen. 5 minutos, 7 minutos que le inviertas a respirar te pueden salvar el día. Así es que no lo ignores ni lo minimices porque es algo que puede ser muy, muy bueno en la medida en la que nosotros lo empecemos a practicar. Otra parte importante que tenemos nosotros es cuidar tu diálogo interno. Esta estrategia es bien importante. Cuando estamos estresados, tenemos que hablarnos bonito y bien, ¿verdad? Bien y bonito. Me tengo que hablar bien y bonito porque luego empiezo, no puedo, todo está mal, y si las cosas no salen, y si luego se pone peor, no voy a ser capaz de hacer esto. Todas esas palabras que yo utilizo en el momento del estrés, ¿verdad? No voy a salir adelante, no voy a poder hacer esto, ¿cómo voy a vivir de esta manera? Todos esos diálogos se convierten en una grabadora que está en la cabeza, suene y suene y suene, de día y de noche. Y entonces todo eso nos genera pensamientos y sentimientos, y entonces todo lo que pienso se vuelve una emoción, y esa emoción se traduce en un sentimiento, y posteriormente decido en base a esos sentimientos. Entonces, el diálogo interno es importante. Evita estar en modo negativo, evita estar tóxico. Lo negativo atrae negatividad. Entonces, necesito decir palabras que me den esperanza, que me den fe. No sé cómo, pero lo voy a lograr. Dios no me va a soltar. Si puedo, empiezo a hablar, ¿verdad? Ya lo he hecho en otras ocasiones. Tengo la capacidad. Vamos a ver cómo le hacemos. Un día a la vez. Todos esos pensamientos te conectan con la esperanza y te sacan de ese pensamiento y de ese diálogo interno negativo en el que miles de personas viven todo el día. En este fatalismo de estoy solo, nadie me quiere, tengo mucha carga, responsabilidad, nadie me ayuda, me siento rechazado. Empieza ese diálogo interno y nos destroza el día, nos destroza la vida, y hay que cuidarlo por ese amor que tenemos nosotros también, que trabajar en nosotros mismos. Corrígete, sí, pero corrígete con amor, porque a veces este diálogo interno es, ya ves, eres muy tonta, no sabes nada, no sirves para nada, eres un inútil, quizás te dices, mira, cómo no sabes hacer estas cosas, por eso te va mal. Esta corrección que tú te vas a hacer es al contrario, no te desanimes. Levántate, tú puedes. Es en positivo, estar hablando ese diálogo interno en una construcción constante de qué, de una plataforma de empuje hacia la salida, no para hundirnos más en el problema. Yo creo que me entiendes perfectamente lo que te estoy diciendo. Y cuando en el diálogo interno estás platicando con la base cristiana de lo que Dios quiere para ti, te puedo asegurar que te puedes mantener en esa faceta positiva por muchísimo tiempo. Porque Dios no trabaja en negativo, Dios trabaja en el cómo sí puedes hacer las cosas diferentes. Cuarta estrategia, divide los problemas en pequeños pasos. Muchas de las personas con estrés es porque quieren cargar todo a la vez, y eso se traduce en una ansiedad, incluso que ya empieza a ser patológica. Cuando nosotros queremos que los problemas se solucionen, a veces no tenemos todas las respuestas, pero podemos ir avanzando en pequeños pasos. No sé, necesito arreglar algo. Bueno, pues primero una cosa, luego la otra, y no sin hacer
acelerarnos, empezar a trabajar paso por paso los problemas, nos va a permitir sentirnos útiles y capaces de poder ir resolviendo, aunque sea en pequeños tramos. Es importante resolver y no dejar cosas empezadas, por supuesto, pero yo estoy hablando de la solución de problemas. Si lo dividimos en pequeños pasos, va a ser mucho más sencillo que podamos ir afrontando la realidad que nosotros estamos teniendo. No abarques, porque el que mucho abarca, poco aprieta, ¿verdad? Y quieres estar en todo y quieres resolver todo y quieres que todo sea de una y, ¿verdad?, y rápido y tronándote los dedos, y te traes con una prisa. Y te lo dije en el programa pasado y te lo voy a volver a recordar: Dios inventó el tiempo, Dios creó el tiempo, pero tú y yo creamos e inventamos la prisa. Así es que nos toca trabajar en eso para vivir diferente. Si estamos mal a nivel de estrés, es porque no nos hemos amado lo suficiente ni nos hemos amado desde Dios. Por eso nos asustamos tanto de las cosas que nos pasan, y en lugar de enfocarnos en lo que sí hay, en lo que sí podemos, en lo que sí tenemos, estamos más enfocados en lo que no se da, en lo que no es, en lo que está difícil. Claro, la vida es difícil, la vida es complicada, todo cuesta, y tenemos que aferrarnos a muchas cosas, sí, porque las metas se logran a través del esfuerzo, pero no sometas tu salud física y emocional a estados donde después puedas arrepentirte. ¿Por qué? Porque la salud cobra factura. Voy a ir a un corte y regresamos con este interesante tema. No te desconectes, quédate conmigo.

a continuar con nuestro programa porque todavía hay muchas cosas muy interesantes. Hablábamos de aprender a identificar lo que puedo controlar, lo que no puedo controlar, a identificar mis emociones, lo que está pasando a mi alrededor, hacernos las cuatro preguntitas, regular nuestro cuerpo, cuidar el diálogo interno, dividir los problemas, ¿verdad?, en pequeños pasos. Pero hay otra estrategia que me gustaría que le anote, por favor, póngale ahí con pluma roja, ¿verdad? Establezca límites sanos. Cargar responsabilidades que no nos corresponden nos mete en un nivel de estrés que de verdad nos enferma. Y tenemos nosotros que aprender a establecer límites. Se lo he dicho muchas veces por muchos años que tiene este programa, que los límites se ponen primero a usted mismo y después a los demás. Usted es quien tiene que decir basta, hasta aquí, esto voy a cargar, esto soy capaz. También nos sobrecargamos de actividades, de cosas y no nos ponemos límites. Queremos hacer todo de una, queremos nosotros a poder con todo y eso a veces nos enferma, el no saber delegar a los demás, el no saber compartir las responsabilidades. Cuando nosotros queremos a veces, sobre todo las mamás de repente, ¿verdad?, que quieren cargar con todo y renegamos, quizás porque no nos ayudan, pero a veces lo único que necesitamos es ponernos firme con los límites y empezar a delegar funciones y funciona. Lo que pasa es que en muchas ocasiones no queremos esforzarnos en hacer eso y preferimos estar en ese esfuerzo constante, en ese desgaste físico. Sobre todo en todas las casas hay la posibilidad de organizarnos diferentes. El hombre y la mujer se pueden organizar para actividades del hogar, se pueden dividir incluso los gastos económicos, el estrés por la crianza de los hijos también puede ser compartido. Los hijos pueden compartir sus preocupaciones con sus padres. Bajar ese nivel de estrés también tiene mucho que ver con los límites que pongo en las relaciones, en las decisiones que tomo. Todo eso me puede ayudar a mí a que yo también ejecute, porque a veces no tengo límites para gastar y me ando estresando por los pagos, porque no tengo límites para ciertas conductas y entonces eso me lleva a otros niveles de estrés. Estos límites los necesitas porque es parte de la autorregulación. Cuando yo vivo con pocos límites, pues tiendo a estarme como desplayando negativamente, constantemente, dispersándome en los problemas y sobre todo agarrando cosas que no me corresponden, ¿verdad? Cada cosa tiene su momento y su nivel de acción. Otra estrategia importante es cuidar nuestros hábitos, sobre todo nuestros hábitos y diarios en la alimentación, en la calidad del sueño, de hacer ejercicio, el uso que tenemos de la tecnología. Mucha gente está más estresada de lo normal. El otro día me decía un paciente, siento como si el cuerpo me vibrara. Y le dije, vamos a hacer un ejercicio, vamos a ponernos sin internet una semana, que usted no tenga más que para comunicarse por llamadas telefónicas y va a dejar el teléfono y solo va a estar, ¿verdad?, cuando haya una necesidad muy grande para hacer la llamada. Vamos a disminuir el uso de la tecnología, vamos a empezar a hacer ejercicio y ¿qué creen? Santo remedio, ¿verdad? Empezó la persona y dice, mi cuerpo está diferente, ya no tiembla, mis pensamientos también empezaron a mejorar y a veces es eso. Los pésimos hábitos que tenemos de comer mal, de a veces no desayunar, eso también estresa al cuerpo. Acuérdese de lo que le hablaba en el programa anterior. Hay un estrés interno y hay un estrés externo. Muchos de los factores internos tienen que ver con desregulaciones fisiológicas. Si no hay suficiente agua, si no hay suficientes electrolitos, si no tenemos el suficiente hierro. El cuerpo, por supuesto, necesita todos esos recursos y cuando yo no cuido mi manera de comer, de moverme, tengo que moverme. Ay, no, es que me duele la rodilla. Bueno, haga un ejercicio que no le afecte la rodilla. Ay, no, es que yo no tengo ropa para hacer ejercicio. Ay, mire, puede hacer con la ropa que le dé la gana. Eso no es pretexto. Son puras excusas que a veces ponemos, pero no hacemos lo que tenemos que hacer. No, es que a mí me gusta hacer ejercicio en la tarde. Oiga, y yo no tengo tiempo en la tarde.
todo, o al revés, lo quiero hacer en la mañana y pues me saturo porque me levanto muy temprano y ya no lo hago, y en la tarde a mí no me gusta. El caso es que no lo hace, y al final quien termina mal físicamente, cargado de toxicidad corporal, ¿verdad? Y por supuesto generando estrés, es usted, y al final usted paga las facturas. Entonces cuide sus hábitos de estar en el teléfono, de estar en las computadoras, de los niveles de juego. Hay que cuidar ese estrés. También puro trabajo sin dispersión no es algo sano. Esta estrategia de dispersarnos, de poder tener espacios de silencio, de oración, de entrega, de poder pensar conmigo misma, incluso de no hacer nada, ¿verdad? De estar ahí nada más sin moverme, acostado, también es parte importante del equilibrio que a veces necesitamos solamente para reponer las fuerzas que se van acabando y que se van agotando en nuestra vida. Cultiva esos espacios, porque eso también tiene que ver con los hábitos. Si yo no tengo el hábito de tener esos momentos para mí, porque siempre estoy trabajando, porque siempre estoy limpiando la casa, porque siempre estoy haciendo algo, porque siempre ando en la iglesia en todo, pero no me doy tiempo para yo, para mí descansar, para tener ese equilibrio en mi propia vida, porque quiero estar en todas las fiestas, porque quiero ser, ¿verdad?, madrina de todos los bautizos, pues no. Tiene que parar. Y ya sabe usted cómo le digo yo las cosas, porque los quiero, los aprecio, pero necesitan ponerse las pilas. Porque mucho del estrés que se maneja tiene que ver por malos hábitos. Y ahí en los malos hábitos hay muchas cosas escondidas. Lo que comes en exceso, lo que te das permiso, las harinas, las grasas, las comidas que a veces no tienen más que los mismos ingredientes, todo eso estresa tu cuerpo. ¿Cuánto le das de agua en el día? ¿Cuánto le das de refresco en el día? Tenemos muchas cosas que trabajar. Estresarse, decíamos al principio, no solo es un tema emocional, es un tema fisiológico que tenemos que ayudar al cuerpo a regular. Cuida el sueño, cuida tu alimentación, tu actividad física, el uso de la tecnología. Otra cosa importante y estratégica es aprende a estar en el presente, en el aquí y en el ahora, ¿verdad? Porque no hay nada más estresante que estar para allá, para el futuro, y qué va a pasar, y qué vamos a hacer, y cómo le vamos a hacer, y no vives lo que está pasando. La vida te está pasando enfrente y tú estás enfocado en los problemas, en las deudas, en las situaciones. Sí, ya sabemos que tenemos problemas, pero no los vamos a resolver solo porque lo estemos pensando y le demos vuelta como el hámster, ¿verdad?, en la cabeza hasta quemar el cerebro. Cálmate. Tienes que hacerte estas ayudas que te estoy compartiendo para ayudarte a estar mejor, ¿verdad? Vive el presente, el aquí y el ahora. Conecta contigo mismo, conecta con los tuyos. Esa hora que puedes jugar un juego de mesa con tu familia te puede liberar del estrés. Salir a patear una pelota con tu hijo, con tu hija. El hacer estas cosas de conectar con lo que está sucediendo, ¿verdad?, es muy importante. Y ni se diga de estar conectado al pasado. Y todo lo que ya pasó, ya no lo podemos cambiar, gentes. Ya, aquí y ahora, ahí, porque el pasado estresa, el pasado castra, ¿verdad? El pasado lacera nuestras vidas y tenemos que aprender a mantenernos en el presente. Tenemos que buscar apoyo también y aprender a pedir ayuda. Porque si no sabes delegar y no sabes dejarte ayudar, vas a estar siempre en un constante estrés, ¿verdad? Busca apoyo, a veces a buscar este apoyo en las personas que están a nuestro alrededor puede ayudarnos, pero a veces necesitamos ayuda profesional porque traemos cosas cargando desde que éramos niños. Y obviamente a veces, y yo lo veo mucho en la terapia, que los niveles de ansiedad o de depresión o niveles de estrés altísimos no son producto del último problema, son producto de todos los problemas que no has resuelto y de la manera que aprendiste a enfrentar los problemas, la manera en la que eliges hacerle frente a las situaciones, porque incluso aquellos que evitan los problemas tienen estrés por evitación, por miedo, por cobardía,
apatía, por comodidad, por flojera, también viven en estrés, tanto los que hacen como los que no hacen. Entonces, necesitamos a veces ayuda terapéutica para poder abordar estas situaciones y tienes que ser capaz de pedir ayuda. Busca guía espiritual, el sacerdote está ahí para ayudarnos a trabajar todo esto que es importante para nosotros. Déjate ayudar, eso no te hace débil, te hace ser humano. Pide ayuda, oye hijo, ¿me puedes ayudar a lavar la loza? ¿Me puedes ayudar? Vas a decir, ay, es que se lo pido y reniegan, pues que renieguen, pero usted ya lo delegó, ¿verdad? Y también en el pedir está el dar, así es que tenemos que aprender a pedir bien las cosas. Acepta lo que no puedes cambiar y apréndelo a atravesar desde una fe sólida y madura. Tienes que hacer esas respiraciones conscientes, pausas conscientes, ponte a hacer ejercicio, descansa cuando tengas que hacerlo, actividades que favorezcan tu bienestar y recuperación, ríete, júntate con gente divertida, gente que te haga reír, no gente que te haga llorar, ¿verdad? Tienes que hablar contigo y comprenderte y sobre todo, sé más positivo sin negar la realidad, por supuesto. La asertividad afronta lo que te va tocando, por supuesto, pero también suelta lo que no depende de ti. Tenemos que buscar trabajar sobre todo cuando desde la dimensión espiritual necesitamos reconocer nuestros límites, pedir esa ayuda y orar. No tienes que cargarlo todo solo, ¿verdad? Para el estrés se necesita una persona consciente. No siempre vas a poder evitar los problemas, pero sí puedes aprender a relacionarte con ellos de una manera mucho más saludable. Dios está con nosotros. Todo lo que está pasando, Dios lo ve. Lo que necesitas es compartirlo en un diálogo de amistad con Él e ir escuchando también la voz de Dios en todo lo que te pasa. No estamos solos, pero Dios nos pide también aprender a hacer las partes que nos corresponden. Soy tu amiga Jendy Gastelum. Me ha dado mucho gusto estar contigo. Nos escuchamos el próximo lunes. Ánimo, a trabajar. Dios te bendiga.

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1: Son las 0 horas, 11 de la noche, en las Islas Galápagos.
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0: María, Madre de Jesús y Madre nuestra, dirigimos ahora nuestra oración. En el nombre del Padre, y del Hijo, y del Espíritu Santo. Amén. El ángel del Señor anunció a María.
1: Y ella concibió por obra del Espíritu Santo.
0: Dios te salve María, llena eres de gracia. El Señor es contigo. Bendita tú eres entre todas las mujeres, y bendito es el fruto de tu vientre, Jesús.
1: Santa María, Madre de Dios, ruega por nosotros pecadores, ahora y en la hora de nuestra muerte. Amén.
0: He aquí la esclava del Señor.
1: Hágase en mí según tu palabra.
0: Dios te salve, María, llena eres de gracia, el Señor es contigo. Bendita tú eres entre todas las mujeres, y bendito es el fruto de tu vientre, Jesús.
1: Santa María, Madre de Dios, ruega por nosotros pecadores, ahora y en la hora de nuestra muerte. Amén.
0: Y el Hijo de Dios se hizo hombre,
1: y habitó entre nosotros.
0: Dios te salve, María, llena eres de gracia, el Señor es contigo. Bendita tú eres entre todas las mujeres, y bendito es el fruto de tu vientre, Jesús.
1: Santa María, Madre de Dios, ruega por nosotros pecadores, ahora y en la hora de nuestra muerte. Amén.
0: Ruega por nosotros, Santa Madre de Dios,
1: para que seamos dignos de alcanzar las promesas y gracias de nuestro Señor Jesucristo. Amén.
0: Oremos. Infunde, Señor, tu gracia sobre nosotros, que por el anuncio del ángel hemos conocido la encarnación de tu Hijo, para que lleguemos por su pasión y su cruz a la gloria de su resurrección. Por nuestro Señor Jesucristo, tu Hijo, que vive y reina contigo en la unidad del Espíritu Santo, y es Dios por los siglos de los siglos.
1: Amén.
0: Gloria al Padre, y al Hijo, y al Espíritu Santo.
1: Como era en el principio, ahora y siempre, por los siglos de los siglos. Amén.
0: Gloria al Padre, y al Hijo, y al Espíritu Santo.
1: Como era en el principio, ahora y siempre, por los siglos de los siglos. Amén.
0: Gloria al Padre, y al Hijo, y al Espíritu Santo.
1: Como era en el principio, ahora y siempre, por los siglos de los siglos. Amén.

0: tenga perfecto conocimiento de ellos. Quien rece este rosario como novena, conseguirá lo que pide. Su oración será contestada. Yo realizaré muchos milagros maravillosos a través del rezo de este rosario. A través de esta oración, destruiré muchas sociedades secretas y liberaré muchas almas atadas por medio de mi misericordia. A través de este rosario, salvaré muchas almas del purgatorio. Yo le mostraré mi camino a quien honre mi preciosa sangre con este rosario. Yo tendré misericordia de aquellos que tengan misericordia de mis preciosas llagas y sangre. Quien quiera que enseñe esta oración a otra persona, ganará una indulgencia de 4 años.
1: Hijos míos, este rosario de la preciosa sangre de mi Hijo combina todas las devociones de su pasión.

0: rosario a la preciosa sangre. En el nombre del Padre, del Hijo y del Espíritu Santo.
1: Amén.
0: Ven, Espíritu Santo, llena los corazones de tus fieles
1: y enciende en ellos el fuego de tu amor.
0: Envía tu Espíritu y todo será creado
1: y renovarás la faz de la tierra.
2: Oremos. Oh Dios, que instruiste los corazones de tus fieles con la luz del Espíritu Santo, concédenos que, animados y guiados por este mismo Espíritu, aprendamos a obrar rectamente siempre y gocemos de la dulzura del bien y de sus divinos consuelos. Por Cristo nuestro Señor.
1: Amén.

descendió a los infiernos. Al tercer día resucitó de entre los muertos, subió a los cielos y está sentado a la derecha de Dios Padre Todopoderoso. Desde allí

vida eterna. Amén. Que la preciosa sangre que brota de la sagrada cabeza de nuestro Señor Jesucristo,

0: Amén.
1: Dios te salve, oh María, llena eres de gracia, el Señor es contigo, bendita eres entre todas las mujeres,

0: preciosa llaga de tu mano derecha y por el dolor causado por el clavo que la atravesó, la preciosa sangre que brota de ella, salve a los pecadores del mundo entero y convierta muchas almas.
1: Amén.
2: Oh, preciosísima sangre de Jesucristo.

0: Segundo misterio, la mano izquierda de nuestro Señor Jesús es clavada.
1: Oremos por la preciosa llaga de tu mano izquierda y por el dolor causado por el clavo que la atravesó, la preciosa sangre que brota de ella. Salve almas del purgatorio y proteja a los moribundos de los ataques de los espíritus infernales.
2: Amén.
0: Oh preciosísima sangre de Jesucristo,
3: sana las heridas en el sacratísimo corazón de Jesús.
0: Padre nuestro que estás en el cielo,

0: sangre preciosa de Jesucristo,
1: sálvanos a nosotros y al mundo entero.
0: Sangre preciosa de Jesucristo,
1: sálvanos a nosotros y al mundo entero.
0: Sangre preciosa de Jesucristo,
1: sálvanos a nosotros y al mundo entero.
0: Sangre preciosa de Jesucristo,
1: sálvanos a nosotros y al mundo entero.
0: Sangre preciosa de Jesucristo,
1: sálvanos a nosotros y al mundo entero.
0: Sangre preciosa de Jesucristo,
1: sálvanos a nosotros y al mundo entero.
0: Sangre preciosa de Jesucristo.

0: sangre preciosa de Jesucristo,
1: sálvanos a nosotros y al mundo entero.
0: Sangre preciosa de Jesucristo,
1: sálvanos a nosotros y al mundo entero.
0: Sangre preciosa de Jesucristo,
1: sálvanos a nosotros y al mundo entero.
0: Sangre preciosa de Jesucristo.

0: misterio, el pie derecho de nuestro Señor Jesús es clavado.
1: Oremos por la preciosa llaga de tu pie derecho y por el dolor causado por el clavo que lo atravesó, la preciosa sangre que brota de ella. Cubra los cimientos de la Iglesia Católica contra los planes del reino oculto y los hombres malignos.
2: Amén.
0: Oh, preciosísima sangre de Jesús.

0: izquierdo de nuestro Señor Jesús es clavado.
1: Oremos por la preciosa llaga de tu pie izquierdo y por el dolor causado por el clavo que lo atravesó. La preciosa sangre que brota de ella nos proteja en todos nuestros caminos de los planes y ataques de los espíritus malignos y sus agentes.

0: sangre preciosa de Jesucristo,
1: sálvanos a nosotros y al mundo entero.
0: Sangre preciosa de Jesucristo,
1: sálvanos a nosotros y al mundo entero.
0: Sangre preciosa de Jesucristo,
1: sálvanos a nosotros y al mundo entero.
0: Sangre preciosa de Jesucristo,
1: sálvanos a nosotros y al mundo entero.
0: Sangre preciosa de Jesucristo,
1: sálvanos a nosotros y al mundo entero.
0: Sangre preciosa de Jesucristo,
1: sálvanos a nosotros y al mundo entero.
0: Sangre preciosa de Jesucristo.

0: misterio, el sagrado costado de nuestro Señor Jesús es traspasado.
1: Oremos. Por la preciosa llaga de tu sagrado costado y por el dolor causado por la lanza que lo traspasó, la preciosa sangre y agua que brotan de ella, sane a los enfermos, resucite a los muertos, solucione nuestros problemas presentes y nos enseñe el camino hacia nuestro Dios para la gloria eterna.
2: Amén.
0: Oh preciosísima sangre de Jesucristo,
3: sana las heridas en el sacratísimo corazón de Jesús.

0: preciosísima sangre de Jesucristo,
1: sana las heridas en el sacratísimo corazón de Jesús.
0: Oh preciosísima sangre de Jesucristo,
1: sana las heridas en el sacratísimo corazón de Jesús.
0: Oh preciosísima sangre de Jesucristo,
1: sana las heridas en el sacratísimo corazón de Jesús.
2: Dios te salve, reina y madre, madre de misericordia, vida, dulzura y esperanza nuestra. Dios te salve, a ti clamamos los desterrados hijos de Eva. A ti

0: preciosísima sangre de Jesucristo, te honramos, te alabamos y te adoramos por tu obra de eterna alianza que trae paz a la humanidad. Sana las heridas en el sacratísimo corazón de Jesús. Consuela al Padre Todopoderoso en su trono y lava los pecados del mundo entero. Que todos te reverencien. Oh preciosa sangre, ten misericordia.
1: Amén.
0: Sacratísimo corazón de Jesús,
1: ten misericordia de nosotros.
0: Inmaculado corazón de María,
1: ruega por nosotros.
0: San José, esposo de María,
1: ruega por nosotros.
0: Santos Pedro y Pablo,
1: rueguen por nosotros.
0: San Juan al pie de la cruz,
1: ruega por nosotros.
0: Santa María Magdalena,
1: ruega por nosotros.
0: Todos los guerreros de oración e intercesores del cielo,
1: rueguen por nosotros.
0: Todos los grandes santos de nuestro Señor,
1: rueguen por nosotros.
0: Todas las huestes celestiales, legión angélica.

0: ten piedad de nosotros.
1: Señor, ten piedad de nosotros.
0: Cristo, ten piedad de nosotros.
1: Cristo, ten piedad de nosotros.
0: Señor, ten piedad de nosotros.
1: Señor, ten piedad de nosotros.
0: Cristo, escúchanos.
1: Cristo, escúchanos benignamente.
0: Dios Padre Celestial,
1: ten piedad de nosotros.
0: Dios Hijo Redentor del mundo,
1: ten piedad de nosotros.
0: Dios Espíritu Santo,
1: ten piedad de nosotros.
0: Santísima Trinidad, un solo Dios,
1: ten piedad de nosotros.
0: Oh preciosísima sangre de Jesucristo, sangre de salvación,
1: sálvanos a nosotros y al mundo entero.
0: Océano de la sangre de Jesucristo,
1: libéranos.
0: Sangre de Jesucristo, lleno de santidad y compasión,
1: libéranos.
0: Sangre preciosa de Jesucristo, nuestra fortaleza y poder,
1: libéranos.
0: Sangre preciosa de Jesucristo, alianza eterna,
1: libéranos.
0: Sangre preciosa de Jesucristo, fundamento de la fe cristiana,
1: libéranos.
0: Sangre preciosa de Jesucristo, armadura de Dios,
1: libéranos.
0: Sangre preciosa de Jesucristo, divina caridad,
1: libéranos.
0: Sangre preciosa de Jesucristo, flagelo de los demonios,
1: libéranos.
0: Sangre preciosa de Jesucristo, auxilio de los que están atados,
1: libéranos.
0: Sangre preciosa de Jesucristo, sagrado vino,
1: libéranos.
0: Sangre preciosa de Jesucristo, poder de los cristianos,
1: libéranos.
0: Sangre preciosa de Jesucristo, defensora de la fortaleza católica,
1: libéranos.
0: Sangre preciosa de Jesucristo, verdadera fe cristiana,
1: libéranos.
0: Sangre preciosa de Jesucristo, sangre sanadora,
1: sálvanos.
0: Sangre preciosa de Jesucristo, sangre ungidora,
1: sálvanos.
0: Sangre preciosa de Jesucristo, fortaleza de los hijos de Dios,
1: sálvanos.
0: Sangre preciosa de Jesucristo, comandante de los guerreros cristianos,
1: sálvanos.
0: Sangre preciosa de Jesucristo, sangre de resurrección,
1: sálvanos.
0: Sangre preciosa de Jesucristo, bebida de los ángeles del cielo,
1: sálvanos.
0: Sangre preciosa de Jesucristo, consuelo de Dios Padre,
1: sálvanos.
0: Sangre preciosa de Jesucristo, poder del Espíritu Santo,
1: sálvanos.
0: Sangre preciosa de Jesucristo, circuncisión de los gentiles,
1: sálvanos.
0: Sangre preciosa de Jesucristo, paz del mundo,
1: sálvanos.
0: Sangre preciosa de Jesucristo, luz del cielo y de la tierra,
1: sálvanos.
0: Sangre preciosa

0: oración. Oh sangre preciosa, salvación nuestra, creemos, esperamos y confiamos en ti. Libera a todos los que están en las manos de los espíritus infernales, te suplicamos. Protege a los moribundos de las obras de los espíritus malignos y acógelos en la gloria eterna. Ten misericordia del mundo entero y fortalécenos para adorar y consolar al Sagrado Corazón de Jesús. Te adoramos, oh preciosísima sangre de misericordia.
1: Amén.

Todo me está permitido, pero no todo me conviene. Todo me está permitido, pero no me haré esclavo de nada. Primera carta a los Corintios, capítulo 6, versículo 12.

0: incluso en medio de lo cotidiano.
1: Es la 1:00 a.m, 0 horas, en las Islas Galápagos.
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Muy buenos días, querida familia de Radio María. Espero que todos se encuentren muy bien en este día especial. Y realmente es maravilloso poder dedicar este tiempo específico al Señor para quizá ponernos al día en algunos casos, porque la rutina muchas veces nos lleva a estar pendientes de muchas otras cosas y nos olvidamos de esto que es tan importante. Recordemos que debemos cultivar también nuestro espíritu y hacer las cosas que realmente nos enriquecen y nos alimentan y que también nos tienen, podríamos decir, al día con esa presencia del Señor, con esa vivencia que debemos tener quienes profesamos la fe, puesto que donde estemos no podemos cambiar nada, absolutamente nada. Nuestros principios deben ser los mismos, debemos proceder de la misma forma en cualquier sitio. Así que el Señor nos ayude a que así sea y que lo llevemos siempre muy alto y muy presente en nuestro corazón y en nuestra mente. Esto es necesario. Pienso que sin ello nada podemos hacer como quisiéramos. Hay a veces circunstancias, trabas, cosas y definitivamente no logramos llegar a la meta que queremos. Solo con el Señor, cuando Él nos permite, es porque Él sabe que estamos quizá afinando nuestra manera de ser en sintonía con Él. Y entonces ahí todo es diferente. Les animo a que probemos esto en el día a día, que tengamos esta presencia y sobre todo esa conciencia para darnos cuenta cómo el Señor obra día a día y cómo se encuentra también en cada detalle, en cada cosa que ocurre en nuestra vida. Porque bien dicen por ahí, nada es casualidad. Dios lo permite, Dios sabe por qué. Y muchas veces ciertas cosas que nos ocurren nos han enseñado algo. Aunque al comienzo no entendamos, pues luego vemos el resultado. Y es que hemos tenido que aprender algo o de alguna manera debían enseñarnos. Así es, mis queridos amigos, les deseo lo mejor y sobre todo tener la presencia del Señor y que esté fijo siempre en nuestra mente este detalle de amor. Bien, nosotros les invitamos este momento a recogernos un instante en oración para decirle al Señor esto que dice así: tomad y recibid, Señor, toda mi libertad, mi memoria, mi entendimiento, mi voluntad, todo mi haber y mi poseer. Tú, Señor, me lo has dado. A ti, Señor, lo torno. Todo es tuyo. Dispón de ello conforme a vuestra santa voluntad. Dadme tu amor y gracia, que con ello me basta. Amén. Espíritu Santo, Dios de luz, iluminadnos. Espíritu Santo, Dios de luz, iluminadnos. Espíritu Santo, Dios de luz, iluminadnos. Amén.

0: Escuchamos a Felipe Cáceres con el tema Toma mi vida. Bien, queridos amigos y amigas oyentes de Radio María, esta mañana traemos un tema muy interesante. Seguramente les va a llamar la atención y adicionalmente les va a llevar a pensar que es una realidad en la vida de muchas personas, yo diría de casi todos. Vamos a hablar sobre el poder del no. Cómo recuperar tu vida diciendo una sola palabra. Y para ello, ustedes saben que siempre contamos con la persona especializada que nos puede orientar de mejor manera a entender justamente estas cosas que nos ocurren en el día a día y que es necesario que nosotros tengamos conocimiento cada vez más y mejor. Para ello está con nosotros el psicólogo Juan Martín Calle, especialista en ansiedad y depresión, y él brindará una sesión gratis solo a los oyentes que llamen a través de Radio María. Así que ya lo saben, si ustedes se aprovechan esta oportunidad, este beneficio que Juan Martín nos ofrece en este día. Bienvenido, Juan Martín. Muchísimas gracias por estar con nosotros nuevamente.
1: Hola, hola, hola. Me gusta Radio María y queridos oyentes. Qué bueno estar aquí otra vez con un programa de salud mental. Esta vez estamos hablando de recuperar tu vida, de ganar libertad, de poner orden a través de solo aprender a decir una palabra, no. Ajá. ¿Por qué? ¿Por qué les cuesta tanto a las personas decir que no? ¿Cuántos amigos, cuántos familiares nosotros sabemos que tienen problemas con los límites, que tienen problemas en imponerlos sanamente, que no saben cómo decirles a sus hijos adolescentes no, o a sus vecinos no, o a sus familiares no, y por eso se meten en más problemas de los que deberían? Por favor, amigos oyentes, escuchen esto, reflexionen y llamen ustedes, porque no solo quiero hablar de teoría, quiero escuchar sus problemas, quiero saber quiénes de ustedes también saben que tienen problemas con esto y podemos responder públicamente para todos.
0: Así es, Juan Martín. Bueno, eso creo que a todos nos ocurre en ciertos momentos de la vida y sí es un tanto complejo, ¿no? Muchas veces creo que se debe al evitar también crear un ambiente o un conflicto más grande o reacciones de las personas cuando uno les dice no. Entonces uno dice mejor me evito y vivo en paz. Pero la verdad es que uno se da cuenta que eso le perjudica, porque viviendo de esa manera van a llegar un momento en que ya tú ya no soportas, simplemente vas a tener, actúas como incluso muchas veces impulsivamente. Entonces el tema es súper importante. Juan Martín, ¿y por qué razón es que nos cuesta decir que no?
1: Principalmente la psicología, investigando científicamente este tema, se ha dado cuenta que cuando nosotros somos pequeños, crecemos en un entorno en el que nos dan una moral, una ética, nuestros papás nos enseñan cómo ser y te dicen esto sí y esto no puedes hacerlo. Entonces, si es que siempre estás queriendo cumplir y ser un niño bueno, porque todos queremos que a la final nos digan eres un buen ser humano, gracias por ayudar, eres bueno en la familia, eres tal, o sea, todos queremos el reconocimiento de ese alguien importante. Y si es que queremos el reconocimiento y queremos siempre complacer a los demás, ¿cuándo nos vamos a tomar el tiempo de decir, no, no voy a hacer lo que tú deseas, voy a hacer lo que yo quiero? Ahí te estás imponiendo, estás marcando límite. Y como tú dices, eso tal vez te lleva al conflicto.
0: Así es.
1: Porque el no es ponerse los límites, pero también quiero que sepan que vamos a ver también por qué esto es difícil, pero por favor, véanlo de esta manera. Si solo le dices que sí a todo, te vas a convertir en un borrego. Si es que eres un adolescente y le dices que sí a todo lo de tus amigos, vas a después tener una dependencia de drogas, de problemas de conductuales, de hobbies, que tú mismo dices, no puedo decir que no a esto, y me está matando, y me está haciendo mal. Entonces, es verdad, es difícil decir que no, porque literalmente le tenemos que decir a la vocecita interna nuestra, no tienes que ser un buen chico, no tienes que hacer lo que ellos esperan de ti, tienes que hacer lo que es mejor para ti, lo más sano, y no siempre es eso. Como usted dice, bueno, a veces siento que estoy caminando en cáscaras de huevo con mi pareja o tal, y mejor no le digo que no, porque si no me pelea. Pero claro, no digas que no, di que sí, vas a ver cómo eso se va metiendo en una botella. Y como usted dice, después explota o peor aún. Yo he visto pacientes que en vez de explotarle a los demás, implotan y generan enfermedades médicas físicas propias. Se llama somatización. Y tú puedes dañarte un órgano, tú puedes paralizarte una pierna, tú puedes dañar tu salud solo porque también te estás embotellando las cosas y no les estás diciendo a las otras personas, no, basta, hasta aquí. Tengo derecho a mi intimidad. Pero más que nada, acuérdense que todos los seres humanos nos duele y nos complica porque dentro de nuestra cabeza tenemos una vocecita que dice, tienes que ser un chico bueno y tienes que hacer lo que los demás, o sea, tienes que ganarte a los demás, ¿no?
0: Juan Martín,
1: no decepcionar.
0: También me parece que en este punto lo que afecta y mucho, obviamente, es el que las personas, cuando alguien dice no, le responsabilizan totalmente de la consecuencia. Y entonces esta situación es fuerte para las otras personas. Por ejemplo, cuando son figuras de autoridad para una madre o para un padre, es molestoso y inentendible muchas veces que le culpen, digamos. Aquí hablemos de culpa directamente. Entonces, por evitar esta suerte de, entre comillas, juzgamiento, crítica, que le lleva a, que deja muchas veces la autoestima en el suelo porque le dices que tú hiciste esto, tú no me enseñaste lo otro, era de que hagas esto, era de que digas lo otro. Entonces, esta carga realmente desestabiliza a la persona. Y
1: la culpa.
0: Exactamente.
1: Sí.
0: Hay personas que viven con esto y viven muchísimo tiempo y ya años, por decirle 40 años de matrimonio y no ha logrado decir no.
1: Es impresionante porque por el miedo a que los demás te echen la culpa a ti, tú les dices que sí a todo.
0: Así es.
1: Pero internamente, inconscientemente, tú también te dices a ti misma que eres la culpable de haber dicho que sí a todo. Entonces, de la culpa no te libras. Tal vez los demás no dicen que tú eres la culpable porque siempre dices que sí. Pero el problema es que tú internamente vas a decir, yo igual me siento culpable. ¿Por qué? Porque no estoy de alguna manera existiendo. No cumplo mis deseos. No vivo para lo que yo quiero. Vivo para lo que los demás quieren. Eso es vivir del sí. Y a veces parece que te evita conflictos. Puede ser o no puede ser, pero la verdad que si es que quieres vivir la vida así, no vas a seguir el ejemplo de Jesús. O sea, fíjate en la vida que tuvo él. Él tuvo una vida conflictiva y no tenía problemas con, lo, con que le crucifiquen, con que le encarcelen, con que lo que tenga que hacer, porque él no iba a decir que sí como borrego a todos. Tenía que de vez en cuando decir, ¿sabe qué? Esto no. O sea, todos decían, tienes que alejarte de los leprosos y de los que están marginados en una esquina, y todos decían que sí a esa ley. Y él fue uno de los primeros que se agarra y dice, no, ¿sabes qué? Esto que dice la sociedad que hay que alejarse de ellos, no, no lo voy a hacer. ¿Y te trae problemas? Claro que te trae problemas, pero tienen que darse cuenta que ustedes no están en este mundo para no traer problemas, para ser políticamente correctos. Estamos en este mundo para hacer el bien.
0: Así
1: y primero
0: es.
1: Tienes que hacer el bien para ti y después para los demás, porque si no, no estás haciendo el bien genuino. Si haces el bien para todos menos para ti, innatamente estás haciendo el mal. ¿Se entiende?
0: Claro.
1: Yo sé que da miedo, yo sé que genera culpa, pero sean fuertes y dense cuenta que poco a poco, o sea, si ya llevas demasiados años sin hacerlo, obviamente hacerlo brusco te va a traer un montón de problemas, pero si lo haces paulatino desde el inicio, todo el tiempo, es una forma más liberadora porque los otros aprenden a que tú tienes libertad y tienes voz y voto y puedes decir que no.
0: Así es. Juan Martín, ¿qué es lo que realmente tememos que pase cuando rechazamos algo?
1: Ajá. ¿Cuál es el verdadero miedo? ¿Qué hay después de esa palabra? Lo que hemos visto como psicólogos es que está la angustia. Es un miedo a la pérdida del amor del otro. ¿Y por qué a los seres humanos le da tanto miedo la pérdida del amor? Pues cuando somos bebés nos damos cuenta que es verdad, nosotros necesitamos comida, necesitamos bebida, necesitamos, tenemos nuestras necesidades básicas y es verdad que necesitamos las necesidades básicas para existir, pero oh magia respuesta, si es que yo en vez de vivir mi vida para satisfacer mis necesidades vivo mi vida para tener el amor de mamá, entonces mamá va a satisfacer todas mis necesidades. Entonces, el ser humano se condiciona a que sabe que mientras más vínculos de amor tiene, eso significa que está más protegido. Y si es que pierde esos vínculos de amor, voy a estar desprotegido, nadie me va a ayudar cuando tenga problemas. Pregunta a las personas, ¿para qué les gusta tener familias grandes o estar en un grupo grande de personas? Es por si acaso tengo problemas y necesito ayuda. Tienen miedo a quedarse solos y solucionar sus problemas. Entonces, vínculos de amor te generan vínculos que después te pueden ayudar en momentos de necesidad. Pero si tú vives tu vida solo para hacer redes y tener contactos y solo por si acaso tener, vas a estar viviendo los deseos de los demás, no los propios. Por lo tanto, aunque tengas que perder un vínculo de amor, tienes que decir que no para ser libre, porque si esa persona no respeta tus límites, técnicamente igual no era un vínculo de amor, porque esa persona no respeta tu libertad. Te dice, yo te amo con tal de que me digas que sea todo. Y claro, ¿quién no te va a amar así? Esto, yo he vivido 6 años en Buenos Aires, actualmente vivo en España, y yo como ecuatoriano es de lo que más me ha costado, porque me di cuenta que en Ecuador no me separo, o sea, yo me incluyo dentro de los ecuatorianos y digo, tenemos una personalidad del sí fácil. O sea, si te dicen, todo está bien, sí, está bien. Tienes miedo de decir, no está bien las cosas. La verdad, hoy día estoy un poco triste. Es casi automático. Y las personas ecuatorianas, por lo menos, yo he visto que somos más complacientes hacia los demás. Así no decimos malas palabras, intentamos no tratar mal. Tienen que ver en Argentina o en Chile las malas palabras que usan todos. Y yo ya me sorprendía porque decía, ¿cómo puedes tratar hacia los demás? ¿Por qué no son tan complacientes? Bueno, porque son un poquito más libres en otras cosas. No digo que sea mejor o peor, pero miren qué tan complacientes son ustedes. Y en verdad, si es que están actuando por miedo de perder ese vínculo. Porque si es que es así, dense cuenta, ustedes tendrían que ser más fuertes incluso para romper ese vínculo y quedarse solos o no. Eso ya va a ser una decisión, pero ustedes deberían ser lo suficientemente fuertes como para cargar su propia existencia y sus propios problemas, ¿no?
0: Así es. Juan Martín, ¿qué enseña el no?
1: El no, es una de los mejores profesores, igual que el dolor. El no, para que ustedes lo sepan, es, si no es la primera palabra que el ser humano aprende a decir en todos los países y en todas las sociedades del planeta Tierra. A veces es papá, a veces es mamá, porque la mamá está encima repitiéndole 50 veces la palabra. Pero si no, entre los 8 o 9 meses, lo primero que un ser humano aprende a comunicar es el no. No lo dice en palabras. Entre los 8 y 12 meses, el bebé aprende a negar con la boca, a negar con los gestos, a no recibir la comida o a no hacer algo. ¿No es cierto? Así es. Esto es porque los papás le enseñan también a decir, ¡hey, no hagas eso! ¡Hey, no eso! Es lo que el papá y mamá más repetimos cuando tenemos un bebé. ¡No, no, no! ¿No es cierto? Sí. Entonces, esto nos ayuda a separarnos. Antes tú eras mamá y bebé y estabas unido en un vínculo en el que los dos eran 100% uno. Quiero que sepan que cuando se separan, el no te ayuda a separarte también de ese vínculo después y literalmente te da tu propia libertad, te da tu propia identidad. Y esto también es gracioso. Usted sabe, María Augusta, que ha tenido varios hijos. Ha visto que después, más o menos entre los 2 y los 3 años, los niños empiezan a pasar por una fase en la que no solo aprendieron a decir que no, pero dicen que no a todo, sí, aunque claro. Sí lo quieran.
0: Así es.
1: No, este es mi papá. No, este es mi cuchara. Juguete. No, no, no. Mi juguete. No, no, no. Pero tienes que aprender a compartir. Entiendo, sí. Pero el bebé ahorita está gozando, literalmente disfruta de decir que no. Porque ahí se da cuenta que cuando dice no, los adultos respetan y dicen, ahí acabas tú y ahí empiezo yo. Wow, lo que acabo de decir, ahí empiezas tú y aquí acabo yo. Literalmente decir que no es una autoafirmación. Decir yo existo y estoy separado de ti, no tengo que hacer todo lo que tú quieras. Puedo decir que no y tengo mi independencia. Es brutal lo que sucede aquí y es, yo lo llamaría un hito. Si es que tú no pasas por este hito, no maduras. Uh-huh. Y todo ser humano madura, es un hito madurativo para el desarrollo embrionario y después del ser humano. Y curioso, ¿no? Todos los países, en todos los idiomas, en todos los lugares del mundo, casi que lo primero que aprenden a decir es no.
0: Así es.
1: ¿Qué les hace pensar eso?
0: ¿Cómo se puede manejar, digamos, esto en equilibrio con la virtud de la obediencia? Porque muchos que nos escuchan esta mañana pensarán que quizá estamos motivando a que hagan lo que quieran y que no sigan las enseñanzas de papá y mamá, y no, entonces se va a volver un caos la familia. Por esa razón es importante clarificar este momento, por eso va la
1: Así
0: pregunta,
1: es.
0: digamos, ¿no? Porque sí hay que saber, por ejemplo, hasta qué edad uno puede permitir, cómo dejarle ser a los hijos en libertad, como usted ya lo ha mencionado, porque en realidad todos cuando son pequeños es una serie de prohibiciones, no topes, no cojas, no camines, cuidado y todo esto. Entonces, importante saber esto, cómo lo hacemos.
1: Sí. A ver, todo para que ustedes sepan, el tema de la salud es un tema de moderación, ¿vale?
0: Claro que sí.
1: Tú puedes decir que no si es que asumes responsabilidades. Entonces, si tú quieres tener tus propias reglas en casa, tus propias leyes, salir a la hora que quieras y demás, tienes que irte de tu propia casa y construir tu propia casa. Si no, tienes que seguir las reglas de los papás. ¿A qué me refiero con esto? Me refiero a que todos los seres humanos van a querer vivir contigo, estar contigo, moverse y tal, incluso robarse o prestarse las cosas, a menos de que tengas tu propiedad privada. Por eso los seres humanos fabricamos la propiedad privada. ¿Qué es la propiedad privada? Es la manera de decirle que no a los vecinos y al resto de la vecindad a entrar en mi intimidad. Yo digo que no cuando me compro un terreno, pongo paredes y digo, solo entra el que yo dejo entrar por la puerta. Al resto le digo que no. A los pájaros, al medio ambiente, a los vecinos, a la familia, a todos. Tú aprendes a decir que no cuando pones paredes, cuando pones tu espacio, cuando haces tu intimidad, cuando te separas y pones límites. Ahora, está bueno ponerse límites en absolutamente todo y quedarse totalmente limitado en la vida. No, te vas a quedar encerrado en una casa viviendo solo. ¿Y qué clase de vida es esa cuando estás 100% solo? El no es para separarse. El sí es para unirse. Deberías siempre decir que sí, no. Te vas a convertir en un borrego y seguramente te vas a hacer adicto a todas las cosas porque los adictos son las personas que no saben decir que no pueden decir que no. Las otras personas, las que solo dicen no y no pueden decir sí, entonces son personas solitarias. Se quedan totalmente solos y no pueden de alguna manera convivir y decir, mira, entiendo que esos son tus deseos y mis deseos son otros, pero ¿qué tal si ni hacemos tus deseos ni hacemos los míos? Lleguemos a un punto medio. Es decir, ni la tesis ni la antítesis. Siempre que hay dos seres humanos, debería haber una síntesis que es diferente a ambas, a la tesis y a la antítesis, ¿no es cierto? Entonces, para los seres humanos, por favor, piensen que cada vez que quieres decir que no a otras cosas, tienes que asumir responsabilidades. Si es que tu amiga te quiere llevar a un lugar y tú le dices que no porque a ti te da pereza, tienes que asumir la responsabilidad de que la próxima vez tienes que invitarle tú a hacer algo o llegar a otro punto porque es parte del vínculo. Si es que tú quieres poner tus reglas en casa y decirle que no a tus papás, tienes que salir y ponerte tu propia casa. Ahí vas a poner tus propias reglas. Si es que quieres decirle que no a tu jefe y tal, asume más responsabilidad, abre tu propio negocio y ahí vas a poder poner tus límites y tus reglas. Entonces, esto siempre es así. Mientras más no y mientras más libertad quieras hacer, más responsabilidad tienes que asumir. Si le quieres decir a tu mamá, no quiero comer esa comida, pues entonces tú vas a tener que ponerte a cocinar en la casa y hacer tu comida y tal vez la de los otros. O sea, asume más responsabilidad y podrás tener más libertad. Pero todo siempre con mesura, hablando las cosas, porque siempre todas las personas tenemos, o sea, el otro también tiene problemas de decir que no y decir que sí, ¿no es cierto? Entonces, piénselo como los dos polos, tanto el un extremo como el otro, ser un borrego y no poder decir que no a nada, y el otro, pues también decir que no a todo y morir o estar solito o no tener absolutamente ningún vínculo porque rompiste con todo, ¿no?
0: Así es, Juan Martín. Bueno, nosotros después de esta importante información vamos a escuchar nuevamente un tema musical. Les pedimos a las personas que si tienen alguna inquietud relacionada con el tema de esta mañana, que es el poder del no y cómo recuperar la vida diciendo una sola palabra, pueden llamarnos al 37-31040. Recuerden que si nos llaman fuera de la provincia de Pichincha, deben anteponer el prefijo 02. O también nos pueden escribir al 098-400-3456. Ya regresamos.

0: Escuchamos a Alberto Plaza con el tema Cómplices. Queridos amigos oyentes de Radio María, esta mañana estamos con el psicólogo Juan Martín Calle, especialista en ansiedad y depresión, abordando el tema El poder del no, cómo recuperar tu vida diciendo una sola palabra. Tenemos una llamada en línea y le vamos a dar la bienvenida. Muy buenos días, sí. Te escuchamos.
1: Buenos días, María Augusta, soy Solimar de Montalvo.
0: Bienvenida al programa, gracias muy por comunicarte, día. Solimar, gracias.
1: Excelente programa, que me animé a llamar.
0: Qué bueno.
1: Quisiera decirle al doctor, manifestarle, que sí. Para mí me es muy difícil decir no, al punto que pienso que estoy pecando de omisión.
2: Así es, las madres, es impresionante cómo les cuidan a los otros, me escuchan a mí hablando de psicología y tal, agarran mi número y lo primero que hacen es decirle al nieto, al hijo, a todos los demás que vayan al psicólogo en vez de ellas, el médico, el traumatólogo, lo que sea, de hacerse un masajito usted misma, dense estos lujos, piensen en ustedes mismos. Y tampoco lo piensen como un acto de egoísmo, porque si ustedes innatamente le dicen que sí a los demás y les ayudan, todo lo que sea cuidarse a sí mismos les va a cargar de energía para después repartir más amor. Pero acuerden que ustedes también se lo merecen.
1: Uh-huh. Muchísimas gracias. Uh-huh. Excelente programa nuevamente.
0: Gracias, Solimar. Muy amable por la participación. Juan Martín, hablemos entonces de este momento. ¿Qué estamos sacrificando cuando siempre decimos que sí? Claro, no.
2: Lo que estamos sacrificando literalmente es el deseo propio, es el significado de tu vida. En vez de seguir el sentido de tu vida, estás siguiendo el sentido de la vida de alguien más. Uh-huh. Cuando vendemos nuestro tiempo para trabajar 40 horas para una empresa, nosotros literalmente estamos diciendo, esas horas no voy a estar cumpliendo mis deseos y no voy a estar haciendo lo que yo quiero hacer. Voy a estar haciendo los deseos de la empresa, es decir, voy a literalmente dejar de existir en mis deseos, en mi forma de ser, en lo que yo quiero en la vida, y voy a cumplir los deseos de alguien más. A cambio de dinero, entonces ahí ya es un trato que uno puede considerar justo o injusto, eso será un debate para otro momento, pero por lo menos la persona está eligiendo con libertad vender su tiempo y tal. Entonces imagínense si aparte de vender el tiempo hacemos esto con otras personas, pero no nos pagan.
0: Ajá. Juan Martín, pero aquí me parece que hay que aclarar algo. Esto no significa que perdamos la voluntad de servicio y de amor a los demás, porque muchas veces uno tiene actos que reflejan eso, precisamente la preocupación, sí. El cariño, el amor, tal vez es una manera incluso de darse a los demás. Pero no, exacto. Como digo, no significa que dejemos, o sea, si es que damos una negativa, por así decirlo, no significa que estemos haciendo las cosas por otro lado, claro. Que estemos, siendo egoístas o que nos preocupemos solo de nosotros, sino que más bien es una manera equilibrada, se puede decir, y en libertad de tener esa apertura que quizá por nuestra por la forma de ser de cada persona, pues nos motiva a hacerlo.
2: Así es, la verdad que yo sé que a veces parece gris y uno dice, ¿cuánto tengo que ceder y cuánto tengo que decir que no? Ajá. A ver, piensen en Jesús. Jesús vivía para servir a los demás, claro que sí, uh-huh. Pero muchas veces dijo que no. Uh-huh. Le crucificaron por decir que no. Sacó a los vendedores del templo, les dijo que no, que está mal el materialismo y el comercialismo y el capitalismo, que eso no. Y se metió en problemas y gritó y se enojó. A ver, a nosotros pensamos y decimos, ¿Jesús? ¿Jesús gritó y se enojó y tal? Claro que sí. A veces hay que decir que no. Y a veces hay que servir a los demás. Puedes servir a los demás mientras dices que no. Como les digo que fue a curar a los leprosos o estar con los marginados. Eso es decirles que sí a ellos, pero es decirle que no a toda la otra sociedad que decía tienes que marginarles. Entonces, cada acto tuyo a veces dice que sí y que no. No es tan gris. Por favor, fíjense, es verdad que servir a los demás es hermoso, pero también de vez en cuando hay que ser firmes y decir que no, igual que Jesús echando a los mercaderes.
0: Así es, Juan Martín. Bueno, ya nos han escrito y nos dicen lo siguiente. Doctor Juan Martín, por motivos de trabajo, mi esposo trabaja fuera de la ciudad y yo Siempre he criado a mis hijos. Tengo un joven de 18 años, otra nena de 16 años. Yo siempre he puesto reglas a mis hijos, pero por culpa de los no, mi hijo me dice que se hostigó y que ahora quiere hacer lo que se le da la gana. Y siendo una persona que le ha dado confianza, él se metió a
2: Sí.
0: consumir sustancias, pero ya está dejando poco a poco. Ahora, ¿quién ha caído en depresión y ansiedad? Soy yo. Por favor,
2: Sí.
0: ayúdeme con alguna sugerencia. Saludos y bendiciones.
2: A ver, inicialmente tenemos que entender que estos son problemas de años, entonces tampoco hay una fórmula mágica para corregirlos. Por favor, pida mi número en la radio y le voy a dar una sesión gratuita en la que 45 minutos le puedo explicar a profundidad. Pero por encima de todo, para que los demás que sí tienen problemas parecidos se escuchen un consejo, es que tienes que hacerlo paulatino. Durante toda la vida tienes que enseñarles a tus hijos que ellos también pueden decir que no, si es que asumen una responsabilidad. Ellos pueden decir, no quiero comer nada, ok, pero no vas a comer golosinas y tampoco vas a comer comida chatarra y tampoco vas a comer nada hasta la siguiente hora de comida. O sea, tú puedes meterte en la intimidad de tu cuarto y estás castigado en tu cuarto, pero por lo menos le permito a mi hijo tener un espacio en donde decir que no y tener su propia intimidad en su espacio de su habitación. Yo he visto padres que a veces les quitan la puerta de la habitación o a veces no les dan esa intimidad. Y es eso también, si tu hijo no sabe cómo decir que no en esta vida o no sabe cómo decir que sí, cuando tenga la oportunidad va a hacerlo en exceso. Si tú toda tu vida le has enseñado a decir que no, tal vez está bien el no. Ahora enséñale a decir que sí. Enséñale a decir que sí a las cosas sanas y tú también di que sí a ciertas cosas que te van a traer salud, pero en un balance y paulatino, ¿no? Pero seguramente estás haciendo bastante bien. Es normal que el adolescente esté un poco rebelde.
0: Así es, Juan Martín, ¿es posible poner límites sin herir a los demás?
2: Sí, y esto se une con el ejemplo de antes del chico adolescente. Fíjense que cuando dices que sí, te estás intentando integrar a un grupo. Quiero ser igual que mis amigos, quiero decirles que sí a las fiestas, quiero ir a todo lo que ustedes hacen, ¿no es cierto? Pero solo cuando les digas que no a tus propios amigos, a tus propios vicios, a tus propias conductas, es que te empiezas a separar de ellos. Entonces yo les pregunto, ¿ustedes quieren en verdad estar en ese grupo o no? ¿Tienen miedo de estar solos o sí se podría encontrar un vínculo para poder hacer esto a medias? A mí me parece que tus verdaderos amigos son los que te aceptan en el grupo, pero también aceptan cuando dices que no y cuando aceptas que dices que esto es para ti un límite. Hay amigos que no respetan los límites, que hacen bromas que son totalmente pasadas, que hacen cosas que no deberían hacer. Entonces te pregunto, ¿en verdad quieres decirles que sí a ese grupo y seguir como un borrego ahí? Pues no, hay que encontrar un punto medio. ¿Cómo decir no saludablemente? Me pregunta María Augusta, pues entonces fíjate en los amigos que, aunque les digas que no, te siguen integrando dentro del grupo y respetan tu libertad. ¿Cómo es esto posible? Pues a través del diálogo paulatino. Tampoco hay una varita mágica, una fórmula mágica. Cada caso es diferente y cada caso lo tratamos en psicología diferente. Entonces, por ahora solo intenten hacer una mesura entre el sí y el no.
0: Así es. Juan Martín, le comento que también nos escriben por acá y nos preguntan, nos dicen, mejor dicho, que si es que puede volver a repetirnos brevemente por qué nos cuesta tanto negarnos.
2: Sí, a ver, quiero que sepan que naturalmente, innatamente, todo ser humano que haya nacido y crecido en una sociedad y en una familia que tiene medianamente valores, vas a querer ser una buena persona. Ojo, que tampoco los seres humanos nacen queriendo ser buenos. Si a un bebé le enseñas cómo hacer el mal, el bebé va a hacer el mal. Si a un bebé le enseñas a hacer el bien, va a hacer el bien. Generalmente se le enseña el bien porque socialmente es lo mejor visto, ¿no es cierto? Entonces, quiero que sepan que todos tenemos esta vocecita adentro que le llaman la vocecita de la conciencia o demás. No es una voz con la que naciste, es una voz que interiorizaste y que es lo que te decía tu mamá, es lo que te decía tu abuela, es lo que te decía tu papá. Después es lo que te dice el Estado, el presidente. Si no haces esto, te vas a la cárcel. O sea, es la vocecita que se va integrando, pero quiero que sepas que a esa vocecita dentro tuyo siempre va a intentar decirte, intenta satisfacer a todos, intenta ser amigo de todos, intenta no tener enemigos, intenta ser bueno, intenta ser, ¿me entienden? Servir a las expectativas de los demás. No hay que vivir para servir a las expectativas de los demás. Hay que servir a las expectativas de los demás para tener estatus, para tener prestigio, para ser reconocido. Pero no tienes que vivir para ser reconocido. ¿Me entienden? Si piensas en Jesús o en otras personas, digo, ¿les parece que era un adicto a ser reconocido?
0: No.
2: ¿Que quería que el poder le reconozca? Que... No. No necesitaba postear una foto a cada rato o ir contando a todos lo bueno que soy y tal para que me den reconocimiento. Le decían el rey de tal, él no quería reconocimiento, intentaba ir por la humildad. Y si es que tú solo vives para que ganarte el reconocimiento de tu mamá y que tu mamá eres, te diga eres un buen chico, o que tu papá te diga eso, o que tu jefe, o tu presidente, o tu nación, o tu vecino, o tus amigos, ¿cuántas veces has intentado complacer a tus amigos y no has hecho lo que en verdad querías hacer? Piénsenlo, porque en verdad... Sí hay formas de hacerlo de una manera saludable, pero también quiero que entiendan, el no, decir no sanamente, es tener libertad. Y si no haces eso, aunque hagas feliz a los demás, aunque complazcas a los demás, no estás viviendo tu vida. Estás viviendo los deseos y la vida de los demás. Uh-huh. Sus expectativas.
0: Así es. Juan Martín, nos preguntan también que... Dice, tengo un hijo adolescente y él dice que no puede decir no. ¿Cómo se le puede ayudar?
2: ¿A qué no le puedes decir que no? ¿No? A veces estamos hablando tan filosóficamente y pensamos que todo es lo mismo, ¿no? Es verdad que tal vez no puedas decir que no, pero seguramente este chico sí puede decir que no a ciertas cosas. Seguramente a la mamá sí le puede decir que no. O a, no sé... A la hermana o al primo o a algunas cosas iba a poder decir que no. Hay que preguntarle a quién. O sea, ¿a quién te cuesta decirle que no? Y cuando sepas quién es, ahí vas a saber que el problema no es decirle que no. El problema es que inconscientemente quieres cumplir sus expectativas. Le tienes a esa persona en un pedestal y no quieres decepcionarle. No quieres que ese vínculo de amor con esa persona se rompa. Y eso te está causando una adicción fuerte que te está quitando la libertad. Eres adicto a decirle que sí a esa persona. ¿Quieres ser siempre así? Porque está en ti cambiarlo.
0: Tenemos una llamada, Juan Martín. Le vamos a dar la bienvenida a la persona que nos espera. Con muchísimo gusto. Bienvenida.
3: Buenos días.
0: Buenos días.
2: Muy buen día.
3: Buenos días, doctor, y buenos días, hermanita. Mire, una pequeña consulta. Tengo dos jóvenes, uno de 25 y uno de 20 años. Pienso que le hago un poquito de culpabilidad, si se puede decir así. Mire, le comento algo que pasó. Mi hijo no vive conmigo, sí. Mi hijo vive en el TENA por motivo de... porque es médico. Y yeah. Mi otro hijo está estudiando igual psicología. Entonces, la última vez que vino mi hijo, bueno, tuvimos un pequeño... nos peleamos, como yo les he decía a él. Por el motivo de que, por ejemplo, él llega y aquí como... nosotros somos aquí de la ciudad de Riobamba. Entonces, él se encuentra con sus amistades del colegio, de la universidad y todo, y sale. Entonces... es como que yo todavía, pese que yo algún tiempo se acudí al psicólogo y me hice entender esta parte de que, pese que mi hijo ya tiene la edad, yo le debo preguntar a mi hijo a qué horas van a venir, más no decirle a tal hora te paso retirando y vienes. Entonces como que esa parte a mí me cuesta mucho entender, o no sé si estoy mal y por eso, o sea, siempre tengo estas discusiones con mi hijo. Y mi hijo me dice que no. Que, o sea, él me dice que yo estoy muy mal, entonces a veces como que me siento mal por el mismo hecho, culpabilidad, siempre puse límites a todo y por decirle, y más bien creo que puse demasiados límites y por eso a veces se da estas controversias y muchas más.
0: Así es, Juan Martín.
2: Muy bien dicho. Primero que nada, quítese la culpa. Usted es la dueña de la casa, no importa si su hijo tiene 20, 25 o 40 años. Si tú vives en este techo y estas paredes, sigues estas normas. Usted todavía le puede poner límites y le puede decir que no. Si dice, ay, es que estoy muy grandecito como para salir a la hora que quiera, bueno, entonces te vas a tu propio lugar y llegas a la hora que tú quieras. pero pagándote tu casa, pagándote tu lugar donde vivir. Si es que tú quieres vivir aquí y llegar aquí, llegas a la hora que yo digo. Eso para que usted sepa, no es que la persona crece, entonces gana libertades. No, no, no. La persona madura acepta responsabilidades y solo por eso se le da más libertades. Entonces, si usted quiere practicar con su hijo que aprenda a decir que no, por ejemplo, usted le puede decir, en vez de salir con los amigos, tráeles a casa. Tráeles a casa a todos, que hagan todo lo que quieran hacer, pero tú limpias. Tú les dices a tus amigos que no se pasen de la raya haciendo basura, haciendo desorden, haciendo ruidos con los vecinos, porque tú te vas a meter en problemas. Y así la persona aprende a decirle que sí a los amigos y a estar de fiesta, pero también aprende a decirles que no. Le aprende al amigo a decir, oye, no me vomites en el sofá, es mi casa. Oigan, compórtense porque después yo tengo que limpiar. O sea, claro, bonito ser libre, ir por ahí, destruir la vida y llegar a la casa a la hora que quiera porque tengo la edad que yo quiero. Mentira. Si vives bajo el techo de tu mamá y tu papá, tienes que seguir esas normas. No tienes libertad ni elección. Si quieres llegar a la hora que quieras, no importa la edad que tengas, agarra responsabilidades y solo entonces tu mamá te da libertades. Y usted, pobrecita, por favor, quítese la culpa inmediatamente. No la tiene, está haciendo bastante bien. Es más, podría ser incluso mucho más, no quiero decir severa de violenta, pero quiero decir disciplinada, porque eso les va a dar orden y estructura a sus hijos. Y si es que ellos no pueden, enséñele ejemplos para que ellos puedan decirle que no a sus amigos como el que le di ahora, ¿vale?
0: Gracias, Juan Martín. Bueno, se nos ha ido el tiempo. Muchísimas gracias, Juan Martín, por su participación en el programa. Y le comento que tengo unos mensajitos en los que nos solicitan su número de contacto para hacerse acreedoras a su oferta, es decir, la sesión gratuita. Le vamos a dar por interno esos datos a usted y también a las personas que... que se han comunicado, que nos han llamado para tener una, ampliar, digamos, alguna inquietud, alguna dificultad que tengan con Juan Martín Calle, psicólogo. Eso ha sido todo por hoy, amigos. Muchísimas gracias por estar en sintonía con nosotros. Muchísimas gracias nuevamente y nos vamos diciéndole a nuestra Madre Santa María, esperanza nuestra, esclava del Señor, asiento de la sabiduría, ruega por nosotros. Amén. Muy buenos días.

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1: Son las 2 de la mañana, 1 de la mañana, en las Islas Galápagos.
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0: Oh Espíritu Santo, alma de mi alma, yo os adoro, iluminadme, fortificadme, consoladme, decidme lo que debo hacer. Dame vuestras órdenes. Yo os prometo sometedme a todo lo que queráis de mí y a aceptar todo lo que permitáis me suceda. Acept solemnemente que conozca vuestra voluntad y la cumpla. En el nombre del Padre, y del Hijo, y del Espíritu Santo. Amén. Creo en Dios Padre Todopoderoso, Creador del cielo y de la tierra, de todo lo visible e invisible. Creo en un solo Señor Jesucristo, Hijo único de Dios, nacido del Padre, antes de todos los siglos. Dios de Dios, luz de luz, Dios verdadero de Dios verdadero, engendrado y no creado, de la misma naturaleza que el Padre, por quien todo fue hecho, y que por nosotros los hombres y por nuestra salvación bajó del cielo y por obra del Espíritu Santo se encarnó de María Virgen, se hizo hombre y por nuestra causa fue crucificado en tiempo de Poncio Pilato. Padeció y fue sepultado y resucitó al tercer día según las Escrituras y subió al cielo y está sentado a la derecha de Dios Padre. De nuevo vendrá con gloria para juzgar a vivos y muertos, y su reino no tendrá fin. Creo en el Espíritu Santo, Señor y dador de vida, que procede del Padre y del Hijo, que con el Padre y el Hijo reciben la misma adoración y gloria, y que habló por los profetas. Creo en la Iglesia, que es una santa, católica y apostólica. Confieso que hay un solo bautismo para el perdón de los pecados. Espero la resurrección de los muertos y la vida de un mundo futuro. Amén. Padre nuestro que estás en el cielo, santificado sea tu nombre. Venga a nosotros tu reino. Hágase tu voluntad en la tierra como en el cielo.
1: Danos hoy nuestro pan de cada día. Perdona nuestras ofensas, como también nosotros perdonamos a los que nos ofenden. No nos dejes caer en la tentación y líbranos del mal. Amén.
0: Dios te salve María, llena eres de gracia. El Señor es contigo. Bendita tú eres entre todas las mujeres y bendito es el fruto de tu vientre, Jesús.
1: Santa María, Madre de Dios, ruega por nosotros pecadores, ahora y en la hora de nuestra muerte. Amén.
0: Gloria al Padre, y al Hijo, y al Espíritu Santo.
1: Como era en el principio, ahora y siempre, por los siglos de los siglos. Amén. Primer misterio del Espíritu Santo.
0: Honremos al Espíritu Santo y adorémosle al amor sustancial que procede del Padre y del Hijo y los une en una caridad infinita y eterna.
1: Ven, Espíritu Santo, llena los corazones de tus fieles
0: y enciende en ellos el fuego de tu amor.
1: Ven, Espíritu Santo, llena los corazones de tus fieles
0: y enciende en ellos el fuego de tu amor.
1: Ven, Espíritu Santo, llena los corazones de tus fieles
0: y enciende en ellos el fuego de tu amor.
1: Ven, Espíritu Santo, llena los corazones de tus fieles
0: y enciende en ellos el fuego de tu amor.
1: Ven Espíritu Santo, llena los corazones de tus fieles
0: y enciende en ellos el fuego de tu amor.
1: Ven Espíritu Santo, llena los corazones de tus fieles
0: y enciende en ellos el fuego de tu amor.
1: Ven Espíritu Santo, llena los corazones de tus fieles
0: y enciende en ellos el fuego de tu amor.
1: Ven Espíritu Santo, llena los corazones de tus fieles
0: y enciende en ellos el fuego de tu amor.
1: Ven Espíritu Santo, llena los corazones de tus fieles
0: y enciende en ellos el fuego de tu amor.
1: Ven Espíritu Santo, llena los corazones de tus fieles
0: y enciende en ellos el fuego de tu amor.
2: Padre, por nuestro Señor Jesucristo, envíanos el Espíritu Santo que nos has prometido.
1: Segundo misterio del Espíritu Santo.
0: Honremos la operación del Espíritu Santo y adorémosle, porque hizo inmaculada a María en su concepción y la santificó con una plenitud de gracia. Ven, Espíritu Santo, llena los corazones de tus fieles
1: y enciende en ellos el fuego de tu amor.
0: Ven, Espíritu Santo, llena los corazones de tus fieles
1: y enciende en ellos el fuego de tu amor.
0: Ven, Espíritu Santo, llena los corazones de tus fieles
1: y enciende en ellos el fuego de tu amor.
0: Ven, Espíritu Santo, llena los corazones de tus fieles
1: y enciende en ellos el fuego de tu amor.
0: Ven, Espíritu Santo, llena los corazones de tus fieles
1: y enciende en ellos el fuego de tu amor.
0: Ven, Espíritu Santo, llena los corazones de tus fieles
1: y enciende en ellos el fuego de tu amor.
0: Ven, Espíritu Santo, llena los corazones de tus fieles
1: y enciende en ellos el fuego de tu amor.
0: Ven, Espíritu Santo, llena los corazones de tus fieles
1: y enciende en ellos el fuego de tu amor.
0: Ven, Espíritu Santo, llena los corazones de tus fieles
1: y enciende en ellos el fuego de tu amor.
0: Ven, Espíritu Santo, llena los corazones de tus fieles
1: y enciende en ellos el fuego de tu amor.
2: Padre, por nuestro Señor Jesucristo, envíanos el Espíritu Santo que nos has prometido.
1: Tercer misterio del Espíritu Santo.
0: Honremos la operación del Espíritu Santo y adorémosle, porque hizo a la Santísima Virgen María, Madre del Verbo Divino, en el misterio de la Encarnación.
1: Ven Espíritu Santo, llena los corazones de tus fieles
0: y enciende en ellos el fuego de tu amor.
1: Ven Espíritu Santo, llena los corazones de tus fieles
0: y enciende en ellos el fuego de tu amor.
1: Ven Espíritu Santo, llena los corazones de tus fieles
0: y enciende en ellos el fuego de tu amor.
1: Ven Espíritu Santo, llena los corazones de tus fieles
0: y enciende en ellos el fuego de tu amor.
1: Ven Espíritu Santo, llena los corazones de tus fieles
0: y enciende en ellos el fuego de tu amor.
1: Ven Espíritu Santo, llena los corazones de tus fieles
0: y enciende en ellos el fuego de tu amor.
1: Ven Espíritu Santo, llena los corazones de tus fieles
0: y enciende en ellos el fuego de tu amor.
1: Ven Espíritu Santo, llena los corazones de tus fieles
0: y enciende en ellos el fuego de tu amor.
1: Ven Espíritu Santo, llena los corazones de tus fieles
0: y enciende en ellos el fuego de tu amor.
1: Ven, Espíritu Santo, llena los corazones de tus fieles
0: y enciende en ellos el fuego de tu amor.
2: Padre, por nuestro Señor Jesucristo, envíanos el Espíritu Santo que nos has prometido.
1: Cuarto misterio del Espíritu Santo.
0: Honremos la operación del Espíritu Santo y adorémosle, porque dio la vida a la Iglesia en el día glorioso de Pentecostés. Ven, Espíritu Santo, llena los corazones de tus fieles
1: y enciende en ellos el fuego de tu amor.
0: Ven, Espíritu Santo, llena los corazones de tus fieles
1: y enciende en ellos el fuego de tu amor.
0: Ven, Espíritu Santo, llena los corazones de tus fieles
1: y enciende en ellos el fuego de tu amor.
0: Ven, Espíritu Santo, llena los corazones de tus fieles
1: y enciende en ellos el fuego de tu amor.
0: Ven, Espíritu Santo, llena los corazones de tus fieles
1: y enciende en ellos el fuego de tu amor.
0: Ven, Espíritu Santo, llena los corazones de tus fieles
1: y enciende en ellos el fuego de tu amor.
0: Ven, Espíritu Santo, llena los corazones de tus fieles
1: y enciende en ellos el fuego de tu amor.
0: Ven, Espíritu Santo, llena los corazones de tus fieles
1: y enciende en ellos el fuego de tu amor.
0: Ven, Espíritu Santo, llena los corazones de tus fieles
1: y enciende en ellos el fuego de tu amor.
0: Ven, Espíritu Santo, llena los corazones de tus fieles
1: y enciende en ellos el fuego de tu amor.
2: Padre, por nuestro Señor Jesucristo, envíanos el Espíritu Santo que nos has prometido.
1: Quinto misterio del Espíritu Santo.
0: Honremos la operación del Espíritu Santo y adorémosle, porque reside de una manera permanente en la Iglesia y la asiste según las promesas divinas hasta la consumación de los siglos.
1: Ven, Espíritu Santo, llena los corazones de tus fieles
0: y enciende en ellos el fuego de tu amor.
1: Ven, Espíritu Santo, llena los corazones de tus fieles
0: y enciende en ellos el fuego de tu amor.
1: Ven, Espíritu Santo, llena los corazones de tus fieles
0: y enciende en ellos el fuego de tu amor.
1: Ven, Espíritu Santo, llena los corazones de tus fieles
0: y enciende en ellos el fuego de tu amor.
1: Ven, Espíritu Santo, llena los corazones de tus fieles
0: y enciende en ellos el fuego de tu amor.
1: Ven, Espíritu Santo, llena los corazones de tus fieles
0: y enciende en ellos el fuego de tu amor.
1: Ven, Espíritu Santo, llena los corazones de tus fieles
0: y enciende en ellos el fuego de tu amor.
1: Ven, Espíritu Santo, llena los corazones de tus fieles
0: y enciende en ellos el fuego de tu amor.
1: Ven, Espíritu Santo, llena los corazones de tus fieles
0: y enciende en ellos el fuego de tu amor.
1: Ven, Espíritu Santo, llena los corazones de tus fieles
0: y enciende en ellos el fuego de tu amor.
2: Padre, por nuestro Señor Jesucristo, envíanos el Espíritu Santo que nos has prometido.
1: Sexto misterio del Espíritu Santo.
0: Honremos la operación del Espíritu Santo y adorémosle, porque creó en la Iglesia al nuevo Cristo, que es el sacerdote, y confirmó la plenitud del sacerdocio a los obispos. Ven, Espíritu Santo, llena los corazones de tus fieles
1: y enciende en ellos el fuego de tu amor.
0: Ven, Espíritu Santo, llena los corazones de tus fieles
1: y enciende en ellos el fuego de tu amor.
0: Ven, Espíritu Santo, llena los corazones de tus fieles
1: y enciende en ellos el fuego de tu amor.
0: Ven, Espíritu Santo, llena los corazones de tus fieles
1: y enciende en ellos el fuego de tu amor.
0: Ven, Espíritu Santo, llena los corazones de tus fieles
1: y enciende en ellos el fuego de tu amor.
0: Ven, Espíritu Santo, llena los corazones de tus fieles
1: y enciende en ellos el fuego de tu amor.
0: Ven, Espíritu Santo, llena los corazones de tus fieles
1: y enciende en ellos el fuego de tu amor.
0: Ven, Espíritu Santo, llena los corazones de tus fieles
1: y enciende en ellos el fuego de tu amor.
0: Ven, Espíritu Santo, llena los corazones de tus fieles
1: y enciende en ellos el fuego de tu amor.
0: Ven, Espíritu Santo, llena los corazones de tus fieles
1: y enciende en ellos el fuego de tu amor.
2: Padre, por nuestro Señor Jesucristo, envíanos el Espíritu Santo que nos has prometido.
1: Séptimo misterio del Espíritu Santo.
0: Honremos la operación del Espíritu Santo y adorémosle en la virtud heroica de los santos y en la Iglesia, obra secreta y maravillosa del Santificador Omnipotente.
1: Ven, Espíritu Santo, llena los corazones de tus fieles
0: y enciende en ellos el fuego de tu amor.
1: Ven, Espíritu Santo, llena los corazones de tus fieles
0: y enciende en ellos el fuego de tu amor.
1: Ven, Espíritu Santo, llena los corazones de tus fieles
0: y enciende en ellos el fuego de tu amor.
1: Ven, Espíritu Santo, llena los corazones de tus fieles
0: y enciende en ellos el fuego de tu amor.
1: Ven, Espíritu Santo, llena los corazones de tus fieles
0: y enciende en ellos el fuego de tu amor.
1: Ven, Espíritu Santo, llena los corazones de tus fieles
0: y enciende en ellos el fuego de tu amor.
1: Ven, Espíritu Santo, llena los corazones de tus fieles
0: y enciende en ellos el fuego de tu amor.
1: Ven, Espíritu Santo, llena los corazones de tus fieles
0: y enciende en ellos el fuego de tu amor.
1: Ven, Espíritu Santo, llena los corazones de tus fieles
0: y enciende en ellos el fuego de tu amor.
1: Ven, Espíritu Santo, llena los corazones de tus fieles
0: y enciende en ellos el fuego de tu amor.
2: Padre, por nuestro Señor Jesucristo, envíanos el Espíritu Santo que nos has prometido.
0: Envía tu Espíritu y todo será creado y se renovará la faz de la tierra. Oh Dios, que con la luz del Espíritu Santo enseñaste a los fieles la verdad, concédenos conocerla en el mismo Espíritu y gozar siempre de sus consuelos celestiales. Por Jesucristo nuestro Señor.
1: Amén.

0: Letanías al Espíritu Santo. Señor, ten piedad de nosotros.
1: Ten piedad de nosotros.
0: Cristo, ten piedad de nosotros.
1: Ten piedad de nosotros.
0: Señor, ten piedad de nosotros.
1: Señor, ten piedad de nosotros.
0: Padre omnipotente,
1: ten piedad de nosotros.
0: Jesús, Hijo eterno del Padre y Redentor del mundo, sálvanos.
1: Sálvanos.
0: Espíritu del Padre y del Hijo, amor infinito del uno y del otro, santifícanos.
1: Santifícanos.
0: Trinidad Santa, óyenos.
1: Óyenos.
0: Espíritu Santo, que procedes del Padre y del Hijo,
1: ven a nosotros.
0: Promesa del Padre,
1: ven a nosotros.
0: Espíritu de modestia y de inocencia,
1: ven a nosotros.
0: Don de Dios Altísimo,
1: ven a nosotros.
0: Rayo de luz celeste,
1: ven a nosotros.
0: Fuente de agua viva,
1: ven a nosotros.
0: Espíritu de amor y de verdad,
1: ven a nosotros.
0: Fuego abrasador,
1: ven a nosotros.
0: Autor de todo bien,
1: ven a nosotros.
0: Unción espiritual,
1: ven a nosotros.
0: Caridad ardiente,
1: ven a nosotros.
0: Espíritu de sabiduría e inteligencia,
1: ven a nosotros.
0: Espíritu de consejo y fuerza,
1: ven a nosotros.
0: Espíritu de ciencia y de piedad,
1: ven a nosotros.
0: Espíritu de temor del Señor,
1: ven a nosotros.
0: Espíritu de gracia y de oración,
1: ven a nosotros.
0: Espíritu de paz y de dulzura,
1: ven a nosotros.
0: Espíritu consolador,
1: ven a nosotros.
0: Espíritu que gobiernas la iglesia,
1: ven a nosotros.
0: Espíritu que llenas el universo,
1: ven a nosotros.
0: Espíritu que llenas todo nuestro corazón,
1: ven a nosotros.
0: Espíritu de adopción de los hijos de Dios,
1: ven a nosotros.
0: Espíritu Santo, imprime en nosotros el horror al pecado.
1: Te rogamos, óyenos.
0: Espíritu Santo, graba tu ley en nuestros corazones.
1: Te rogamos, óyenos.
0: Espíritu Santo, abrázanos en el fuego de tu amor.
1: Te rogamos, óyenos.
0: Espíritu Santo, enséñanos a orar como se debe.
1: Te rogamos, óyenos.
0: Espíritu Santo, ilumínanos con tus inspiraciones celestiales.
1: Te rogamos, óyenos.
0: Espíritu Santo, concédenos la única ciencia necesaria.
1: Te rogamos, óyenos.
0: Espíritu Santo, inspíranos la paciencia de tus virtudes.
1: Te rogamos, óyenos.
0: Espíritu Santo, haz que perseveremos en tu justicia.
1: Te rogamos, óyenos.
0: Espíritu Santo, sé nuestro consolador.
1: Te rogamos, óyenos.
0: Espíritu Santo, sé tú mismo nuestra recompensa.
1: Te rogamos, óyenos.
0: Cordero de Dios que quitas el pecado del mundo,
1: envíanos tu Espíritu Santo.
0: Cordero de Dios que quitas el pecado del mundo,
1: derrama en nuestras almas los dones del Espíritu Santo.
0: Cordero de Dios, que quitas el pecado del mundo,
1: infúndenos el espíritu de sabiduría y devoción.
0: Ven, Espíritu Santo, llena los corazones de tus fieles
1: y enciende en ellos el fuego de tu amor.
0: Oh Dios, que iluminas e instruyes el corazón de los fieles con la luz del Espíritu Santo, haz que en el mismo Espíritu Santo sepamos siempre apreciar el bien y ser llenos de tus consuelos divinos. Por Cristo nuestro Señor.
1: Amén.
0: En el nombre del Padre, y del Hijo, y del Espíritu Santo. Amén.

0: Oración al Espíritu Santo. Oh Espíritu Santo, oro a ti con María, que me ha invitado a invocarte, y te pido que vengas a mí y derrames sobre mí tus dones. Llena mi vida con el don del amor, para que de ahora en adelante yo pueda amar a Dios en ti sobre todas las cosas, y a mi prójimo como a mí mismo. Derrama sobre mí el don de la sabiduría, para que en todo momento, en cualquier cosa que haga, piense, siente o decida, esté siempre dispuesto a actuar bajo tu luz.
1: Oh, Espíritu del Consejo, decide sobre mí para que por medio del conocimiento y palabra de amor sea siempre capaz de ayudar a todos aquellos que piden mi consejo, que cada palabra mía sea luz para otros. Espíritu de Jesús, concédeme el don de la fortaleza, para que pueda soportar toda prueba y haga siempre la voluntad del Padre, especialmente en los momentos difíciles. Espíritu de fortaleza, sosténme en mis horas de fragilidad.
0: Oh Espíritu de vida, desarrolla en mi vida divina, que ya me fue dada por ti en el seno de mi madre y en mi bautismo. Fuego divino, inflama mi corazón con el fuego del amor, para que desaparezca de él el hielo del pecado y la oscuridad. Espíritu de sanidad, cura en mí todo lo que está herido y haz crecer lo que aún no ha crecido. Desciende sobre mí toda fuerza para que siempre esté dispuesto a dar gracias aún por las cosas pequeñas. Ilumíname, Espíritu Santo, para que aprenda a agradecer las cruces y las dificultades.
1: Oh, Espíritu de la verdad, ilumíname con tu verdad, para que viva en todo momento la verdad del amor, de la paz y de la justicia. Ayúdame para que en mi vida diaria, mis hechos y mis palabras proclamen la luz de la palabra divina en toda su plenitud. Espíritu Santo, guía a nuestro Papa. Espíritu de oración, enséñanos a purificar nuestros corazones para que nuestras oraciones sean siempre escuchadas y para que siempre encontremos tiempo para hacer oración. Espíritu Santo, ora en mí y hazme exclamar, Abba Padre, concédeme la gracia de orar con el corazón. Espíritu Santo, aparta de mí toda carga para que mi corazón pueda ser como una flor que crece y se desarrolla produciendo fruto abundante.
0: María, que el Espíritu Santo comience y prosiga en mi interior la tarea que comenzó en ti, para que a través de tu acción amorosa del Verbo Divino crezca en mi corazón. Oh Espíritu Santo, por medio de María, yo te escojo en este día como el amo de todo mi ser. Lleno de confianza y esperanza en tu amor infinito, el cual se manifestó de manera tan admirable en la Virgen María. Hoy me decido por ti y por tus dones. Renuncio a cualquier espíritu del mal y a su acción, y te acepto a ti, Espíritu de luz, de amor y de orden. Te consagro todas mis facultades y deseos. Siempre al amparo de tu luz, te entrego todos los derechos sobre mi vida. Protégeme y guíame hacia el Padre. Oro a ti con María, en el nombre de Jesucristo. Amén.

Todo me está permitido, pero no todo me conviene. Todo me está permitido, pero no me haré esclavo de nada. Primera carta a los Corintios, capítulo 6, versículo 12.

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1: Son las 3 de la mañana, 2 de la mañana en las Islas Galápagos.
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2: Alienta a las personas a decir la coronilla que te he dado. Quien la recite recibirá gran misericordia a la hora de la muerte. Los sacerdotes la recomendarán a los pecadores como su último refugio de salvación. Aun si el pecador más empedernido hubiese recitado esta coronilla, al menos una vez recibirá la gracia de mi infinita misericordia. Deseo conceder gracias inimaginables a aquellos que confían en mi misericordia.

¿Qué gracias más grandes concederé a las almas que recen este rosario? Las entrañas de mi misericordia se enternecen por quienes rezan este rosario.

Quien quiera que lo rece, recibirá gran misericordia a la hora de la muerte. Los sacerdotes se lo recomendarán a los pecadores como la última tabla de salvación. Hasta el pecador más empedernido, si reza este rosario una sola vez, recibirá la gracia de mi misericordia infinita. Deseo que el mundo entero conozca mi misericordia.

0: del Hijo y del Espíritu Santo.
1: Amén.
0: Padre nuestro, que estás en el cielo, santificado sea tu nombre. Venga a nosotros tu reino. Hágase tu voluntad en la tierra como en el cielo.

Dios te salve María, llena eres de gracia, el Señor es contigo, bendita tú eres entre todas las mujeres, y bendito es el fruto de tu vientre, Jesús.

0: Todopoderoso, Creador del cielo y de la tierra. Creo en Jesucristo, su único Hijo, nuestro Señor, que fue concebido por obra y gracia del Espíritu Santo. Nació de Santa María Virgen, padeció bajo el poder de Poncio Pilato, fue crucificado, muerto y sepultado, descendió a los infiernos, al tercer día resucitó de entre los muertos, subió a los cielos y está sentado a la derecha de Dios Padre Todopoderoso. Desde allí ha de venir a juzgar a los vivos y a los muertos.
1: Creo.

que no tema acercarse a mí, el alma más débil y pecadora, aunque tuviera más pecados que granos de arena hay en la tierra. Los más grandes pecadores llegarían a una gran santidad si confiaran en mi misericordia.

Cuanto más grande es el pecador, tanto más grande es el derecho que tiene a mi misericordia.

0: Cuanto más confía un alma, tanto más recibirá. Con la sencillez de una niña, háblame de todo, porque tengo el oído y el corazón vueltos hacia ti, y tus palabras me son agradables.
1: Padre,

0: por su dolorosa pasión.
1: Ten misericordia de nosotros y del mundo entero.
0: Por su dolorosa pasión.
1: Ten misericordia de nosotros y del mundo entero.
0: Por su dolorosa pasión.
1: Ten misericordia de nosotros y del mundo entero.
0: Por su dolorosa pasión.
1: Ten misericordia de nosotros y del mundo entero.
0: Por su dolorosa pasión.
1: Ten misericordia de nosotros y del mundo entero.
0: Por su dolorosa pasión.
1: Ten misericordia de nosotros y del mundo entero.
0: Por su dolorosa pasión.
1: Ten misericordia de nosotros y del mundo entero.
0: Por su dolorosa pasión.
1: Ten misericordia de nosotros y del mundo entero.
0: Por su dolorosa pasión.
1: Ten misericordia de nosotros y del mundo entero.
0: Por su dolorosa pasión.
1: Ten misericordia de nosotros y del mundo entero.
2: Ofrezco a los hombres un recipiente con el que han de venir a la fuente de la misericordia para recoger gracias. Ese recipiente es esta imagen con la firma: Jesús, en ti confío.

hija mía, haz lo que esté en tu poder para difundir la devoción a mi misericordia. Yo supliré lo que te falta. Dile a la humanidad doliente que se abrace a mi corazón misericordioso y yo la llenaré de paz. Di, hija mía, que yo soy el amor y la misericordia mismos. Recordad mi pasión, y si no creéis en mis palabras, creed al menos en mis llagas.

hija mía, habla al mundo entero de la inconcebible misericordia mía. Deseo que la fiesta de la misericordia sea refugio y amparo para todas las almas y especialmente para los pecadores.

Ese día están abiertas las entrañas de mi misericordia. Derramo todo un mar de gracias sobre las almas que se acercan al manantial de mi misericordia. El alma que se confiese y reciba la Santa Comunión obtendrá el perdón total de las culpas y de las penas.

En ese día están abiertas todas las compuertas divinas a través de las cuales fluyen las gracias. Que ningún alma tema acercarse a mí, aunque sus pecados sean como escarlata.

que existe está encerrado en las entrañas de mi misericordia, más profundamente que un niño en el seno de su madre. Te recuerdo, hija mía, que cuantas veces oigas el reloj dando las tres, sumérgete totalmente en mi misericordia. En esa hora puedes obtener todo lo que pidas para ti y para los demás.

una hora de meditación de mi dolorosa pasión tiene mayor mérito que un año entero de flagelaciones a sangre.

Te doy tres formas de ejercer misericordia para con el prójimo: la acción, la palabra y la oración. En estas tres formas está contenida la plenitud de la misericordia y es el testimonio irrefutable del amor hacia mí. De este modo, el alma alaba y adora mi misericordia. Sí, el primer domingo después de Pascua es la fiesta de la misericordia, pero también debe estar presente la acción, porque la fe sin obras, por fuerte que sea, es inútil.

Oh Señor, deseo transformarme toda en tu misericordia y ser un vivo reflejo de ti.

Oh Señor, a que mis ojos sean misericordiosos, para que yo jamás recele o juzgue según las apariencias, sino que busque lo bello en el alma de mi prójimo y acuda

Oh Señor, a que mis oídos sean misericordiosos, para que tome en cuenta las necesidades de mi prójimo y no sea indiferente a sus penas y gemidos.

Ayúdame, oh Señor, a que mi lengua sea misericordiosa, para que jamás hable negativamente de mi prójimo, sino que tenga una palabra de consuelo y perdón para todos.

Ayúdame, oh Señor, a que mis manos sean misericordiosas y llenas de buenas obras, para que sepa hacer solo el bien a mi prójimo y cargue sobre mí las tareas.

Sean misericordiosos, para que siempre me apresure a socorrer a mi prójimo, dominando mi propia fatiga y mi cansancio.

Ayúdame, oh Señor, a que mi corazón sea misericordioso, para que yo sienta todos los sufrimientos de mi prójimo. A nadie le rehusaré mi corazón. Seré sincera, incluso con aquellos de los cuales sé que abusarán de mi bondad. Y yo misma me encerraré en el misericordiosísimo corazón de Jesús. Soportaré mis propios sufrimientos en silencio. Que tu misericordia, oh Señor mío, repose dentro de mí.

Jesús es rechazado en Nazaret. Aquel sábado fue un día especial en la vida de Jesús. Regresó a Nazaret de Galilea, su tierra natal, y fue a enseñar en la sinagoga. Los amigos y parientes de Jesús se encontraban ahí en aquel día. Algunos hasta se acordaban de cuando él era niño. Otros lo reconocían como el joven carpintero que hacía camas para los bebés y yugos para los bueyes. Como era la costumbre, Jesús se levantó para leer las Sagradas Escrituras. Él abrió el libro del profeta Isaías en la parte donde está escrito: El Espíritu del Señor está sobre mí. Él me escogió para llevar la buena nueva a los pobres. Me envió para anunciar la libertad a los presos, darle vista a los ciegos, librar a los oprimidos y anunciar el año de la gracia del Señor. Los judíos creían que en este pasaje el profeta se refería al maravilloso día en que el reino de Dios sería instalado en la tierra.

¿Cómo es que él puede hacer milagros y tener tanta sabiduría? ¿No es apenas un carpintero hijo de María, hermano de Santiago, de José, de Judas y de Simón? Sus hermanas todavía viven aquí en la ciudad. Todos insultaban a Jesús, pero el maestro pacientemente escuchaba los insultos y comenzó a hablar. Un profeta es respetado en cualquier lugar, menos en su propia tierra, entre sus parientes y en su propia familia. En verdad les digo que en cuanto el profeta Elías estaba en Israel, corrió peligro de vida. Él tuvo que irse de su tierra para poder encontrar a alguien que le diera de comer. La viuda de Sarepta. En el tiempo de Eliseo, también pasó la misma historia. En aquella época, habían muchos leprosos en Israel, pero ninguno de ellos creyó que él podía curarlos, sino Naamán, un extranjero. Cuando oyeron esto, todos en la sinagoga quedaron furiosos. Él estaba sugiriendo que los extranjeros tenían más confianza en él que los propios judíos de su pueblo escogido. Entonces, los que se encontraban en la sinagoga expulsaron a Jesús de la ciudad. Llevaron al hijo de José y María hasta la cima de un monte porque pretendían matarlo. Pero el maestro consiguió escapar mezclándose en la multitud. Por causa de la incredulidad, Jesús no pudo hacer ningún milagro en Nazaret. Apenas pudo consolar a algunos enfermos y bendecir a otros.

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1: Son las 4 de la mañana, 3 de la mañana, en las Islas Galápagos.
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llamados a ser felices. Porque trabajando con la gente empecé a constatar que la gente tenía muy claro muchas cosas, menos para qué estaba en este mundo. Y me empezó a doler profundamente ver niveles muy grandes y muy profundos de depresión a todo nivel. Cuando hablo de niveles es a todo nivel. Personas mayores, jóvenes, papás, mamás, niños, adolescentes, y como con una insatisfacción por la vida. Y yo empezaba a recapitular y decía, ¿qué soñamos cuando éramos niños? ¿Qué sueña uno? ¿Cómo se ve uno? ¿Cómo nos vemos en 20 años? Estemos en la edad que estemos. En 20 años, ¿cómo nos vemos? Siempre el hombre, el ser humano, cerrando los ojos y pensando, ¿cómo se ve en 20 años? Si la persona es normal y psiquiátricamente estable, se ve feliz. Eso es lo que soñábamos. Nosotros de niño jugábamos a ser felices. No sabíamos cuál iba a ser el referente de la felicidad, pero todos nos veíamos felices. Pues yo no creo que alguien hubiera dicho, yo me sueño, yo estoy muy mayor, pero yo me sueño siendo un extraordinario alcohólico, el mejor del país, hundido, destruyendo una familia. Pues ¿quién de nosotros cuando estaba haciendo un proyecto de vida en el colegio dijo, no, alcohólico no, a mí no me gusta el trago, me cae muy pesado, pero drogadicto sí? Hundido, habitando en la calle, en la desesperanza. ¿Quién de nosotros se soñó diciendo, no, lo mío no es eso, lo mío es un fracaso laboral? Que me echen de unas 4 o 5 universidades, porque a mí me gusta mucho ir a la universidad, entonces voy a ir a varias. Nadie se sueña proyecto, no, hogares destruidos, hijos lastimados. Nadie. Y nos ha pasado. ¿Quién se soñó con una vida arruinada? Nadie. Pero nos ha pasado. Y nos puede pasar inclusive, a la vuelta de la esquina, nos puede pasar. ¿Qué fue lo que se rompió? ¿Qué fue lo que pasó para que ese sueño de ser felices no se hiciera realidad? A tal punto que empezamos a aplazar la felicidad. Todo el mundo aplaza la felicidad. Yo voy a ser feliz cuando mi hijo se gradúe y está en preescolar. No, para mí la dicha es verlo ya casado y profesional. Va en la adolescencia. Yo voy a ser feliz cuando me compre esta casa y hago gárgaras para pagar el arriendo. ¿Tanto tiempo para ser feliz? No, cuando me compre el carro último modelo y no tengo ni para el transporte público. ¿Por qué aplazamos la felicidad? Y por eso nos cuesta tanto irnos de este mundo. ¿Sabe por qué? Porque nos vamos sin haber sido feliz. Porque tenemos aplazada la felicidad. Y yo creo que todos nosotros, si estamos llamados desde el corazón a ser felices, todos nos soñamos. Y tengo 80 años y no me ha funcionado la vida y sigo anhelando que mañana voy a tener la oportunidad de ser feliz. ¿Qué necesitamos para ser felices? La pregunta yo siempre la conecto por la realidad humana. ¿Qué somos nosotros? ¿Para qué fuimos creados? ¿Por qué estamos en este mundo? Y la gente dice a uno, dice que usted tiene una misión. ¿Cuál es? ¿Quién tiene instrucciones? ¿Cuál es su misión? Se me pone que ya cumplió su misión. No nos han dicho eso. ¿Cuál es la misión nuestra? ¿Para qué estamos acá? Y esa pregunta ha acompañado a la humanidad toda la vida. ¿Qué es el ser humano? ¿Qué somos nosotros? Yo diría que todo lo que existe, existe creado por la pregunta por el hombre. Porque el hombre un día se preguntó, creó espacios, los iluminó, creó medios de comunicación, asientos, vestuario. Y diría algo más, todas las ciencias existen tratando de dar esa respuesta por el ser humano. Tratando de contestarnos por qué estamos aquí. Todas las ciencias, cada una desde su horizonte. Entonces la psicología responde al hombre en cuanto al comportamiento. La antropología en cuanto a la ontología misma del ser. Todo lo que tiene que ser con biología, medicina, fisiología, todo lo que es el soma, la corporalidad, el funcionamiento orgánico. Todas tratan de contestar la pregunta
¿Quién es el ser humano? Entendido como varón y mujer. ¿Cuál es el problema? Que para podernos dar la respuesta, nos partieron en pedacitos. Y no sabemos cuál es la correcta. Con un agravante. Que, por ejemplo, las ciencias hoy son más especializadas, entonces cada vez nos parten más chiquito. A muchos de ustedes, de mis compañeros, de mis amigos, generación Guayaba, nos tocó que en el colegio había un médico, ¿sí o no? El médico del colegio. El mismo médico le enyesaba a uno el brazo, le cosía la cabeza, le quitaba la fiebre. Es más, en las casas había un médico de familia. Era todas las especializaciones en un solo paquete y en un maletincito chiquito. Yo no sé cómo hacían para que con ese martillito y ese estetoscopio, pues, le aliviaban a todo el mundo. Hoy no. Hoy dicen que es el hombre, según la psicología, y mismo dicen, ¿cuál rama de la psicología? El humanismo, ¿cuál escuela humanista? A usted le duele un dedo. Y usted empieza con su dolor de dedo. Usted va donde el médico y lo primero que le dice el médico es, usted tiene dolor de dedo, que es lo que uno ya sabía. Le voy a dar una orden para que vaya donde el ortopedista. Usted va uno donde el ortopedista, ¿sí o no? Y el ortopedista lo examina uno un poco más minucioso y le dice, efectivamente es dolor de dedo. Vaya donde el especialista de mano derecha. Señores, señoras, ya existe ortopedista de dedo índice de la mano derecha. Y usted, para ese médico no existe, existe su dedo. Obvio que usted tiene que ir a llevar el dedo. Pero si lo pudiera mandar con el mensajero, mándelo. Porque, doctor, pero es que además me duele como la espalda. Ah, no, no, no. El ortopedista de columna. Por Dios, nos fraccionaron tanto que nos generaron una dificultad para saber quiénes somos nosotros. Vea, yo he sufrido siempre cálculos en un riñón, yo siempre pongo este ejemplo. Y no se me olvida un médico presentándome a otro en una clínica cuando estaba yo con uno de los cólicos. Aquí tenemos, me señaló a mí, una urolitiasis aguda. Yo era una urolitiasis. Con apellido aguda. Qué depresión. Un riñón y enfermo. No le dijo, aquí tenemos a Jorge Mario Naranjo, él estudió esto, hijo de Teresita y Rodrigo, sino una urolitiasis. Qué mal. Y ya empezó, y el manejo que le estamos haciendo no era efectivo. Le ponemos 3 centímetros de no sé qué, de morfina cada 3 horas, entonces era el manejo. El manejo era un tratamiento. Ante tantas respuestas, ¿cuál es la propia? Ojo, y aquí hay publicistas y todo. A eso apuntan los medios productivos y el comercio, la publicidad, a generarnos preguntas y a vendernos la respuesta. Y nosotros vamos caminando por donde nos van vendiendo respuestas, pero a veces no es la propia. Porque la vida es una respuesta a una pregunta existencial. Entonces, no se les olvide que el ser humano busca amigos. Y recuerden cuál es el plan de amigos. En la publicidad. ¿Te acuerdas del comercial? Que salió un gordito sin amigos y consigue la tarjetita y vienen todos los amigos. Ahí está la amistad. Y el ser humano es un soñador y el sueño es un carro. Y ese ciudadano es un buscador de chispa, y ya sabemos cuál es la chispa de la vida. Que para mí lo es, me encanta. La chispa de la vida. Y eso es lo que hemos creído. Y la pregunta sigue ahí. Y consumimos esto y nos metemos en esta atmósfera que no estoy satanizando, pero que no nos da sentido de vida. Y seguimos igualmente insatisfechos y sin saber quiénes somos ni para dónde vamos. ¿Qué es el ser humano entendido como varón y mujer? Se la voy a complicar un poquito. El ser humano es el único ser sobre la tierra que no es. El único.
el único ser sobre la tierra que es un proyecto, que es una vocación, un llamado a ser. Es una construcción permanente. No existe otro ser sobre la tierra que tenga esa posibilidad. Un gato no dice, ah, esto me ha aburrido, voy a ladrar, ¿no? El gato será gato con bigotes, con pelos, hasta el día de su muerte. No puede negar su condición. Nunca verán ustedes un elefante acomplejado o deprimido por gordo. Yo con esta gordura soy el hazmerreír de las jirafas, yo para no vuelvo. O diciendo, me voy a respingar la trompa, me voy a recortar orejas, me voy a hacer una ortodoncia, estos col... No, el elefante es elefante. Yo tengo a mi hermano, que es el mayor, que es por acá, que es veterinario, él me puede dar esta constatación. ¿Saben cuál es la enfermedad más común hoy de los perritos? El estrés. ¿Y saben cuál es el tratamiento de un perrito con estrés? Llevárselo para una finca una semana a que sea perro. ¿Por qué? Porque cuando a usted le dan un perrito, usted cree que acaba de tener un bebé. Un hijo. Por eso ya los perros no se llaman Laika, Trotsky, Limber, no. Mateo, Felipe, Susana, Sara, Lina. Y usted coge el perrito, le pone moños todo el día, le pone calzones, le lava los dientes. ¿Cómo le habla usted al perrito? Entonces el perrito se quiere deshacer. Dígame que quele mi perrito, que quele. Entonces el perrito levanta la cabeza y empieza a ladrar, pero no me ladre. Coge una loción que dice Formen y se la echa al perrito y lo pone a estornudar una semana de cuenta de la loción. ¡Por Dios! Que el cochecito para llevar el perro en el carro, a pie. En estos días viene el tesoro una señora con un cargador, el perrito así con las patas todas abiertas, ahorcado hasta acá. ¡Por Dios! ¡El perro es un perro! ¡Déjelo ser perro! Tanto es que usted se va para la finca un fin de semana y deja al perrito solo y le desbarata la casa. Ese perrito se acuerda ese fin de semana que es perro. Porque el perro no puede no ser perro. En cambio, nosotros podemos ser humanos o inhumanos. Nosotros sí. Y en eso consiste la perfección de la condición humana, la libertad en que fuimos creados. Usted puede ser humano o inhumano. Y viene la segunda parte de la pregunta. Entonces, ¿qué nos hace humanos y qué nos hace inhumanos? Y ahí es donde nos estamos equivocando. Porque la gente llega donde uno, yo sí le pegué, pero es que yo soy humano. Yo sí le robé, pero es que yo soy humano. Yo le soy infiel, yo tengo esta adicción, yo mato, yo robo, yo lastimo, soy orgulloso, soy soberbio, pongo zancadilla, elimino al otro, porque yo soy humano. Entonces, si eso es la condición y el llamado y la vocación de nosotros, ya lo logramos, porque más torcidos yo creo que no podemos ser. Desde que yo soy chiquito estoy escuchando que nos dice, tocamos fondo. Yo no sé cómo hacemos para ir para abajo. Es que nosotros somos tan humanos que somos capaces de quemar las manos de una niña porque cogió unas monedas. Una mamá. Somos tan humanos que nosotros vemos por la televisión 10 niños masacrados, vestidos de guerrilleros, y decimos, ah, eran guerrilleros. Es que somos tan humanos que somos capaces de poner un collar, bomba. Somos tan humanos que nos duele la realidad social cuando nos toca a nosotros. Uno no sale a la marcha para pedir la liberación de un secuestrado si secuestrado no es de uno. Es uno en el carro. ¿Cómo se le ocurre hacer esas marchas? Eso no lo iban de permitir. Mira el taco que armaron. ¿Por qué? Hasta que el secuestrado sea el de uno. Es que a muchos nos está doliendo
la vida, porque es que Tuto era nuestro. Pero antes de Tuto hubo otros que no nos dolieron tanto. Y no tenemos que esperar que sea el nuestro para empezar a engancharnos a la vida y a ser tutores de la felicidad. Y eso ocurre a menudo. Somos muy humanos. A nosotros, ¿qué nos estorba de los niños que hacen malabares en los semáforos? Pues que nos rayen el carro. Allá, allá. Yo le doy la moneda, pero quieto, quieto. Por Dios. A nosotros nos deprime una masacre. No, a nosotros matan 4 niños en un pueblo y nos duele un día. A nosotros nos duele que nos eliminen del mundial. Eso sí nos genera una depresión. A mí me da un dolor profundo. Que yo soy el primero. ¿Saben? Eso no es humano. Eso es inhumano. Y hago el énfasis en el in porque es lo que está de moda. Hoy las estructuras sociales se están moviendo desde las estructuras inhumanas. Y eso nos está robando la posibilidad de ser feliz. Es lo que está de moda. ¿Cuál es el fundamento de una estructura inhumana? El egoísmo. El ego en su máxima expresión y todos los sismos, como el paludismo, son peligrosísimos. Donde solo me miro a mí mismo y se me olvida que al frente viví un otro. Y la sociedad hoy y la estructura social hoy favorece a que así suceda. Mire, vuelvo a hablar generación guayaba, nos tocaba reconocer al otro porque no había alternativa. Ejemplos. En la casa de uno no había sino un televisor, un escaparate de pata puntuda, de este tamaño, con una perilla gigante, donde el control remoto era el hermano menor, que era uno. Vaya, páselo. Y como no era sino uno, nos sentábamos todos frente al mismo televisor, y la mamá le decía a uno, con 5 hermanos como nosotros, es que hoy vemos el programa de tu hermano, mañana vemos el tuyo. Y no había sino 3 canales. Y aprendimos a resolver conflictos. Y aprendimos que el hermano tenía un gusto distinto. Y casi que sentarnos a compartir el programa del otro se iba convirtiendo en un programa de nuestro interés también. ¿Por qué sabemos la música de nuestros papás? Porque nos tocó oírla. Una radiola 3 veces más grande que el televisor. El único que podía poner un disco era el papá porque a uno le dañaba la aguja. Además, conseguir un acetato de esos. El carro de mi papá tenía, eran unos tacos que traían de Estados Unidos para las cintas. Y uno se iba hasta la finca con los Sayers, el dueto de antaño, los Visconti y Cante Parejo. Y hoy no. Hoy ustedes recogen a sus hijos en el colegio y lo primero que hacen sus hijos es quitarles su música. Y usted se lo permite que su hijo no sea capaz de valorar que su gusto es diferente. Por eso, lo más fácil es conectar a cada uno con un aparato, con las 3.000 o 4.000 canciones que le gusta, para que nadie tenga que untarse del gusto de la música del otro. Por eso es más fácil tener en nuestras casas 3 o 4 televisores encendidos en lugares diferentes y a veces hasta en el mismo programa. Que no peleen, compremos el televisor a la niña. Y no sabe que en esa discusión que están teniendo, están aprendiendo a valorar la diferencia del otro y a resolver el conflicto frente al otro. Y eso se llama amar. Y cada uno tiene sus minutos en el celular. Antes era, cuelgue que el teléfono es de todos. No había llamada en espera. Estoy esperando una llamada. Cuelgue. Y teníamos espacios comunes. Y no comíamos a la carta. Y la mesa era para todos. Vea, la mamá de uno cumplía años. Y uno sabía qué restaurante iba a ir porque era el gusto de la mamá celebrar el cumpleaños a la mamá. Hoy cumpleaños la mamá. Y el hijo dice, mami, ¿cierto que tú quieres pizza? Y la niña dice, no, la mamá quiere hamburguesa. ¿Cómo solucionamos hoy? Socialmente todo es muy fácil. Nos vamos para un centro comercial, a una terraza de comida donde cada uno pide lo que quiere. Y la mamá termina comiendo un pedazo de pizza
y media hamburguesa. Que celebramos el cumpleaños de mi mamá. No, la fiesta fue mía. A mí no me importó el gusto de ella. Ya no tengo que compartir lo tuyo, ya no tengo que admirar lo tuyo. Ya hasta los papás les resolvieron el problema, les puse unos sofás muy cómodos en los corredores de los centros comerciales para que se sienten mientras ellas se miren las cosas. Antes se podía preguntar, ¿cómo me queda? Y era ser capaces de generar una experiencia de admiración por el otro. Está desapareciendo el otro de nuestra vida. Está desapareciendo el otro de nuestra vida. El otro dejó de importarnos. Y si el otro no importa, yo dejo de importar también. Yo les quiero compartir el poema que me regaló un joven. Yo traje con unos jóvenes suicidas en Bogotá, jóvenes que algún día habían intentado o al menos pensado suicidarse. Y el original de este era muy particular porque lo escribió. Él se cortó las venas y barnizó la hoja con sangre y escribió encima. Y mire el poema que escribió, dice, suicidio forzado, ¿a quién le importa? Ese es el título. Y dice, ¿a quién le importa? ¿A quién le importa si mi barba crece? ¿A quién le importa el tamaño de mis uñas o el brillo de mis zapatos? ¿A quién le importa la altura de mi balcón que use tacojo? ¿A quién le importa si mi ropa interior es de seda o tal vez de algodón? Si mis cigarrillos son baratos o finos, si la chaqueta que llevo es mía o es robada, si mi piel es negra o canela. ¿A quién le importa si mis ojos son ciegos o simplemente no se quieren abrir? ¿A quién le importa el sentido de las flores? ¿A quién le importa el nudo de mi corbata? ¿La blancura de mi pañuelo si nadie lo va a utilizar? ¿A quién le importa si es sur o norte, si mi barba sigue igual? ¿A quién le importa si ni siquiera a mí me importa? Este muchacho no se iba a suicidar, ya estaba muerto. Estaba cansado de estar muerto. Porque cuando tú sientes que ni siquiera alguien se puede interesar en el pañuelo que tú le puedes prestar, que a nadie le importa tu vida, que cada uno está viviendo la propia, que cada uno está en su cadaunada, en su espacio vital, con frases tan lapidarias como mientras yo esté bien, de mal a los demás. Yo no me meto con nadie, que nadie se meta conmigo. Es que miren, nuestros espacios se volvieron privados por completo. Las fiestas son privadas hasta de gente. A los niños les compramos los dulces para que no tengan que salir donde la vecina a pedir un dulce. El día de los niños. Ya no es ni siquiera en familia. No, es que solo es mi familia. No, nosotros no más. Yo cada vez celebro misas más pequeñas. Con dos o tres, no le quisimos decir a nadie. Pero están celebrando la vida, renovando su matrimonio. Pero todo lo de nosotros es muy íntimo. Esa intimidad está rayando con un profundo egoísmo, donde estamos desconociendo hasta quién vive al frente de nuestra casa. No sabemos quién es el otro, ni siquiera los de nuestra propia casa. Por eso la frase más común es, te desconozco, no es que nunca me has conocido. ¿Qué nos hace entonces a nosotros verdaderamente humanos? ¿Para qué fuimos creados? ¿Cuál es la vocación nuestra? Nosotros somos unos llamados al amor. Lo único que nos hace plenamente humanos es el amor. Pero no el amor entendido como una expresión sensiblera de sentimientos, eso no es amor. Amor no es que te empapelen con tarjeticas. Amor no es una mujer llena de anillos que le dio su esposo, pero cada anillo le recuerda una infidelidad, ya le faltan dedos para ponerse los anillos. Porque a veces hemos creído que amar es dar muchas cosas, es suplir necesidades materiales, es copar ciertos espacios sociales. No, el amar va mucho más allá. El amor es la capacidad que tenemos todos de dar la vida por el otro. De renunciar a nuestro propio egoísmo por la necesidad del otro. Y eso sí le da sentido a la vida. ¿Saben por qué? Porque solo somos felices si amamos. No existe otra forma de ser felices. A nosotros nos metieron
algunos referentes de vida. Primero, que para ser felices tuviéramos dinero. Otros nos dijeron que no era el dinero, que era el poder. Y otros nos dijeron que no era el poder, sino el conocer, que entre más tú conociéramos, más éramos. De hecho, nos decían, estudie para que sea alguien en la vida, como si uno naciera siendo nada. El dinero, aquí lo he dicho muchas veces en Monticello, hay gente tan pobre que no tiene sino dinero. No tiene más, y tiene bastante. Y con ese dinero es tratando de comprar espaciecitos de felicidad. Por eso a veces va a un lugar a embriagar la vida, para sentirse feliz, para drogar. Y se van para los viajes, y lo primero que empacan es la amargura. Entonces dije que un día me fui de viaje en una peregrinación, que es la mejor forma que tenemos los curas de viajar, de cuenta de los demás. Lo monta la peregrinación, va de líder de la peregrinación y lo llevan a todas partes. Y fui con una señora que lo primero que empacó fue la amargura. Le tomó fotos a la amargura en todas partes, en todas partes salía. Nada le gustaba. Y yo recordaba esos momentos en que con amigos del alma, con experiencias profundas de amor, éramos felices en una esquina, compartiendo una cerveza y hablando tonterías. En una finca pasando trabajo porque llevábamos mercado para un día y eran 6 días los que íbamos a estar. Pero guarito llevábamos para todos los 6 días. Y éramos felices pasando, y eso es lo que contamos cada que nos reunimos. Y volvemos a contar las mismas historias y las mismas anécdotas. ¿Qué hizo especial esos momentos? Que alguien estaba conmigo, así no era dinero, que significaba mucho para mi corazón. No es el dinero. El dinero, sin amor, es pobreza. Pero cuando el dinero, que Dios bendiga, está permeado por el amor del corazón humano, se llama generosidad. Y por eso somos capaces de ir al otro a decirle, yo salgo de mi propio egoísmo, ¿qué necesitas tú para estar bien? Pero cuando yo estoy acá, que inclusive se me olvida que tengo gente al lado que necesita algo de mí, mi vida se va volviendo una vida avara. Y la avaricia económica va de la mano de la avaricia afectiva. No soy capaz de entregarte ni un pedacito de mí. Y me vuelvo una persona miserable. Rica y viviendo en la miseria del afecto. El poder. Conozco muchos poderosos muy infelices. Inclusive terminan siendo víctimas de su propio poder. La soledad del poder no la da el poder. Es que el poderoso no entendió para qué era el poder. Y muchos han terminado o encarcelados o profundas depresiones también después de liderar grandes empresas como grandes líderes sociales que no fueron capaces de entender para qué les había entregado la vida ese poder. El poder sin amor se llama esclavitud. El poder con amor se llama servicio. Y quien sirve es feliz. Es que tú en esta empresa tienes el poder de decirle a esos empleados que tienen sus pequeños de menos de 7 años que tienen una tarde libre al mes para que estén con ellos. Es que tú tienes el poder de decirle a tu empleada que hoy no te sirva, que tú hoy le vas a preparar la cena para dignificar su vida. Es que tienes el poder para decirle a ese hijo, hoy quiero que pasemos la tarde juntos y la disfrutemos. Es distinto. El poder con amor es servicio. Y no hay nada que genere más felicidad que servir al otro. Y no hay nada que genere más felicidad que dar al otro. Dar, entregar, ser dadivosos. ¿Cómo se llena uno el corazón cuando va a algún proyecto social a compartir algo con unos pobres y se da cuenta que sale uno más lleno que ellos? Y no solo es de lo material. Porque Santa Teresita decía que amar no era dar, era darse. Cuando soy capaz de sacar de mi vida para donarle algo al otro. Y ahorita pondré un par de ejemplos de ahí.
Dijeron que el conocer y estamos en un afán de tener títulos. No, eso pues ya no sabemos qué más estudiar. Yo era uno de esos metidos en el afán. Me gusta mucho la academia, me gusta la preparación, pero ¿para qué? Hay gente que tiene tantos diplomas, tantos, que ya no le caben en la sala, pero no son felices. ¿Por qué? Porque el conocimiento sin amor es ignorancia. Y hacen que la especialización, el posgrado, el PH, el HP, todas esas cosas las están haciendo. ¿Para qué te sirve? Y les voy a contar una pequeña anécdota frente a este punto. Una vez me invitaron en Bogotá a un evento muy especial. Venía un gran gurú de México a hablar cómo sacar adelante una empresa en crisis. No se me olvide. De pronto algunos de ustedes conocieron eso. Estoy hablando hace unos 9 años. Estaba yo recién llegado a dirigir el seminario nuestro en Bogotá. Y me fui, me invitaron en el Tequendama, Salón Rojo del Tequendama. Yo llegué. Había una cantidad de gente muy encorbatada. Yo llegué con mi blue jeans, mi camisetica y mi mochila. Yo, ¿qué es esto? Una tarjeta muy elegante. Desde el portero me miró raro, pero me senté. Además me tocó VIP, tercera fila, y eso era costosísimo. Yo no sabía. Eran empresarios que habían viajado de todo Colombia a esa charla. Yo me senté. Cuando salió el señor allá, él me miró de inmediato. Me imagino que dijo, se coló. Este man está colado. Todos sacaron, ya empezando con la tecnología, empezaron a salir los primeros computadores pequeños. Yo mi libretica y mi lápiz para poder borrar, yo todavía uso lápiz. Y él decía muchas cosas muy interesantes. Yo apunté muchas cosas, entonces nos dieron coffee break. Que me fui a tomar gratis café. Pancitos, hágale. Yo de ahí me iba para la universidad, que está en una maestría, y toda la gente allá se saludaron y lo saludaron. Y él medio saludó y se vino para donde mí. Yo dije, me va a sacar. Ay, me van a sacar, qué pesar. Yo como estoy de contento. Y me dijo, ¿usted qué hombre? Y le dije, no, yo soy sacerdote. Ah, sacerdote, qué maravilla. Sí, yo estoy en un seminario y me dijo esto. Bueno, ¿y cómo le ha parecido? Yo, muy interesante. Y me dijo, no me he sentido cómodo. Y empezó a abrirme el corazón. Palabra más, palabra menos, no me dijo que era con secreto de confesión. Vengo con una realidad difícil de familia. Me monté ese avión esta mañana a volar 3 horas y media. Con una indisposición muy grande porque tengo una realidad familiar muy difícil. Y siento que la charla no está fluyendo. Y yo le dije, mire, realmente ha dicho cosas interesantes. Pero yo de ser usted, vea, termine la charla. Coja un avión y vaya y abrace a su familia. Y cuando su familia esté bien, viene y nos cuenta cómo fue capaz usted de sacar la empresa más grande que Dios le dio, que es su familia, adelante en un momento de crisis. Porque les digo que la presentación de este señor duró más que la charla. Había estudiado de todo. La hoja de vida, el que eso leía. Y yo decía, pero ¿a qué hora este señor? ¿Cuántas vidas tiene? Muchos conocimientos. Si esos conocimientos no te sirven para vivir bien y para que los que estén a tu lado sean más felices, no sirven para nada. El conocimiento sin amor es ignorancia. El conocimiento con amor se llama sabiduría. Y la sabiduría, desde la filosofía, es el arte del bien vivir. Siendo feliz y haciendo que los que estén a mi lado también lo sean. ¿Qué es un ejemplo de dar la vida? Cosas tan sencillas. Tú vas a llegar a tu casa del trabajo y estás pensando en tu hijo que le gusta el brownie de chocolate y le compras un brownie. Cuando llegas, tu hijo te dice, papi, ¿podemos jugar un rato? Y dice, mi amor, estoy muy cansado, pero te traje un brownie. Tu hijo no quería el brownie, te quería a ti. Y quería 15, 20 minutos de tu cansancio, no de tu descanso. Que tú fueras capaz de vencer tu cansancio para dedicarle esos 20 minutos que nunca se le van a olvidar en la vida. El brownie
Sí se olvida, porque hay muchos brownies. Pero 15 minutos especiales son mucho más escasos. Es cuando yo soy capaz de ir más allá de mi necesidad. Llego a la necesidad del otro. Un ejemplo medio jocoso de las parejas. Digamos que una pareja le dice él a ella: el martes vamos a cine. ¿A cine? ¿Verdad? Sí. Bueno, el martes más barato, pero se le abonan detalles. Y ella empieza a ilusionarse con su ida a cine. Verá un ejemplo tan trivial de por qué no somos felices. Y ella el martes la llama una amiga: vamos, no, no, no, yo no puedo ir contigo porque aquel me invitó a cine. ¿Verdad? No falta la amiga de la cizaña. Algo malo está haciendo. Que nos van a generar suspicacias, pero bueno. Y ella se pone muy bonita para ir a cine. Y él tuvo un día de esos que a veces tiene uno que uno no quisiera volver a vivir. Espantoso, ¿sí o no? Todo se le enredó en la oficina, nada salió. Y no era hora de llegar a acostarse. Y llega y le dice: ¿usted por qué está tan bonita? ¿Cómo así? No vamos a ir a cine. ¿A qué? No, yo ya no me acordaba. Yo estoy muy cansada. Pueden ocurrir dos cosas. La primera, se van para cine. Y él empieza a renegar. Desconsiderada. Escoja pues una película bien mala. Se encuentra con una amiga entrando a cine y le dice: ¿va a hacer visita o va a ir a cine? Mi amor, compramos gaseosita. No tengo plata. A palo seco. Se duerme media película. Al otro día se levanta renegando, descompuesto. No, qué película tan mala. Y por ahí a los 6 meses le dice ella: mi amor, tú nunca haces nada por mí. No. ¿No se acuerda el día que me hizo ir al cine? Que yo estaba fundido. Acuérdese. Lo otro que puede ocurrir es que diga: nos quedamos, no vamos al cine. Más boba yo que le creí. Y eso se sabe que uno es que aquí no hay sino trabajo. Hace 8 días no estaba tan cansado que se fue con los amigos hasta las 2 de la mañana. Se le da por pedir comida, le dice: busque. Apague el televisor. ¿No que tiene tanto sueño? Duérmase. Al otro día levanta furiosa. Llama a todas las amigas delante de él a contarles que la dejaron arreglada. Es que aquel, no, la que me hizo. Y como ellas tienen un poco más de memoria que uno, por ahí a los 6 años, le dice: mi amor, tú no haces nada por mí. No, nada. ¿No se acuerda el día que usted me dejó plantada para ir al cine? Yo no me acuerdo. Venga, le acuerdo. Usted tenía una chaqueta gris que le había regalado su papá. Oiga. Pero mire, ¿cuál es la pregunta? ¿Será que hizo algo el uno por el otro? Ahí cada uno se atrincheró en su propio egoísmo. ¿Qué tan distinto expresiones como estas? Mi amor, yo estoy muy cansado. Pero es más importante las ganas que tenés de a cine. Yo te acompaño. Y les aseguro que si lo hago con todo el amor, lo disfruto. Y soy capaz de convertir ese espacio de cansancio en un lugar de felicidad. ¿Qué tan distinto es? Y mi amor, es que yo tenía muchas ganas de ir al cine, pero es que mi lugar eres tú, estás cansado. Quedémonos, hagamos algo de comer, disfrutémoslo. Y si yo lo hago con todo el amor, convierto ese lugar y ese momento en un lugar y en un momento de felicidad. Y así se construye la vida. En escenarios tan simples, donde yo soy capaz de salir de mí mismo para amarte. ¿Por qué? Porque entonces el amor se convierte en un instrumento de salvación. Y si yo quiero referentes de vida que me enganchen, yo tengo que tener referentes de amor. Y de saber que vale la pena gastarse la vida entregándola por el otro. Piensen cuántas personas hoy estuvieron esperando para hablar con nosotros porque les prometimos que los íbamos a visitar. Que les llama a contestar el correo.
que íbamos a hablar con ellos. A veces nuestra mamá, nuestro papá, un amigo, un hermano cercano. Sí. Es que siempre nos dicen lo mismo, es que nos están cansando. Y es muy probable que ya mañana no esté. Y ese día que dolorosamente llegamos de los funerales de nuestros amigos o nuestros seres queridos, ese día no quisiéramos tener televisor encendido, no quisiéramos tener la música puesta, los quisiéramos tener al frente para decirles qué era lo que tú querías decirme, para abrazarlos, para dedicarles el tiempo, para decirles vale la pena que nos encontremos. Si nosotros dedicáramos el 5% del tiempo que dedicamos para escuchar la radio, las noticias, el computador, a nuestra familia, seríamos felices. Si dedicáramos el 5% del tiempo que dedicamos para mirar un computador, una televisión, un celular, para mirar a los nuestros y entenderlos y escucharlos y dignificarlos con nuestra mirada, no solo seríamos felices, sino que ellos también lo serían. ¿Pero en qué nos estamos gastando la vida? En ser muy productivos, en ser muy profesionales, en conquistar mucho poder. Nos estamos dedicando la vida en cosas muy importantes, ninguna de ellas fundamental. Y lo importante, por importante que sea, nunca será fundamental. Lo único fundamental en la condición humana es el amor. Y todos nosotros nos podemos convertir desde el amor en instrumentos de salvación del otro. Amar a una mamá que no eche cantaleta es muy fácil. No la han inventado. Hay que amarla en medio de sus alegatos. Amar a un papá que no se equivoque, pero se equivocan. Amar a un amigo que no falla, pero fallan. Esa frase, amigo es el que nunca falla, entonces nadie tiene amigo, el único quien no falla. No, amigo es aquel que me falló, se me torció, y yo le permanecí derechito. Te sigo amando y te salvo. No porque seas bueno, sino porque yo quiero ser bueno contigo. Porque ese papá, cuando deja de ser el borracho desgraciado y se convierte en alcohólico, el enfermo de mi casa, el que yo cuido con ternura y lo llevo a la cama en medio de los tragos, así me cuesten, yo salvé a mi papá. Mi papá dejó de ser un viejo degenerado y se convirtió en un papá enfermo. Y ese hijo que está hundido, y ese amigo que falla y que se equivoca, y al que yo le tiendo la mano, porque si el día que tú me fallaste, yo dejé de amarte, te fallé igual. Porque el día que más necesitabas de mí fue el día que te di la espalda. Por eso la frase de San Agustín pega perfecto aquí. Ámame cuando menos lo merezco, porque es cuando más lo necesito. Y yo les digo que si pasamos por la vida siendo instrumentos de salvación de los que están a nuestro lado, salvándolos desde el amor, les garantizo que podemos ser plenamente felices. No hay nada que nos haga más feliz que recuperar el amigo que se nos había perdido, que volver a abrazar ese papá al que hemos satanizado, de volver a abrazar ese hijo que se ha equivocado y que no respondió como queríamos que respondiera. Dice un cuentico muy sencillo, que un día le dijo el soldado al capitán: capitán, deme permiso para ir al campo de batalla a rescatar a mi amigo. Y el capitán le dijo: no, seguramente ya está muerto, yo no arriesgar dos hombres, no vale la pena. Dice que el soldado hizo caso omiso y se fue. Y 2 horas más tarde llegó mortalmente herido, cargando sobre sus hombros el cadáver de su amigo. Y le dijo el capitán: vio que no valía la pena, ahora no solo va a perder un hombre, sino que va a perder dos, no valía la pena. Y el soldado mortalmente herido le dijo: claro que valía la pena, mi capitán. Porque cuando llegué, aún lo pude encontrar con vida y pudo decirme: sabía que vendrías a salvar. Hay veces esa actitud de ese papá es un grito de auxilio. Esa actitud de un amigo es un grito de auxilio.
Ese que nos llama y nos cansa todo el día con la misma problemática en medio de la depresión es un grito de auxilio. Esa mamá en medio de sus lágrimas ya va a seguir llorando. Es un grito de auxilio. Ese esposo, esa esposa. Ese esposo que se equivocó y que falló y yo lo rescato y le digo, tú eres más que esa equivocación. Te amo y te perdono y te salvo. Aparte de ese testimonio que le leí, le voy a compartir otro que me encontré hace muchos años en un periódico y me pareció una gran noticia porque decía que era feliz. No sé si lo conoce, pero es real. Germán Isaza Robledo. Un joven que escribió, he vivido feliz. Mire, pues, para esos que dicen que la felicidad no existe, que es un sofisma, que somos, como el gran pensador, unas escorias arrojadas a la existencia. No, no. Yo lo dije el miércoles de ceniza para los que son creyentes, que yo no le digo a la gente, polvo eres y en polvo te convertirás. No, qué depresión. Eso soy un tierrero. No, no, no, no, no. Ya, yo le digo, Dios te ama y Dios tiene muchas formas. Tu mamá, tu papá, tu hijo, tu esposa, tu esposo. Y desde la experiencia de amor, tu vida puede ser distinta. He vivido feliz. Esto lo escribió por un loco. La felicidad es una bendición que ha cubierto toda mi vida, desde el momento en que fui concebido dentro de una familia infinita de valores, amor, cariño, apoyo y responsabilidad moral. Soy feliz por mis padres, que son el más alto y bello ejemplo de apoyo y solidaridad con sus hijos. Soy feliz por mis hermanos, soy feliz por mis amigos, soy feliz por mi novia, por su infinito apoyo, cariño y comprensión en los momentos más difíciles. Feliz por su amor, por nuestro inmenso amor. Feliz porque muy temprano aprendí que la vida era amor y hay que vivir amando. Dice, no, este es un chicanero, pues. Vea lo que sigue. Y fui feliz hasta con mi cáncer, porque tuve la suerte inmensa de estar en el amor. Quizás no viví todo lo que hubiera querido. No logré cosas, metas que me había fijado, pero todos los años que he vivido los aproveché y durante su transcurso fui absolutamente feliz. Todo me hace feliz. Fui feliz, soy feliz, me voy feliz. Me voy amando y amado. Esto lo escribió Germán Isaza Robledo 3 meses antes de morir de cáncer y después su abuelo lo publicó en el periódico. Un joven. ¿Cuál es la diferencia entre el uno y el otro? Que al uno nada le importa, a nadie le importa, ni siquiera a mí me importa. Y el otro soy feliz porque desde muy pequeño aprendí que la vida era amor y vivir amando. Examinemos con el amor. Examinémonos, hagámonos el examen en el amor y vamos a descubrir que ese resultado es directamente proporcional a nuestra felicidad. Que si estamos rajados en el amar, estamos rajados en la felicidad. Y que si somos capaces de amar a los que están a nuestro lado, inclusive ir más allá, a los que menos lo merecen, nuestra vida se llena de plenitud. Y nos vamos a convertir todos en tutores de la felicidad. ¿Sabe qué es eso? En instrumentos de salvación. Que al menos los que se vayan de nuestro lado, se vayan amados. Porque tenemos dos opciones. O pasamos por la vida dejando cicatrices de dolor y viviendo una vida miserable. O pasamos por la vida dejando en el corazón de los que están a nuestro lado huellas de amor. Y construimos una vida plena de felicidad. Quiero terminar esta reflexión con un pequeño cuento que me llegó por internet hace un tiempo. Por internet llega de todo. Por eso uno tiene que ver quién lo manda. A ciertos amigos, yo no les abro los correos. Y si abro uno que otro, muy en privado, pues porque no sé qué va a aparecer ahí. Dice la historia que un papá regañó a su pequeña hija cuando la vio tratando de envolver una caja con un papel dorado muy caro por esa época para ponerlo debajo del árbol de Navidad. El papel era costoso y la situación era difícil por aquella época.
Pero sin embargo, el papá se sintió muy avergonzado cuando al otro día la niña le arrimó la caja al papá y le dijo: "Esto es para ti, papito". La abrazó, le pidió disculpas e inmediatamente se volvió a enojar cuando vio que la caja estaba vacía. Y le dijo: "Que no sabes que cuando das un regalo a alguien debe haber algo adentro. ¿Por qué me entregas una caja vacía?". Dicen que la niña volteó con lágrimas en los ojos y le dijo: "No está vacía, papito. Yo soplé besos dentro de la caja todos para ti". Dice que el papá sintió morirse, abrazó a su pequeña hija y conservó esta caja durante toda la vida cerca de su cama. Y cada que se sentía derrumbado, sacaba de allí uno de los besos imaginarios que su hija le había regalado. Vean, hermanos, hermanas, todos nosotros recibimos de Dios, póngalo en la religión que sea, de ese ser que crea y ama entrañablemente a sus pequeños, una caja llena de besos, de abrazos, de te quieros, de ternura. Búsquenla ahí en lo más profundo del corazón, que ahí está. ¡Gastémonos! Tienen una propiedad que se multiplican en la medida en que se entregan. No sé por qué nos dejamos cambiar la caja por una caja de espinas frías, que clavamos no solo en nuestro corazón, sino en el corazón de los que están a nuestro lado. Por eso no somos felices. Busquemos y gastémonos el amor. No nos podemos ir de este mundo sin haber amado con toda la fuerza. Y no se nos pueden ir de este mundo sin haberlos amado con todo el corazón. Dicho en resumen, nosotros somos una vocación, un llamado a ser feliz. Nosotros somos un llamado al amor. Y nos merecemos ser felices porque todos nosotros tenemos un corazón capaz de amar como hemos sido amados. Porque todos nosotros somos capaces de ir a salvar el corazón humano, a convertirnos entrañablemente, con toda la fuerza y toda la pasión, en tutores de la felicidad. Esa es la invitación que les queremos hacer esta noche. Que todos nosotros nos comprometamos con eso. Allá donde vamos a ir, hay personas que necesitan hoy ese abrazo y ese beso. Hay amigos que están esperando la llamada o el correo o que contestemos el mensaje. Por favor, que no se nos vayan sin haberles entregado ese beso, ese abrazo, sin haber contestado hermosa y amorosamente esa llamada. Eso es lo que les quería compartir. No me queda más que decirles gracias por estar aquí. Que Dios los bendiga y los

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0: se comprenden del todo, pero nunca se caminan solos.
1: Son las 5 de la mañana, 4 de la mañana, en las Islas Galápagos.
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El Santo Rosario es una escuela de oración. En ella aprendemos a contemplar, agradecer, pedir perdón, interceder y confiar en la providencia de Dios. Con María, perseveremos en la oración y abandonémonos en las manos del Padre.

El Santo Rosario es una de las devociones marianas más extendidas en el pueblo cristiano. El Santo Rosario recoge las partes fundamentales del Evangelio de Jesucristo. Es una oración de la Iglesia en la que se conmemoran los 20 misterios principales de la vida de Jesucristo y de la Virgen, recitando después de cada uno de ellos un Padre Nuestro, 10 Ave Marías y un Gloria Patri. Supliquemos al Divino Espíritu que ilumine nuestras mentes y disponga nuestros corazones. Unidos, presentemos este homenaje a la Madre de Dios y desde ella al Eterno Padre, a su Divino Hijo y a su Santísimo Esposo, el Espíritu Santo.

señal de la Santa Cruz de nuestros enemigos. Líbranos, Señor, Dios nuestro. En el nombre del Padre, y del Hijo, y del Espíritu Santo. Amén.

Jesús, mi Señor y Redentor, me arrepiento de los pecados que he cometido hasta hoy. Me pesa de todo corazón, porque con ellos he ofendido a un Dios tan bueno. Propongo firmemente no volver a pecar, y confío que por tu infinita misericordia me has de conceder el perdón de mis culpas y me has de llevar a la vida eterna.

Oramos por el Santo Padre, por la Iglesia Universal. Oramos por las estaciones de Radio María en el mundo y por los oyentes y sus intenciones. Supliquemos por las vocaciones religiosas, sacerdotales y misioneras. Padre nuestro que estás en el cielo, santificado sea tu nombre. Venga a nosotros tu reino. Hágase tu voluntad en la tierra como en el cielo.

0: en la tentación y líbranos del mal. Amén.
1: Dios te salve María, llena eres de gracia, el Señor es contigo. Bendita tú eres entre todas las mujeres, y bendito es el fruto de tu vientre, Jesús.
0: Santa María, Madre de Dios, ruega por nosotros pecadores, ahora y en la hora de nuestra muerte. Amén.
1: Dios te salve María, llena eres de gracia, el Señor es contigo. Bendita tú eres entre todas las mujeres, y bendito es el fruto de tu vientre, Jesús.
0: Santa María, Madre de Dios, ruega por nosotros pecadores, ahora y en la hora de nuestra muerte. Amén.
1: Dios te salve María, llena eres de gracia, el Señor es contigo. Bendita tú eres entre todas las mujeres, y bendito es el fruto de tu vientre, Jesús.
0: Santa María, Madre de Dios, ruega por nosotros pecadores, ahora y en la hora de nuestra muerte. Amén.
1: Gloria al Padre, y al Hijo, y al Espíritu Santo,
0: como era en el principio, ahora y siempre, por los siglos de los siglos. Amén.

0: Misterios gloriosos.
1: Aleluya.
0: Primer misterio glorioso, la resurrección del Señor. Padre nuestro, que estás en el cielo, santificado sea tu nombre. Venga a nosotros tu reino. Hágase tu voluntad en la tierra como en el cielo.
2: Danos hoy nuestro pan de cada día. Perdona nuestras ofensas, como también nosotros perdonamos a los que nos ofenden. No nos dejes caer en la tentación y líbranos del mal. Amén.
0: Dios te salve María, llena eres de gracia, el Señor es contigo. Bendita tú eres entre todas las mujeres, y bendito es el fruto de tu vientre, Jesús.
2: Santa María, Madre de Dios, ruega por nosotros pecadores, ahora y en la hora de nuestra muerte. Amén.
0: Dios te salve María, llena eres de gracia, el Señor es contigo. Bendita tú eres entre todas las mujeres, y bendito es el fruto de tu vientre, Jesús.
2: Santa María, Madre de Dios, ruega por nosotros pecadores, ahora y en la hora de nuestra muerte. Amén.
0: Dios te salve María, llena eres de gracia, el Señor es contigo. Bendita tú eres entre todas las mujeres, y bendito es el fruto de tu vientre, Jesús.
2: Santa María, Madre de Dios, ruega por nosotros pecadores, ahora y en la hora de nuestra muerte. Amén.
0: Dios te salve María, llena eres de gracia, el Señor es contigo. Bendita tú eres entre todas las mujeres, y bendito es el fruto de tu vientre, Jesús.
2: Santa María, Madre de Dios, ruega por nosotros pecadores, ahora y en la hora de nuestra muerte. Amén.
0: Dios te salve María, llena eres de gracia, el Señor es contigo. Bendita tú eres entre todas las mujeres, y bendito es el fruto de tu vientre, Jesús.
2: Santa María, Madre de Dios, ruega por nosotros pecadores, ahora y en la hora de nuestra muerte. Amén.
0: Dios te salve María, llena eres de gracia, el Señor es contigo. Bendita tú eres entre todas las mujeres, y bendito es el fruto de tu vientre, Jesús.
2: Santa María, Madre de Dios, ruega por nosotros pecadores, ahora y en la hora de nuestra muerte. Amén.
0: Dios te salve María, llena eres de gracia, el Señor es contigo. Bendita tú eres entre todas las mujeres, y bendito es el fruto de tu vientre, Jesús.
2: Santa María, Madre de Dios, ruega por nosotros pecadores, ahora y en la hora de nuestra muerte. Amén.
0: Dios te salve María, llena eres de gracia, el Señor es contigo. Bendita tú eres entre todas las mujeres, y bendito es el fruto de tu vientre, Jesús.
2: Santa María, Madre de Dios, ruega por nosotros pecadores, ahora y en la hora de nuestra muerte. Amén.
0: Dios te salve María, llena eres de gracia, el Señor es contigo. Bendita tú eres entre todas las mujeres, y bendito es el fruto de tu vientre, Jesús.
2: Santa María, Madre de Dios, ruega por nosotros pecadores, ahora y en la hora de nuestra muerte. Amén.
0: Dios te salve María, llena eres de gracia, el Señor es contigo. Bendita tú eres entre todas las mujeres, y bendito es el fruto de tu vientre, Jesús.

0: Amén.
1: Gloria al Padre, y al Hijo, y al Espíritu Santo.
0: Como era en el principio, ahora y siempre, por los siglos de los siglos. Amén.
1: Oh, mi buen Jesús,
0: perdona nuestros pecados, líbranos del fuego del infierno, lleva a todas las almas al cielo, y socorre especialmente a las más necesitadas de tu infinita misericordia.
1: María, Reina de la Paz,
0: ruega por nosotros.
1: Segundo misterio glorioso, la ascensión del Señor al cielo.

0: cielo.
1: Danos hoy nuestro pan de cada día. Perdona nuestras ofensas, como también nosotros perdonamos a los que nos ofenden. No nos dejes caer en la tentación, y líbranos del mal. Amén.
0: Dios te salve María, llena eres de gracia, el Señor es contigo. Bendita tú eres entre todas las mujeres, y bendito es el fruto de tu vientre, Jesús.
1: Santa María, Madre de Dios, ruega por nosotros pecadores, ahora y en la hora de nuestra muerte. Amén.

0: Jesús.
1: Santa María, Madre de Dios, ruega por nosotros pecadores, ahora y en la hora de nuestra muerte. Amén.
2: Dios te salve María, llena eres de gracia, el Señor es contigo, bendita tú eres entre todas las mujeres, y bendito es el fruto de tu vientre, Jesús.
1: Santa María, Madre de Dios, ruega por nosotros pecadores, ahora y en la hora de nuestra muerte. Amén.
2: Dios te salve María, llena eres de gracia, el Señor es contigo, bendita tú eres entre todas las mujeres, y bendito es el fruto de tu vientre, Jesús.
1: Santa María, Madre de Dios, ruega por nosotros pecadores, ahora y en la hora de nuestra muerte. Amén.
2: Dios te salve María, llena eres de gracia, el Señor es contigo, bendita tú eres entre todas las mujeres, y bendito es el fruto de tu vientre, Jesús.
1: Santa María, Madre de Dios, ruega por nosotros pecadores, ahora y en la hora de nuestra muerte. Amén.
2: Dios.

0: vientre, Jesús.
1: Santa María, Madre de Dios, ruega por nosotros pecadores, ahora y en la hora de nuestra muerte. Amén.
0: Dios te salve María, llena eres de gracia, el Señor es contigo. Bendita tú eres entre todas las mujeres, y bendito es el fruto de tu vientre, Jesús.
1: Santa María, Madre de Dios, ruega por nosotros pecadores, ahora y en la hora de nuestra muerte. Amén.
0: Dios te

0: vientre, Jesús.
1: Santa María, Madre de Dios, ruega por nosotros pecadores, ahora y en la hora de nuestra muerte. Amén.
0: Dios te salve María, llena eres de gracia, el Señor es contigo. Bendita tú eres entre todas las mujeres, y bendito es el fruto de tu vientre, Jesús.
1: Santa María, Madre de Dios, ruega por nosotros pecadores, ahora y en la hora de nuestra muerte. Amén.
0: Dios te salve María, llena eres de gracia, el Señor es contigo. Bendita tú eres entre todas las mujeres, y bendito es el fruto de tu vientre, Jesús.
1: Santa María, Madre de Dios, ruega por nosotros pecadores, ahora y en la hora de nuestra muerte. Amén.
0: Gloria al Padre, y al Hijo, y al Espíritu Santo.
1: Como era en el principio, ahora y siempre, y por los siglos de los siglos. Amén. Oh, mi buen Jesús,
0: perdona nuestros pecados,

0: misericordia.
1: María, Reina de la Paz,
0: ruega por nosotros.
1: Tercer misterio glorioso: la venida del Espíritu Santo sobre el colegio apostólico. Padre nuestro que estás en el cielo, santificado sea tu nombre. Venga a nosotros tu reino. Hágase tu voluntad en la tierra como en el cielo.
0: Danos hoy nuestro pan de cada día. Perdona nuestras ofensas, como también nosotros perdonamos a los que nos ofenden. No nos dejes caer en la tentación y líbranos del mal. Amén.
1: Dios te salve María, llena eres de gracia, el Señor es contigo. Bendita tú eres entre todas las mujeres, y bendito es el fruto de tu vientre, Jesús.
0: Santa María, Madre de Dios, ruega por nosotros pecadores, ahora y en la hora de nuestra muerte. Amén.
1: Dios te salve María, llena eres de gracia, el Señor es contigo. Bendita tú eres entre todas las mujeres, y bendito es el fruto de tu vientre, Jesús.
0: Santa María, Madre de Dios, ruega por nosotros pecadores, ahora y en la hora de nuestra muerte. Amén.
1: Dios te salve María, llena eres de gracia, el Señor es contigo. Bendita tú eres entre todas las mujeres, y bendito es el fruto de tu vientre, Jesús.
0: Santa María, Madre de Dios, ruega por nosotros pecadores, ahora y en la hora de nuestra muerte. Amén.
1: Dios te salve María, llena eres de gracia, el Señor es contigo. Bendita tú eres entre todas las mujeres, y bendito es el fruto de tu vientre, Jesús.
0: Santa María, Madre de Dios, ruega por nosotros pecadores, ahora y en la hora de nuestra muerte. Amén.
1: Dios te salve María, llena eres de gracia, el Señor es contigo. Bendita tú eres entre todas las mujeres, y bendito es el fruto de tu vientre, Jesús.
0: Santa María, Madre de Dios, ruega por nosotros pecadores, ahora y en la hora de nuestra muerte. Amén.
1: Dios te salve María, llena eres de gracia, el Señor es contigo. Bendita tú eres entre todas las mujeres, y bendito es el fruto de tu vientre, Jesús.
0: Santa María, Madre de Dios, ruega por nosotros pecadores, ahora y en la hora de nuestra muerte. Amén.
1: Dios te salve María, llena eres de gracia, el Señor es contigo. Bendita tú eres entre todas las mujeres, y bendito es el fruto de tu vientre, Jesús.
0: Santa María, Madre de Dios, ruega por nosotros pecadores, ahora y en la hora de nuestra muerte. Amén.
1: Dios te salve María, llena eres de gracia, el Señor es contigo. Bendita tú eres entre todas las mujeres, y bendito es el fruto de tu vientre, Jesús.
0: Santa María, Madre de Dios, ruega por nosotros pecadores, ahora y en la hora de nuestra muerte. Amén.
1: Dios te salve María, llena eres de gracia, el Señor es contigo. Bendita tú eres entre todas las mujeres, y bendito es el fruto de tu vientre, Jesús.
0: Santa María, Madre de Dios, ruega por nosotros pecadores, ahora y en la hora de nuestra muerte. Amén.
1: Dios te salve María, llena eres de gracia, el Señor es contigo. Bendita tú eres entre todas las mujeres, y bendito es el fruto de tu vientre, Jesús.
0: Santa María, Madre de Dios, ruega por nosotros pecadores, ahora y en la hora de nuestra muerte. Amén.
1: Gloria al Padre, y al Hijo, y al Espíritu Santo,
0: como era en el principio, ahora y siempre, por los siglos de los siglos. Amén.
1: Oh, mi buen Jesús,

0: las más necesitadas de tu infinita misericordia.
1: María, Reina de la Paz,
0: ruega por nosotros.
1: Cuarto misterio glorioso: la Asunción de Nuestra Señora al cielo.

0: voluntad en la tierra como en el cielo.
1: Danos hoy nuestro pan de cada día. Perdona nuestras ofensas, como también nosotros perdonamos a los que nos ofenden. No nos dejes caer en la tentación, y líbranos del mal. Amén.
0: Dios te salve María, llena eres de gracia, el Señor es contigo. Bendita tú eres entre todas las mujeres, y bendito es el fruto de tu vientre, Jesús.
1: Santa María, Madre de Dios, ruega por nosotros pecadores, ahora y en la hora de nuestra muerte. Amén.
0: Dios te salve María, llena eres de gracia, el Señor es contigo. Bendita tú eres entre todas las mujeres, y bendito es el fruto de tu vientre, Jesús.
1: Santa María, Madre de Dios, ruega por nosotros pecadores, ahora y en la hora de nuestra muerte. Amén.
0: Dios te salve María, llena eres de gracia, el Señor es contigo. Bendita tú eres entre todas las mujeres, y bendito es el fruto de tu vientre, Jesús.
1: Santa María, Madre de Dios, ruega por nosotros pecadores, ahora y en la hora de nuestra muerte. Amén.
0: Dios te salve María, llena eres de gracia, el Señor es contigo. Bendita tú eres entre todas las mujeres, y bendito es el fruto de tu vientre, Jesús.
1: Santa María, Madre de Dios, ruega por nosotros pecadores, ahora y en la hora de nuestra muerte. Amén.
0: Dios te salve María, llena eres de gracia, el Señor es contigo. Bendita tú eres entre todas las mujeres, y bendito es el fruto de tu vientre, Jesús.
1: Santa María, Madre de Dios, ruega por nosotros pecadores, ahora y en la hora de nuestra muerte. Amén.

0: vientre, Jesús.
1: Santa María, Madre de Dios, ruega por nosotros pecadores, ahora y en la hora de nuestra muerte. Amén.
0: Dios te salve María, llena eres de gracia, el Señor es contigo. Bendita tú eres entre todas las mujeres, y bendito es el fruto de tu vientre, Jesús.
1: Santa María, Madre de Dios, ruega por nosotros pecadores, ahora y en la hora de nuestra muerte. Amén.
0: Dios te salve María, llena eres de gracia, el Señor es contigo. Bendita tú eres entre todas las mujeres, y bendito es el fruto de tu vientre, Jesús.
1: Santa María, Madre de Dios, ruega por nosotros pecadores, ahora y en la hora de nuestra muerte. Amén.
0: Dios te salve María, llena eres de gracia, el Señor es contigo. Bendita tú eres entre todas las mujeres, y bendito es el fruto de tu vientre, Jesús.
1: Santa María, Madre de Dios, ruega por nosotros pecadores, ahora y en la hora de nuestra muerte. Amén.
0: Dios te salve María, llena eres de gracia, el Señor es contigo. Bendita tú eres entre todas las mujeres, y bendito es el fruto de tu vientre, Jesús.
1: Santa María, Madre de Dios, ruega por nosotros pecadores, ahora y en la hora de nuestra muerte. Amén.
0: Gloria al Padre, y al Hijo, y al Espíritu Santo.
1: Como era en el principio, ahora y siempre, y por los siglos de los siglos. Amén. Oh mi buen Jesús,

Padre nuestro, que estás en el cielo, santificado sea tu nombre. Venga a nosotros tu reino. Hágase tu voluntad en la tierra como en el cielo.

0: Dios te salve María, llena eres de gracia, el Señor es contigo. Bendita tú eres entre todas las mujeres, y bendito es el fruto de tu vientre, Jesús.
1: Santa María, Madre de Dios, ruega por nosotros pecadores, ahora y en la hora de nuestra muerte. Amén.
0: Dios te salve María, llena eres de gracia, el Señor es contigo. Bendita tú eres entre todas las mujeres, y bendito es el fruto de tu vientre, Jesús.
1: Santa María, Madre de Dios, ruega por nosotros pecadores, ahora y en la hora de nuestra muerte. Amén.
0: Dios te salve María, llena eres de gracia, el Señor es contigo. Bendita tú eres entre todas las mujeres, y bendito es el fruto de tu vientre, Jesús.
1: Santa María, Madre de Dios, ruega por nosotros pecadores, ahora y en la hora de nuestra muerte. Amén.
0: Dios te salve María, llena eres de gracia, el Señor es contigo. Bendita tú eres entre todas las mujeres, y bendito es el fruto de tu vientre, Jesús.

0: Amén.
1: Dios te salve María, llena eres de gracia, el Señor es contigo. Bendita tú eres entre todas las mujeres, y bendito es el fruto de tu vientre, Jesús.
0: Santa María, Madre de Dios, ruega por nosotros pecadores, ahora y en la hora de nuestra muerte. Amén.
1: Dios te salve María, llena eres de gracia, el Señor es contigo. Bendita tú eres entre todas las mujeres, y bendito es el fruto de tu vientre, Jesús.
0: Santa María, Madre de Dios, ruega por nosotros pecadores, ahora y en la hora de nuestra muerte. Amén.
1: Dios te salve María, llena eres de gracia, el Señor es contigo. Bendita tú eres entre todas las mujeres, y bendito es el fruto de tu vientre, Jesús.
0: Santa María, Madre de Dios, ruega por nosotros pecadores, ahora y en la hora de nuestra muerte. Amén.
1: Dios te salve María, llena eres de gracia, el Señor es contigo. Bendita tú eres entre todas las mujeres, y bendito es el fruto de tu vientre,

0: Amén.
1: Dios te salve María, llena eres de gracia, el Señor es contigo. Bendita tú eres entre todas las mujeres, y bendito es el fruto de tu vientre, Jesús.
0: Santa María, Madre de Dios, ruega por nosotros pecadores, ahora y en la hora de nuestra muerte. Amén.
1: Dios te salve María, llena eres de gracia, el Señor es contigo. Bendita tú eres entre todas las mujeres, y bendito es el fruto de tu vientre, Jesús.
0: Santa María, Madre de Dios, ruega por nosotros pecadores, ahora y en la hora de nuestra muerte. Amén.
1: Gloria al Padre, y al Hijo, y al Espíritu Santo,
0: como era en el principio, ahora y siempre, por los siglos de los siglos. Amén.
1: Oh, mi buen Jesús,
0: perdón.

0: presenten a las más necesitadas de tu infinita misericordia.
1: María, Reina de la Paz,
0: ruega por nosotros.

0: Oremos. Te pedimos, Señor, que nosotros, tus siervos, gocemos siempre de salud de alma y cuerpo, y por la intercesión de Santa María la Virgen, líbranos de las tristezas de este mundo y concédenos las alegrías del cielo. Por Jesucristo nuestro Señor.
1: Amén.
0: Ave María Purísima.

0: La radio te informa la hora. 5:39 minutos.
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0: Dichosa la Virgen María, que sin morir mereció la palma del martirio junto a la cruz de Cristo. Del Evangelio según San Juan, capítulo 19, versículos 25 al 27. En aquel tiempo, junto a la cruz de Jesús, estaban su madre, la hermana de su madre, María la de Cleofás y María Magdalena. Al ver a su madre y junto a ella al discípulo que tanto quería, Jesús le dijo a su madre: «Mujer, ahí está tu hijo». Luego le dijo al discípulo: «Ahí está tu madre». Y desde entonces el discípulo se lo llevó a vivir con él. Palabra del Señor.
1: Gloria.

Bendita seas tu pureza. Sí, queridos amigos radioyentes de la radio La Voz del Napo. Hoy celebramos a la bienaventurada Virgen María, la Virgen de los Dolores. Si ayer, día lunes 14 de septiembre, celebrábamos la exaltación de la Santa Cruz, hoy vemos a su madre junto a él, María, la mujer de Dolores. Ella estuvo en todos los momentos, en su nacimiento, viendo también toda su misión que hacía Jesús, pero ahí se puso a un ladito. Y también estuvo ahí al pie de la cruz, que lo acabamos de escuchar en el Evangelio. Hay un Evangelio que dice una frase bien fuerte. Cuando el anciano Simeón le dice, una espada te traspasará el alma, tu corazón. Se lo habían explicado. Tu hijo va a ser signo de contradicción, va a ser que muchos se levanten contra él. Y es verdad, el mundo y los poderes le eran incómodos. Pero Jesús cumplió con su misión. De la misma manera, cuando Jesús se fue haciendo grande, también le tocó ver cómo poco a poco él hacía una nueva familia, la de los hijos de Dios, las que escuchan su palabra y la cumplen. Y tendría gran alegría de ver qué su hijo hacía para lo que había venido a este mundo. Era un signo de grandeza y alegría. Y en la sinagoga de Nazaret vio aquello de ser signo de contradicción. Ya se lo habían dicho. Sí, claro que habría gente que estaba contra de él y recibió el rechazo de los poderosos, de los sabios, de los poderes de este mundo, hasta llevarlo a la cruz. Y María fue la primera que entró en la lógica de Dios. Ya cuando le anunciaron, ella le dijo, sí, aquí la humilde sierva del Señor, hágase en mí según tu palabra. ¿Quién soy yo para que me visite la madre de mi Señor? Todos somos indignos, pero ella cumplió su misión y estuvo ahí. Hoy acabamos de escuchar este evangelio. Estaban al pie de la cruz, en el dolor, en el sufrimiento, acompañando. Y una madre...

ha dado, de ser generosa, de estar disponible. Por eso, ahí en la cruz recibe esta nueva misión, hacer de madre, cuidarnos a todos. La espada del dolor le traspasó, pero no acabó con su esperanza. La oscuridad no tenía la última palabra. Por eso María también es el modelo perfecto de creyente. Creyó contra todo pronóstico. Se fió totalmente de Dios. Desde el anuncio del ángel hasta en este momento de la cruz. Y después poder ver a su hijo victorioso, que había resucitado entre los muertos, que realmente Dios lo había exaltado, Dios le había dado la victoria. Por eso, ya en el Evangelio de las bodas de Caná, Jesús y María le dice: haga lo que les diga. Por María vamos a Cristo. El ángel también le dijo que su reino no tendrá fin. Las derrotas aparentes no son nada más que el inicio. La cruz es el inicio de la vida. Morir para nacer, para vivir para siempre, para Dios. María es madre de los creyentes. Su enorme fe. Por eso la alegría mueve su corazón y el de todos y cada uno de nosotros. El reino de Jesús es muy distinto a cómo lo pueden esperar los hombres que piensan en otros términos. Ese reino no se acabará, durará para siempre. Y hay que permanecer. María estaba ahí junto con los apóstoles porque no perdió la esperanza. Es madre de dolores, pero también madre de la esperanza. Nos enseña a ir a Cristo, nos enseña a confiar en Dios. Hoy es la Virgen de los Dolores. A nadie nos gusta el sufrimiento y el dolor, pero sabemos que es una oportunidad para confiar más en Dios, para saber que, por más oscuro que parezca, siempre sale el sol, que Dios está con nosotros, que Dios nos salva, que Dios nos redime. Ella lo creyó desde el primer momento. Nosotros tenemos que aprender. Que María sea nuestra madre, que interceda por nosotros ante Dios.

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2: 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La radio te informa la hora. 6:06 minutos.

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señora la Virgen de los Dolores, con la 15 de septiembre, la Kishkegunalia, junto a la cruz de Jesús estaban en María, María Shinyana, hay María Magdalena, María de Cleofasning, Ashka María Antianushka, Yokan Chibi, Tianan, Yokan Chibi, hay Bisemakta, la fiesta memoria de Nuestra Señora de los Dolores se celebra el día siguiente a la celebración de la exaltación de la cruz. Recordando la especial relación que la Virgen María tiene con la cruz, en que murió su hijo, clavado en sus brazos, y en el contenido teológico, espiritual y simbólico que tiene la escena del Calvario. La Iglesia Católica en el día 15 de septiembre, día siguiente en la exaltación de la cruz, la razón de esta celebración y su ubicación en el calendario litúrgico obedece a un mismo postulado, la relación especialísima que la Virgen María tiene con la cruz, que murió su hijo, clavado en sus brazos. 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Que aprendí año Lucita, tía Lucita, feliz día con la bendición de Dios Todopoderoso y la Virgen Santísima. Olguita Ronquillo, buenos días, padre, saludos y bendiciones. Que aprendí novia Narváez, buenos días, un saludo de este Santo Domingo, cordial saludo en Manguilla a mi familia, como son Jaime Grefa, Rosinda Grefa, complazca con la música. Incisa Quinta, Ricuringi. Nada más que orangas, le voy a decir que hay una idea. Y por ahí dicen, Olger Zamora, Padre Braulio, buenos días. Soy la Iglesia Católica. Celebramos el día dedicado a la Virgen de los Dolores. Felicidades a todas las lolitas. Que por ahí, Clemencia, Padre, buenos días. Saludos desde Cuyayacu. Aquí está Clemencia. 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Buenos días, Padre. Quisiera saludar hoy a mi Padre por sus cumpleaños. 15 de septiembre, que siga cumpliendo muchos años más y éxitos de su hija. ¿Cómo se llama su papito? Y Mashuti, ¿cómo papito? Buenos días, Padre Braulio. Les mando un saludo para mi papi René Jipa y para mi mami Angélica Honning y mis hermanitos Jonathan, Jorge y Alexis allá en la comunidad San Fernando, que pasen bien con la bendición de Dios. Les manda saludos su hija niña, que una ama Ushushi, Shamun Lekishka, Ailio Gunaria, 88.5 FM, Kanguna Radio. Shamun Lekishka, Ailio Gunaria, 88.5 FM. Que por señal, buenos días, Padre Braulio, me gustaría hacer llegar un saludito a mis abuelitos, Lázaro Alvarado e Inés Tanguila, a Chonta Punta, desde Archidona, de sus bisnietos, Victoria y Sebastián, que Dios le bendiga a usted y a los oyentes. Ashka Pagracho, Samactalia, que por Inchicatín, Yonguichicho, Aguano, Rukuya Yaguna,
Yaya Lázaro Alvarado, mama Inés Tanguilo, Yanguich, mama Yaya, Alipuncha, Alipuncha. Chenok y Prodin Magali Coquinche, buenos días, también Padre Braulio en la comunidad. Cara Shinonin, a mis padres, Alfredo Coquinche, Yana Grefanin, y Camba, Turiguna, Pañigunda, Ninchakatinguich de Kishka, Ayugunaria. 88.5 FM, Canguna Radio. 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Maribel Grefanin Shinayara, buenos días. Un saludo para mi papá que hoy día está cumpliendo 72 años. Nin. Mayuri Nin, Padre Bravo, nin, estoy escuchando y rezando desde el Cocanin. Soy Carlos Aguinda, Carlitos Alipuncha, Zulemito Yanguicho, también un chuchaymas. Ya, Pachayman, también, Caymas, Señor, también, Shamun, Lequish, Cayugunaria. Cuchon, Cayponama, Cayponama, Gibson, Alipuncha, Alipuncha. Julie López, Alipuncha. Franklin Lanzanin, Alipuncha, Machinin, saludos desde Sacha, la joya de los Sachas, Chaimana Sumactalia, Linchakatungich de Kishka, Ayliugonalia, 88.5 FM, Canguna Radio, Kushikushilia, Aoye Chakatunchi, Yashamananga de Kishka, Yugonalia, Yokanchirinchi, Taki Gonawa, Ñapakta Monanga, Maringi Chichu, Yangaranchu, Yangaranchu, Takiwara.

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Feliz cumpleaños, está aquí la Yagishkola, Ñale Choronanga.

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Isabel, buenos días, padrecito, un saludo para mi hermana Elena Calapucha en San Víctor, saludos desde Latacunga. Se me está dando chique, tengo que ir aquí, chique, una lia caituta, mandapi. Señora que panin caro, Carolina Uyang y Samactalia, Alipunya, nin padre, un saludo en la comunidad Las ca Canelas nin del Río Bueno, para mi comadre nin Dolores Licuy, en su día nin de onomástico de la Virgen de los Dolores, que pase bien en su trabajo y todos los compañeros nin que laboran en la institución de Telmo Tapuy, saludos a todos. 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

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El Papa nin dar testimonio de la antigua y nueva apertura cultural de la Iglesia. Vaticano, nuevos espacios para el archivo apostólico y la biblioteca apostólica. Felicitaciones al Papa León por su cumpleaños. 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León 14 revoca los recortes salariales para cardenales y superiores durante el COVID. El Papa, la tragedia del 11 de septiembre nos impulsa a trabajar por la paz. 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JMJ Seúl 2027, testimoniar a Jesús a tantos jóvenes que hoy están en un desierto. Iglesia, iglesia, Catalina y el Papa, hace 650 años comenzaba el regreso a Roma. Pedro Barreto recuerda la orolla y mira con esperanza la visita de León XIV. 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Sudán, al borde del colapso, recortan fondos y suspenden servicios de salud. 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

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También invitamos a todos los que conocían a Sor Anselma, pues que también trabajaba mucho tiempo aquí en el hospital de Archidona, pues en memoria de ella, en el primer mes, Monseñor Selmo celebrará la Santa Eucaristía en la antigua Catedral del Tena, así que cordialmente invitados toda la gente pues que siempre le apreciaba a Sor Anselma.

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2: La radio te informa la hora. 6:51 minutos.

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2: Muy buenos días con todos nuestros amigos y amigas que sintonizan 88.5 FM, www.lavozdelnabo.com. Recuerden que también estamos transmitiendo en vivo a través de Facebook, nuestra página oficial Radio La Voz del Napo 88.5 FM, y a través de TikTok, emisora 88.5 FM. Son las 6 de la mañana con 59 minutos, 6 de la mañana con 59 minutos. En el lugar en donde tú te encuentres, te invito para que juntos ofrezcamos la oración a la sangre de Cristo. Cómo no, que sea pues nuestro primer pensamiento para nuestro Señor. Que no sea que, uy, ya me atraso. No, que sea nuestro Señor Jesucristo ese primer pensamiento que se nos venga. Y sobre todo, pues, para agradecerle todo lo que hace por nosotros, agradecerle todas las bendiciones recibidas y las que también, pues, más adelante recibiremos. En el nombre del Padre, del Hijo, del Espíritu Santo. Amén. Señor Jesús, en tu nombre y con el poder de tu sangre preciosa, sellamos toda persona, hechos o acontecimientos a través de los cuales el enemigo nos quiere hacer daño. Con el poder de la sangre de Jesús, sellamos toda potestad destructora en el aire, en la tierra, en el agua, en el fuego, debajo de la tierra, en las fuerzas satánicas de la naturaleza, en los abismos del infierno y en el mundo en el cual nos moveremos hoy. Con el poder de la sangre de Jesús rompemos toda interferencia y acción del maligno. Te pedimos, Jesús, que envíes a nuestros hogares y lugares de trabajo a la Santísima Virgen acompañada de San Miguel, San Gabriel, San Rafael y toda su corte de santos ángeles. Con el poder de la sangre de Jesús sellamos nuestra casa y todos los que la habitan. Te invito a que mientras escuchas esta corta melodía puedas ofrecer por tus familiares, amigos, conocidos. Puedes nombrar a cada uno de ellos. Las personas que el Señor enviará a ellos, así como los alimentos y los bienes que el generó.

Generosamente nos envía para nuestro sustento. Con el poder de la sangre de Jesús, sellamos tierra, puertas, ventanas, objetos, paredes y pisos, el aire que respiramos y en fe colocamos un círculo de su sangre alrededor de toda nuestra familia. Con el poder de la sangre de Jesús sellamos los lugares en donde vamos a estar este día y las personas, empresas o instituciones con quienes vamos a tratar. Con el poder de la sangre de Jesús sellamos nuestro trabajo material y espiritual, los negocios de toda nuestra familia, los vehículos, las carreteras, los aires, las vías y cualquier medio de transporte que habremos de utilizar. Con tu sangre preciosa sellamos los actos, las mentes y los corazones de todos los habitantes y dirigentes de nuestra patria, a fin de que tu paz y tu corazón al fin reinen en ella. Te agradecemos, Señor, por tu sangre y por tu vida, ya que gracias a ellas hemos sido salvados. Somos preservados de todo lo malo. Amén. En el nombre del Padre, del Hijo, del Espíritu Santo. Amén. Hoy estamos martes 15 de septiembre. Nos vamos en este momento a la primera pausa musical y ya volvemos. Vamos a escuchar la canción Jesucristo, mi único amor.

0: Son las 7 de la mañana con 6 minutos al ritmo de Alto Mando es el Señor. Escuchábamos la canción Jesucristo, mi único amor. Y es que Jesús pues no miente, Jesús nos acompaña, incluso en ese momento más doloroso que hayas tenido que pasar, Jesús está presente. Queremos empezar ya con la anécdota que teníamos ya para compartirles, es sobre San Juan 23. Se cuenta que era muy conocido por su sencillez y su buen humor. Miren que los santos también tenían buen humor, no es que, ay, qué aburridos que son, no. Cuando fue elegido papa, comprendió rápidamente la enorme responsabilidad que había caído sobre sus hombros. Imagínense eso. La iglesia tenía problemas, había decisiones difíciles por tomar, conflictos y muchas situaciones por resolver. Una noche, después de una jornada llena de preocupaciones, ¿qué creen que hizo? San Juan 23 había terminado su oración diciendo algo parecido a esto. Señor, esta iglesia es tuya, no mía. Yo ahora me voy a dormir. O sea, en pocas palabras, tú te encargas. Y se fue tranquilamente a descansar. Qué hermosa enseñanza, porque uno diría, ¿y ahora? O sea, ¿qué voy a hacer con todo cuando nos sucede algo y este problema y esta situación? ¿Qué voy a hacer? Pero era al contrario, tuvo su plena confianza. O sea, él dijo, toda esta obra es tuya, Señor. Así que tú me ayudas a llevarla. Cuando llegaba la noche comprendía algo fundamental. Él era el Papa, pero Dios seguía siendo Dios. Y quizá nosotros necesitamos también recordar lo mismo. Tú eres padre, quizá, o madre de familia, joven, adulto, que me estás escuchando, pero no puedes llegar a controlarlo todo. A veces quieres tenerlo todo ahí a tus manos, pero no va a suceder así. Quieres que todo te salga perfecto y muchas veces no sale como tú esperas. Planificaste algo y sucedió en el día un cambio de planes y ya te enojaste quizá. Y hay personas que cargan problemas que ni siquiera les corresponden. Quieren solucionar la vida de todos, quieren controlar a otros, quieren controlar qué pasará mañana o saber qué pasará más adelante. Controlar incluso aquello que solamente Dios conoce. Ah, pero es que yo me quiero adelantar por si hay algo más y como que no está bien. A ver, ¿quieres adelantarte? Empieza por la oración. Ahí te puedes adelantar, ahí sí. Son las 7 de la mañana con 10 minutos, 7 de la mañana con 10 minutos. La fe nos enseña que nosotros pues hagamos nuestra partecita, lo que nos corresponde, porque tampoco le vamos a dejar todo ahí, que se encargue todito, ya. Tengo que estudiar para un examen, pues Diosito me va a ayudar a dar el examen. O sea, te va a ayudar siempre y cuando tú también pongas de parte. Si tú ni siquiera abriste los cuadernos para repasar, ¿cómo esperas que te vaya bien? Y ahora sí, vamos a empezar con el tema del día. El tema del día es, haz lo que puedas y deja en manos de Dios lo que no puedes controlar. Haz lo que puedas y deja en manos de Dios lo que no puedas controlar. No todo depende de nosotros. Hay cosas que nos corresponde hacer, sí. Decisiones que tenemos que tomar, claro que sí. Y buenas decisiones. No vayan a tomar decisiones cuando están enojados, por favor. Después van a decir, ay, no, es que yo no sabía. No. Bien que sabes cuando estás tomando una decisión que te va a conducir a algo malo.
1: Kairi Márquez.
0: Hay decisiones por tomar, responsabilidades que debemos cumplir, pero también existen situaciones que por más que pensemos y pensemos, no se van a solucionar. nos preocupamos, nos desesperamos y simplemente pues se escapan a veces de nuestras manos. Y ahí comienza una de las grandes pruebas de fe: aprender a confiar. Lo que yo siempre digo es, a veces uno ha confiado en tantas personas y estas personas pues cómo le han pagado a uno, ya saben. ¿Y por qué no depositar nuestra confianza en quien lo ha dado todo por nosotros, que es Jesús? Llegaste, tú me devolviste la vida. Esta frase quiero que se quede ahí grabada en ustedes. Haz todo lo que está en tus manos y lo que ya no puedas hacer, entrégaselo a Dios. Porque confiar en Dios no significa quedarse ahí de brazos cruzados, no, no, no. Significa hacer nuestra partecita, aquello que nos corresponde, y pues dejarle a Dios también pues que continúe con la obra. Así que a confiar más. En la palabra de Dios hay algo muy, muy importante que nos dice: no se preocupen por el día de mañana, el mañana se preocupará de sí mismo. Jesús no está diciendo, ah, no trabajen, no, no, no, ya no. Tampoco dice, no planifiquen, mucho menos, no sean responsables, por si acaso por ahí alguien ya esté pensando en otra cosa. Lo que Jesús nos enseña claramente es que no vivan atormentados por aquello que todavía no ha ocurrido. ¿Cuántas veces sufrimos por adelantado? ¿No les ha pasado eso? Nos imaginamos problemas que todavía no existen. Pensamos, ¿y si pasa esto? ¿Y si no resulta aquello? ¿Y si mañana sucede algo? Y mientras pues pensamos tanto en el mañana, nos olvidamos de vivir el ahora, el hoy. Nos vamos a continuación con la siguiente canción y ya volvemos.

0: Son las 7 de la mañana con 17 minutos. 7 de la mañana con 17 minutos. Aunque el mundo te rechace, no tengas miedo de dar a conocer a Cristo. No tengas miedo de hablar de Dios. Porque a veces, ante el mínimo rechazo, por ahí ya sientes vergüenza y dices, no, ¿yo qué voy a estar hablando otra vez para que me digan esto? No, no, yo ya no vuelvo a hablar.
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0: Quizá alguien que me esté escuchando por ahí dirá, no, pero es que estoy pasando por una situación compleja, tengo un problema familiar, tengo una deuda, una enfermedad, ¿cómo no voy a estar preocupada? Mira, el padre Pío de Pietrelcina decía lo siguiente: en vez de preocuparte, ponte a orar. Porque la preocupación nos causa desesperanza. Y uno está ahí, piensa y piensa, y pensando y pensando y pensando en lo mismo, no vamos a dar solución. Puede ser que simplemente algo no salió como tú esperabas. Hay algo que todavía puedes hacer, claro que sí. Son las 7 de la mañana con 19 minutos. No destruyas tu presente tratando de controlar un futuro que todavía no existe. No pierdas la paz intentando controlar decisiones de otras personas. Y sobre todo, no cargues sobre esos hombros aquello que solamente le corresponde a Dios. Saludamos a Iván Narváez, nos dice buenos días, Nardita. Excelente programación, que tengas un feliz martes. Saludos desde el barrio Las Peñas. Saluditos y bendiciones para ti, Iván, que te vaya muy bien. Con la bendición de nuestro Señor Jesucristo. Y nos vamos en este momento con la siguiente canción. Así que ya volvemos en unos minutitos.

Son las 7 de la mañana con 23 minutos. Escuchábamos a nuestro gran amigo Juan Morales Montero con la canción Más allá de tus fronteras. Y es que allá tenemos que llegar con una palabra de aliento, con una palabra que motive a otros. No vamos a llegar ahí con otras palabritas. Miren que de cada palabra que salga de nuestra boca tendremos que rendir cuentas. Y alguno dirá, ah, no, de mi boca no han salido esas palabrotas. Pero quizá ahí en mensajes de texto. Una pregunta para esta mañana. Vamos a pensar por un momentito cuántas cosas que te preocuparon muchísimo hace algunos meses finalmente no ocurrieron como imaginabas. Seguramente varias cosas. Sufrimos anticipadamente, nos quitamos las horas de sueño. Mira, pudiendo descansar, tú sigues, piensa y piensa. Después, al siguiente día, vas a tener sueño. Y cuando finalmente llegó aquel día en el que tú estabas quizá pensando, las cosas fueron distintas. Por eso Jesús quiere educarnos en la confianza, en la plena confianza que le tengamos. No se trata de vivir sin responsabilidad, no. Se trata de vivir bien, de vivir coherentemente con lo que decimos, con lo que hacemos. Que no solo sea apariencia. Mira que Dios ve el corazón. Son las 7 de la mañana con 25 minutos. La fe no significa quedarse sentado esperando que Dios haga todo. Por si acaso, les recuerdo. Hay situaciones en donde nosotros tenemos que actuar, movernos, levantarnos, salir de nuestra comodidad. Si cometiste algún error, ya hay que corregirlo, no hay que permanecer en el error. Si debes organizar más tus finanzas, pues hazlo ahora. Si tienes una responsabilidad, hay que cumplirla. Si algo en tu carácter está haciendo daño a otros, hay que empezar a trabajar en ello. Ah, no, pero es que así me conocieron, así soy, ya. No, si puedes mejorar. Si necesitas aprender algo nuevo, pues prepárate. Y si puedes ayudar a alguien, hazlo ahora. Ah, pero es que Nardita, ahora no tengo. Ora por esa persona y cuando tú ya tengas, pues comparte aquello que tienes. Pero a veces bien que tienes para otras cosas, ¿no? Dice, no, para dar a alguien más, para ayudar en la iglesia, no tengo. Pero hay la fiesta y ahí sí. A veces hasta préstamo hacen para la fiesta. 7 de la mañana con 27 minutos. Y tenemos ahora sí ya el otro segmento para compartirles. Y es que hoy celebramos a Nuestra Señora de los Dolores. A ver, ¿quiénes son devotos de la Virgencita de los Dolores? Madre de todos los consuelos. Cada 15 de septiembre, un día después de la fiesta de la Exaltación de la Santa Cruz, la Iglesia Católica conmemora a Nuestra Señora de los Dolores. La Virgen María, quien en silencio acompañó a su Hijo en los momentos más duros de su vida terrenal. ¿Ustedes creen que a la Virgencita no le dolió ver ahí a su hijo todo ensangrentado, golpeado? No, le dolió también a la Virgencita. Como toda buena madre, María también está al lado del resto de sus hijos, los hombres, especialmente cuando estos sufren. Hombres, mujeres, niños, niñas. Hay personas que dicen, no, pero es que si Dios existiera, ¿por qué hay tanto sufrimiento en el mundo? A ver, Dios existe. La cuestión es que, mira, el sufrimiento, hay muchas cosas que sí van a depender de nosotros, de las decisiones que hayamos tomado en la vida, pero hay otras cosas que ya es como que se nos van de las manos.
Quizá tú dices, ay, pero tuve un accidente, Dios no me cuidó. A ver, al menos hiciste una oración antes. A ver, ¿te acordaste de Dios antes? Y tú dirás, no, pero es que se supone que Dios está siempre conmigo. Sí, Dios está siempre con nosotros. Pero, ¿por qué no tener esa relación cercana con Él? Por ejemplo, cuando tú estás en una relación con una persona, te gusta quizá estar ahí en contacto, llamarle, escucharle, decirle unas palabritas por ahí, ¿cierto? ¿Y por qué no tenemos esa relación también cercana con Dios? ¿Por qué no ofrecerle una oración? Y alguno por ahí me estará escuchando y me dirá, pero muchos de esos que rezan, que se golpean el pecho, andan pues en chismes, critican al otro. Sí, de todo hay en la viña del Señor. Sí, sí, sí. Pero tú no seas como ellos. Tú sé parte del cambio. Mira, Santa Teresa de Calcuta decía, no esperes que el mundo cambie. Cambia tú, empieza por ti. Y quisiera que te quedes con esto. Que el cambio empiece por ti. Son las 7 de la mañana con 30 minutos. Hemos llegado ya a la recta final de Amanecer Cristiano. Un gusto haberles acompañado estos minutitos. Dios les pague por la sintonía. Continuamos con nuestra programación. Que les vaya muy bien en todas sus actividades. Que Dios les bendiga. Bendecido día martes.

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4: Saludos cordiales en este martes 15 de septiembre de 2026. Iniciamos la primera emisión de Ecuador en Contacto para presentarles lo que trascendió en el país en las últimas horas. Previo a conocer los titulares de las principales noticias, saludamos a las radios y medios comunitarios que en estos momentos se suman a la programación. Hoy Karina Torres está en control de sonido y con ustedes en la locución Rolando Goyes García. Vamos con los titulares. Iniciaron audiencias públicas de impugnación a candidatos a fiscal general. Toques de queda sin resultados. Experta cuestiona nueva medida de Daniel Noboa. Este día en el espacio de entrevistas nos acompañará Berenice Cordero, ex ministra de Inclusión. Estos y otros temas en breve.
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4: Vamos con el desarrollo de la información. Desde este lunes 14 de septiembre hasta inicios de octubre, la Comisión Ciudadana de Selección escuchará las pruebas de cargo y descargo de los 26 aspirantes para el cargo de Fiscal General de la Nación. Este día fue el turno del impugnante Carlos Bravo, que impugna a la doctora Inés Romero por una supuesta falta de probidad e idoneidad al no despachar 92 causas cuando era jueza provincial.
6: El inconveniente aquí es que la alegación y el objeto de la defensa de la parte impugnada es que Tengo mucho trabajo. Esa es la excusa para no responder 92 acciones de protección por 5 años.
4: Lo que a decir de la postulante Romero no tiene sustento legal. Y esto lo dijo, se demuestra con los certificados que presenta, donde no registra estas demoras.
7: Una cosa es exhibir expedientes, venir a la lectura. Otra muy diferente es jurídicamente demostrar un retardo injustificado. Y otra completamente diferente de mostrar falta de probidad.
4: Sostiene que el impugnante Carlos Bravo busca ganar protagonismo sin presentar documentos necesarios.
7: Se notificó con la impugnación y el anuncio probatorio, el mismo que tenía que ser reproducido en la audiencia correspondiente, es decir, al momento de la intervención a través de sus alegatos y práctica de prueba. Sin embargo, que se quede constancia que el ciudadano no lo ha hecho y estamos en la réplica. Este momento de mi intervención, la cual tenía que haber sido en relación a la documentación que usted no presentó.
4: Desde la veeduría ciudadana que vigile el proceso, se aspira que durante las audiencias los postulantes puedan demostrar su capacidad para estar al frente de la fiscalía y que esto no se convierta en un campo de batalla, lo menciona Guido Egas.
8: 92 casos, unos con 3, 4, 5 años, casos en los que se ve que están vulnerados los derechos de niños, de adultos mayores y que lamentablemente no pudieron ser desvirtuados porque las pruebas están ahí. Pero por el otro lado, la justificación fue que la persona que está impugnando tiene también rabo de paja. Entonces, realmente aquí sí preocupa porque tanto el postulante como la persona que está impugnando deberían demostrar esta probidad e idoneidad porque el futuro de la nación está en que el fiscal general del estado tenga todos esos componentes.
4: La jueza provincial de Pichincha, Inés Romero, que hasta el momento tiene la segunda mejor calificación del concurso, tiene 8 impugnaciones ciudadanas en su contra, la mayoría hechas por la misma persona, por lo que su defensa se extenderá hasta este martes 15 de septiembre, de acuerdo con el cronograma aprobado por la comisión. Luego será el turno de la jueza Daniela Camacho, primera mejor puntuada, al ex juez Walter Macías y el actual fiscal subrogante Carlos Alarcón, entre otros. Seguimos. La experta en seguridad Michelle Maffei señaló que el nuevo toque de queda decretado por el presidente de la República, Daniel Noboa, no plantea una nueva estrategia y que las medidas anteriores no han dado resultados contundentes. A su criterio, es otro intento por forzar ciertos resultados. Nicole Mendoza nos amplía este reporte. Corape informa.
9: Y el país se integra. El pasado 11 de septiembre, el ministro John Reinberg anunció un nuevo toque de queda focalizado en 4 provincias del país, que regirá desde el 17 de septiembre. Sin embargo, la experta en seguridad y crimen organizado, Michelle Maffei, sostiene que la medida no presenta una estrategia nueva y que los anteriores toques de queda no han generado resultados contundentes.
10: Básicamente más de lo mismo, operativos de decomiso de droga, posiblemente más operativos en conjunto con las Fuerzas Armadas de Estados Unidos, específicamente en el mar. El 2025 cerramos con más de 9.000 homicidios a nivel nacional. Eso nos dio un aproximado de que por día hubo alrededor de 25 homicidios a nivel nacional. El promedio de este 2026 es de 23.13 homicidios a nivel nacional por día. Entonces, hemos bajado 2 puntos. Yo siento que con todo el esfuerzo y los operativos que están gestionando el Ejecutivo, siento que no se refleja un resultado tan fuerte.
9: Agregó que estas medidas de seguridad podrían desplazar y expandir la actividad de las bandas criminales hacia otras provincias.
10: El denominado efecto globo, de que cuando haces presión en unas provincias simplemente se van a otras, yo no creo que simplemente se mueven a otras provincias, sino que se expanden a otras provincias buscando gobernanza criminal. Sin embargo, la presencia de diferentes GDOs en la costa no ha variado, se mantiene igual. ¿Qué es lo que ha terminado y qué es lo que ha sucedido desde el COVID-19? Guayaquil sigue teniendo un problema de criminalidad, siempre lo ha tenido. Ciertos puntos focales donde ha habido puertos internacionales, se mantiene la violencia, simplemente que los GDOs han podido expandirse a nivel nacional.
9: Para el especialista, los toques de queda y estados de excepción han dejado de ser una herramienta extraordinaria y han comenzado a convertirse en una política permanente de seguridad.
10: Eso lo hacen, uno, para gestionar la burocracia interna de una manera más rápida y, por otro lado, también para mantener a las Fuerzas Armadas gestionando ciertas labores que deberían estar gestionando Policía Nacional.
9: Esta medida regirá desde el 17 hasta el 30 de septiembre en Guayas, Manabí, Los Ríos y El Oro, de 0 horas a 5 horas de la mañana, como parte de las acciones del gobierno contra el crimen organizado. Durante este periodo no se emitirán salvoconductos, salvo para servicios de emergencia y entidades de respuesta. Reportó Nicole Mendoza, Corape informa.
4: Y el país se integra. Gracias, Nicole, por el aporte. Días atrás se conoció de la detención de 28 tripulantes de las embarcaciones Don Rufo y Montecristi 1, así como las intervenciones previas a los barcos Conquista 2 y OM2. Los pescadores habían sido retenidos en aguas internacionales del Pacífico Oriental por las fuerzas militares estadounidenses. Este caso, para el jurista Marcelo Dueñas, se basa en los convenios internacionales que firmó Ecuador en su propósito de lucha contra el crimen organizado, y que esto no podría considerarse como vulnerar la soberanía marítima.
11: Yo no considero que haya abusos o violaciones a los derechos de los pescadores por ser tales, sino por lo que ha sido informado también por el gobierno ecuatoriano, por las constancias de videos previa a la intervención o el abordaje de los marines norteamericanos a las embarcaciones ecuatorianas, con la debida anticipación, aviso y comunicación de que van a ser abordados.
4: Aunque esto precisa, no es un semáforo verde para que los comandos estadounidenses puedan operar libremente en aguas ecuatorianas o en el territorio nacional.
11: Pero tampoco aquello significa un semáforo en verde para que fuerzas o ecuatorianas o fuerzas extranjeras violen los derechos humanos de los ecuatorianos, de los pescadores, de los que salen en faenas diarias, ¿no? Que bien lo conocemos.
4: Sostiene que si bien de momento, tras la audiencia, la autoridad judicial determinó que no existían elementos de convicción ni sustancias sujetas a fiscalización que justifiquen la detención y ordenara el retorno de los pescadores a sus hogares, esto podría continuar, ya que si se encuentran indicios de posibles nexos con el crimen organizado, deberían responder.
11: Si es que arbitrariamente, de manera abusiva, sin conocimiento, autorización o permiso del gobierno ecuatoriano hicieran ese tipo de trabajos, ese tipo de intervenciones, sí podríamos considerar una violación flagrante a la soberanía. Pero si es producto de los acuerdos que han sido firmados, ratificados y están en plena ejecución entre Estados Unidos y el Ecuador, no podemos hablar de violación a la soberanía. Si hay un acuerdo, un permiso, si es que hay una aceptación expresa, como en efecto ha sucedido, del gobierno americano, a tal punto que personal norteamericano y ecuatoriano están trabajando de manera conjunta.
4: El operativo civil-militar se dio bajo los acuerdos de cooperación entre Ecuador y Estados Unidos para combatir el narcotráfico transnacional. El Comando Sur argumentó que las naves actuaban como supuestas estaciones flotantes de reabastecimiento logístico de combustible para grupos criminales. La exclusión de Luisa González de la carrera por la prefectura de Manabí dejó a la Revolución Ciudadana sin una de sus principales cartas electorales y obligó al movimiento a cambiar de estrategia. Gabriela Rivadeneira, presidenta de la Revolución Ciudadana, respondió con un llamado al voto nulo y responsabilizó al gobierno de Daniel Noboa de intentar reducir la competencia electoral. A través de su cuenta en X escribió: "Lo hemos denunciado y se confirma, el gobierno de Daniel Noboa quiere ir solo en la papeleta". Y con esto vamos a la pausa publicitaria. Al regresar del corte, seguimos con más de Ecuador en Contacto, primera emisión.
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1: Estamos de regreso. Gracias por seguir junto a la Red Corape. En entrevista del día, Elba Luzardo conversó con Berenice Cordero, ex ministra de Inclusión Económica y Social, quien señaló que Ecuador atraviesa una crisis del sistema de protección de la niñez y adolescencia. Pero esta situación se refleja en qué áreas, vamos a escuchar.
2: Querida audiencia, gracias por seguirnos acompañando a través de los medios comunitarios de Corape. Hablar de niñez implica también mirar las condiciones en las que crecen niños y adolescentes. En Ecuador, factores como la situación económica de los hogares, los contextos de violencia, la movilidad humana y el acceso y permanencia en el sistema educativo forman parte de esta realidad. Para analizar cómo se relacionan estos factores y cuáles son los principales desafíos para las políticas de protección de la niñez, conversaremos con Berenice Cordero, ex ministra de Inclusión Económica y Social, a quien saludamos de inmediato. Gracias por acompañarnos. Bienvenida.
3: Muchísimas gracias, muy gentiles. Siempre es grata la invitación de Corape como institución. Respeto muchísimo y siempre es grato. Un saludo a quienes nos acompañan también esta mañana. Mil gracias.
2: A usted por su tiempo y en este caso como pregunta inicial, conocer un poco desde su experiencia en la gestión pública y cómo también usted sigue de cerca estos temas de la niñez, ¿cómo describiría actualmente las principales condiciones en las que están creciendo los niños, niñas y adolescentes en Ecuador?
3: Bueno, de todo lo que analizo, veo y trabajo mucho alrededor de las redes sociales, pero también reflexiono, escribo, etcétera. Yo creo que hay una crisis del sistema de protección de la infancia, ¿no?, en el Ecuador. Y claro, también de la niñez y la adolescencia. Claro, en el marco de varios aspectos que sí vale la pena citar brevemente, ¿no? No hemos logrado reducir la pobreza como quisiéramos, que este es un problema estructural. Hay, de hecho, un proceso grave de austeridad fiscal que ha afectado específicamente a ciertas áreas que para la niñez y la adolescencia son fundamentales. Por ejemplo, el área de la salud, el tema del desabastecimiento, el tema de no contar con el personal que se requiere. Esta austeridad también se ha reflejado en el sector de la educación. Ahora se ha debatido mucho del resultado de las pruebas PISA en el Ecuador. Y realmente en muchas ocasiones los niños no disponen ni siquiera de los textos escolares, ¿no? Y eso tiene que ver básicamente con un presupuesto que, si bien se anuncia y se aprueba en la Asamblea Nacional, de hecho no llegan las transferencias a las instituciones y veo que de hecho también hay un problema de gestión notable, ¿no?, en el sector público ecuatoriano, pero también en la sociedad tenemos muy graves problemas respecto a la crianza de los niños, respecto, hay ese caso gravísimo, ¿no?, de este padrastro, que sí, pues que agrede, que pega, para usar, que utiliza, digamos, el castigo físico, ¿no? Ecuador hasta ahora no tiene una ley que prohíbe el castigo corporal en el Ecuador, mientras varios países, como 70 en el mundo y varios de la región de América Latina y el Caribe, ya tienen una ley que prohíba el castigo corporal. Los 40 días de detención que, según anunció el ministro Reinberg, para este sujeto, de los 40 días no resuelve el problema. El país tiene que tipificar y establecer que el castigo corporal en el Ecuador, como en otras sociedades, para proteger a los niños, está prohibido. Es decir, tenemos varios problemas de orden del contexto, ¿no es cierto? Este tema del desempeño fiscal, hay un gravísimo problema en la gestión, también de las políticas sociales públicas, cambios, rotación de equipos de trabajo, mucha opacidad también en la información de lo que se hace o no se ha hecho o se ha dejado de hacer. Entonces, todos estos son factores que están convirtiendo especialmente a los territorios, produce una mayor acumulación, ¿no?, de privaciones graves, donde, por ejemplo, la desaparición de los niños, el reclutamiento forzado, el problema del abandono escolar, las escuelas inseguras, etcétera. Todo eso se está volviendo, ¿no?, temas críticos como la salud mental de los niños y niñas, etcétera. Y, de hecho, es un momento que yo llamaría de emergencia. Es un momento de crisis del sistema de protección, ¿no? Las instituciones que tienen que habilitar este trabajo no dialogan con los municipios, con los gobiernos autónomos, los GAD. Tampoco hay un diálogo con la sociedad civil. Tampoco hay una pedagogía que le ayude a la sociedad a entender cómo debe comportarse, cómo se relaciona la familia con los niños, solo para que tengas un dato, gracias. Perdóname que te diga así, muy triste. Revisaba yo hace un año atrás la privación de la libertad de las personas en el Ecuador y sus causas, ¿no? La violencia intrafamiliar, violencia de género también llamada, es la principal causa de detenciones en el Ecuador, ¿no? Entonces, estamos hablando de mucho más superior a lo que sería el delito de sustancias sujetas a fiscalización. Entonces, estamos hablando de que el país tiene esta crisis de protección, obviamente que se expresa en el tejido social, en el tejido familiar.
2: Y aquí quisiera hacer una pausa porque usted ha hecho referencia precisamente a un tema del que también se genera debate y es la asignación de presupuestos, asignaciones que muchas veces algunos sectores sostienen no llegan para necesidades de la población ecuatoriana que también ha ido cambiando en los últimos años. Y aquí un poco consultarle, desde su experiencia como ex autoridad, ¿cuál diría que es hoy la mayor fortaleza que conserva la institución para responder a la ciudadanía y qué área crítica se ha descuidado o debilitado por completo?
3: Yo voy a ser muy franca, ¿no? Mira, yo tengo una trayectoria de 40 años sirviendo a los niños del país, ¿no? Y en las distintas posiciones que he tenido la posibilidad de dialogar. Mira, yo recuerdo cuando estuve en el MIES, fue una de las primeras, creo que la única ministra que firmó un convenio de cooperación con la CONAIE, justamente con la finalidad, por ejemplo,

0: formación, en la experiencia de las personas, en el conocimiento de las materias que tienen que abordar, a fin de garantizar resultados específicos, concretos para el bienestar de la niñez y la adolescencia en el Ecuador. El manejo presupuestario, por ejemplo, cuando he tenido las ocasiones de desempeñarme en el sector público, no solamente en el Ministerio de Inclusión Económica Social, sino también muchísimo antes en otras organizaciones del sector público. Y yo lo que veo es que depende de tu capacidad de gestión, de tu capacidad de diálogo político con el propio presidente de la República para que se miren las prioridades, ¿no? Es decir, nunca el sector social es un sector atractivo, ¿no es cierto? Porque para muchos, digamos, se priorizan otros gastos simplemente, o estamos obligados a hacerlos. El pago de la deuda externa, ¿no? Se lleva aproximadamente 12 mil millones mensualmente. Ese es un componente grave, ¿no? Porque todo el gasto social llega casi a ese mismo valor. Estamos pagando el servicio de la deuda, ¿cierto? Entonces, en un momento dado, la crisis fiscal, la crisis política de la priorización, tiene que entender que hay unos elementos que son constitucionales, que hay unas normas que nos exigen un comportamiento respecto a las decisiones de la autoridad pública. La garantía de los derechos de la niñez y la adolescencia no está en discusión. La Constitución de los 2008 es clarísima. Este código que no hemos reformado del 2003, que está vigente actualmente, el Código de la Niñez y la Adolescencia, no se ha beneficiado aún de la Constitución del 2008, porque aún no ha sido reformada. Entonces, respecto al presupuesto, yo creo que cuando hay un trabajo innovador, atractivo, que presenta resultados, cada ministro tiene que hacer su espacio presupuestario, particularmente los del sector social, porque siempre hay esta idea de que esta es una inversión marginal, de que hay demasiado personal, etcétera, etcétera. Pero cuando uno comienza a hacer el análisis, se ve la gravedad de las situaciones que afectan a los territorios.
1: A partir de su experiencia también, de esta lectura que nos ha compartido, ¿cuáles son en este momento los principales retos que tiene Ecuador para construir una política de protección de la niñez que responda a estas distintas realidades que hemos analizado en la entrevista?
0: Bueno, yo creo que por el momento tenemos que dar respuestas muy claras en educación. Esos 450 mil niños que dejaron la escuela, los establecimientos educativos, etcétera, tienen que volver, tienen que volver ciertamente. ¿Qué están haciendo estos chicos? Muchos de ellos están trabajando, ¿no? O sea, pues, cambiado el perfil, es decir, están trabajando básicamente de 15 a 17 años aproximadamente, ¿no? Pero también se han ido niños más pequeños, ¿no? Entonces yo creo que hay una centralidad en la educación, hay una centralidad en la violencia, ¿no? Particularmente todos estos temas relacionados con la violencia sexual, con la violencia de género, con las niñas esencialmente, ¿no? La violencia, la trata asociada normalmente a la violencia contra las niñas en provincias en las cuales la minería ilegal en el Ecuador está haciendo estragos gravísimos. Entonces necesitamos trabajar la violencia, necesitamos trabajar la educación, necesitamos trabajar obviamente toda la exclusión educativa, obviamente la pobreza infantil y la desigualdad. Como decía hace un momento, sí, prácticamente el 85%, ¿no? De niños indígenas en el Ecuador es una brecha, ¿no es cierto?, por nacionalidad y también es una brecha étnica y de territorios que son profundas. La pobreza rural, como decía, el 37% casi triplica la urbana. Del 64 al 73%. Esto no puede continuar. Si no somos capaces de tener una estrategia activa para trabajar la desigualdad territorial en el Ecuador, porque se nace eventualmente en una de estas provincias, de Chimborazo, Cotopaxi, Esmeraldas, la Sierra Centro, abajo en Bolívar, etcétera. Simplemente la situación de la niñez

0: no va a tener una respuesta robusta a fin de que vaya revirtiendo esta situación de la pobreza desigual en los ciertos territorios, ¿no? Entonces, vuelvo a decir, para ir cerrando, que este impacto, ¿no? Es un presupuesto en 2026 cercano a 46 mil millones de dólares, ¿no? Sin embargo, estamos haciendo un esfuerzo para pagar el servicio de la deuda, es importante. También estamos, digamos, atendiendo a un problema que existe, que es esta subejecución presupuestaria del sector social, ¿no? Que más o menos está entre el 45 y el 55% del presupuesto, porque cuando uno revisa el Ministerio de Desarrollo Humano, el Ministerio de Salud, el Ministerio de Educación, cuando mira, digamos, el conflicto, el comportamiento, se puede ver la subejecución presupuestaria que te estoy mencionando.
1: Perfecto, le agradecemos a nuestra invitada Berenice Cordero, como les mencionamos, ex ministra de Inclusión. Muchísimas gracias por acompañarnos estos minutos en los medios comunitarios de Corape y compartirnos un poco su lectura acerca de la situación de la niñez en nuestro país.
0: Un saludo, Flaquerio. Muchas gracias.
1: A usted por su tiempo y a ustedes, amigos y amigas, por estar pendientes de este diálogo.
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1: La radio te informa la hora. 8:17 minutos.
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1: La radio te informa la hora. 9:22.
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0: La radio te informa la hora. 12. Un minuto.
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2: Contigo bendita eres entre todas las mujeres y bendito es el fruto de tu vientre, Jesús.
3: Santa María, Madre de Dios, ruega por nosotros pecadores, ahora y en la hora de nuestra muerte. Amén.
2: El Hijo de Dios se hizo hombre
3: y habitó entre nosotros.
2: Dios te salve María, llena eres de gracia. El Señor es contigo, bendita eres entre todas las mujeres y bendito es el fruto de tu vientre, Jesús.
3: Santa María, Madre de Dios, ruega por nosotros pecadores, ahora y en la hora de nuestra muerte. Amén.
2: Ruega por nosotras, Santa Madre de Dios,
3: para que seamos dignas de alcanzar las promesas y gracias de nuestro Señor Jesucristo. Amén.
2: Oremos. Infunde, Señor, tu gracia sobre nosotras, que por el anuncio del ángel hemos concebido la encarnación de tu Hijo, para que lleguemos a por su pasión y su cruz a la gloria de su resurrección. Por nuestro Señor Jesucristo, tu Hijo, que vive y reina contigo en la unidad del Espíritu Santo, Dios, por los siglos de los siglos.
3: Amén.
2: Gloria al Padre, al Hijo y al Espíritu Santo.
3: Como era en el principio, ahora y siempre, por los siglos de los siglos. Amén.
2: Gloria al Padre, al Hijo y al Espíritu Santo.
3: Como era en el principio, ahora y siempre, por los siglos de los siglos. Amén.
2: Gloria al Padre, al Hijo y al Espíritu Santo.
3: Como era en el principio, ahora y siempre, por los siglos de los siglos. Amén.
2: Oremos por nuestro Santo Padre, que el Señor le conserve la vida, lo haga feliz en la tierra y no lo entregue en manos de los enemigos de la Santa Madre Iglesia.
3: Amén. Dios mío, ven en mi auxilio. Señor, date prisa en socorrerme. Gloria al Padre, al Hijo y al Espíritu Santo, como era en el principio, ahora y siempre,

0: Dios. Amén. Aleluya. Este mundo del hombre en que él se afana, tras la felicidad que tanto ansía, tú lo viste, Señor, de luz temprana y de radiante sol al mediodía.
1: Así el poder de tu presencia encierra el secreto más hondo de esta vida. Un nuevo cielo y una nueva tierra colmarán nuestro anhelo sin medida.
0: Poderoso Señor de nuestra historia, no tardes en venir gloriosamente. Tu luz resplandeciente y tu victoria inunden nuestra vida eternamente.
2: Amén.
3: Dijo la Madre de Jesús, haced lo que Él diga. Dios mío, ¿por qué me has abandonado?
1: A pesar de mis gritos, mi oración no te alcanza.
0: Dios mío, de día te grito y no respondes, de noche y no me haces caso. Aunque tú habitas en el santuario, esperanza de Israel.
1: En ti confiaban nuestros padres, confiaban y los ponías a salvo. A ti gritaban y quedaban libres, en ti confiaban y no los defraudaste.
0: Pero yo soy un gusano, no un hombre, vergüenza de la gente, desprecio del pueblo. Al verme se burlan de mí, hacen visajes, menean la cabeza. Acudió al Señor que lo ponga a salvo, que lo libre si tanto lo quieren.

0: manos. Desde el vientre materno, tú eres mi Dios. No te quedes lejos, que el peligro está cerca y nadie me socorre.
1: Gloria al Padre,
0: al Hijo y al Espíritu Santo, como era en el principio, ahora y siempre, por los siglos de los siglos. Amén.
1: Me acorrala un tropel de novillos, me cercan toros de Bazán, abren contra mí las fauces leones que descuartizan y rugen.
0: Estoy como agua derramada, tengo los huesos descoyuntados, mi corazón como cera se derrite en mis entrañas.
1: Mi garganta está seca como una teja, la lengua se me pega al paladar, me aprietas contra el polvo de la muerte.
0: Me acorrala una cobia de mastines, me cerca una banda de malhechores, me taladran las manos y los pies, puedo contar mis huesos.
1: Ellos me miran triunfantes, se reparten mi ropa, echan a suerte mi túnica.
0: Pero tú, Señor, no te quedes lejos. Fuerza mía, ven corriendo a ayudarme. Líbrame a mí de la espada y a mi única vida de la garra del mastín. Sálvame de las fauces del león, a este pobre de los cuernos del búfalo. Contaré tu fama a mis hermanos, en medio de la asamblea te alabaré.
1: Gloria al Padre, al Hijo y al Espíritu Santo,
0: como era en el principio, ahora y siempre, por los siglos de los siglos. Amén.
2: Se repartieron
1: fieles
2: del Señor, alabadlo. Linaje de Jacob, glorificadlo. Temedlo, linaje de Israel.
0: Porque no ha sentido desprecio ni repugnancia hacia el pobre desgraciado. No le ha escondido su rostro. Cuando pidió auxilio, lo escuchó.
2: Él es mi alabanza en la gran asamblea. Cumpliré mis votos delante de sus fieles. Los desvalidos comerán hasta saciarse. Alabarán al Señor los que lo buscan. Viva su corazón por siempre.
0: Lo recordarán y volverán al Señor hasta de los confines del orbe. En su presencia se postrarán las familias de los pueblos.
2: Porque del Señor es el reino, Él gobierna a los pueblos. Ante Él se postrarán las cenizas de la tumba. Ante Él se inclinarán los que bajan al polvo.
0: Me hará vivir para Él, mi descendencia le servirá. Hablarán del Señor a la generación futura. Contará su justicia al pueblo que ha de nacer. Todo lo que hizo el Señor.
2: Gloria al Padre, al Hijo y al Espíritu Santo,
0: como era en el principio, ahora y siempre, por los siglos de los siglos. Amén.
2: Dijo la Madre de Jesús, haced lo que Él diga.
3: Del libro de Zacarías. Alégrate, hija de Sion, canta, hija de Jerusalén. Mira a tu rey que viene a ti, justo y victorioso. Dichoso el seno de la Santa María Virgen,
4: que llevó al Hijo del Eterno Padre.
5: Oremos. Dios nuestro, que quisiste que la madre de tu Hijo estuviera a tu lado, junto a la cruz, participando en sus sufrimientos, concede a tu Iglesia que, asociada con María a la pasión de Cristo, merezca también participar en su gloriosa resurrección. Por nuestro Señor Jesucristo, tu Hijo, que vive por los siglos de los siglos.
4: Amén.
5: Bendigamos al Señor.
4: Demos gracias a Dios.
6: Agradecemos a la audiencia de Radio María por el pago de las oraciones del mediodía. Desde la comunidad de Hermanas del Buen Pastor Contemplativas, que Dios nos bendiga a todos.

Todo me está permitido, pero no todo me conviene. Todo me está permitido, pero no me haré esclavo de nada. Primera carta a los Corintios, capítulo 6, versículo 12.

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¿Qué supone el bien común? El bien común supone el respeto y la promoción de los derechos fundamentales de la persona, el desarrollo de los bienes espirituales y temporales de la persona y de la sociedad, y la paz y la seguridad de todos. Son, por lo tanto, tres los elementos esenciales que comporta el bien común. Primero dice el respeto y la promoción de los derechos fundamentales de la persona, ¿no? El derecho de la persona, sus derechos fundamentales, ¿no? Caer en cuenta de que cada uno tiene una vocación que le ha dado Dios de una manera muy singular, y entonces tiene que desarrollar esa vocación. Y quien ejerce la autoridad y tiene que buscar el bien común, tiene que tener esto en cuenta, que la vocación no se la he dado yo, ni tengo yo que decirle a cada uno qué vocación tiene. Él la tiene que descubrir, Dios se la da de una manera singular, y yo tengo que, por lo tanto, respetar los derechos de esa persona para que pueda descubrir su vocación, ¿no? Tiene que actuar conforme a su conciencia. Esto lo tiene que tener muy en cuenta, ¿no? Pues el que gobierna no puede crear una serie de situaciones en las que se le cree un conflicto de conciencia aquel que tiene que, pues, enfrentarse, ¿no?, a unas situaciones de falta de libertad para poder seguir lo que en conciencia ve que su vocación requiere, ¿no? Por lo tanto, es clave que se proteja su vida privada y su justa libertad para poder descubrir su vocación, Esto es básico. Por lo tanto, el bien común comporta esto: el respeto de los derechos de la persona, de su libertad de conciencia, de su libertad religiosa. Tiene que encenderse una luz roja cuando se está gobernando, cuando se está legislando, ordenando la sociedad de una manera en la que se está obstaculizando el que alguien desarrolle su vocación, Pero en segundo lugar dice también, ¿no?, el segundo elemento es el desarrollo de los bienes espirituales y temporales de la persona y de la sociedad, es decir, buscar el bienestar social, el desarrollo mismo del grupo, ¿no? Corresponde también, por lo tanto, además de es como un elemento, digamos, complementario del anterior. Si antes se decía respeto a los derechos de la persona, ahora también se dice hay que buscar el bienestar social y el desarrollo del grupo, ¿no? No solamente de la persona, sino del grupo, de la comunidad. Corresponde a la autoridad decidir, pues en nombre del bien común, cuando exista algún tipo de conflicto entre los diversos intereses particulares de las personas, porque a veces el bien es común, pero el bien, yo decía, ¿no?, en un punto anterior, que el bien es común para todos, pero a veces puede haber intereses particulares que se muestran enfrentados. No es lo mismo bien que interés. El bien es de todos, pero a veces los intereses particulares, ¿no?, pues pueden estar enfrentados, y entonces tiene que haber un árbitro, y eso tiene que ejercerlo la autoridad, ¿no? Pero tiene que tener mucho cuidado cuando se busca ese desarrollo del grupo, el bienestar social del grupo, tiene que tener mucho cuidado que ese arbitraje no se haga en detrimento de los derechos fundamentales de las personas. Porque una cosa es que entren en conflicto intereses particulares, pero los derechos fundamentales no pueden entrar en conflicto, si no, algo mal estamos haciendo, Y en tercer lugar, ¿no?, el tercer elemento esencial que comporta el bien común es la paz y la seguridad de todos. Es muy importante que haya, para que el bien común se desarrolle, una estabilidad y una seguridad en el orden, Una sociedad que tiene, pues, un grado de inseguridad, ¿no?, en la que el nivel de los delitos, etcétera, pues llega a quitar la paz, llega a condicionar la paz, pues está impidiendo que uno ejerza su libertad, porque si fácilmente existe un nivel de inestabilidad social en el que uno no puede desarrollar su vocación, ahí hay un problema. Por lo tanto, la autoridad tiene que asegurar por medios honestos que haya orden, que se persiga la delincuencia. En sociedades en las que la delincuencia pues llega a acampar por sus respetos, está condicionado el bien común completamente, claro. No existe libertad, uno se encierra en un castillo, pues para que no sea objeto de chantajes, de robos, de secuestros, y así construir el bien común es imposible. Entonces, el nivel de seguridad y de lucha contra la delincuencia es clave para poder desarrollar ese ambiente en el que se busca el bien común, ¿no?
Luego, el bien común fundamenta el derecho a la legítima defensa. La legítima defensa individual y colectiva. Y por eso, bueno, pues las fuerzas de orden y de seguridad, etcétera, pues obviamente son muy importantes, ¿no? Al servicio del bien común. Obviamente teniendo cuidado, ¿no? Como les dijo Jesús, ¿no? A aquellos, ¿no? Pues aquellos soldados que se iban a bautizar, no abuséis de vuestra fuerza. Obviamente existe también siempre el riesgo, ¿no? De ejercer, pues, un servicio, como es el servicio del orden, pues de una manera abusiva. Claro que existe el riesgo, pero es necesario ese servicio, completamente necesario, absolutamente necesario para que el bien común pueda construirse. Así pues, tres son los elementos esenciales del bien común, ¿no? Sobre los que se construye el bien común: el respeto de los derechos de la persona, la búsqueda del bienestar social de todo el grupo y la búsqueda de la paz y de la necesaria seguridad de la sociedad para poder desarrollar en paz y en equilibrio el bien común de los pueblos.

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jornada trae consigo una historia de fe, una vida entregada y un nombre que la Iglesia nos propone hoy, el Santo del Día. Estimados amigos de Radio María, el 15 de septiembre, la Iglesia Católica destaca a Nuestra Señora de los Dolores, en memoria de María de pie junto a la cruz, asociada íntimamente a la pasión de su Hijo. La Iglesia la llama la nueva Eva, por obedecer trajo vida. Se celebra justo el día siguiente de la exaltación de la Santa Cruz. ¿Cómo fue el origen de la devoción? Nace en el siglo XI, impulsada por los monjes. En 1239, los siervos de María, en Florencia, fijan el 15 de septiembre para honrarla. En 1814, el Papa Pío VI la extiende a toda la Iglesia y en 1913, San Pío X deja la fecha definitiva para el 15 de septiembre. La iconografía clásica la muestra con el corazón traspasado por siete espadas. Son siete momentos que le causaron un martirio interior. El primero, la profecía de Simeón: una espada te atravesará el corazón. La segunda, la huida a Egipto. La pérdida del niño Jesús en el templo. El encuentro con Jesús camino al Calvario. María al pie de la cruz. María recibe el cuerpo muerto de Jesús. Y el séptimo dolor, la sepultura de Jesús y la soledad de María. Por eso, Nuestra Señora de los Dolores es patrona de las madres que sufren y de los que llevan cruces grandes. El 15 de septiembre, la Iglesia Católica celebra a Nuestra Señora de los Dolores,

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1: La radio te informa la hora. 12:30 minutos.

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Dichosa la Virgen María, que sin morir mereció la palma del martirio junto a la cruz de Cristo. Del Evangelio según San Juan, capítulo 19, versículos 25 al 27. En aquel tiempo, junto a la cruz de Jesús, estaban su madre, la hermana de su madre, María la de Cleofás y María Magdalena. Al ver a su madre y junto a ella al discípulo que tanto quería, Jesús le dijo a su madre: «Mujer, ahí está tu hijo». Luego le dijo al discípulo: «Ahí está tu madre». Y desde entonces el discípulo se lo llevó a vivir con él. Palabra del Señor.

0: Bendita seas tú pureza. Sí, queridos amigos radioyentes de la radio La Voz del Napo. Hoy celebramos a la bienaventurada Virgen María, la Virgen de los Dolores. Si ayer, día lunes 14 de septiembre, celebrábamos la exaltación de la Santa Cruz, hoy vemos a su madre junto a él, María, la mujer de Dolores. Ella estuvo en todos los momentos, en su nacimiento, viendo también toda su misión que hacía Jesús, pero ahí se puso a un ladito. Y también estuvo ahí al pie de la cruz, que lo acabamos de escuchar en el Evangelio. Hay un Evangelio que dice una frase bien fuerte, cuando el anciano Simeón le dice: una espada te traspasará el alma, tu corazón. Se lo habían explicado, dijo, va a ser signo de contradicción, va a ser que muchos se levanten contra él. Y es verdad, el mundo y los poderes le eran incómodos. Pero Jesús cumplió con su misión. De la misma manera, cuando Jesús se fue haciendo grande, también le tocó ver cómo poco a poco él hacía una nueva familia, la de los hijos de Dios, los que escuchan su palabra y la cumplen. Y tendría gran alegría de ver qué su hijo hacía para lo que había venido a este mundo. Era un signo de grandeza y alegría. Y en la sinagoga de Nazaret vio aquello de ser signo de contradicción. Ya se lo habían dicho. Sí, claro que habría gente que estaba contra de él y recibió el rechazo de los poderosos, de los sabios, de los poderes de este mundo, hasta llevarlo a la cruz. Y María fue la primera que entró en la lógica de Dios. Ya cuando le anunciaron, ella le dijo: sí, aquí la humilde sierva del Señor, hágase en mí según tu palabra. ¿Quién soy yo para que me visite la madre de mi Señor? Todos somos indignos, pero ella cumplió su misión y estuvo ahí. Hoy acabamos de escuchar este evangelio. Estaban al pie de la cruz, en el dolor, en el sufrimiento, acompañando. Y una madre no tiene que ver nunca morir a un hijo, y menos como murió Jesús. Pero Jesús, cuando se dio cuenta que en aquel momento tremendo estaban ahí María acompañada de otras mujeres, le encomendó. Le dijo: madre, aquí tienes a tu hijo, hijo, aquí tienes a tu madre. Vio al discípulo que tanto amaba. Por ende, nos hizo hijos a nosotros también, hijos en el Hijo. Tenemos una madre que cuida por nosotros. Una madre sufre, una madre no se cansa de esperar, como dice la canción. Y María es la intercesora. María fue inmaculada y asunta a los cielos. Y desde allí intercede por nosotros ante Dios. Ella es nuestra madre, nos cuida, nos protege. Y es el mejor ejemplo de saber estar, de cumplir la misión que Dios le ha dado, de ser generosa, de estar disponible. Por eso, ahí en la cruz recibe esta nueva misión, hacer de madre, cuidarnos a todos. La espada del dolor le traspasó, pero no acabó con su esperanza. La oscuridad no tenía la última palabra. Por eso María también es el modelo perfecto de creyente. Creyó contra todo pronóstico, se fió totalmente de Dios, desde el anuncio del ángel hasta en este momento de la cruz. Y después poder ver a su hijo victorioso, que había resucitado entre los muertos, que realmente Dios lo había exaltado, Dios le había dado la victoria. Por eso, ya en el Evangelio de las bodas de Caná, Jesús y María le dice: haga lo que les diga. Por María vamos a Cristo. El ángel también le dijo que su reino no tendrá fin. Las derrotas aparentes no son nada más que el inicio. La cruz es el inicio de la vida, morir para nacer, para vivir para siempre, para Dios. María es madre de los creyentes, su enorme fe. Por eso la alegría mueve su corazón y el de todos y cada uno de nosotros. El reino de Jesús es muy distinto a cómo lo pueden esperar los hombres, que piensan en otros términos. Ese reino no se acabará, durará para siempre. Y hay que permanecer. María estaba ahí junto con los apóstoles, porque no perdió la esperanza. Es madre de dolores, pero también madre de la esperanza. Nos enseña a ir a Cristo, nos enseña a confiar en Dios. Hoy es la Virgen de los Dolores. A nadie nos gusta el sufrimiento y el dolor, pero sabemos que es una oportunidad para confiar más en Dios, para saber que, por más oscuro que parezca, siempre sale el sol, que Dios está con nosotros, que Dios nos salva, que Dios nos redime. Ella lo creyó desde el primer momento. Nosotros tenemos que aprender. Que María sea nuestra madre, que interceda por nosotros ante Dios.
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2: Para ti, maestro de Galilea, aleluya.

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0: La radio te informa la hora. 13, 11 minutos.
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4: La radio te informa la hora. 13:56 minutos.

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11: La radio te informa la hora. 14. 24 minutos.
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2: Gracias, Señor, que me acompañas a través de toda fatiga y todo trabajo. Nada temo yo, porque llevo tu misericordia en mi corazón. Invitamos en esta tarde a que nos acompañen a orar a la divina misericordia. En el nombre del Padre, del Hijo y del Espíritu Santo.
3: Amén.
2: En este instante, todo el raudal de la divina misericordia se derrama sobre el mundo, y todo lo que pidas para ti y los demás te serán concedidos. Yo por mi parte te pido por todos los enfermitos que se encuentran en los hospitales, en sus hogares, y también pues acompañándonos

0: declarado muerto y sepultado. Descendió a los infiernos, al tercer día resucitó de entre los muertos. Subió a los cielos y está sentado a la derecha de Dios Padre Todopoderoso. Desde allí ha de venir a juzgar a vivos y muertos. Creo en el Espíritu Santo, la Santa Iglesia Católica, la comunión de los santos, el perdón de los pecados, la resurrección de la carne y la vida eterna. Amén.
1: Padre nuestro, que estás en el cielo, santificado sea tu nombre. Venga a nosotros tu reino. Hágase tu voluntad en la tierra como en el cielo.
0: Danos hoy nuestro pan de cada día. Perdona nuestras ofensas como también nosotros perdonamos a los que nos ofenden. Y no nos dejes caer en tentación y líbranos del mal. Amén.
1: Dios te salve María, llena eres de gracia, el Señor es contigo. Bendita eres entre todas las mujeres y bendito es el fruto de tu vientre, Jesús.
0: Santa María, Madre de Dios, ruega por nosotros pecadores, ahora y en la hora de nuestra muerte. Amén.
1: Gloria al Padre, al Hijo y al Espíritu Santo.
0: Como era en un principio, ahora y siempre, por los siglos de los siglos. Amén.
1: Padre eterno, yo te ofrezco el cuerpo, la sangre, el alma, la divinidad de tu amadísimo Hijo, nuestro Señor Jesucristo, en reparación de nuestros pecados y los del mundo entero. Por su pasión dolorosa,
0: ten misericordia de nosotros y del mundo entero.
1: Por su pasión dolorosa,
0: ten misericordia de nosotros y del mundo entero.
1: Por su pasión dolorosa,
0: ten misericordia de nosotros y del mundo entero.
1: Por su pasión dolorosa,
0: ten misericordia de nosotros y del mundo entero.
1: Por su pasión dolorosa,
0: ten misericordia de nosotros y del mundo entero.
1: Por su pasión dolorosa,
0: ten misericordia de nosotros y del mundo entero.
1: Por su pasión dolorosa,
0: ten misericordia de nosotros y del mundo entero.
1: Por su pasión dolorosa,
0: ten misericordia de nosotros y del mundo entero.
1: Por su pasión dolorosa,
0: ten misericordia de nosotros y del mundo entero.
1: Por su pasión dolorosa,
0: ten misericordia de nosotros y del mundo entero. Padre eterno, yo te ofrezco el cuerpo, la sangre, el alma y la divinidad de tu amadísimo Hijo, nuestro Señor Jesucristo, en reparación de nuestros pecados y los del mundo entero. Por su pasión dolorosa,
1: ten misericordia de nosotros y del mundo entero.
0: Por su pasión dolorosa,
1: ten misericordia de nosotros y del mundo entero.
0: Por su pasión dolorosa,
1: ten misericordia de nosotros y del mundo entero.
0: Por su pasión dolorosa,
1: ten misericordia de nosotros y del mundo entero.
0: Por su pasión dolorosa,
1: ten misericordia de nosotros y del mundo entero.
0: Por su pasión dolorosa,
1: ten misericordia de nosotros y del mundo entero.
0: Por su pasión dolorosa,
1: ten misericordia de nosotros y del mundo entero.
0: Por su pasión dolorosa,
1: ten misericordia de nosotros y del mundo entero.
0: Por su pasión dolorosa,
1: ten misericordia de nosotros y del mundo entero.
0: Por su pasión dolorosa,
1: ten misericordia de nosotros y del mundo entero. Padre eterno, yo te ofrezco el cuerpo, la sangre, el alma, la divinidad de tu amadísimo Hijo, nuestro Señor Jesucristo, en reparación de nuestros pecados y los del mundo entero. Por su pasión dolorosa,
0: ten misericordia de nosotros y del mundo entero.

0: Pero
1: por su pasión dolorosa,
0: ten misericordia de nosotros y del mundo entero.
1: Por su pasión dolorosa,
0: ten misericordia de nosotros y del mundo entero.
1: Por su pasión dolorosa,
0: ten misericordia de nosotros y del mundo entero.
1: Por su pasión dolorosa,
0: ten misericordia de nosotros y del mundo entero.
1: Por su pasión dolorosa,
0: ten misericordia de nosotros y del mundo entero.
1: Por su pasión dolorosa,
0: ten misericordia de nosotros y del mundo entero.
1: Por su pasión dolorosa,
0: ten misericordia de nosotros y del mundo entero.
1: Por su pasión dolorosa,
0: ten misericordia de nosotros y del mundo entero.
1: Por su pasión dolorosa,
0: ten misericordia de nosotros y del mundo entero. Padre eterno, yo te ofrezco el cuerpo, la sangre, el alma y la divinidad de tu amadísimo Hijo nuestro Señor Jesucristo, en reparación de nuestros pecados y los del mundo entero. Por su pasión dolorosa,
1: ten misericordia de nosotros y del mundo entero.
0: Por su pasión dolorosa,
1: ten misericordia de nosotros y del mundo entero.
0: Por su pasión dolorosa,
1: ten misericordia de nosotros y del mundo entero.
0: Por su pasión dolorosa,
1: ten misericordia de nosotros y del mundo entero.
0: Por su pasión dolorosa,
1: ten misericordia de nosotros y del mundo entero.
0: Por su pasión dolorosa,
1: ten misericordia de nosotros y del mundo entero.
0: Por su pasión dolorosa,
1: ten misericordia de nosotros y del mundo entero.
0: Por su pasión dolorosa,
1: ten misericordia de nosotros y del mundo entero.
0: Por su pasión dolorosa,
1: ten misericordia de nosotros y del mundo entero.
0: Por su pasión dolorosa,
1: ten misericordia de nosotros y del mundo entero. Padre eterno, yo te ofrezco el cuerpo, la sangre, el alma, la divinidad de tu amadísimo Hijo, nuestro Señor Jesucristo, en reparación de nuestros pecados y los del mundo entero. Por su pasión dolorosa,
0: ten misericordia de nosotros y del mundo entero.
1: Por su pasión dolorosa,
0: ten misericordia de nosotros y del mundo entero.
1: Por su pasión dolorosa,
0: ten misericordia de nosotros y del mundo entero.
1: Por su pasión dolorosa,
0: ten misericordia de nosotros y del mundo entero.
1: Por su pasión dolorosa,
0: ten misericordia de nosotros y del mundo entero.
1: Por su pasión dolorosa,
0: ten misericordia de nosotros y del mundo entero.
1: Por su pasión dolorosa,
0: ten misericordia de nosotros y del mundo entero.
1: Por su pasión dolorosa,
0: ten misericordia de nosotros y del mundo entero.
1: Por su pasión dolorosa,
0: ten misericordia de nosotros y del mundo entero.
1: Por su pasión dolorosa,
0: ten misericordia de nosotros y del mundo entero.
1: Santo Dios, Santo Omnipotente, Santo Inmortal,
0: ten misericordia de nosotros y del mundo entero.
1: Santo Dios, Santo Omnipotente, Santo Inmortal,
0: ten misericordia de nosotros y del mundo entero.
1: Santo Dios, Santo Omnipotente, Santo Inmortal,
0: ten misericordia de nosotros y del mundo entero.
1: Oremos. Expiraste, Jesús, pero tu muerte hizo brotar un manantial de vida para las almas, y el océano de tu misericordia inundó todo el mundo. Oh fuente de vida insondable, misericordia divina, inunda el mundo entero, derramando sobre nosotros tu última gota. Oh sangre y agua que brotaste del sacratísimo corazón de mi Jesús como una fuente inagotable de misericordia,
0: confiamos en ti.
1: Oh sangre y agua que brotaste del sacratísimo corazón de mi Jesús como una fuente inagotable de misericordia,
0: confiamos en ti.
1: Oh sangre y agua que brotaste del sacratísimo corazón de mi Jesús como una fuente inagotable de misericordia,
0: confiamos en ti.
1: Sagrado corazón de Jesús,
0: en ti confío.
1: Sagrado corazón de Jesús,
0: en ti confío.
1: Sagrado corazón de Jesús,
0: en ti confío.
1: Dulce corazón de María,
0: sed la salvación del alma mía.
1: Jesús, confío en ti.
0: Oh Dios eterno, en quien la misericordia es infinita y el tesoro de compasión inagotable, vuelve a nosotros tu mirada bondadosa y aumenta en nosotros tu misericordia, para que en momentos difíciles no nos desesperemos ni nos desalentemos, sino que con gran confianza nos sometamos a tu santa voluntad, que es el amor y la misericordia mismo. Amén.
1: En el nombre del Padre, del Hijo y del Espíritu Santo.
0: Amén.
1: Muchísimas gracias, queridos hermanos, por habernos acompañado a rezar a la Divina Misericordia. Dios y la Virgen Santísima nos bendiga a todos. Muy buenas tardes.
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0: Estimada audiencia de Radio María, damos comienzo a nuestra oración mariana. En esta ocasión, rezamos desde los estudios centrales en la ciudad de Quito. En este instante, nos unimos en oración con la audiencia de todo el Ecuador. En este Santo Rosario, oremos. Por los sacerdotes, comunidades religiosas y vocaciones. Por los voluntarios, benefactores, colaboradores y audiencia de Radio María. Por la juventud, la niñez y por la ancianidad. Por los migrantes y sus familias, por los privados de la libertad, por los enfermos y agonizantes, por los difuntos, por nuestra patria y sus gobernantes, por la paz en el mundo y por las intenciones de cada uno de nuestros corazones. Nos ponemos en presencia del Señor. Por la señal de la Santa Cruz, de nuestros enemigos, líbranos, Señor Dios nuestro. En el nombre del Padre, y del Hijo, y del Espíritu Santo. Amén. Pedimos perdón por nuestros pecados y los pecados del mundo entero. Yo, pecador, me confieso ante Dios Todopoderoso y ante ustedes, hermanos, que he pecado mucho, de pensamiento, palabra, obra y omisión, por mi gran culpa. Por eso ruego a Santa María Siempre Virgen, a los ángeles, a los santos, y a ustedes, hermanos, que intercedan por mí, ante Dios nuestro Señor. Amén. Dios Padre, en comunión con toda la Iglesia, te pedimos por el Santo Padre, el Papa León XIV. Padre nuestro, que estás en el cielo, santificado sea tu nombre. Venga a nosotros tu reino. Hágase tu voluntad, en la tierra como en el cielo.
1: Danos hoy nuestro pan de cada día. Perdona nuestras ofensas, así como nosotros perdonamos a los que nos ofenden. No nos dejes caer en tentación y líbranos del mal. Amén.
0: Dios te salve María, llena eres de gracia, el Señor es contigo. Bendita tú eres entre todas las mujeres y bendito es el fruto de tu vientre Jesús.
1: Santa María, Madre de Dios, ruega por nosotros pecadores, ahora y en la hora de nuestra muerte. Amén.
0: Dios te salve María, llena eres de gracia, el Señor es contigo. Bendita tú eres entre todas las mujeres, y bendito es el fruto de tu vientre Jesús.
1: Santa María, Madre de Dios, ruega por nosotros pecadores, ahora y en la hora de nuestra muerte. Amén.
0: Dios te salve María, llena eres de gracia, el Señor es contigo. Bendita tú eres entre todas las mujeres, y bendito es el fruto de tu vientre Jesús.
1: Santa María, Madre de Dios, ruega por nosotros pecadores, ahora y en la hora de nuestra muerte. Amén.
0: Gloria al Padre, y al Hijo, y al Espíritu Santo,
1: como era en el principio, ahora y siempre, por los siglos de los siglos. Amén.
0: A esta hora, contemplaremos los misterios dolorosos. El primer misterio, la agonía de Jesús en el huerto de los olivos. Y sumido en agonía, insistía más en su oración. Su sudor se hizo como gotas espesas de sangre que caían en la tierra. Del Evangelio según San Lucas, capítulo 22, versículo 44. Padre nuestro, que estás en el cielo, santificado sea tu nombre. Venga a nosotros tu reino. Hágase tu voluntad, en la tierra como en el cielo.
1: Danos hoy nuestro pan de cada día, perdona nuestras ofensas, así como nosotros perdonamos a los que nos ofenden. No nos dejes caer en la tentación y líbranos del mal. Amén.
0: Dios te salve María, llena eres de gracia, el Señor es contigo. Bendita tú eres entre todas las mujeres y bendito es el fruto de tu vientre Jesús.
1: Santa María, Madre de Dios, ruega por nosotros pecadores, ahora y en la hora de nuestra muerte. Amén.
0: Dios te salve María, llena eres de gracia, el Señor es contigo. Bendita tú eres entre todas las mujeres, y bendito es el fruto de tu vientre Jesús.
1: Santa María, Madre de Dios, ruega por nosotros pecadores, ahora y en la hora de nuestra muerte. Amén.
0: Dios te salve María, llena eres de gracia, el Señor es contigo. Bendita tú eres entre todas las mujeres, y bendito es el fruto de tu vientre Jesús.
1: Santa María, Madre de Dios, ruega por nosotros pecadores, ahora y en la hora de nuestra muerte. Amén.
0: Dios te salve María, llena eres de gracia, el Señor es contigo. Bendita tú eres entre todas las mujeres, y bendito es el fruto de tu vientre Jesús.
1: Santa María, Madre de Dios, ruega por nosotros pecadores, ahora y en la hora de nuestra muerte. Amén.
0: Dios te salve María, llena eres de gracia, el Señor es contigo, bendita tú eres entre todas las mujeres, y bendito es el fruto de tu vientre Jesús.
1: Santa María, Madre de Dios, ruega por nosotros pecadores, ahora y en la hora de nuestra muerte. Amén.
0: Dios te salve María, llena eres de gracia, el Señor es contigo, bendita tú eres entre todas las mujeres, y bendito es el fruto de tu vientre Jesús.
1: Santa María, Madre de Dios, ruega por nosotros pecadores, ahora y en la hora de nuestra muerte. Amén.
0: Dios te salve María, llena eres de gracia, el Señor es contigo, bendita tú eres entre todas las mujeres, y bendito es el fruto de tu vientre Jesús.
1: Santa María, Madre de Dios, ruega por nosotros pecadores, ahora y en la hora de nuestra muerte. Amén.
0: Dios te salve María, llena eres de gracia, el Señor es contigo, bendita tú eres entre todas las mujeres, y bendito es el fruto de tu vientre Jesús.
1: Santa María, Madre de Dios, ruega por nosotros pecadores, ahora y en la hora de nuestra muerte. Amén.
0: Dios te salve María, llena eres de gracia, el Señor es contigo, bendita tú eres entre todas las mujeres, y bendito es el fruto de tu vientre Jesús.
1: Santa María, Madre de Dios, ruega por nosotros pecadores, ahora y en la hora de nuestra muerte. Amén.
0: Dios te salve María, llena eres de gracia, el Señor es contigo. Bendita tú eres entre todas las mujeres, y bendito es el fruto de tu vientre Jesús.
1: Santa María, Madre de Dios, ruega por nosotros pecadores, ahora y en la hora de nuestra muerte. Amén.
0: Gloria al Padre, y al Hijo, y al Espíritu Santo,
1: como era en el principio, ahora y siempre, por los siglos de los siglos. Amén.
0: María, Madre de Gracia, Madre de Misericordia,
1: en la vida y en la muerte, ampáranos, Madre nuestra.
0: Oh Jesús mío, perdona nuestros pecados, líbranos del fuego del infierno, lleva al cielo a todas las almas, especialmente a las más necesitadas, de tu divina misericordia. Amén.

0: El segundo misterio doloroso, los azotes que recibió Jesús atado a una columna. Tomó entonces Pilato a Jesús y mandó a azotarlo para aplacar al pueblo que pedía su muerte. Del Evangelio según San Mateo, capítulo 27, versículo 26.
1: Padre nuestro que estás en los cielos, santificado sea tu nombre, venga a nosotros tu reino, hágase Señor tu voluntad, así en la tierra como en el cielo.
0: Danos hoy nuestro pan de cada día, perdona nuestras ofensas, como también nosotros perdonamos a los que nos ofenden. No nos dejes caer en la tentación, y líbranos del mal. Amén.
1: Dios te salve María, llena eres de gracia, el Señor es contigo, bendita tú eres entre todas las mujeres, y bendito es el fruto de tu vientre Jesús.
0: Santa María, Madre de Dios, ruega por nosotros pecadores, ahora y en la hora de nuestra muerte. Amén.
1: Dios te salve María, llena eres de gracia, el Señor es contigo, bendita tú eres entre todas las mujeres, y bendito es el fruto de tu vientre Jesús.
0: Santa María, Madre de Dios, ruega por nosotros pecadores, ahora y en la hora de nuestra muerte. Amén.
1: Dios te salve María, llena eres de gracia, el Señor es contigo, bendita tú eres entre todas las mujeres, y bendito es el fruto de tu vientre Jesús.
0: Santa María, Madre de Dios, ruega por nosotros pecadores, ahora y en la hora de nuestra muerte. Amén.
1: Dios te salve María, llena eres de gracia, el Señor es contigo, bendita tú eres entre todas las mujeres, y bendito es el fruto de tu vientre Jesús.
0: Santa María, Madre de Dios, ruega por nosotros pecadores, ahora y en la hora de nuestra muerte. Amén.
1: Dios te salve María, llena eres de gracia, el Señor es contigo, bendita tú eres entre todas las mujeres, y bendito es el fruto de tu vientre Jesús.
0: Santa María, Madre de Dios, ruega por nosotros pecadores, ahora y en la hora de nuestra muerte. Amén.
1: Dios te salve María, llena eres de gracia, el Señor es contigo, bendita tú eres entre todas las mujeres, y bendito es el fruto de tu vientre Jesús.
0: Santa María, Madre de Dios, ruega por nosotros pecadores, ahora y en la hora de nuestra muerte. Amén.
1: Dios te salve María, llena eres de gracia, el Señor es contigo, bendita tú eres entre todas las mujeres, y bendito es el fruto de tu vientre Jesús.
0: Santa María, Madre de Dios, ruega por nosotros pecadores, ahora y en la hora de nuestra muerte. Amén.
1: Dios te salve María, llena eres de gracia, el Señor es contigo, bendita tú eres entre todas las mujeres, y bendito es el fruto de tu vientre Jesús.
0: Santa María, Madre de Dios, ruega por nosotros pecadores, ahora y en la hora de nuestra muerte. Amén.
1: Dios te salve María, llena eres de gracia, el Señor es contigo, bendita tú eres entre todas las mujeres, y bendito es el fruto de tu vientre Jesús.
0: Santa María, Madre de Dios, ruega por nosotros pecadores, ahora y en la hora de nuestra muerte. Amén.
1: Dios te salve María, llena eres de gracia, el Señor es contigo, bendita tú eres entre todas las mujeres, y bendito es el fruto de tu vientre Jesús.
0: Santa María, Madre de Dios, ruega por nosotros pecadores, ahora y en la hora de nuestra muerte. Amén.
1: Dios te salve María, llena eres de gracia, el Señor es contigo, bendita tú eres entre todas las mujeres, y bendito es el fruto de tu vientre Jesús.
0: Gloria, Santa María, Madre de Dios, ruega por nosotros pecadores, ahora y en la hora de nuestra muerte. Amén.
1: Gloria al Padre, al Hijo y al Espíritu Santo.
0: Como era en el principio, ahora y siempre, por los siglos de los siglos. Amén.
1: María es Madre de Gracia, Madre de Misericordia.
0: En la vida y en la muerte, ampáranos, Madre nuestra. Oh Jesús mío, perdona nuestros pecados, líbranos del fuego del infierno. Lleva al cielo a todas las almas, especialmente a las más necesitadas, de tu divina misericordia. Amén.

0: El tercer misterio doloroso, Jesús descoronado de espinas. Le visten de púrpura y trenzando una corona de espinas se la ciñen, y se pusieron a saludarle: Salve Rey de los Judíos. Del Evangelio según San Marcos, capítulo 15, versículos 17 y 18. Padre nuestro, que estás en el cielo, santificado sea tu nombre, venga a nosotros tu reino, hágase tu voluntad en la tierra como en el cielo.
1: Danos hoy nuestro pan de cada día, perdona nuestras ofensas, como también nosotros perdonamos a los que nos ofenden. No nos dejes caer en la tentación y líbranos del mal. Amén.
0: Dios te salve María, llena eres de gracia, el Señor es contigo. Bendita tú eres entre todas las mujeres y bendito es el fruto de tu vientre Jesús.
1: Santa María, Madre de Dios, ruega por nosotros pecadores, ahora y en la hora de nuestra muerte. Amén.
0: Dios te salve María, llena eres de gracia, el Señor es contigo. Bendita tú eres entre todas las mujeres y bendito es el fruto de tu vientre Jesús.
1: Santa María, Madre de Dios, ruega por nosotros pecadores, ahora y en la hora de nuestra muerte. Amén.
0: Dios te salve María, llena eres de gracia, el Señor es contigo. Bendita tú eres entre todas las mujeres, y bendito es el fruto de tu vientre Jesús.
1: Santa María, Madre de Dios, ruega por nosotros pecadores, ahora y en la hora de nuestra muerte. Amén.
0: Dios te salve María, llena eres de gracia, el Señor es contigo. Bendita tú eres entre todas las mujeres, y bendito es el fruto de tu vientre Jesús.
1: Santa María, Madre de Dios, ruega por nosotros pecadores, ahora y en la hora de nuestra muerte. Amén.
0: Dios te salve María, llena eres de gracia, el Señor es contigo. Bendita tú eres entre todas las mujeres, y bendito es el fruto de tu vientre Jesús.
1: Santa María, Madre de Dios, ruega por nosotros pecadores, ahora y en la hora de nuestra muerte. Amén.
0: Dios te salve María, llena eres de gracia, el Señor es contigo. Bendita tú eres entre todas las mujeres, y bendito es el fruto de tu vientre Jesús.
1: Santa María, Madre de Dios, ruega por nosotros pecadores, ahora y en la hora de nuestra muerte. Amén.
0: Dios te salve María, llena eres de gracia, el Señor es contigo. Bendita tú eres entre todas las mujeres, y bendito es el fruto de tu vientre Jesús.
1: Santa María, Madre de Dios, ruega por nosotros pecadores, ahora y en la hora de nuestra muerte. Amén.
0: Dios te salve María, llena eres de gracia, el Señor es contigo. Bendita tú eres entre todas las mujeres, y bendito es el fruto de tu vientre Jesús.
1: Santa María, Madre de Dios, ruega por nosotros pecadores, ahora y en la hora de nuestra muerte. Amén.
0: Dios te salve María, llena eres de gracia, el Señor es contigo. Bendita tú eres entre todas las mujeres, y bendito es el fruto de tu vientre Jesús.
1: Santa María, Madre de Dios, ruega por nosotros pecadores, ahora y en la hora de nuestra muerte. Amén.
0: Dios te salve María, llena eres de gracia, el Señor es contigo. Bendita tú eres entre todas las mujeres, y bendito es el fruto de tu vientre Jesús.
1: Santa María, Madre de Dios, ruega por nosotros pecadores, ahora y en la hora de nuestra muerte. Amén.
0: Gloria al Padre, y al Hijo, y al Espíritu Santo.
1: Como era en el principio, ahora y siempre, por los siglos de los siglos. Amén.
0: María, Madre de Gracia, Madre de Misericordia.
1: En la vida y en la muerte, ampáranos, Madre nuestra.
0: Oh Jesús mío, perdona nuestros pecados, líbranos del fuego del infierno, lleva al cielo a todas las almas, especialmente a las más necesitadas, de tu divina misericordia. Amén.

0: El cuarto misterio doloroso, Jesús con la cruz a cuestas. Jesús, cargando su cruz, salió hacia el lugar llamado Calvario, que en hebreo se llama Golgotá. Del Evangelio según San Juan, capítulo 19, versículo 17.
1: Padre nuestro, que estás en el cielo, santificado sea tu nombre. Venga a nosotros tu reino. Hágase su voluntad en la tierra como en el cielo.
0: Danos hoy nuestro pan de cada día. Perdona nuestras ofensas, como también nosotros perdonamos a los que nos ofenden. No nos dejes caer en la tentación y líbranos del mal. Amén.
1: Dios te salve María, llena eres de gracia, el Señor es contigo, bendita tú eres entre todas las mujeres y bendito es el fruto de tu vientre Jesús.
0: Santa María, Madre de Dios, ruega por nosotros pecadores, ahora y en la hora de nuestra muerte. Amén.
1: Dios te salve María, llena eres de gracia, el Señor es contigo, bendita tú eres entre todas las mujeres y bendito es el fruto de tu vientre Jesús.
0: Santa María, Madre de Dios, ruega por nosotros pecadores, ahora y en la hora de nuestra muerte. Amén.
1: Dios te salve María, llena eres de gracia, el Señor es contigo, bendita tú eres entre todas las mujeres y bendito es el fruto de tu vientre Jesús.
0: Santa María, Madre de Dios, ruega por nosotros pecadores, ahora y en la hora de nuestra muerte. Amén.
1: Dios te salve María, llena eres de gracia, el Señor es contigo, bendita tú eres entre todas las mujeres y bendito es el fruto de tu vientre Jesús.
0: Santa María, Madre de Dios, ruega por nosotros pecadores, ahora y en la hora de nuestra muerte. Amén.
1: Dios te salve María, llena eres de gracia, el Señor es contigo, bendita tú eres entre todas las mujeres y bendito es el fruto de tu vientre Jesús.
0: Santa María, Madre de Dios, ruega por nosotros pecadores, ahora y en la hora de nuestra muerte. Amén.
1: Dios te salve María, llena eres de gracia, el Señor es contigo, bendita tú eres entre todas las mujeres y bendito es el fruto de tu vientre Jesús.
0: Santa María, Madre de Dios, ruega por nosotros pecadores, ahora y en la hora de nuestra muerte. Amén.
1: Dios te salve María, llena eres de gracia, el Señor es contigo, bendita tú eres entre todas las mujeres y bendito es el fruto de tu vientre Jesús.
0: Santa María, Madre de Dios, ruega por nosotros pecadores, ahora y en la hora de nuestra muerte. Amén.
1: Dios te salve María, llena eres de gracia, el Señor es contigo, bendita tú eres entre todas las mujeres y bendito es el fruto de tu vientre Jesús.
0: Santa María, Madre de Dios, ruega por nosotros pecadores, ahora y en la hora de nuestra muerte. Amén.
1: Dios te salve María, llena eres de gracia, el Señor es contigo, bendita tú eres entre todas las mujeres y bendito es el fruto de tu vientre Jesús.
0: Santa María, Madre de Dios, ruega por nosotros pecadores, ahora y en la hora de nuestra muerte. Amén.
1: Dios te salve María, llena eres de gracia, el Señor es contigo, bendita tú eres entre todas las mujeres y bendito es el fruto de tu vientre Jesús.
0: Gloria, Santa María, Madre de Dios, ruega por nosotros pecadores, ahora y en la hora de nuestra muerte. Amén.
1: Gloria al Padre, gloria al Hijo, gloria al Espíritu Santo.
0: Como era en el principio, ahora y siempre, por los siglos de los siglos. Amén.
1: María es Madre de Gracia y Madre de Misericordia.
0: En la vida y en la muerte, ampáranos, Madre nuestra. Oh Jesús mío, perdona nuestros pecados, líbranos del fuego del infierno, lleva al cielo a todas las almas, especialmente a las más necesitadas, de tu divina misericordia. Amén.

0: El quinto misterio doloroso, la crucifixión y muerte de Jesús. Y Jesús, dando un fuerte grito, dijo: Padre, en tus manos encomiendo mi espíritu. Y dicho esto, expiró. Del Evangelio según San Lucas, capítulo 23, versículo 46. Padre nuestro, que estás en el cielo, santificado sea tu nombre. Venga a nosotros tu reino. Hágase tu voluntad, en la tierra como en el cielo.
1: Danos hoy nuestro pan de cada día. Perdona nuestras ofensas, como también nosotros perdonamos a los que nos ofenden. No nos dejes caer en la tentación y líbranos del mal. Amén.
0: Dios te salve María, llena eres de gracia, el Señor es contigo. Bendita tú eres entre todas las mujeres y bendito es el fruto de tu vientre Jesús.
1: Santa María, Madre de Dios, ruega por nosotros pecadores, ahora y en la hora de nuestra muerte. Amén.
0: Dios te salve María, llena eres de gracia, el Señor es contigo. Bendita tú eres entre todas las mujeres, y bendito es el fruto de tu vientre Jesús.
1: Santa María, Madre de Dios, ruega por nosotros pecadores, ahora y en la hora de nuestra muerte. Amén.
0: Dios te salve María, llena eres de gracia, el Señor es contigo. Bendita tú eres entre todas las mujeres, y bendito es el fruto de tu vientre, Jesús.
1: Santa María, Madre de Dios, ruega por nosotros, pecadores, ahora y en la hora de nuestra muerte. Amén.
0: Dios te salve María, llena eres de gracia, el Señor es contigo. Bendita tú eres entre todas las mujeres, y bendito es el fruto de tu vientre, Jesús.
1: Santa María, Madre de Dios, ruega por nosotros, pecadores, ahora y en la hora de nuestra muerte. Amén.
0: Dios te salve María, llena eres de gracia, el Señor es contigo. Bendita tú eres entre todas las mujeres, y bendito es el fruto de tu vientre, Jesús.
1: Santa María, Madre de Dios, ruega por nosotros, pecadores, ahora y en la hora de nuestra muerte. Amén.
0: Dios te salve María, llena eres de gracia, el Señor es contigo. Bendita tú eres entre todas las mujeres, y bendito es el fruto de tu vientre Jesús.
1: Santa María, Madre de Dios, ruega por nosotros, pecadores, ahora y en la hora de nuestra muerte. Amén.
0: Dios te salve María, llena eres de gracia, el Señor es contigo. Bendita tú eres entre todas las mujeres, y bendito es el fruto de tu vientre, Jesús.
1: Santa María, Madre de Dios, ruega por nosotros, pecadores, ahora y en la hora de nuestra muerte. Amén.
0: Dios te salve María, llena eres de gracia, el Señor es contigo. Bendita tú eres entre todas las mujeres, y bendito es el fruto de tu vientre, Jesús.
1: Santa María, Madre de Dios, ruega por nosotros, pecadores, ahora y en la hora de nuestra muerte. Amén.
0: Dios te salve María, llena eres de gracia, el Señor es contigo. Bendita tú eres entre todas las mujeres, y bendito es el fruto de tu vientre, Jesús.
1: Santa María, Madre de Dios, ruega por nosotros, pecadores, ahora y en la hora de nuestra muerte. Amén.
0: Dios te salve María, llena eres de gracia, el Señor es contigo. Bendita tú eres entre todas las mujeres, y bendito es el fruto de tu vientre Jesús.
1: Santa María, Madre de Dios, ruega por nosotros pecadores, ahora y en la hora de nuestra muerte. Amén.
0: Dios te salve María, llena eres de gracia, el Señor es contigo. Bendita tú eres entre todas las mujeres, y bendito es el fruto de tu vientre, Jesús.
1: Santa María, Madre de Dios, ruega por nosotros, pecadores, ahora y en la hora de nuestra muerte. Amén.
0: Gloria al Padre, y al Hijo, y al Espíritu Santo.
1: Como era en el principio, ahora y siempre, por los siglos de los siglos. Amén.
0: María, Madre de Gracia, Madre de Misericordia,
1: en la vida y en la muerte, ampáranos, Madre nuestra.
0: Oh Jesús mío, perdona nuestros pecados, líbranos del fuego del infierno, lleva al cielo a todas las almas, especialmente a las más necesitadas de tu divina misericordia. Amén.

con la confianza en la intercesión de María, que alcanzará de la Santísima Trinidad, por los méritos de Cristo en la cruz, las gracias y bendiciones necesarias para nuestra santificación, concluimos este Santo Rosario rezando juntos una salve. Dios te salve, Reina y Madre de Misericordia, vida, dulzura y esperanza nuestra. Dios te salve. A ti clamamos los desterrados hijos de Eva. A ti suspiramos gimiendo y llorando en este valle de lágrimas. Ea pues, Señora, abogada nuestra, vuelve a nosotros de esos tus ojos misericordiosos, y después de este destierro, muéstranos a Jesús, fruto bendito de tu vientre. Oh clemente, oh piadosa, oh dulce siempre Virgen María, ruega por nosotros, Santa Madre de Dios, para que seamos dignos de alcanzar las promesas y gracias de nuestro Señor Jesucristo. Amén. Oración de San Juan Pablo II por Radio María. María, orienta nuestras opciones de vida, fortalécenos en la hora de la prueba, para que fieles a Dios y al hombre, afrontemos con humilde audacia los senderos misteriosos de las ondas radiales, para llevar a la mente y al corazón de cada persona el anuncio gozoso de Cristo, Redentor del hombre. María, estrella de la evangelización, camina con nosotros, guía Radio María y sé su protectora. Amén. María, unimos nuestro sí con el tuyo, para que Jesús con el Padre y el Espíritu Santo vivan en nosotros y lleven nuestro ser a la plenitud de Dios. Amén. Pidamos la intercesión de la Santísima Virgen María. Contigo voy, Virgen pura, y en tu poder voy confiado, pues yendo de ti amparado, mi alma volverá segura. Dulce Madre, no te alejes, tu vista de mí no apartes. Ven conmigo a todas partes y nunca solo me dejes. Y ya que nos proteges tanto, como verdadera Madre, haz que nos bendiga el Padre, y el Hijo, y el Espíritu Santo. Amén. Agradecemos a la audiencia de Radio María, que rezó con nosotros del Santo Rosario. Que Dios nos bendiga a todos. Muy buenas tardes.

Todo me está permitido, pero no todo me conviene. Todo me está permitido, pero no me haré esclavo de nada. Primera carta a los Corintios, capítulo 6, versículo 12.

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0: compartir con ustedes esta tarde, contentos y felices con la compañía de Jesús, José y María. Buenas tardes, lagarto, contento y feliz.
1: 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Buenas tardes, conejito, buenas tardes, abejitas, de la hora feliz de la abuela que vuela. Estoy muy contento de compartir con ustedes en esta tarde la hora más feliz de Radio María. Un saludo para aquellas abejitas que están sintonizando en todo el país a través de las distintas frecuencias de Radio María en el Ecuador y también en Colombia, en la frontera Ipiales, Colombia, y también en Perú. Gracias por estar en sintonía de Radio María, una voz católica 24 horas junto a ti, y en el próximo mes de octubre, Dios mediante, 28 años junto a ti. Buenas tardes, tortuguita, contenta y feliz.
2: 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Buenas tardes, lagarto. Buenas tardes, conejito. Buenas tardes, abejitas de la hora feliz de la abuela que vuela. Estoy muy contenta de compartir con ustedes en esta tarde la hora más feliz de Radio María. Y envío un saludo a las abejitas que escuchan también a través del internet en www.radiomariaecuador.org. Muy contenta de compartir con ustedes en esta tarde aquí en los estudios de Radio María en la ciudad de Quito.
0: Buenas tardes, tortuguita, lagartito, y también aquellas abejitas que ya están con nosotros en esta tarde. Estamos muy felices de compartir con ustedes en este día, y también un saludo para aquellas abejitas que nos escuchan, como ha dicho la tortuguita, a través del internet en cualquier parte del mundo. Para esta tarde preparamos un programa, como cada día, súper especial, también muy interesante, porque cada enseñanza que compartimos con ustedes nos deja una gran enseñanza de compartir con ustedes. Bienvenidos a la hora feliz de la abuela que vuela. Y tendremos en esta tarde nuestro programa con la oración, con la enseñanza y, por supuesto, con tu participación telefónica, que tanto nos llena de alegría compartir con ustedes en la hora feliz de la abuela que vuela. Abejitas, bienvenidas. Quédate con nosotros porque empezamos ya.

0: como siempre compartimos con ustedes, empezamos la hora feliz de la abuela que vuela con nuestra oración para decirle gracias, Señor Jesús, por esta tarde que nos regalas.
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0: En el nombre del Padre, y del Hijo, y del Espíritu Santo.
2: Amén.
0: Señor Jesús, gracias por esta tarde que nos regalas. Gracias por nuestra familia, por nuestros amigos y todas las bendiciones que recibimos de ti cada día. Y esta tarde quiero pedirte que llenes nuestro corazón de alegría y entusiasmo. Ayúdanos a hacer nuestras tareas con amor, a estudiar con esfuerzo, a ayudar en casa con una sonrisa y a nunca rendirnos cuando algo sea difícil. Señor Jesús, cuando tengamos miedo o pensemos que no podemos, recuérdanos que tú estás con nosotros y que con tu ayuda podemos seguir adelante. Enséñanos a descubrir los regalos que nos has dado, a compartir nuestra alegría con los demás y a ser abejitas que llevan tu amor a todas partes. Y también a ti, Virgencita María, acompáñanos siempre, cuida nuestro corazón y guíanos para vivir como tu Hijo Jesús. Amén. Dios te salve María, llena eres de gracia, el Señor es contigo. Bendita tú eres entre todas las mujeres y bendito es el fruto de tu vientre Jesús. Santa María, Madre de Dios, ruega por nosotros pecadores, ahora y en la hora de nuestra muerte. Amén. En el nombre del Padre, y del Hijo, y del Espíritu Santo.
2: Amén.

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0: Hijita, hasta la hora feliz de la abuela que vuela, continuamos con nuestra enseñanza. Y esta tarde nos habla acerca de el entusiasmo. Y nos recuerda que con entusiasmo todo es mejor. ¿Alguna vez has visto a alguien hacer una tarea con una cara triste, sin ganas y diciendo, no puedo, no quiero, qué aburrido? Y quizá también has visto a otra persona, a otra viejita, que aunque la tarea sea difícil, siempre dice, voy a intentarlo, puedo aprender, voy a hacerlo con alegría. La diferencia está en una palabra muy importante. ¿Cuál sería esa palabra importante, lagarto?
1: El entusiasmo. Porque el entusiasmo, conejito y abejitas, es una fuerza que nace dentro de nuestro corazón y nos ayuda a realizar las cosas con alegría, con amor y esperanza. No significa que todo sea fácil, que nunca tengamos problemas o que siempre estemos felices. Significa que, con la ayuda de Dios, aprenderemos y aprendemos a mirar cada día como una oportunidad para crecer y hacer el bien. Cuando una viejita estudia con entusiasmo, aprende más. Cuando ayuda en casa con entusiasmo, hace que su familia se sienta amada. Cuando juega con sus amigos, con entusiasmo, comparte alegría. Cuando reza con entusiasmo, descubre que Dios está cerca de él. Conejo, ¿cómo sería cuando una viejita reza con entusiasmo? Hagamos este ejercicio. Primero, reza con entusiasmo y luego sin entusiasmo. Te escuchamos. Puedes rezar, por ejemplo, el Ave María.
0: Está bien, primero con entusiasmo o sin entusiasmo.
1: Con entusiasmo.
0: Dios te salve María, llena eres de gracia, el Señor es contigo. Bendita tú eres entre todas las mujeres y bendito es el fruto de tu vientre Jesús. Santa María, Madre de Dios, ruega por nosotros pecadores, ahora y en la hora de nuestra muerte. Amén.
1: Perfecto, conejito. Ahora, la misma oración, pero sin entusiasmo.
0: Está bien. Dios te salve, María, llena eres de gracia. El Señor es contigo. Bendita tú eres entre todas las mujeres. Y bendito es el fruto de tu vientre, Jesús. Santa María, Madre de Dios, ruega por nosotros pecadores, ahora y en la hora de nuestra muerte. Amén.
1: A veces, ahí está la diferencia. Podemos sentir pereza, cansancio o miedo. Podemos pensar, esto es muy difícil, no voy a poder. Mejor no lo intento. Pero Dios nos recuerda que no estamos solos. Si revisamos aquí en la Biblia, nos dice en Filipenses 4:13, todo lo puedo en Cristo que nos fortalece. Todo lo puedo en Cristo que me fortalece. Filipenses 4, versículo 13. ¿Y qué nos enseña esta frase, tortuguita?
2: Esta frase nos enseña que con Jesús a nuestro lado podemos enfrentar los desafíos con confianza. No quiere decir que nunca tendremos dificultades, sino que Dios nos da la fuerza para seguir adelante. Jesús también nos invita a hacer las cosas con amor. Ahí está la diferencia. Él nos enseñó que incluso las pequeñas acciones tienen un gran valor cuando se hacen con un corazón generoso. Justamente la palabra de Dios nos dice en Colosenses capítulo 3, versículo 23. Todo cuanto hagan, háganlo de corazón, como para el Señor y no para los hombres. ¿Y nos puedes decir qué significa esta cita bíblica, lagarto?
1: Esto significa que una tarea escolar, ordenar nuestros juguetes, ayudar a nuestros padres o cuidar a un hermano, también pueden convertirse en un regalo para Dios cuando lo hacemos con amor y con alegría. Un ejemplo de entusiasmo les voy a compartir. Lo encontramos en los discípulos de Jesús. Cuando conocieron a Cristo, cambiaron su vida y salieron a anunciar el Evangelio con alegría. De hecho, uno de los programas de Radio María los martes a las 11 se llama A Evangelizar con Alegría. Y así también los discípulos de Jesús salieron a anunciar el Evangelio con alegría, aunque en su camino encontraron dificultades y ellos descubrieron que la misión que Dios les daba valía la pena.
2: También María, la madre de Jesús, nos enseña una actitud llena de amor y disponibilidad. Cuando el ángel le anunció que sería la madre del Salvador, ella respondió con confianza: «He aquí la esclava del Señor, hágase en mí según tu palabra». Y esta cita bíblica la encontramos en el Evangelio según San Lucas en el capítulo 1, versículo 38. María aceptó la voluntad de Dios con un corazón dispuesto. Y ella nos enseña que cuando confiamos en Dios y ponemos amor en lo que hacemos, nuestra vida tiene un sentido más grande.
1: Y también recordarles, abejitas, que el entusiasmo cambia nuestro día. Un niño o una abejita entusiasta intenta nuevamente cuando algo no le sale bien. Aprende de sus errores, anima a sus compañeros, agradece a Dios por sus talentos y busca hacer el bien aunque nadie lo esté mirando. Recordemos por ello que Dios no nos pide ser perfectos, sino entregar nuestro esfuerzo con amor. Un pequeño gesto hecho con alegría puede cambiar el día de otra abejita. Recuerda que en la Biblia encontramos muchas enseñanzas y en Juan 15, versículo 11 nos dice: «Les he dicho esto para que mi alegría esté en ustedes y su alegría sea completa». Abejitas, la verdadera alegría nace de saber que Dios nos ama y camina junto a nosotros. La semana anterior con la abuela que vuela recordábamos esta historia de aquella persona que siempre se sentía solo, que Jesús no lo escuchaba porque no estaba con él en los momentos difíciles y se daba cuenta por que veía en la arena un par de huellas y él pensaba que eran las huellas de él. Pero Jesús le dijo que en los momentos tristes, en los momentos difíciles, en los momentos de oscuridad, en los momentos amargos, en los momentos de enfermedad, en los momentos que te sientes solo, que no quieres saber nada, allí cuando ves un solo par de huellas, era que Jesús te estaba cargando, porque Él nos ama inmensamente. Así que no te sientas solo, querida abejita, cuando te sientas triste, cuando te sientas también sin ganas de ánimo, sin entusiasmo, sin ganas de nada, sin entusiasmo. Recuerda que Dios está allí y camina junto a ti, camina junto a nosotros, y no solo los lunes o tal vez solo los martes o los domingos o cuando un día está nublado o cuando solo está con... cuando un día está con mucho sol ahí, Jesús camina con nosotros. No, Jesús siempre camina con nosotros en la mañana, en la tarde, en la noche. Si es un día feriado, si es un día con sol, si es un día nublado, si está un día con mucha lluvia, siempre Jesús camina con nosotros. Y abejitas, esta tarde también nos gustaría que tú reflexiones con nosotros y nos digas qué cosas haces con alegría y qué cosas haces con entusiasmo, qué actividad te cuesta hacer y cómo puedes mejorar tu actitud. También, ¿cómo puedes llevar alegría a tu familia? Y si estás, abejita, aprovechando los talentos que Dios te ha regalado, ¿y qué puedes ofrecerle esta tarde a Jesús con entusiasmo? Te invitamos a que reflexiones junto a tu familia, si es posible, o dentro de tu corazón.
0: ¿Puedes repetir entonces las preguntas que dijiste, lagarto?
1: Claro, está bien. ¿Qué cosas haces o qué cosas hago con alegría y entusiasmo? ¿Qué actividad me cuesta hacer y cómo puedo mejorar mi actitud? ¿Cómo puedo llevar alegría a mi familia y si estoy aprovechando los talentos que Dios me regaló y que puedo ofrecerle esta tarde a Jesús con entusiasmo.
0: Te invitamos, abejita, a que reflexiones estas preguntas que nos ha compartido el lagarto y también puedes llamar y participar con nosotros esta tarde. Y yo quiero compartirte un cuento también que nos habla acerca del entusiasmo. Pon atención, querida abejita, de la hora feliz de la abuela que vuela. La historia titula Tomás y la carrera del entusiasmo. Tomás era un niño alegre, pero últimamente andaba un poco apagado. No quería levantarse temprano, no ayudaba en casa y hacía su tarea sin muchas ganas. Un día, su maestra les anunció que habría una gran carrera en la escuela. Tomás pensó en no participar, pero su abuelita le dijo: «Hijo, todo es mejor cuando se hace con entusiasmo». Y esa noche, Tomás pensó en esas palabras que le dijo la abuelita y decidió intentarlo. Se preparó con alegría, entrenó, sonrió y el día de la carrera, aunque no ganó, fue el que más animó a los demás y el que más disfrutó de esta carrera. Todos decían, «Ese niño contagia entusiasmo». Y desde entonces, Tomás decidió vivir con entusiasmo. En la casa, en la escuela y hasta cuando lavaba los platos. ¿Qué te parece, querida viejita de la hora feliz de la abuela que vuela, esta historia de Tomás? ¿También se parece a la tuya? ¿Hay días en que estás desanimado, en que no quieres levantarte temprano, ya no quieres ayudar en casa, peor tus tareas, ya haces sin ganas? Y lo que es peor, ya ni las haces. Recuerda esta historia. Él reflexionó. En esta carrera se preparó con alegría, con entusiasmo, entrenó y el día de la carrera estuvo allí y participó, aunque no ganó. Pero estuvo ahí muy entusiasta, motivando a los demás y disfrutó de la carrera. Por ello, las demás personas, las demás abejitas se dieron cuenta y comentaban: «Uy, esa abejita sí que contagia entusiasmo». Entonces se dio cuenta Tomás que es mejor vivir entusiasta con entusiasmo y por ello decidió vivir siempre alegre. Y no solo en la calle, sino en la casa, en la escuela y en todo momento. E inclusive cuando le costaba hacer alguna actividad, por ejemplo, lavar los platos. Y si a ti también, abejita, de la hora feliz de la abuela que vuela, también te pasa esto, recuerda cuántas cosas buenas podemos hacer con entusiasmo, como cantar, como jugar, rezar, ayudar, estudiar, compartir. Recuerden que cuando ponemos alegría en lo que hacemos, estamos haciendo sonreír a Dios. Por eso que desde esta tarde, dejes esa vida así, sin ganas, hacer las cosas porque ya te toca, sino que hoy te decidas a vivir y hacer las cosas con entusiasmo. Señor, gracias por regalarme la vida y tantos dones. Ayúdame a realizar cada día mis tareas con alegría, con esfuerzo y sobre todo con amor. Cuando algo sea difícil, dame fuerzas para no rendirme. Enséñame a tener un corazón entusiasta, dispuesto a ayudar y a compartir la alegría que viene de ti. Que todo lo que haga sea para darte gloria y demostrar tu amor a los demás. Gracias, Señor Jesús, por despertar en nosotros el ánimo, el entusiasmo para vivir alegres cada día. Amén.
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0: continuamos, abejitas, de la hora feliz de la abuela que vuela esta tarde. Y hoy conversamos contigo acerca del entusiasmo. Y, abejita, ¿cómo hacemos algo cuando no tenemos ganas? ¿Recuerdas? ¿Cómo haces tú alguna actividad, abejita, cuando no tienes ganas? ¿Haces aburrido, triste, enojado? ¿Y cómo haces algo cuando estás feliz y con ganas? Seguramente alguna actividad la haces con alegría, con energía, sonriendo. Y por eso, hoy, como también el lagarto nos dijo que hagamos de ejemplo, cómo descubrimos que una misma tarea puede cambiar dependiendo de la actitud de nuestro corazón. Si hacemos las cosas con amor y entusiasmo, todo puede ser mejor. Así, también como un trabalenguas, como que tiene rima. Si hacemos las cosas con amor y entusiasmo, todo puede ser mejor. Todo depende de la actitud de nuestro corazón. Abejita, tú también puedes ser parte de la hora feliz de la abuela que vuela. ¿Y cómo? Muy fácil. Puedes participar con nosotros enviando tu mensaje al WhatsApp de Radio María. ¿Y cuál es el número de WhatsApp de Radio María? Es muy fácil. 098-400-3456. 098-400-3456. 098-400-3456. O también puedes enviarnos un... llamarnos al número convencional de la radio, que aún funciona. 37-31-040.
1: ¿Y por qué dices que aún funciona?
0: Porque me he dado cuenta que ya la mayor parte ya no disponen del teléfono convencional. Todo es a través del celular para llamar, para escribir. E inclusive ya las abejitas o pocas personas ya no llaman a la línea normal, se podría decir, sino a través de el WhatsApp. Y por eso a nuestras abejitas también les animamos para que esta tarde llamen al WhatsApp de Radio María, 098-400-3456, o también puedes llamar desde tu celular al número convencional de Radio María, 37-31-040. Y si llamas fuera de la provincia de Pichincha, debes anteponer el prefijo 0202-3731-040. Y dinos, cuéntanos si también tú vives cada día con entusiasmo, o tal vez el entusiasmo se apagó en tu vida por algún momento. Recuerda esta cita bíblica que compartimos en la enseñanza: todo lo puedo en Cristo que me fortalece. Todo lo puedo en Cristo que me fortalece. Sería sin entusiasmo. Todo lo puedo en Cristo que me fortalece. Sería con entusiasmo. Y lo que quiere Jesús, y también Él nos regala una sonrisa cuando hacemos las cosas con entusiasmo y sobre todo con amor, nos decía en la enseñanza. Y vamos entonces a recibir las llamadas de nuestras abejitas que se comunican esta tarde con nosotros y también que nos envían su mensaje al WhatsApp de la radio, 098-400-3456. Y vamos entonces a recibir la primera llamada telefónica de nuestra abejita.
1: Correcto, conejito, y también lo que tú dices es real. Hoy casi ya no se usa el teléfono convencional, todo es el celular, el WhatsApp. Y cómo ha pasado el tiempo. La abuela que abuela nos decía que antes era difícil comunicarse, cómo funcionaba el internet. Nos decía que había unas tarjetitas que se las raspaba y ahí se le ponía un código para tener internet, y se demoraba en abrir una página. Ahora todo es súper rápido. También nos decía la abuelita que para llamar a una persona que estaba en otro país, tenía que ir a unas cabinas donde la persona que estaba en el control colocaba el número y en la cabina ya empezaba a sonar y se podían comunicar con personas que vivían en el extranjero, fuera del Ecuador, en Estados Unidos y España especialmente. Y luego, cuando ya hablaban 15 minutos, 20 minutos, 30 minutos, veían ya en la pantallita cuánto era el valor a pagar. $1, $2, $3, y ya tenían que colgar. Pero ahora, a través del WhatsApp, del internet, podemos comunicarnos rápidamente, como con nuestra viejita que en este momento comunica. Buenas tardes, contento y feliz.
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0: Hola, es nuestra abejita Dani. Daniel, buenas tardes, abejita. Qué alegría escucharte. Y como puse el lagarto este ejemplo, también contigo ahora lo hacemos. Real, tú estás en otro país y te comunicas con nosotros. De pronto, sin necesidad de que se termine el saldo, tal vez sí, que se descargue el celular. Cuéntanos, abejita, ¿cómo estás?
2: Muy bien, ya mismo yendo a la universidad, porque como bien dije hace ya la otra semana.
0: La semana pues anterior,
2: Tengo el intercambio de forma nocturna, o sea, en la noche, entonces ya mismo entro. Ya son las 17 con algo y yo entro a las 18 horas.
0: Ah, ya, ¿y cómo haces para ir a la universidad? ¿Alguien te acompaña? ¿Cómo te retira también? ¿O cómo haces? Cuéntanos, por favor, Dani y Daniel, bienvenido.
2: Muchas gracias, conejito. Bueno, claro que sí, les comento. Me lleva Orlando Andia, que es el fundador de la Semanta y es con quien estoy esperando ahora. Él me va a dejar, incluso me deja en la puerta de la facultad para solamente ubicar lo que es las aulas y demás. Y cuando me va a retirar, me ayudan de la misma facultad a dirigirme al parqueadero de la facultad, que es en la parte de afuera, y Orlando ya me retira, entonces me hace un poco más fácil el transporte.
0: ¡Qué bien! Y también, así como en la escuela tenemos, también en la universidad tienes recreo, abejita, ¿o no hay recreo donde te puedes servir tu sándwich o algún alimento? ¿O no hay en la universidad? ¿Cómo seré cuando yo ya vaya a la universidad? Quiero imaginarme.
1: Yo no, pero cuéntanos, ¿cómo es? ¿Hay en la universidad, abejita, también momento de recreo? ¿O hay un bar? ¿O cómo haces?
2: Bueno, sí. Tenemos las horas libres, o más conocidas como horas huecas. En mi caso me dan de 20 a 21 horas algunos días. Entonces, en la hora libre tú puedes ir a comer algo y si tienes bar en el campus, entonces puedes ir a comer algo, o si no, te quedas en el aula igualándote tareas, o si es que el profe te dijo que presentes una práctica, entonces puedes usar esa hora libre para igualarte. Es así como el recreo, pero obviamente ya es como te explico, es como tú quieras utilizar, porque la universidad ya es responsabilidad adulta. Si tú, pues, quieres,
0: es sales, cosa,
2: y si no, te quedas.
0: Es cosa seria, ¿se podría decir?
1: Claro, todo creo que debe ser cosa seria, no solo en la universidad, también en la escuela, en el colegio, con responsabilidad, con seriedad las cosas, Dani y Daniel, no solo en la universidad. Claro que seguramente es más complejo, pero toda nuestra vida y cada cosa o actividad que realicemos debe ser hecha con responsabilidad. Y cuéntanos
2: claro que
1: también,
2: sí.
1: Abejita, sobre tus estudios. Ya estás habituado, estás ya empezando las clases, las tareas son más complicadas. Cuéntanos, por favor.
2: Sí, básicamente ya están mandando tareas y sí son un poco más complejas. Por ejemplo, el profe de programación me mandó a hacer dos prácticas de lo que es cómo explicar. Levantar infraestructura informática, y esa la entrego en 2 semanas. Entonces, yo a veces me quedo hasta las 2:30, 3 de la madrugada haciendo la tarea porque es muy complicada. Pero yo creo que si es que uno le pone ganas, no importa hasta qué hora se quede, lo importante es entregar, y eso es lo que a mí me consta, ¿no? Porque yo como vuelvo y menciono y repito, y también he dicho a algunos compañeros de acá, que no importa la discapacidad, el que quiere puede, y el responsable pues lo termina sin importar la hora, y eso a mí me consta.
0: ¡Qué bien, abejita Dani y Daniel! Ahora nos gustaría escuchar la oración que preparaste para esta tarde.
2: Claro que sí, ahí vamos. Bendito buen Padre que estás en los cielos. Te pido por todas las abejitas de la hora feliz de la abuela que vuela y por esta tarde que nos has regalado. Te pido también por mi persona y por Orlando Andia, que siempre lo bendigas en sus travesías, en sus canciones, que algunas veces te las canta a ti, mi Padre bendito. Gracias a él te conozco aún más, porque él siempre me habla de ti. Y la palabra que tú le das, siempre él me la comparte. Y eso es algo muy valioso que agradecer. Te pido por Radio María y en Ecuador para que siempre los cuides y los protejas y permitas que nunca calle su voz, ya que la misión que realiza es muy buena para todos y no solamente para difundir como cualquier emisora, sino que también difunde la palabra de ti y la Sagrada Escritura. También te pido por mis profesores Marta, Javier y Fabricio Muñoz, que siempre permite les que nos traigan las enseñanzas con entusiasmo, con muchas ganas, para nosotros aprender como futuros profesionales. También te pido por los profes del colegio en Ecuador y en todo el mundo que están en clases. Bendícelos para que den las clases con amor y entusiasmo a sus alumnos. Amén.
0: Amén. ¡Qué bien! Gracias por esa oración. Gracias, Señor Jesús, porque podemos sentirte también en aquella oración que te dice nuestra viejita. Tani, Daniel, cuéntanos, ¿cómo está la tarde allá en Bolivia? Yo te comparto que aquí en la tarde, en Quito, está nublada, con frío, y el domingo por la tarde hubo un incendio forestal, de los que nunca, lamentablemente, faltan. Parecía que ya no iba a haber incendios, pero sí hubo el pasado domingo, que se extendió hasta ayer lunes, y eso también hace que se pierda la fauna o la flora. ¿Cuál es la fauna o la flora, abejita Dani y Daniel, cuando se pierden los árboles?
2: ¿Perdón?
0: Cuando se queman los árboles, cuando se talan los árboles, ¿se pierde la flora o la fauna?
2: La flora.
0: La flora. Está bien. Entonces, cuéntanos, ¿cómo está la tarde en Bolivia, donde tú vives, en Oruro?
2: Bueno, en Oruro ahorita estamos a 4 grados centígrados, está bastante frío y se prevé que para la noche estemos a 1 o 2 grados y en la mañana probablemente bajemos a menos 1 grado. Entonces, pues ahorita está fría la tarde, está nublada, de hecho en la mañana estuvo lloviendo y en la noche se espera que haya un 80% de probabilidad de lluvia, según los pronósticos.
0: Sí, ya, y también cuéntanos sobre el entusiasmo. ¿Qué nos puedes decir desde tu experiencia acerca del entusiasmo?
2: Bueno, a mí básicamente cuando yo voy a clases de mi carrera me entusiasma bastante porque es una carrera que me gusta, en este caso la ingeniería en sistemas, y cada vez que hay clases yo me pongo muy contento, es más, no sé, voy muy, muy motivado y muy, muy activo, se podría decir, porque algunas veces nos preguntan los profes qué significa esto, qué significa el otro, y ella solo está respondiendo. Pero hay veces que también, por ejemplo, ayer no fui con muchas ganas, no sé, estaba desanimado, pero luego, no sé, de la nada me recompuse y me animé de nuevo. O sea, hay veces que me despierto desanimado, desganado y así.
0: Está bien, pero cuando estás desanimado no te ayuda en nada seguramente, abejita Dani y Daniel.
2: No.
0: Ya, ahora nos gustaría escuchar también tus super saludos.
2: Claro que sí. Bueno, ya no tuvimos tiempo para jugar, pero bueno, el jueves será. Saludos a mi mamá allá en Ecuador. Saludos a Orlando Andia, que está aquí en casita. Ya está esperándome para llevarme a la universidad. Ya voy. Saludos a todos ustedes en Ecuador. Y también a la abuelita Teres, y creo que no está ahora. Saludos al conejito, al lagartito.
1: Gracias,
2: a la tortuguita.
1: Gracias.
2: Que no interactúa conmigo. Y a todas las abejitas del Ara Feliz.
1: Yo solo escucho y aprendo. Y te deseo muchas bendiciones, abejita Dani, Daniel, en tus estudios. Y que Dios te bendiga siempre.
0: Sí, que Dios te cuide siempre. Y recuerda que te queremos mucho. Chao, chao. Qué bien escuchar a nuestra viejita Dani Daniel, que se ha comunicado con nosotros esta tarde en la hora feliz de la abuela que vuela. Y como dijo el lagarto, nuestra viejita que se siente desanimado, y seguramente muchas abejitas se sienten en algún momento o se pueden sentir desanimados. Y hay días también en los que estamos cansados o algo no nos sale bien. Y tenemos una dificultad en la escuela o nos sentimos tristes. Y eso es normal, normal, pero lo importante es no quedarnos viviendo en ese desánimo. Y cuando sentimos que nos falta alegría, ¿qué podemos hacer, lagarto?
1: Podemos hablar con Jesús, por ejemplo, y vamos también a hablar con una de nuestras abejitas. Buenas tardes, contento y feliz.
3: Buenas tardes, vamos con Jesús.
0: Hola, abejita, buenas tardes. ¿Cómo te llamas, abejita?
3: Sebas.
0: Hola, nuestra abejita Sebas. Bienvenida a la hora feliz de la abuela que vuela. Abejita Sebas, recuérdanos, ¿cuántos años tienes?
3: 8
0: añitos. Y, abejita, hoy estamos hablando del entusiasmo, del desánimo. Hay momentos en que hacemos las cosas sin entusiasmo y parece que todo nos sale mal. Cuéntanos en tu caso, ¿cómo realizas, por ejemplo, tus tareas? ¿Las haces con entusiasmo o sin entusiasmo?
3: Sí, para sacarme 10.
0: Claro, para sacarte 10. ¿Y qué pasaría si no haces, por ejemplo, ¿te gusta el deporte, abejita?
3: Sí.
0: ¿Sí? ¿Qué deporte practicas?
3: El fútbol.
0: El fútbol. A ver, cuéntanos, ¿qué piensa, qué pasaría si tú juegas al fútbol con desánimo? ¿Qué pasaría?
3: Perderíamos el partido.
0: Perderían, claro, si todos los jugadores no juegan con entusiasmo, perderían el partido. Entonces, me doy cuenta que tú sí haces todas las cosas con entusiasmo. Y tal vez recuerdas algún momento en que no hiciste algo con entusiasmo. ¿Qué pasó en aquel momento que te dijeron que hagas algo y no lo hiciste con entusiasmo?
3: Me salió mal.
0: Te salió mal, correcto. Abejita, nos gustaría escuchar la oración que preparaste para esta tarde.
3: La guarda.
0: Adelante con el ángel de la guarda.
3: Ángel de la guarda, mi dulce compañía, no me desampares de noche ni de día, hasta que me pongas en paz y alegría con todos los santos.
0: ¡Ay, qué bien, abejita! Y tal vez preparaste algo para jugar, el sí o el no, las palabras encadenadas, el barquito. Cuéntanos.
3: Sí o no.
0: Sí o no, está bien. ¿Y con quién te gustaría jugar? ¿Con el lagarto, con la tortuga o conmigo?
3: Abejito.
0: Está bien, vamos, a la una, a las dos y a las tres. Abejita, ¿ya empezaste clases?
3: ¿Mande?
0: ¿Ya empezaste clases?
3: Sí.
0: Positivo. ¿Y cómo han sido estos primeros días de clases? Cuéntanos.
3: Bonitos.
0: ¿Te ha gustado mucho reencontrarte con tus compañeros?
3: Sí.
0: Positivo. ¿Cómo estuvo la escuela? ¿Tal vez la cambiaron, la pintaron o todo estaba igual como el año lectivo anterior?
3: Ha remodelado.
0: ¿Y te gustó esa remodelación?
3: Sí.
0: ¿Te gustó esa remodelación?
3: Positivo.
0: ¿Y qué tal en el bar? ¿Sigue el mismo señor o ya cambiaron en el bar? ¿Comida saludable? Cuéntanos. Ah, ya. Pero igual, ¿te gusta mucho tu escuela?
3: Positivo.
0: Positivo. Yo creo que también positivo para ti los superaplausos de la hora feliz de la abuela que vuela. Superaplausos para el lagarto. Perdón, para nuestra viejita Sebas, lagartito.
1: Correcto. Ahí van los superaplausos.
0: Qué bien. ¿Y ya te están enviando tareas o todavía no te envían tareas, abejita?
3: También no me envían tareas.
0: Ah, ya está bien. Disfruta entonces de estos días que aún no tienes tareas. Puedes enviar ahora tus super saludos.
3: Mi super saludos a mi mami, a mi papi, que estoy trabajando, a mis tíos, abuelitos, y a muchas personas más.
0: Y también
3: a ustedes,
0: sí.
3: De Radio María.
0: Y también a ti, abejita Sebas. Que tengas una linda tarde y recuerda que te queremos mucho. Chao, chao. Saludos a Leonardito, nos dice aquí Leonardito Gabriel, que está haciendo su deber a sus compañeritos de los Sagrados Corazones. ¡Qué bien! Un saludo para Leonardito Gabriel y también para todos los compañeros de la Unidad Educativa Sagrados Corazones. También, ¿qué nos dice aquí? Un saludo para la familia Cortés Arreola. Sí, desde Ecatepec, Estado de México. ¡Qué bien! Muchas bendiciones entonces para la familia Cortés Arreola en Ecatepec, Estado de México. ¡Órale! Vamos entonces a orar mucho por la familia Cortés Arreola, que nos está escuchando desde el Estado de México en Ecatepec. Y también aquí nos dice una viejita Berna, también para nuestra viejita Berna, un gran abrazo. Qué alegría saber de nuestra viejita Berna, que Diosito también la bendiga mucho a nuestra viejita Berna. También nuestra viejita Dani Daniel nos envía un mensaje de audio. Escuchemos. Oh, vamos entonces a escuchar nuevamente nuestra viejita Dani Daniel.
4: Enviar botón. WhatsApp.
5: Estimada audiencia de Radio María, el día jueves, y si es que me logro contactar con ustedes, les tengo una sorpresa que, bueno, es para todas las abejitas también, a ver si es que de algún modo me pueden colaborar. De todos modos, también yo estaba preguntando cómo podría colaborar y ser locutor de la hora feliz de la abuela que vuela, junto al conejito, lagartito y tortuguita, si es que me pueden comentar eso. Yo estaré al pendiente y muchas gracias por todo y espero volverlos a ver muy pronto. Ya espero con ansias terminar el semestre e ir a Ecuador para estar con mi familia en Navidad, porque sí, me permiten estar con ellos en Navidad. Entonces eso es algo muy bueno.
0: Sí, abejita Dani Daniel, puedes sumarte también al equipo de voluntarios de la Hora Feliz de la Abuela que Vuela. Ya, en interno o en estos días podemos conversar y así podemos también darte el tema del día, lo preparas y participas a través, por ejemplo, del WhatsApp. Participas, haces tu exposición de lo que has preparado y así también compartimos las enseñanzas en la Hora Feliz de la Abuela que Vuela. Y tú también, lagarto, nos decías que a veces hay algunas abejitas que están desanimadas, que les falta alegría, y algo nos decías que qué podemos hacer en ese caso.
1: Claro, yo te decía, y les decía, viejitas de la Hora Feliz de la Abuela que Vuela, que podemos hablar con Jesús. Lo primero que podemos hacer es acercarnos a Dios y contarle cómo nos sentimos. Jesús siempre nos escucha y quiere acompañarnos. Por ello, aquí también en el Evangelio, según San Mateo, en el capítulo 11, versículo 28, nos dice: «Vengan a mí todos los que están cansados y agobiados, y yo los aliviaré». Tal vez tu abejita estás cansado, estás agobiado, tienes muchas preocupaciones, estás con tantas dificultades, sobre todo las abejitas adultas, que ya quieren, como se dice vulgarmente, tirar la toalla. Recuerda esta palabra que te dice hoy nuestro Señor Jesús: «Vengan a mí todos los que están cansados y agobiados, y yo los aliviaré». Una primera cosa, entonces, que podemos hacer es hablar con Jesús. La segunda, pensar en las cosas buenas que Dios nos ha regalado. La tercera, dar un pequeño paso, porque cuando estamos desanimados, pensamos, no puedo hacer nada, pero podemos empezar con algo pequeño. Por ejemplo, ordenar nuestro cuarto. Otra recomendación, buscar ayuda y compartir lo que sentimos. Si estamos tristes, podemos hablar con nuestros padres, maestros, con papá, mamá o alguien de confianza y contar lo que sentimos. También nos va a ayudar a sentirnos acompañados. Y sobre todo, el quinto punto, recordar que Dios nos da fuerza. San Pablo nos enseña, recuerda la cita del inicio: «Todo lo puedo en Cristo que me fortalece». Y sobre todo, recordar esta frase, abejita: «Ánimo, no estás solo. Jesús te ama y yo estoy contigo». Recuerda y repite conmigo: «Ánimo, no estás solo. Jesús te ama y yo estoy contigo. Y cuando estoy desanimado, miro a Jesús, confío en Él y vuelvo a caminar con alegría». Abejitas, ya llegamos a la parte final de la Hora Feliz de la Abuela que Vuela. Recuerda que hoy hablamos acerca de el entusiasmo. Hay momentos en que estamos tristes, que no tenemos ganas de hacer nada, pero Jesús nos recuerda que Él está con nosotros, que nos ama y que no estamos solos, que Él está con nosotros. Y de esta manera termina nuestra enseñanza de esta tarde. Recuerda, abejita, que cuando ponemos alegría en lo que hacemos, estamos haciendo sonreír a Dios. Nos despedimos hasta el siguiente programa de La Hora Feliz de la Abuela que Vuela. Que tengas una linda tarde y recuerda que...
0: ¡te queremos mucho!
1: ¡Chao, chao!

0: puse al final.
1: Ha llegado el final de tu juego con la abuela que vuela. Pero no olviden, mis angelitos, que estoy con ustedes de lunes a viernes, esperando sus llamadas a Radio María. Nos vemos mañana. ¡Chao! ¡Chao, chao, chao!

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3: Son las 5 de la tarde, 4 de la tarde en las Islas Galápagos.
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Muy buenas tardes, querida familia de Radio María. Sean bienvenidos al programa Discípulos de Jesús Hoy. Mi nombre es Fernando Sangucho y deseándoles a ustedes, pues, que el Señor esté con cada uno de ustedes en sus hogares, que el Señor les regale su Santo Espíritu y así juntos podamos avanzar en estas aventuras espirituales que nos presenta el texto de Mateo al respecto de las parábolas. Sean bienvenidos una vez más a este programa Discípulos de Jesús Hoy. Empecemos este programa no sin antes agradecerles a cada uno de ustedes por ese tiempo que sacan para escudriñar las Sagradas Escrituras. De verdad les felicito porque escudriñar las Sagradas Escrituras, dedicarle un espacio del día para meditar en las Sagradas Escrituras es muy provechoso. Y yo estoy seguro de que ustedes a lo largo de este ciclo de las parábolas que lo hemos venido trabajando, ustedes han comparado su vida con lo que dice el texto bíblico. Y qué bueno porque solamente así es como vamos experimentando la palabra de Dios, cómo cala en nuestra vida. Y es así como le damos o abrimos las puertas para que el Señor vaya haciendo morada en nuestros corazones. Gracias por estar acompañándonos martes a martes y empecemos este programa una vez más invocando a la Santísima Trinidad para que juntos podamos avanzar en una nueva parábola que lo encontramos a través del evangelista Mateo. Perdón, veamos los apuntes. Mateo capítulo 13, versículos 52. Mateo capítulo 13, versículos 52, que hoy estaremos trabajando. Empecemos.

ahora que está entrando en su presencia, entréguele todo su cansancio. Dígale: Jesús, toma mi cansancio, toma mi vida, toma mis ajetreos, toma mi salud, toma mis preocupaciones. Entréguele todo al Señor, su familia. Entréguele también las Sagradas Escrituras que Él mismo nos regala. Entréguele ese respirar que Dios nos da. Entréguele los problemas personales y de los de la familia. Toma, Señor, todo lo que nos da vueltas en la cabeza. Todo lo que nos oprime, Señor, te lo entregamos. Te entregamos, Señor, esa gracia que tú mismo nos das. Te entregamos, Señor, la sabiduría que viene de ti. Te entregamos el entendimiento, te entregamos tu palabra, porque lo anhelamos más, porque queremos más de eso que tú nos das. Al respecto de las enfermedades, Señor, te entregamos nuestro dolor, nuestras enfermedades, te entregamos nuestra tibieza espiritual, para que tú la purifiques, para que tú la apartes de nosotros, y para que tú reemplaces todo aquello que obstaculiza tener un encuentro contigo y lo transformes en una experiencia personal contigo. Por eso, entréguele al Señor todo lo que le oprime para que Él lo transforme. Pero entréguele también todo lo que ha recibido de Dios para que se multiplique. Padre Santo, ponemos en las manos de tu Hijo nuestra vida. En lo personal, Señor, te entrego mi mente. Y le animo, querido hermano, a que usted también le entregue su mente al Señor. Te entrego, Señor, te entregamos, Señor, nuestra mente para pensar en ti, para meditar en tus palabras. Te entregamos, Señor, nuestra boca, nuestra lengua, para con ella alabarte, para con ella proclamarte. Te entregamos, Señor, nuestro corazón, para que hagas morada en él y para que te podamos adorar con el corazón. Te entregamos, Señor, nuestra vida y todo lo que hay en nosotros, nuestra vida, lo que encierra nuestras amistades. Te entregamos, Señor, nuestra familia. En nuestra vida están nuestras amistades, nuestra familia. En nuestra vida están nuestras preocupaciones, están nuestras debilidades, están nuestros anhelos, están nuestros fracasos. Estás tú, Señor, bendito seas. Te entregamos, Señor, todo lo que nos oprime, todo lo que nos impide llegar a ti. Toma, Señor, todo lo que te ofrecemos. Toma, Señor, nuestra vida. Dígale usted también: toma, Señor, nuestra vida. Toma, Señor, nuestro corazón. Toma, Señor, nuestra vida. Toma, Señor, nuestro corazón. Te pedimos que nos regales de tu Espíritu Santo, papá, y te agradecemos porque sabemos que eres un Dios misericordioso y que no te haces esperar. Sabemos que no te haces rogar. Gracias porque hoy nos regalas de tu Espíritu. Deja que tu Espíritu Santo nos conduzca a estas aguas vivas. Deja que tu Espíritu Santo nos vaya abriendo el entendimiento. Deja que tu Espíritu Santo vaya entrando en cada uno de los hogares que a esta hora sintonizan Radio María. Espíritu Santo de Dios, ven y sé nuestro yugo. Ven y toma nuestra vida. Nos entregamos a ti, Espíritu de Dios, para que nos uses como tu instrumento, para que nos abras el entendimiento, para que nos abras el corazón, para que siembres en nuestro corazón la palabra que hoy hemos de escuchar. Gracias también, Papá del Cielo, por regalarnos la intercesión de María Santísima. A ti, Madre de los Dolores, hoy te pedimos que ruegues por cada uno de los oyentes, por cada una de las familias de Radio María. María, Madre de los Dolores, danos la gracia de experimentar el dolor que tú sentiste al ver a tu Hijo crucificado, y que esa experiencia nos conduzca a tener un encuentro muy íntimo con tu Hijo. María, Madre de los Dolores, ruega por nosotros. Gloria al Padre, y al Hijo, y al Espíritu Santo.

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3: 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Muy buenas tardes, queridos hermanos y hermanas de nuestra querida Amazonía. Un abrazo grande lleno de alegría y esperanza para todos quienes nos escuchan a través de la radio La Voz del Napo. Bienvenidos a nuestro espacio Runa Shimirimana, un programa para encontrarnos, convencer, pensar, recordar nuestras raíces y sobre todo valorar la riqueza de nuestros pueblos y culturas. Padre Braulio, durante esta hora quiero invitarles a realizar un viaje muy especial, un viaje hacia nuestras raíces, hacia nuestra identidad, hacia nuestra manera de mirar y comprender la vida. Hoy vamos a conversar sobre un tema muy importante, la cosmovisión indígena y la pastoral indígena, Sikne Yagishkei Yogunaria. ¿Cómo entendemos nosotros la vida? ¿Qué significa para nuestros pueblos la relación con la naturaleza? ¿Qué lugar ocupa la comunidad? ¿Qué significa para nosotros la espiritualidad? ¿Y cómo puede la iglesia caminar junto a los pueblos indígenas, respetando, valorando y acompañando sus culturas? Y de eso queremos hablar esta tarde. 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

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Señor, un saludo con mucha presión en mi padre. Dicen Mari Cárdenas. 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De la Maribel Grefanin, buenas tardes, nin. Padre, mando un saludo nin, a mi padre por su cumpleaños. Hoy está cumpliendo 72 años de vida. 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

0: 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Hermanos, comencemos por una pregunta sencilla. ¿Qué entendemos por cosmovisión? La cosmovisión es una manera de mirar, de comprender, interpretar el mundo. No solamente significa saber dónde vivimos, significa preguntarnos quiénes somos, de dónde venimos, cuál es nuestra relación con la naturaleza, cómo entendemos a la comunidad, qué lugar tiene Dios, qué significado tienen nuestros mayores, qué valores queremos transmitir a nuestros hijos. Para muchos pueblos indígenas, pueblos originarios, la vida no se entiende de manera aislada. La persona pertenece a la comunidad. La comunidad está relacionada con la naturaleza. La naturaleza no es simplemente algo que está fuera de nosotros. Es parte de nuestra vida. Por eso, nuestros abuelos nos han enseñado a respetar la selva, los ríos, los animales, las plantas, las semillas y la tierra. Cuando un pueblo pierde su relación con la tierra, corre el riesgo de perder también una parte de su identidad. Pensemos, por ejemplo, en nuestras comunidades amazónicas. El río no es solamente agua, la chacra no es solamente un lugar para cultivar, la selva no es solamente madera, la guayusa no es solamente una planta, la comunidad no es solamente un conjunto de casas. La comunidad, detrás de cada uno de estos elementos, existe una historia, una memoria, unos conocimientos y una forma de relacionarnos con la vida.
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Quiero detenerme en una persona muy importante de nuestras comunidades, nuestros abuelos. Nuestros abuelos poseen algo que ningún teléfono celular puede reemplazar, ni la IA, la memoria. Ellos conocen los caminos, conocen las plantas, conocen las historias, conocen las palabras, conocen las tradiciones. Y muchas veces conocen también el significado de aquello que nosotros, los jóvenes, estamos olvidando. Por eso escuchar a nuestros mayores no significa vivir en el pasado. Significa recibir una memoria que nos ayuda a construir el futuro. Aquí quiero hacerles una pregunta a ustedes que están escuchando hoy en vivo, full sintonía desde las comunidades. Aquí están también puestas en los teléfonos. ¿Qué enseñanza importante recibió usted de sus abuelos que todavía conserva? Puede ser una palabra en quichua, una historia, una costumbre, una enseñanza sobre la chakra, una oración, una manera de saludar, una forma de respetar a los mayores. Piensen en ello y si pueden, compartan esta pregunta con sus hijos también y con sus nietos. 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Chorech, redes sociales, 09-69-500-323. ¿Qué causa ahí? Migrantes amazónicos.

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Lourdes Mamaliacta, un saludo desde el Coca, muy bonita, en esa emisora, Escapagracho, Lourdes, Lourdes Mamaliacta. Morena, saludos desde Tena, la familia Mamaliacta, full sintonía, Rinchikatinguichi de Kishka, Ayugunali, 88.5 FM, Canguna Radio, de Kishka, Ayugunali, Katinguichi, Sumactalia, ya que por el cuchillo, se enviará con unas. 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

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Hay proyecto en Magdalia. 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Justo estamos escuchando Migrantes Amazónicos, Wilmer.

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Ahora llegamos a una pregunta muy importante. ¿Puede una persona indígena vivir profundamente su identidad cultural y al mismo tiempo vivir su fe cristiana? Ari, sí. La fe cristiana no tiene que significar automáticamente abandonar la propia cultura. La iglesia está llamada a escuchar, respetar y acompañar a los pueblos. El Evangelio puede anunciarse entrando en diálogo con las culturas, reconociendo aquello que es bueno, verdadero, valioso en ellas. Pensemos en algo muy sencillo. Jesús hablaba desde la vida cotidiana. Hablaba de semillas, de árboles, de peces, de la tierra, de los sembradores, de los caminos, de las familias. Es decir, utilizaba elementos que las personas conocían para transmitir el mensaje de Dios. También nosotros podemos anunciar el Evangelio desde nuestra realidad amazónica, desde nuestras comunidades, desde nuestras familias, desde nuestras lenguas, nuestras tradiciones y desde nuestra relación con la naturaleza. 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

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La pastora indígena busca acompañar la vida, la fe y los procesos de los pueblos indígenas desde el respeto a sus culturas, lenguas, espiritualidades, organizaciones y realidades. No se trata simplemente de llevar actividades religiosas a una comunidad. Se trata de caminar con la comunidad, escuchar, aprender, dialogar, celebrar, acompañar, defender la dignidad humana, cuidar la creación y fortalecer la identidad de nuestros pueblos. Una pastoral verdaderamente cercana debe preguntarse, ¿qué está viviendo nuestra comunidad? ¿Qué preocupa a nuestros jóvenes? ¿Qué necesitan nuestras familias? ¿Qué está pasando en nuestros niños? ¿Qué estamos perdiendo? ¿Nuestra lengua? ¿Estamos perdiendo nuestras costumbres? ¿Cómo estamos cuidando nuestra Amazonía? ¿Cómo estamos viviendo nuestra fe? 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
2: La radio te informa la hora, 18 en punto.

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Fe cristiana. 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Samaktari kongaronchi. Signie. Y los pueblos indígenas. Queridos hermanos, dentro de este camino de la iglesia de los pueblos indígenas encontramos al signie, el servicio de Iglesias Católicas Nacionales de Indígenas del Ecuador. Nosotros decimos, no, servidores de la Iglesia Católica de las Nacionalidades Indígenas del Ecuador.

Su caminar está relacionado con la pastoral indígena y con el acompañamiento de los pueblos indígenas desde una perspectiva de fe, cultura, identidad y participación. Y esto nos deja una enseñanza muy importante. La iglesia necesita escuchar a los pueblos indígenas. No solamente hablarles, no solamente enseñarles, también aprender de ellos. Porque nuestros pueblos tienen mucho que aportar. Su sentido comunitario, su solidaridad, el respeto a los mayores, el valor de la palabra, el cuidado de la naturaleza, la importancia de la familia y una profunda sensibilidad espiritual. Por eso la pastoral indígena puede convertirse en un espacio de encuentro entre la fe cristiana y las culturas indígenas. Servidores de la Iglesia Católica de las Nacionalidades Indígenas del Ecuador. Comunidad, sí, hay cuatro elementos. 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

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Bienaventurados los que mueren en el Señor, porque sus obras los acompañan. Apocalipsis 14:13. En memoria del primer mes de fallecimiento de Sor Anselma Marcheto, que su vida fue un testimonio de fe, amor y entrega al Señor. Lugar en la antigua Catedral de Tena. 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Descansa en la paz del Señor. 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

0: 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Saludos, Ning. 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Alex Liquid, Ning. Buenas noches, Padre Braulio. Salúdame, Ning, a la familia Dawa Liquid en la comunidad de Punicotona. Señora, ¿qué pone, Ning? Carmen. Uyang y Carmencita. En Huayra Yaku. Señora, Giovanni, Yashkatungichi. Carolina, señora, Yashkatungi. ¿Qué pone? Clemencia Grefanin, buenas tardes, Padre Broyo, saludos y bendiciones. Yo sí puedo nin, acompañar nin, en la oración. Ahorita me voy a hacer una limpieza nin, de lisiado, nin, pero yo, nin, restan, yo rezando duermo, nin, sin rezar no puedo vivir. Amén. 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Ariunchi, a Nuestra Señora Virgen de los Dolores, ya saludan Chituku y Dolora, Dolores, Chutiguno Charinguchi de Quisca Yugunaria. La fiesta o memoria de Nuestra Señora de los Dolores se celebra en la Iglesia Católica el día 15 de septiembre. El día siguiente a la celebración de la exaltación de la Santa Cruz. La razón de esa celebración y su ubicación en el calendario litúrgico obedece a un mismo postulado, la relación especialísima de que la Virgen María tiene con la cruz en que murió su Hijo, clavado en sus brazos, y en el contenido teológico, espiritual y simbólico que tiene la escena del Calvario. Establecida así su celebración, esta fiesta mantiene y continúa esa relación mística, formando así casi una unidad también simbólica con la exaltación de la Santa Cruz. La era del Papa Pablo VI tuvieron en cuenta esa relación de María con el Cristo doliente. En el fondo, esa relación en sentido universal es una enseñanza del Concilio Vaticano II y de la Mariología del Postconcilio. Pablo VI se hizo eco de esto en la exhortación apostólica Marialis Cultus 2.2 de 1974. La liturgia renovada debía poner de relieve la celebración de la historia o de la obra de la salvación, conmemorando los tiempos especialmente significativos como Adviento, Navidad, Cuaresma, Pascua, las solemnidades del Señor y de la Virgen María, y también las celebraciones que conmemoran acontecimientos salvíficos, entre los cuales, después de las fiestas del ciclo de Navidad y la fiesta de la Visitación, Pablo VI recuerda la memoria de la Virgen Dolorosa, ocasión propicia para revivir un momento decisivo de la historia de la salvación y para venerar junto con el Hijo exaltado en la cruz a la Madre que comparte su dolor. 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Gallagher, que los estados renuncien a las armas nucleares. El Papa, dar testimonio de la antigua y nueva apertura cultural de la Iglesia en Sharimón. Santa Sede, el desarme de las municiones en racimo no es un signo de debilidad. La caridad política, presentan libro con reflexiones de 93 embajadores dirigidas al Papa. Santa Sede, la dignidad humana debe estar en el centro de la agenda mundial. La luz de África está dentro de ustedes, el coraje de los jóvenes en Accra. Porque las actividades del Papa son noticia. 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Yo soy nin su hija Rosa Coquinche, full sintonía. 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
1: La radio te informa la hora, 18:30 minutos.
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1: La radio te informa la hora, 18, 30 minutos.
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Dichosa la Virgen María, que sin morir mereció la palma del martirio junto a la cruz de Cristo. Del Evangelio según San Juan, capítulo 19, versículos 25 al 27. En aquel tiempo, junto a la cruz de Jesús, estaban su madre, la hermana de su madre, María la de Cleofás y María Magdalena. Al ver a su madre y junto a ella al discípulo que tanto quería, Jesús le dijo a su madre: «Mujer, ahí está tu hijo». Luego le dijo al discípulo: «Ahí está tu madre». Y desde entonces el discípulo se lo llevó a vivir con él. Palabra del Señor.

0: Bendita seas tu pureza. Sí, queridos amigos radioyentes de la radio La Voz del Napo. Hoy celebramos a la bienaventurada Virgen María, la Virgen de los Dolores. Si ayer, día lunes 14 de septiembre, celebrábamos la exaltación de la Santa Cruz, hoy vemos a su madre junto a él, María, la mujer de Dolores. Ella estuvo en todos los momentos, en su nacimiento, viendo también toda su misión que hacía Jesús, pero ahí se puso a un ladito. Y también estuvo ahí al pie de la cruz, que lo acabamos de escuchar en el Evangelio. Hay un Evangelio que dice una frase bien fuerte. Cuando el anciano Simeón le dice, una espada te traspasará el alma, tu corazón. Se lo habían explicado, tu hijo va a ser signo de contradicción, va a ser que muchos se levanten contra él. Y es verdad, el mundo y los poderes le eran incómodos. Pero Jesús cumplió con su misión. De la misma manera, cuando Jesús se fue haciendo grande, también le tocó ver cómo poco a poco él hacía una nueva familia, la de los hijos de Dios, los que escuchan su palabra y la cumplen. Y tendría gran alegría de ver que su hijo hacía para lo que había venido a este mundo. Era un signo de grandeza y alegría. Y en la sinagoga de Nazaret vio aquello de ser signo de contradicción. Ya se lo habían dicho. Sí, claro que habría gente que estaba contra de él y recibió el rechazo de los poderosos, de los sabios, de los poderes de este mundo, hasta llevarlo a la cruz. Y María fue la primera que entró en la lógica de Dios. Ya cuando le anunciaron, ella le dijo, sí, aquí la humilde sierva del Señor, hágase en mí según tu palabra. ¿Quién soy yo para que me visite la madre de mi Señor? Todos somos indignos, pero ella cumplió su misión y estuvo ahí. Hoy acabamos de escuchar este evangelio. Estaban al pie de la cruz, en el dolor, en el sufrimiento, acompañando. Y una madre no tiene que ver nunca morir a un hijo, y menos como murió Jesús. Pero Jesús, cuando se dio cuenta que en aquel momento tremendo estaban ahí María acompañada de otras mujeres, le encomendó. Le dijo, madre, aquí tienes a tu hijo, hijo, aquí tienes a tu madre. Vio al discípulo que tanto amaba. Por ende, nos hizo hijos a nosotros también, hijos en el Hijo. Tenemos una madre que cuida por nosotros. Una madre sufre, una madre no se cansa de esperar, como dice la canción. Y María es la intercesora. María fue inmaculada y asunta a los cielos. Y desde allí intercede por nosotros ante Dios. Ella es nuestra madre, nos cuida, nos protege. Y es el mejor ejemplo de saber estar, de cumplir la misión que Dios le ha dado, de ser generosa, de estar disponible. Por eso, ahí en la cruz recibe esta nueva misión, hacer de madre, cuidarnos a todos. La espada del dolor le traspasó, pero no acabó con su esperanza. La oscuridad no tenía la última palabra. Por eso María también es el modelo perfecto de creyente. Creyó contra todo pronóstico. Se fió totalmente de Dios. Desde el anuncio del ángel hasta en este momento de la cruz. Y después poder ver a su hijo victorioso, que había resucitado entre los muertos, que realmente Dios lo había exaltado, Dios le había dado la victoria. Por eso, ya en el Evangelio de las bodas de Caná, Jesús y María le dice, haga lo que les diga. Por María vamos a Cristo. El ángel también le dijo que su reino no tendrá fin. Las derrotas aparentes no son nada más que el inicio. La cruz es el inicio de la vida. Morir para nacer, para vivir para siempre, para Dios. María es madre de los creyentes. Su enorme fe. Por eso la alegría mueve su corazón y el de todos y cada uno de nosotros. El reino de Jesús es muy distinto a cómo lo pueden esperar los hombres que piensan en otros términos. Ese reino no se acabará, durará para siempre. Y hay que permanecer. María estaba ahí junto con los apóstoles porque no perdió la esperanza. Es madre de dolores, pero también madre de la esperanza. Nos enseña a ir a Cristo, nos enseña a confiar en Dios. Hoy es la Virgen de los Dolores. A nadie nos gusta el sufrimiento y el dolor, pero sabemos que es una oportunidad para confiar más en Dios, para saber que, por más oscuro que parezca, siempre sale el sol, que Dios está con nosotros, que Dios nos salva, que Dios nos redime. Ella lo creyó desde el primer momento. Nosotros tenemos que aprender. Que María sea nuestra madre, que interceda por nosotros ante Dios.
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2: La radio te informa la hora, 18:50 minutos.
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4: La que fuera con las palabras, y a todos nos ha sucedido. A todos nos ha sucedido. Fíjate que yo también era gordita de chiquita, y también a mí me decían cosas feas en el colegio, y también... para mí me hirió mucho y para mí no fue tan fácil, pero superar eso fue lo que yo quería. Entonces, pero también puedes tomar la decisión de no crecer y de afectarte y de darle permiso a que las palabras de un ser humano cualquiera, puede ser alguien que no te importe, pero también puede ser alguien muy amado que te diga algo que te duela mucho y que te haga mucho daño. Y ahí está en nuestro corazón y en nuestra sabiduría el hacer que esas palabras no nos hagan daño y transformarlas en positivo, que es lo que tú hablas también en el libro, ¿no?
5: Y yo creo que de todos los aprendizajes de mi vida, si tuvieras que coger uno solo, te diría que el mayor aprendizaje es entender que entre lo que te sucede y tu respuesta hay un espacio y que tú decides cómo llenas ese espacio. Porque no siempre puedes controlar lo que sucede en tu vida o a tu alrededor, las circunstancias en las que estás enfrentando, pero siempre puedes decidir cómo respondes en cada oportunidad. Esa es tu decisión, de nadie más. Entonces, y eso se llama actitud. Pero la actitud no solamente es una forma positiva de ver la vida, es una manera de enfrentar los desafíos, las adversidades, las circunstancias complejas que todos vivimos de una manera u otra, de una forma en la que podamos identificar alguna oportunidad, ya sea de encontrar una nueva forma de hacer las cosas, o de crecer, o de aprender algo que te ayude a fortalecerte y convertirte en una persona más resiliente, más preparada para poder enfrentar lo que viene hacia adelante. pero en cada oportunidad tú decides si hundirte o seguir caminando. Y esa es nuevamente una decisión personal. Yo creo que la responsabilidad personal de los seres humanos, es decir, asumir esa responsabilidad personal de lo que yo puedo hacer en cada momento, es lo más poderoso que puede tener un ser humano.
4: Y es eso lo que el Señor, el Dios nos comparte. El Dios nos comparte su poder para decidir. Él nos dio libre albedrío, el famoso libre albedrío o la libertad para decidir. Es justamente la raíz del crecimiento personal o de manejar estas diferentes circunstancias que se nos presenta en la vida. El momento de esa Y de decisión entre una cosa u otra es el gran poder que tiene el ser humano, además del legado de Dios. Y eso es una maravilla, porque de verdad, una pregunta que te quiero hacer, porque me estaba sonando, ya, entonces uno tiene personas que a veces le dicen cosas, pues obviamente negativas, o le molestan en el colegio, o hay una tendencia, por ejemplo, ahora las mujeres a ser muy delgadas, pero uno ya no es tan delgada y entonces se siente pésimo, o a ser demasiado sensual y uno no quiere ser así, no se quiere poner esa ropa. Y muchas mujeres hoy también, y hombres también, porque ahora eso también les pasa a los hombres, tienen esta presión de social, ¿no es cierto? Esta presión social de las modas, de las redes sociales, etcétera. ¿Cómo manejar esta situación de presión y ser único y diferente?
5: Mira, es una buena pregunta, porque vivimos rodeados de toda esa comunicación y redes sociales que te dice una forma u otra cómo debería ser tu vida. Y creo que hay dos temas que son fundamentales de comprender. El primero es que de lo que alimentas tu mente, pues obviamente se nutre tus pensamientos obviamente se alimentan de lo que tú estás consumiendo a diario. Entonces, si tú quieres crecer, ser una persona con una mejor actitud, más resiliente, capaz de enfrentar situaciones complejas o simplemente luchar por lo que quieres para ti, entonces deberías preocuparte de consumir contenido que te impulse y te empodere.
4: Exacto.
5: Porque si estás permanentemente consumiendo contenido, viendo historias o información en redes sociales sobre este tipo de situaciones, evidentemente te vas a empezar a preocupar de una situación que quizás no se nos convenga, porque lo que no entendemos es que nuestra mente es como un campo fértil y lo que sembramos crece. Y la mente no le importa si lo que sembramos es positivo o negativo. ¿Ya? Lo que siembras va a florecer, va a crecer y va a afectar directamente en tu manera de vivir, porque tus pensamientos te llevan a tus acciones tus acciones te llevan a tus resultados. Lo segundo es tener una mentalidad de crecimiento, porque yo he sido criticado también y es difícil enfrentar las críticas, ¿ya? Con el tiempo aprendí que nunca serás criticado por alguien que ha hecho más que tú. Es decir, las personas que han recorrido un camino normalmente no te van a cuestionar, porque saben lo difícil que ha sido llegar hasta ese momento o enfrentar las situaciones que se han tenido que vivir para lograr tal o cual cosa. Normalmente vienen las críticas de personas que no han recorrido un camino, y eso debe ayudarte a ti a identificar qué de lo que escuchas, qué de lo que está en tu entorno realmente vale la pena escuchar, asimilar, descartar lo que no sirve, simplemente avanzar. Porque si no te consumes, y eso es un poco, tenemos tanto ruido en este momento con las redes sociales, con la IA, con tanta cosa, que estamos abrumados todo el tiempo, ¿sí? No tenemos una paz mental, y a veces es cuestión de hacer silencio, de buscar ese silencio interior, ese pensamiento reflexivo, esa manera de conectarte contigo mismo a través de un espacio donde no haya ruido, ¿ya? Y no es fácil, porque estamos súper expuestos a toda esta intensidad mediática pero es que si no hacemos una pausa y normalizamos realmente estar tranquilos con los pensamientos, puede ser meditación, puede ser ejercicio, lo que les funciona a cada uno. Te hablaba que soy hiperactivo, yo soy súper activo, o sea, estoy todo el tiempo haciendo algo, pero inclusive en esos momentos de actividad puedo desconectarme.
4: Como correr,
5: yo soy maratonista, cocinar, yo cocino, como tú sabes también.
4: Sí.
5: Entonces, Cada uno encuentra su manera, pero lo importante es ese equilibrio personal, ¿sí? Tener esas válvulas de escape que permitan generar este equilibrio emocional, porque si no vamos a terminar infartados o desplomados porque el mundo parece que no para.
4: Oye, Rafa, y dentro de este mundo que a veces recibimos, sí, cosas, ¿tú recuerdas quién fue la primera persona que creyó en ti, alguien que estuvo en tu camino y te hizo ese clic y dijiste, fue una persona, fue Dios, fue una circunstancia? Porque a veces, sí, Dios nos pone en la vida personas, momentos, situaciones, para mostrarnos el camino. ¿Te acuerdas cuándo fue ese quiebre en el que dijiste, vamos para adelante?
5: Uy, tantos momentos de mi vida he recibido apoyo de tantas personas. Evidentemente mis padres, claro, creyeron en mí, confiaron en mí, me impulsaron a crecer y a lograr todo lo que me propusiera en la vida, en la medida en que yo esté dispuesto a trabajar por ello.
4: Y trabajaste desde muy joven, ¿no?
5: Sí, sí, desde que me gradué, pero tuve que elegir, digamos, una forma de confianza y de creer en ti o en otra persona que realmente marcó mi vida más allá del hogar en el que crecí, que evidentemente fue un apoyo increíble. Era el de mi esposa, ¿sí? Porque
4: qué
5: mi esposa ha sabido acompañarme, a veces en silencio, pero siempre presente, con su confianza, inclusive en momentos en los que yo dudaba de mí mismo.